0: H y Pirul, educación ambiental y herramientas tecnológicas para promover la conservación de la biodiversidad. José Luis Gil, director del plantel, señaló que al encontrarse en una zona con vocación agrícola, es fundamental asumir una responsabilidad activa con el ecosistema. Asimismo, nuestra máxima casa de estudios promueve la instrucción ambiental entre las y los estudiantes para fortalecer una cultura de respeto y buenas prácticas hacia la naturaleza. En información estatal, el precio promedio del kilogramo de tortilla en Hidalgo se mantiene en 24 pesos, aunque el incremento en los costos de producción genera incertidumbre sobre posibles aumentos. En el estado operan alrededor de 7.500 tortillerías, pero solo unas 100 se han integrado al Acuerdo Nacional Maíz Tortilla. El sector pide modificar el programa federal para que funcione como un mecanismo de estabilización y reducir incrementos en la comercialización del maíz. Y a las 9 de la noche, Suma Noticias, emisión nocturna, te compartirá la siguiente información.
1: Con gusto de saludarles, les compartimos un avance de lo que estamos preparando para ustedes en Suma Noticias, emisión nocturna a través de las 7 frecuencias de Suma Radio y del 13.1 canal de la Universidad Autónoma del Estado de Hidalgo. Hoy platiquemos acerca de los dispositivos móviles y cómo su aparición cada vez es más constante en las mesas, cada vez es más constante en las reuniones familiares, en las reuniones de amigos. Vamos a analizarlo con un especialista porque hay modificaciones en nuestras conductas sociales. También vamos a platicar contigo acerca de lo que sucede en materia deportiva, específicamente con los usos del Pachuca, y es que continúa una racha negativa y por supuesto hay quienes están pidiendo que ya su director técnico sea sustituido. ¿Qué es lo que piensa la afición? Lo tenemos para ti. Además, hablemos de el martes cultural que ofrece la Universidad Autónoma del Estado de Hidalgo. Midnight Blues, esta agrupación universitaria, se ha presentado en el Centro Cultural Universitario La Garza y con ello también una tarde de alternativa musical. Con esto y más, espero a las 9 de la noche en Suma Noticias, emisión nocturna.
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8: Temperatura 20 grados centígrados.
9: Son las 6:06. 6 minutos.

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3: Son las 6:17.
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3: Son las 6:28.

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6: Son las 6:40.

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9: Temperatura 19 grados centígrados.
10: Son las 7 con 5 minutos.

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5: Son las 7 con 15 minutos.
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4: Son las 7:34.

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5: Hace 6 años, el planeta entero se vio detenido por la pandemia del COVID-19. Originalmente, se habló de que un murciélago fue el que transmitió la enfermedad a los humanos. Sin embargo, es más probable que haya sido otro animalito, el pangolín. Pero, ¿qué es un pangolín y por qué transmitió esta enfermedad a los humanos? Se trata de un mamífero que habita en África y Asia. Tiene un gran parecido a los armadillos, aunque no se encuentra relacionado con estos. Tiene grandes escamas en la piel que cubren desde la cabeza hasta su cola alargada. Posee grandes garras y una lengua larga y delgada. Desafortunadamente, su carne y sus escamas son muy demandadas en algunos países asiáticos, como China o Vietnam, donde se usan como medicina tradicional. Debido a esto, es el animal más traficado ilegalmente en el mundo, causando así que las 8 especies existentes estén amenazadas y 2 hayan sido catalogadas en peligro crítico de extinción. La extracción ilegal de este animal de su ambiente por cazadores ilegales fue lo que muy probablemente derivó en el contagio a los humanos. Así como el pangolín, muchas otras especies son tratadas de la misma forma por el comercio ilegal, y de continuar así, el riesgo de transmisión de enfermedades desconocidas para los humanos aumenta cada día. El tráfico ilegal no afecta solo a las especies, sino que pone en riesgo a toda la humanidad. Es nuestro deber evitarlo y denunciarlo.
6: Información y voz, Emma Pacheco.
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7: Son las 7:45.

que mata el escuadrón. Suplicio de Mujica por las villas. Dignidad de Rodolfo Walsh.

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2: Temperatura 18 grados centígrados.
3: Son las 8:01.

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7: Son las 8:15.

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4: Son las 8 con 32 minutos.

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4: Son las 8:50.

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1: Son las 9 en punto.
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0: Son las 9 de la noche, soy Alberto Ángeles. Gracias por acompañarnos en Suma Noticias, emisión nocturna a través de las 7 frecuencias de Suma Radio y del 13.1, canal de la Universidad Autónoma del Estado de Hidalgo. Bienvenidas y bienvenidos. Hidalgo acumula desafortunadamente casi 32 mil delitos en 2026, un promedio de 150 cada día. La violencia familiar desafortunadamente encabeza los registros. Este es un reporte Suma de Gonzalo González.
1: En lo que va de 2026, Hidalgo acumula 31.933 delitos, un promedio de 150 ilícitos diarios. Aunque julio cerró con 4.610 carpetas, lo que representa una disminución del 3.4% respecto a junio, las cifras siguen lejos de los niveles más bajos de inicio de año. Actualmente, el estado ocupa la posición número 15 a nivel federal en incidencia delictiva. La violencia y los delitos continúan concentrándose principalmente en zonas urbanas. Durante el pasado mes, 5 municipios encabezaron la lista negra de incidencia delictiva. Pachuca se mantiene al frente, seguido por Tizayuca, Mineral de la Reforma, Tulancingo y Tula. Por otro lado, los delitos que más lastiman a los hidalguenses son la violencia familiar, las lesiones dolosas, amenazas, daño a la propiedad y el fraude. Tan solo los primeros 3 ilícitos se cometen con mayor frecuencia en la capital del estado, Pachuca, seguida de cerca por Tizayuca y Mineral de la Reforma. En cuanto a delitos contra el patrimonio, el robo a casa habitación, a negocio y de vehículos de 4 ruedas son los más recurrentes. Salen a relucir los municipios de siempre. Tizayuca es el principal foco de atención en saqueos a viviendas y robo de autos, mientras que Pachuca lidera los atracos a comercios. Toda esta incidencia dejó un saldo de 5.477 víctimas tan solo en el séptimo mes del año. Las mujeres fueron las más vulneradas y los sectores de 18 hasta los 60 años de edad fueron los principales afectados. La violencia familiar y las lesiones dolosas fueron los delitos que más víctimas cobraron. Finalmente, en el plano federal, la entidad enciende las alertas por los números de julio 2026 al ocupar el deshonroso primer lugar nacional en hostigamiento sexual, el segundo en robo a transeúnte en espacios públicos abiertos y el tercero en privación ilegal de la libertad. Con imágenes de Suma Noticias, reportó Gonzalo González.
0: Avanza la instalación de 556 nuevas cámaras de videovigilancia en Pachuca, con equipos adquiridos por el municipio y otros aportados por el gobierno estatal. Las labores se desarrollan en Santa Matilde, Barrio El Judío, Tlapacoya, Huixmí, Villas de Pachuca, La Palma y Sedoria. Pero más cámaras no garantizan por sí solas más seguridad. ¿Será esto suficiente para la ciudadanía?
2: ¿Considera que las cámaras de videovigilancia que se instalan por los diferentes puntos de la capital resultan o son de ayuda para prevenir ese tipo de delitos?
3: Pues hasta el momento no sabemos de nada que hayan resuelto.
4: Lo que pasa es que como ciudadanos no sabemos a dónde están bien esas cámaras, porque, pues bueno, aquí, ¿a dónde está una? No sé si esa sea una.
5: No he tenido la oportunidad y no quiero tenerla para necesitarlas, pero a lo que tengo entendido, pues creo que no han funcionado.
2: ¿Considera que las cámaras que se han instalado son suficientes o todavía tendrán que instalarse más?
3: Pues en apariencia se ve que sí son suficientes, pero no sabemos si funcionan o porque no han dado respuesta.
5: Creo que son puntos muy generales los que se han cubierto y hay puntos ciegos, por llamarlo así, que no han sido considerados.
4: Lo que pasa es que luego necesitan muchos papeleos y hacen que las personas se vayan cansando. Así nos llega a pasar hasta con una infracción, así nos llega a pasar hasta con una cita médica, con muchas cosas.
0: Vamos a temas de economía, y es que las pequeñas y medianas empresas son el motor principal en la economía de nuestro país y se convierten en un elemento clave para combatir el desempleo en México, generando 72% de los empleos formales. El doctor Heriberto Nicolás Morales reconoció que esas empresas son las predominantes en el país.
6: Las pequeñas y medianas empresas en nuestro país representan, pues, un espacio donde se genera mucha de la producción y del empleo de nuestro país. Son un componente clave para detonar y permitir el desarrollo económico en nuestras regiones. Se constituyen, desde mi punto de vista, pues en un factor estratégico para ser potenciadas, apoyadas y obviamente también para establecer mecanismos y estrategias de acción que les permitan continuar con su trabajo, ¿no? Hay un gran número de empresas, se dice que el 95% de empresas en nuestro país pertenecen a estos tamaños. Una de las formas que considero que puede contribuir a mejorar la condición de operación, de funcionamiento, de su desempeño, es precisamente vincularse con las instituciones de educación superior. En el caso de nuestra universidad, tenemos áreas académicas que realizan trabajos de investigación importantes que pueden contribuir precisamente para que mejoren sus procesos, sus formas de organización, el diseño de sus productos, las estrategias que establecen para poder posicionar y colocar sus productos en mercados diferentes, no solamente a nivel nacional, sino también en el exterior.
0: En un mundo basado en la percepción mediática, la desinformación en redes puede alterar decisiones financieras. La doctora Verónica Ocadiz Amador nos recuerda que toda acción tiene una consecuencia y es importante tener precaución ante la presencia de información falsa en redes.
7: Pues en algunas ocasiones cuando nos dejamos llevar por todo lo que hay en los libros y no contextualizamos con nuestra situación, empezamos a tener problemas con los resultados de las decisiones porque pensamos que todo va a funcionar como dice el libro. Entonces tenemos que informarnos en el sentido de que, por ejemplo, dicen, México es un excelente lugar para invertir. Sí, pero México se divide en dos regiones, la norte y la sur, y tendríamos que hacer ese análisis adicional, ese pensamiento crítico de no generalizar, pero sí contextualizar qué sucede en una parte de un país, de región del mundo o de otra lugar. Por ejemplo, estuvimos haciendo una investigación aquí en la Universidad Autónoma del Estado de Hidalgo, donde veíamos cuál es la percepción de la gente ante una inversión extranjera directa. Nosotros hubiéramos pensado que si viene una empresa extranjera aquí cerca, pondríamos locales comerciales, venderíamos papelería, le proporcionaríamos productos, bienes, servicios a esta nueva empresa. Pero resulta que esta desinformación también nos ha llevado a decir las empresas se llevan el dinero, las empresas no nos contratan a nosotros los mexicanos, pero hemos visto con la misma investigación que las mismas utilidades de las empresas se recapitalizan en el propio país.
0: Hoy, 18 de agosto, conmemoramos el Día Mundial de Nunca Rendirse. Esta fecha fue creada en 2019 para honrar la resiliencia y motivar a quienes enfrentan adversidades. No se trata de celebrar a quienes nunca fallan, sino de aplaudir a quienes caen y deciden levantarse con valentía para intentarlo una vez más. ¿Qué tan importante es nunca rendirse?
8: ¿Tú consideras que es importante nunca rendirse?
9: Sí, la verdad es que rendirse es un término un poquito ambiguo. A veces es... no puedes con las cosas, hay veces en las que te tienen que ganar y tienes que caer. Para una persona, el hecho de poder levantarte a pesar de estar muy en el fondo es un sacrificio, es un desafío.
10: Sí, creo que es importante porque así creo que puedes llegar a cumplir tus metas.
8: ¿Pero crees que hay determinados momentos en los que sí, está bien saber cuándo rendirse?
10: Yo creo que sería ya un punto muy crítico donde esté en riesgo alguna parte de tu integridad física o mental.
11: Yo creo que nunca rendirse, pues es una habilidad más que una característica propia de las personas.
8: ¿Cuándo ha sido la circunstancia o situación cuando tú decidiste nunca rendirte?
9: De hecho, este año he pasado bastantes cosas con familia, personales, pero siempre llevándolo de la manera pues más positiva posible.
10: Creo que cuando tuve un problema familiar en fuerte y decidí seguir pues con mi vida normal, ¿no?
0: En Huehuetla, don Jorge enfrenta a sus 87 años las consecuencias del rezago y la falta de servicios médicos. Este es un reporte Suma de Darío Rivera.
12: Al oriente del estado de Hidalgo, entre la región Otomitepegua y la sierra de Tenango, se encuentra Huehuetla, demarcación habitada por cerca de 23.000 personas, lo que le da la posición 35 entre los municipios con mayor población en la entidad. De acuerdo con el informe anual sobre la situación de pobreza y rezago social 2026, el 75.8% de la población de Huehuetla vive en condiciones de pobreza, el 50.3% se encuentra en pobreza moderada y el 25.5% en pobreza extrema. Detrás de cada porcentaje hay historias de personas que enfrentan las carencias día a día. Una de ellas es la de don Jorge. A sus 87 años de edad, Jorge dedicó prácticamente toda su vida al campo. Desde muy joven comenzó a trabajar la tierra. Su historia se desarrolla en un municipio donde el 33.3% de la población presenta rezago educativo y las actividades agrícolas y forestales representan una de las principales fuentes de ocupación, con 2.524 personas dedicadas a este sector. Fue hasta la llegada de la macrojornada de la Universidad Autónoma del Estado de Hidalgo a Huehuetla que Jorge tuvo nuevamente la posibilidad de recibir atención médica para alguien que durante años vivió alejado de servicios especializados. Esto representó una oportunidad para conocer el estado de su salud y buscar alternativas para sus padecimientos visuales.
3: Para nosotros significa mucho agradecimiento, gratitud. Son muy lindos, muy amables, nos atienden muy bonito. A mí sí me gustó mucho poderlos encontrar.
12: Huehuetla registra un grado de rezago social alto que coloca al municipio en el lugar 294 a nivel nacional entre 2.569 municipios y demarcaciones territoriales. En este escenario, las carencias obligan a familias como la suya a trasladarse a otras demarcaciones para buscar atención médica, lo que representa mayores gastos.
3: Íbamos a San Bartolo.
13: ¿Y cuánto les costaba ir a San Bartolo?
3: Ay, sí, muchísimo. La verdad, siempre nos gastábamos más de 500 pesos, 1000 pesos o más por lo de su especialidad, de él que tiene de los ojitos. Es muy caro, yo no lo había podido llevar.
12: En la planeación del Fondo de Aportaciones para la Infraestructura Social, en su componente FAISMUN 2025, la infraestructura de salud no fue contemplada entre las prioridades señaladas para esa localidad, de acuerdo con la información disponible.
3: Nos beneficia ahora sí que en la economía, porque no tenemos dinero para ir especialistas. El especialista de aquí, de cercas de Huehuetla, está muy lejos y muy caro. La verdad es muy caro. Yo no había podido llevar a mi tío y la verdad ahorita sí me siento muy contenta poderlo traer con ustedes.
12: Detrás de las cifras de pobreza y rezago social existen historias de vida, y para personas como don Jorge, el acceso a la salud no es solamente un dato estadístico, es la posibilidad de vivir la vejez con dignidad. Con imágenes de Alberto Ángeles y Montserrat Valencia, reportó para Suma Noticias Darío Rivera.
0: Los adultos mayores poseen el beneficio de obtener un descuento del 50% en la tarifa del transporte público. Sin embargo, en ocasiones no se aplica este descuento, pues se limita a 2 descuentos por viaje. ¿Qué tanto se está respetando esto?
14: A veces ya no quieren los choferes, como salen de fuera de lo que es, por ejemplo, la ciudad, ya no quieren respetar. Ya no nos dan esa oportunidad para cortar los boletos.
15: Sí, pero en los autobuses grandes, porque en los chicos colectivos no la respetan.
16: ¿En dónde pasa la combi? Viene una o dos personas. Usted llega a pagarle aquí con la tarjeta y le dicen que ya bajaron 2, que ya vienen 2 de allá. Pero pues si uno se da cuenta que no ha subido nadie más que, bueno, usted que va a pagar, pues se da cuenta. O las personas que están bajando, pues no tienen la edad que tenemos nosotros. Ahora, le piden la tarjeta, no se la revisan, pero tampoco se fijan quién tiene la tarjeta y no dan el descuento.
17: Pero para nosotros como los operadores sí nos afecta un poco, porque tenemos que hacer una cuenta, echar gasolina y pues también el sueldo del operador.
0: Vamos con temas de salud. Derivado de la temporada de calor, las enfermedades estomacales están a la orden del día. Por ello, Ulises Ángeles Sánchez, jefe de Oficina de Vigilancia Epidemiológica Estatal IMSS Bienestar, hace las siguientes recomendaciones para prevenir estos padecimientos.
18: Sí, bueno, principalmente es alguna práctica que hacemos de forma cotidiana, que es bueno, principalmente es alguna práctica que hacemos de forma cotidiana, que es el lavado frecuente de manos. Esto lo venimos aplicando desde que empezó la pandemia del COVID, más bien lo reforzamos y esto ayuda a disminuir pues ciertas enfermedades. Entonces, es seguir reforzando el lavado frecuente de manos antes de preparar cualquier alimento, después de ir al baño o cualquier otra actividad, ya sea con agua con jabón o en dado caso que no existe el agua con jabón, tenemos el alcohol gel, que en su mayoría sea a base del 70% de alcohol. Estamos en una época de calor, esta termina alrededor de a finales del mes de septiembre, y pues se incrementa este tipo de infecciones al no tener estas medidas higiénicas, que son muy sencillas, pero que muy difícilmente a veces se llegan a realizar. Consumimos frutas saliendo del supermercado, no lavamos las verduras o no las desinfectamos, el agua que en algunos casos no se clora o no se trata o no es agua embotellada, son lo que nos puede también ayudar a enfermarnos.
0: Las relaciones familiares se transforman por el uso de dispositivos móviles al momento de las reuniones. Ahora es común que los integrantes de una familia tengan poca interacción por estar al pendiente de sus redes sociales. Para Génesis del Rocío Vázquez, doctorante de psicología con especialidad en ciencias del comportamiento saludable, es necesario establecer límites en las convivencias.
19: Estamos ante un hecho evidentemente reciente, es decir, hace unas décadas esto no sucedía. Sin embargo, a partir de que aparecieron los teléfonos móviles, las aplicaciones, las redes sociales, pues nos vemos tremendamente influenciados por este fenómeno, ¿no? Esto innegablemente ha impactado en las relaciones humanas, en nuestras familias. ¿Y qué es lo que está pasando? Si bien es cierto, anteriormente la comida, por ejemplo, era un momento para compartir, para platicar, para convivir unos con otros, ahora todo el tiempo estamos con el teléfono, ¿no? Cada quien en sus diversas aplicaciones, muchas veces TikTok, que si el Instagram, que si redes sociales y tal. Y si bien es cierto, se vuelven parte de nuestro día a día, sí, también es cierto que no necesariamente impactan de una manera positiva. Por el contrario, muchas veces nos pueden estar alejando de las personas que son importantes.
0: Para el especialista, esta situación puede limitar la calidad de la convivencia familiar, lo que además puede originar una ruptura emocional entre sus integrantes. Como estrategia, propone realizar actividades en torno a un tema, como pueden ser los juegos de mesa.
19: Primero que nada, sugeriría una intervención personal, es decir, reconocer qué tanto como individuo estoy utilizando el teléfono, si es lo primero que veo al despertar o me doy unos minutitos, por ejemplo, de relajación, de meditación y tal. Lo segundo es, por ejemplo, hacer dinámicas en familia. ¿Saben qué? En el momento de la comida, lo siento, a lo mejor todos vamos a dejar el teléfono a un ladito o lava los trastes quien use el teléfono o quien lo saque de repente, porque pues sí influye en la dinámica familiar, ¿no? Entonces, un poquito esas estrategias de convivencia pudieran ser. También siempre propongo, por ejemplo, jueves de jugar uno, de jugar dominó, de jugar cartas. Entonces, ahí ya al menos es una o dos horas en donde el teléfono se aparta y bueno, estamos propiciando la convivencia familiar.
0: Si tu celular termina en cero y no registraste la línea, podrías haberte quedado sin llamadas, mensajes ni datos. El plazo venció el 15 de agosto. La buena noticia es que no pierdes la línea. Para recuperar el servicio, solo debes completar el registro con tu operadora. ¿Ya lo hiciste? ¿Te genera alguna inseguridad?
20: ¿Tú ya vinculaste tu línea telefónica?
21: No.
20: ¿Por qué razón?
21: Pues por razones de que es información personal. No me gustaría que otra gente lo tuviera. Y más por eso de que están diciendo que la información no está segura en las compañías.
20: Lo he vinculado, pues no me parece que mi información esté en manos de otra persona, como que es muy personal, ¿no? No, la verdad todavía ni sé si la voy a vincular. No sé si sea cierto que van a cancelar las líneas, más que nada el teléfono, pero por ahorita no.
22: No, porque mi teléfono lo tengo en plan de renta, entonces nunca me pidieron una vinculación telefónica.
23: Sí, ya lo hice, claro.
20: ¿Por qué razón nos podría decir usted?
23: Bueno, fueron indicaciones generales para toda la población, los que tenemos líneas telefónicas de móviles, para que haya una mejor seguridad para nosotros en cuestiones que ya conocemos, ¿no? De extorsiones, todo eso. aunque algunas personas dicen que eso no sirve de nada, pero pues uno tiene que seguir las indicaciones y asegurar lo mejor posible nuestra integridad.
1: ¿Has recibido esas llamadas o conoces a alguien que ya vinculó su línea y que haya recibido ese tipo de acciones?
2: Yo sí sigo recibiendo llamadas de bancos, de aerolíneas, del cual me dan promociones y cosas así, cosas que pues yo nunca he ocupado mi número de telefónico para esos datos.
23: No, en mi teléfono no, para nada, en el celular no, nada, en absoluto.
0: Del 18 de agosto al 11 de septiembre está abierta la convocatoria para los galardones a la innovación para el sector turístico, que busca reconocer e impulsar la creatividad y el desarrollo del turismo en la entidad. Estas acciones contemplan diversas categorías, desde la actividad turística comunitaria hasta la creación de nuevas experiencias en la materia. La entrega de estos reconocimientos se realizará el 20 de noviembre en el Auditorio Gota de Plata.
4: Es un programa que es parte fundamental de nuestra planeación anual. Pero encontrar aliados estratégicos para nosotros es bien importante. La difusión es muy importante. Es por eso que este cuarto, que nace con la administración del gobernador Julio Menchaca, que yo le agradezco que siempre que me permite echar a andar las estrategias de la Secretaría de Turismo y del equipo de estas mentes brillantes, incansables, en las cuales por supuesto que estoy inmersa en cada una de todas las acciones, nos lleva a descubrir a la lechuguilla, que tiene que ser reconocida como un producto de innovación. Y como eso, abrimos dos categorías más esta temporada, y lo vamos a seguir haciendo, nos permita el Plan Estatal de Desarrollo y el gobernador nos dé su confianza, porque el quinto y el sexto nos va a dar tiempo de realizarlo según nuestro plan, para decirle a todas y a todos que Hidalgo tiene innovación y nuevos productos.
0: Cambio de tema y cambio de juego. Anoche la franja se llevó los 3 puntos del Estadio Hidalgo, pero la seguridad volvió a quedar en entredicho. Un video en redes sociales exhibe a un presunto elemento de seguridad privada golpeando en el rostro y empujando a un aficionado del Puebla al final del partido. Más que un incidente aislado, esto deja ver qué tan preparado, o bueno, más bien, qué poco preparado está el personal para controlar una situación sin convertirse en parte del problema. Y en este contexto, los Tuzos del Pachuca no levantan y ya suman 3 derrotas consecutivas en el torneo. El equipo blanquiazul marcha en el 14º lugar de la tabla, con un arranque que enciende las alarmas entre la afición. ¿Hay que cambiar ya de responsable del banquillo?
5: Pues bajo, muy bajo el nivel futbolístico que está mostrando el club. Anteriormente, bueno, teníamos un

0: Que traemos historia de que el equipo debe de estar en otros lugares, no en estos lugares en los cuales ahorita se encuentra. Ahí.
1: Pues realmente se puede desequilibrar si su rendimiento es bueno o no, dependiendo conforme vaya avanzando ahora sí que las rondas y las aperturas.
2: ¿Cuánto más habrá que esperar a este entrenador?
0: Mira, recordemos un poco por ahí con el Ojitos Mesa también, que empezó mal, pero ya es donde llegamos.
2: ¿A quién le gustaría ver en el banquillo si es que tuvieran la posibilidad de traer un entrenador que cumpla con las expectativas y el carácter de Pachuca?
3: A mí me gustaría mucho Javier Aguirre, ¿por qué no? Estaría bien. Ahora que salió de la selección, sería perfecto su regreso al Pachuca.
4: A 16 días de la Feria Universitaria del Libro, las historias siguen traspasando las páginas para encontrar nuevos públicos. El cine se ha convertido en un espacio para que novelas y relatos se conviertan también en grandes producciones con adaptaciones que han conquistado a lectores y otras que han quedado a deber, que han generado debate. ¿Qué libro te gustaría ver en la pantalla grande y también qué adaptación crees que sí logró hacerle justicia a la obra original?
5: Película, yo creía que El Hobbit, El Señor de los Anillos, son bastante fieles a la adaptación de J.R.R. Tolkien. Y me parece bastante adecuado. Obviamente, pues en las películas a veces es un poco difícil adaptar ciertos elementos, pero lo hacen muy bien en cuanto a escenografía, historia.
6: Ahorita la más reciente, que fue la de la Odisea, pues sí me gustó mucho la adaptación y la película estuvo muy buena. Aunque igual no fue muy fiel al libro, pero pues sí estuvo entretenida.
7: Por ejemplo, está Crepúsculo, Maze Runner, Los Juegos del Hombre, muchas sagas, la del Perfume también. Orgullo y Prejuicio.
8: En lo personal, tanto la participación de Robert Downey Jr. como en Sherlock Holmes, como de Ben, las dos películas me gustan, sin embargo creo que los libros son más profundos, y si bien la historia en la película está más cortita, creo que la actuación de ambos es muy buena.
5: Pero yo creía que alguno de ciencia ficción, no sé, pues, hay muchos de P.H. Lovecraft que son muy conocidos, no sé, tal vez alguno de ellos, son muy buenos sus libros, nada más que siento que requieren mucha producción, pero son muy interesantes.
8: En lo personal, no conozco que haya tenido una adaptación, pero Fausto de Goethe es muy buena, es una historia pues sobre el demonio y el diablo, y siento que sería muy, muy interesante.
4: Martes Cultural, y te compartimos los detalles de la presentación de Midnight Blues en el Centro Cultural Universitario La Garza.
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2: Son las 9:30.
3: Más información para ustedes. Suma Radio Huichapan, 103.7 FM, no solo es la séptima estación del Sistema Universitario de Medios Autónomos, ahora también se convierte en un nuevo puente de comunicación con el Alto Mezquital. Ayer, con la presencia de autoridades, fue inaugurada y en este reporte Suma Montserrat Valencia nos comparte lo vivido en el día que ha marcado la historia de la radio y televisión pública con autonomía universitaria en Hidalgo.
4: Señal se suma a la radio universitaria. El 17 de agosto de 2026 fue inaugurada oficialmente Suma Radio Huichapan, la séptima estación del Sistema Universitario de Medios Autónomos de la Universidad Autónoma del Estado de Hidalgo, un nuevo espacio de encuentro con la región del Alto Mezquital.
5: A partir de hoy inicia una historia distinta, una historia de hermandad que nos acerca, que nos une nuevamente a la Chota y ahora a la universidad. Yo no puedo más que sentirme agradecido con quienes nos han acogido de esa manera tan cálida, con la expectativa y la emoción que significa comenzar un nuevo proyecto, una nueva realidad como lo es hoy, y con una sola promesa: entregarles radio y televisión pública con autonomía universitaria y con mucha calidad.
6: La radio universitaria no llega a imponerse, llega con la necesidad de caminar y trabajar con la gente, con las comunidades, con aquellos sectores sociales que requieren visibilidad, porque tenemos la firme meta de ser el canal para preservar la historia, los saberes, la costumbre y las tradiciones.
4: Esta nueva estación amplía la cobertura de la radio universitaria y acerca información, cultura y conocimiento, pero también abre sus micrófonos a las historias y voces de la comunidad.
7: Desde el patronato universitario entendemos que cada inversión que realiza nuestra universidad debe traducirse en beneficios concretos para su comunidad. Por ello, una inversión de esta naturaleza representa la oportunidad de fortalecer la infraestructura universitaria y al mismo tiempo generar beneficios que trasciendan y generen fuentes de empleo para profesionales que contribuirán con su talento el desarrollo de este importante proyecto universitario.
8: Este espacio nos va a permitir no solamente hacer visible, sino también audible lo que somos, las historias que puedan ser contadas. Y bueno, creo que si bien expresarse es un derecho establecido en la Constitución, muchas veces suele ser letra muerta porque no tenemos los espacios que nos permitan hacerlo. Pero hoy Suma Radio Huichapan nace y nos permitirá contarle no solamente al Estado de Hidalgo, a nuestro país, queremos que le contarle al mundo lo que somos.
4: La séptima estación de Suma Radio también fortalece la presencia de la máxima casa de estudios en la región, al extender sus canales de comunicación y vinculación.
5: Después de 25 años, esto es posible gracias a la planeación, que es la herramienta que ha adoptado nuestra casa de estudios para guiar su quehacer. Acompañado, como lo ha dicho ya la maestra Lidia García, del uso eficiente de los recursos, del uso eficiente del presupuesto que recibe nuestra casa de estudios. Pero es posible también gracias a las personas, al equipo de universitarios que aliados con gente como quien preside este municipio logra metas que para algunos pueden resultar imposibles.
4: Detrás de cada voz y cada transmisión está el equipo que dará vida a esta nueva frecuencia, con una radio cercana, con identidad y hecha para su gente.
2: Una palabra, ¿qué significa para usted Suma Radio Huichapan?
9: Crecimiento.
2: Espacio para nuevas voces.
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2: Dedicación.
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9: Suma trabaja y trabaja mucho para cada uno de los espacios, en cada emisora y en la televisora, porque los contenidos son de muy alta calidad. 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
4: Así comienza una nueva historia para Suma. 7 estaciones al aire y una nueva frecuencia que nace para escuchar, acompañar y conectar con Huichapan y su región. Con imágenes de Darío Rivera, reportó para Suma Noticias, Montserrat Valencia.

0: El ensamble universitario Midnight Blues se presentó este martes en el Centro Cultural Universitario La Garza ante estudiantes con el objetivo de acercar a las nuevas generaciones al blues y a otros géneros como el jazz, el funk y el rock. La agrupación, con más de 15 años de trayectoria, continúa promoviendo la cultura musical y próximamente formará parte de las actividades de la Feria Universitaria del Libro.
1: El blues siendo el, yo creo que el abuelo de los géneros que ahora los jóvenes escuchan, pues en realidad nunca se ha perdido, siempre ha estado en el gusto de la gente, y nuestra misión como grupo representativo pues precisamente acercar géneros como del siglo pasado, principios del siglo pasado, sonidos para que los chicos de ahora, las nuevas generaciones, puedan tener pues también un poquito de sentido, de gusto auditivo con estos géneros, ¿no? Acercarlos un poquito. La música nace del corazón y se nace para compartir. Entonces creo que ese ha sido siempre el secreto de nosotros, de Midnight Blues, que realmente nos gusta compartir lo que hacemos y viene desde adentro, ¿no? La música son emociones y pues precisamente lo que brindamos para allá son esas emociones que desde aquí se van cuajando, por decirlo de esa forma.

¿Has escuchado hablar de la gentrificación? Esta noche en Sinapsis, su espacio de divulgación de la ciencia, la doctora Sonia Vaz Zavala nos explica este término.

Gentrificación es una palabra derivada del inglés gentry, que significa clase alta. La gentrificación alude a un proceso urbano en el que los barrios deteriorados, infrautilizados o con vivienda de bajo costo pasan a tener una valoración fuerte al llegar nuevas inversiones, por lo que se rehabilitan inmuebles, surgen servicios de mayor calidad como cafés, galerías, espacios culturales trendy. El resultado es una mejora física aparente, pero también un encarecimiento creciente de la vivienda y de la renta, lo que puede traducirse en desplazamientos residenciales, pérdida de tejido social local, migración hacia la periferia, inflación de servicios básicos y cambios culturales y económicos que marginan a las y los antiguos residentes. En México, este fenómeno no es completamente nuevo, pero los cambios recientes como el crecimiento urbano acelerado, la inversión inmobiliaria vertical, el turismo, plataformas digitales de alojamiento y la movilidad de personas de mayor poder adquisitivo lo han potenciado. Las ciudades históricas con atractivos turísticos y los barrios centrales de las metrópolis se han vuelto focos de esta transformación. La gentrificación en México es un fenómeno complejo, lleno de contradicciones. Nos recuerda que la ciudad no es construcción física, sino tejido social, memoria colectiva, diversidad económica y cultural. La transformación urbana puede traer mejoras, pero si no se acompaña de justicia espacial y social, contribuirá a la expulsión de quienes menos tienen. En un país como México, con profundas desigualdades, con una historia de migración interna, con fuerte diversidad cultural, es especialmente relevante que las ciudades no se conviertan solo en zonas para quienes puedan pagar. El derecho a la vivienda, el derecho a permanecer en sus lugares de origen, a vivir sin pagar precios exorbitantes por servicios básicos, son derechos sociales que deben estar en el centro de cualquier política urbana. Para quienes escuchan este mensaje, la gentrificación puede entenderse como un llamado al debate. ¿Qué tipo de ciudad queremos? ¿Para quién es? ¿Quién decide qué modelo urbano se impone? Este es un espacio para pensar alternativas, para cuestionar, para proponer. La gentrificación no es inevitable, es el resultado de decisiones políticas, económicas y sociales, y como tal puede transformarse mediante voluntad colectiva, regulación justa, participación ciudadana y políticas que prioricen el bien común por encima de la mera plusvalía inmobiliaria. Gracias por tu atención. Hasta la próxima.

0: El trabajo social es clave para atender problemáticas en comunidades, escuelas y servicios de salud. A nivel nacional, 33.900 personas se desempeñan como especialistas en esta área, según Data México. Pero, ¿qué llevó a la comunidad Garza a elegir esta profesión?
1: Me enamoré de la carrera en la preparatoria porque tuve el propedéutico en la prepa y pues creo que es una carrera maravillosa, debería implementarse un poquito más en el mundo laboral. Desde segundo semestre ya estamos haciendo prácticas, entonces ya vas para el ruedo, no suelta más ruedo. Es de lo que más me ha gustado, me ha aterrado, me ha fascinado, sí. Los profesores son increíbles y yo creo que si seguimos bajo estos ideales deberíamos de estar más insertos en campo laboral, yo creo que habría de ser así.
2: No, que podemos intervenir como con los niños, en los hospitales, en lo jurídico. Es que he aprendido a hacerme un poquito más ruda, más fuerte. En el ámbito ahorita que estoy yo de salud, pues un poquito más amigable, un poquito más sensible a la gente.
3: Principalmente para generar un cambio positivo y directo dentro de la sociedad. Pues creo que lo principal es como mostrar un poco de empatía y pues promover la justicia social.
1: Pues que si tienen ganas de trabajar, que si tienen ganas de hacer, aunque sea una pequeña diferencia, que trabajo social es su hogar.
0: Gracias por acompañarnos en esta emisión. A través de las frecuencias universitarias ubicadas en Actopan, Huejutla, Pachuca, San Bartolo, Tulancingo, Zimapán y en Huichapan. También gracias a ti que lo has hecho a través del 13.1. Gracias a ti que lo haces a través de nuestra aplicación oficial gratuita. Y gracias a ti que lo hiciste a través de nuestro sitio web. Que tengas excelente noche. Nos encontramos el día de mañana a las 3 de la tarde.
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3: Son las 9:46.

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7: Temperatura, 18 grados centígrados.
8: Son las 10:04.
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10: Hola, hola, bienvenidos a una nueva emisión de Interludio. ¿Cómo les ha tratado el día? ¿Aún están trabajando o ya van de salida? Cuéntenos cómo la están pasando. En este programa haremos lo musicalmente posible para que su día o tarde mejore. Recuerden que siempre hay que tratar de sonreír y de verle a la vida el mejor lado. Así que deseo que con la música que estaré poniendo para ustedes les haga pasar un momento muy agradable. Si tienen la oportunidad, suban el volumen de su radio, de su móvil o donde sea que nos estén escuchando. Yo soy Edwin Orduña y nos vamos con el primer track. Esto sonaba en el año del 2001 en la interpretación de una de las bandas más famosas de Francia. Ellos son, bueno, eran Daft Punk. La verdad es una lástima que pues ya se hayan separado porque forman parte de la historia musical. Pero en fin, los vamos a recordar con esto que viene en el disco Discovery. Lo que ya está sonando se llama Digital Love. Seguramente también lo recuerdan por el video animado de unos personajes que pareciera que sacaron de alguna serie al puro estilo de Mazinger Z o algo así. Bienvenidas y bienvenidos a Interludio.

Les confieso que me gusta mucho el sonido de esta banda que hemos puesto aquí, que se llama Leisure. Originarios de Nueva Zelanda, quienes se han posicionado como una agrupación muy reconocida en gran parte del mundo. Ellos comenzaron a hacer música en el 2015, un grupo de amigos que decidieron hacer música relajada, como su nombre lo dice. El tema se llama Lonely Nights. Esto que pondremos es de una banda originaria de Noruega, de nombre Kak Madafaka. El tema se llama Frequency.

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2: Son las 10 con 18 minutos.
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Este es el electropop de Disco Bahía. Ellos son originarios de León, Guanajuato, integrado por María, Pablo y Tongo, quienes tienen un montón de influencias del pop francés y algunos sonidos de la música disco. Sobre todo ese suave tono de las vocales. El track se llama Bahía. Lo que viene se titula Closer to You, de una banda originaria de Los Ángeles, California. Ellos son Amo Amo, quienes tienen un sonido un poquito psicodélico.

0: Esto se llama Feeling Like a Like, de este músico canadiense de nombre Moki, con las vocales de Liliana Andrade. De primera instancia, cuando vi el nombre de esta cantante, la confundí por unos segundos con Ariana Grande. No por la voz, sino por el nombre. Ahora nos vamos a un corte. No le cambien, que regresamos con más a través de Interludio.
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4: Son las 10 con 30 minutos.
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1: Estamos de vuelta para irnos con la segunda parte de la sesión de este día a través de Interludio. Tiene mucho tiempo que no ponemos algo de la chilena Javiera Mena y creo que hoy es una buena ocasión para escucharla. Esto se llama Debilidad.

Eso se llama You, del músico canadiense Neal Mota. Y ahora, bajando la intensidad de interludio, nos vamos con algo de Oracle Sisters. El track se llama Ask Scorpio.

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0: Son las 10 con 46 minutos. 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

Me fascina el sonido y el estilo de Duran Jones and Indications, una banda de la cual ya habíamos puesto en anteriores ocasiones aquí en Interludio, pero ahora los escuchamos con esto que se llama Ride or Die. Queridos amigos, es momento de terminar Interludio por esta semana. La verdad que se me pasó bien rápido el tiempo y pues ya espero que sea la próxima semana para seguir acompañándoles a través de Interludio. Les dejo esta canción que se llama Primavera de Paula Poboa y Yerch. Gracias por escucharnos. Yo soy Edwin Orduña. Hasta la próxima.

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3: Temperatura 17 grados centígrados.
4: Son las 11 con un minuto.

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3: Son las 11 con 18 minutos.

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6: Son las 11:34.

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4: Son las 11 con 50 minutos.
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6: Hace 6 años, el planeta entero se vio detenido por la pandemia del COVID-19. Originalmente, se habló de que un murciélago fue el que transmitió la enfermedad a los humanos. Sin embargo, es más probable que haya sido otro animalito, el pangolín. Pero, ¿qué es un pangolín y por qué transmitió esta enfermedad a los humanos? Se trata de un mamífero que habita en África y Asia. Tiene un gran parecido a los armadillos, aunque no se encuentra relacionado con estos. Tiene grandes escamas en la piel que cubren desde la cabeza hasta su cola alargada. Posee grandes garras y una lengua larga y delgada. Desafortunadamente, su carne y sus escamas son muy demandadas en algunos países asiáticos, como China o Vietnam, donde se usan como medicina tradicional. Debido a esto, es el animal más traficado ilegalmente en el mundo, causando así que las 8 especies existentes estén amenazadas y 2 hayan sido catalogadas en peligro crítico de extinción. La extracción ilegal de este animal de su ambiente por cazadores ilegales fue lo que muy probablemente derivó en el contagio a los humanos. Así como el pangolín, muchas otras especies son tratadas de la misma forma por el comercio ilegal, y de continuar así, el riesgo de transmisión de enfermedades desconocidas para los humanos aumenta cada día. El tráfico ilegal no afecta solo a las especies, sino que pone en riesgo a toda la humanidad. Es nuestro deber evitarlo y denunciarlo.
7: Información y voz, Emma Pacheco.
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1: Temperatura 16 grados centígrados.
2: Son las 12:05.
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0: Bienvenidas y bienvenidos a Interlocución, el espacio de entrevistas de Suma Radio. Les saludo con mucho gusto y hoy tenemos una conversación que, además de ser muy interesante, nos invita a reflexionar sobre una realidad que cada vez está más presente en nuestras relaciones. Y es que vivimos gran parte de nuestra vida a través de las pantallas, mensajes, redes sociales, fotografías, videollamadas y también aplicaciones que forman parte de nuestra manera de comunicarnos, pero que también pueden convertirse en espacios donde aparecen conductas de control, de vigilancia y de violencia. Y precisamente sobre este tema trabaja nuestra invitada de hoy, la doctora Rosa María Huerta Mata, profesora investigadora de la licenciatura en psicología de la Escuela Superior de Actopan de la Universidad Autónoma del Estado de Hidalgo. Recientemente participó en el Congreso Internacional de Ciencias Sociales Interdisciplinares, realizado en la Universidad de Galway, Irlanda, donde presentó la ponencia Justificación de la Violencia Digital de Pareja en Estudiantes Universitarias. Doctora Rosa María, muchas gracias por acompañarnos el día de hoy.
1: Gracias por la invitación, es un gusto compartir con ustedes este espacio.
0: Para comenzar, cuando hablamos de violencia digital dentro de una relación de pareja, ¿de qué estamos hablando exactamente? Porque muchas veces ciertas conductas pueden confundirse con interés o con preocupación o quizá hasta con una muestra de amor. ¿Pero en qué momento una conducta deja de ser una expresión de afecto y comienza a convertirse en violencia?
1: Una conducta se convierte en violencia cuando atenta en contra de alguno de nuestros derechos humanos básicos. Uno de ellos es la libertad, el derecho a la libre expresión, a socializar, a tener una vida privada. Entonces, cuando esos derechos se ven mermados por situaciones de control, de dominación, que se justifican justo por lo que mencionaba, la cuestión de es protección, es cuidado, es atención hacia mi persona, cuando se justifican de esa manera, se normalizan, pero en realidad están minando la libertad de esa persona, su privacidad y la capacidad que puede llegar a tener de desarrollo social y emocional también. Entonces, pareciera que no tiene tanta implicación en cuestión de desarrollo social y emocional, pero se van sumando ese tipo de acciones y van disminuyendo la autoestima de la persona, la seguridad y, por lo tanto, van destruyendo de alguna manera su identidad como una persona individual con derechos y con un derecho básico que es el derecho a una vida libre de violencia.
0: ¿Existe también una especie de normalización de estas conductas entre las y los jóvenes?
1: Así es, justo la investigación que fui a presentar a este congreso internacional en Irlanda es a través de la cual yo analizo, partiendo de una pregunta distinta. Casi siempre cuando se estudia sobre la violencia, en este caso digital con los jóvenes, se hace la pregunta de si saben qué es violencia digital, ¿no? Si identifican lo que es violencia digital. Pero ahora, en esta ocasión, busqué una pregunta más original y es, ¿qué para ti no es violencia digital a pesar de que te han dicho que lo es? ¿Y por qué no lo es para ti? Ahí es adentrarnos al mundo de los jóvenes y saber cómo es que ellos normalizan justamente la violencia, pero tienen todo un discurso de justificación. Es decir, ya no los vemos como personas que les falta información y entonces, ah, es que no saben, vamos a aplicar talleres para que sepan. Ya tienen a veces mucha información sobre qué es violencia, hay medios a través de los cuales reciben esa información. Sin embargo, ¿qué piensan al respecto? ¿La consumen como información? ¿La asumen como un derecho o la identifican como una información y construyen un discurso donde se normaliza y se justifica y se acepta esa violencia a pesar de que se sabe que es violencia? Entonces se vuelve mucho más complejo el entramado del discurso, que finalmente esa normalización puede generar violencias más severas, incluso derivar en cuestiones de feminicidio, que es un problema muy grave que tenemos en México.
0: Cuando el control se confunde con amor, cuando hablamos sobre este control, quisiera detenerme en una idea que seguramente muchas personas que nos están sintonizando han vivido o quizá han visto de cerca. Si me cela es porque le importo. Si quiere saber dónde estoy es porque se preocupa por mí. Si me pide mi contraseña, pues es porque no tengo nada que ocultar. ¿Por qué llegamos a confundir el control con el amor? ¿Y de qué manera pueden influir las redes sociales y la tecnología en esta percepción de lo que debería ser una relación de pareja?
1: Justamente porque se permite ahora en la relación de pareja, si antes no existían los medios digitales, era una relación cara a cara normalmente o por lo general, donde se ejercía hacía la violencia de manera presencial. Ahora están los medios en la relación, es decir, la pareja decide que la tecnología medie su relación, cuestión que no aparecía en décadas atrás. Entonces, la tecnología va a mediar la relación de tal forma que, dependiendo de los acuerdos que estos jóvenes establezcan, van a permitir que esa tecnología sea el medio de control, porque el control y la violencia en pareja siempre ha existido, solo que ahora ellos permiten que esa tecnología sea el medio a través del cual se ejerza, o uno de los medios a través de los cuales se ejerce el control y la violencia o la manipulación dentro de la pareja. ¿Por qué es una decisión? Porque finalmente puede ser a partir de acuerdos, que es lo que mencionan estas jóvenes que fueron investigadas. Son acuerdos, aunque justo un punto de lo que surge en la investigación es qué tanto esos supuestos acuerdos de vamos a dejar que la tecnología entre en la relación para que yo pueda supervisar dónde estás, para que me des tus contraseñas y demás. ¿Qué tanto esos acuerdos se dan en una condición de igualdad como pareja? Porque al parecer está velada esa cuestión. Si estas jóvenes justifican la violencia digital de pareja y en su discurso señalan que es un acuerdo que incluso le da, yo le pongo entre comillas, estabilidad a la pareja. O sea, la tecnología ahora le está dando supuestamente estabilidad a la pareja para que de alguna manera ese control sea justificado por formas de cuidado. Entonces, si en esta situación, ellas mencionan que se hace a través de un diálogo, sugiere una siguiente investigación donde podamos analizar si ese diálogo se da en condiciones de igualdad. ¿Por qué? Porque si se está viviendo violencia es porque hay condiciones de desigualdad. Una de las personas, que es la persona que ejerce la violencia, está teniendo una posición de poder frente a la otra persona. Y la otra persona, ¿qué hace? Justifica el poder, el control y la manipulación. ¿Por qué? Porque romantiza, ¿sí?, la relación. Entonces, entra toda esta cuestión del amor romántico. ¿Por qué lo normalizan los jóvenes? Porque es lo más común que todos tengan redes, que todos tengan un celular, bueno, la mayoría de los jóvenes, y que ese celular sea parte de la relación, justamente. Y que ahora la tecnología entre como un elemento más de la romantización en la relación. Entonces, esos medios tecnológicos son los que están de alguna manera permitiendo que no son los que generan la violencia, sino que detonan otros tipos de violencia que a veces pueden ser permanentes, porque a través de la tecnología la violencia puede ser todo el día. Incluso hay testimonios de jóvenes que mencionan que llegan a recibir llamadas y solicita la pareja la videollamada por la noche, justo para evidenciar que la joven sí se encuentra durmiendo y no en otro lugar. Entonces, como ese tipo de conductas pueden ser totalmente permanentes, y cuando ya llegan a situaciones mucho más complejas, esta es una situación compleja, pero algo mucho más complejo sería que a lo mejor llegaran a romper la relación y entonces la pareja difunda en redes fotos íntimas y son, están expuestas permanentemente. Entonces, esto genera un impacto más severo en la salud mental de la persona que es violentada. Entonces, finalmente, ¿por qué se normaliza? Porque entra en la fórmula la romantización de la relación, y porque también hay una cuestión de que se piensa justo en la, como parte de la romantización, de que no va a pasar una situación de violencia más grave.
0: Cuando una persona vive este tipo de situaciones de manera constante, ¿qué consecuencias podría traer a su bienestar emocional y en su vida cotidiana?
1: Bueno, aquí en una relación de pareja, evidentemente puede haber una pérdida de seguridad, de identidad, de sensación de hipervigilancia, pero también lo importante es señalar que, si bien la mayoría de las veces, sobre todo en México, quienes padecen en mayor medida la violencia digital en pareja son las mujeres, se ha analizado y se ha detectado a través de encuestas que sí son las que más violencia digital viven, pero también hay que desmitificar la idea de que las mujeres no ejercen violencia digital, también la ejercen dentro de la pareja. Entonces, si ellas también ejercen violencia dentro de la pareja, es importante que lo identifiquen y que de alguna manera puedan ir detectando cómo personas que reciben violencia, como quienes la ejercen, va a ir generando tanto en la persona víctima como en el victimario condiciones de dependencia emocional, porque entonces la tecnología está construyendo esta cuestión, pero como es algo que está generando una dependencia, finalmente se vuelve hasta como una adicción. Y como es inmediata la respuesta, se vuelve mucho más complicado. Antes, a lo mejor, si no existía la tecnología, para que una pareja supiera de la otra, pues, ¿qué tenía que hacer? Ir al domicilio, implicaba que a lo mejor un día no podía ir porque tenía que ir a asistir a la escuela, tenía actividades y en la semana hasta el viernes podía, ¿sí? Entonces la vigilancia no era tan inmediata. Y ahora esta cuestión de que la tecnología permite una respuesta casi inmediata puede generar estas cuestiones de dependencia, pero también hay una cuestión a nivel químico, cerebral, donde se genera una dependencia hasta física en toda esta situación de violencia. Entonces se vuelve mucho más complejo todavía el que las personas puedan modificar conductas y formas de relacionarse, porque esto permite que ya la dependencia se tenga que trabajar también a un nivel neurobiológico, neuroquímico.
0: ¿Puede esta violencia trasladarse también de lo digital al espacio presencial?
1: Es muy probable. Generalmente, desde la teoría de la violencia, es muy difícil que un tipo de violencia no esté relacionado con otro. Generalmente vienen relacionados. Hay niveles, evidentemente, de violencia. El más severo sería la cuestión física y lo extremo sería el feminicidio. Sin embargo, es importante ir desentrañando si la violencia extrema es el feminicidio, que lamentablemente en México muchas mujeres pierden la vida, y en Latinoamérica en general, pierden la vida a manos de parejas, exparejas o por familiares también. Esta investigación tiene la finalidad también de ir desentrañando qué violencias anteceden a un feminicidio para que se pueda ir trabajando desde esas bases, y justo una de ellas podría ser la digital. Esa cuestión de ir romantizando el permitir que te controlen o controlar también a la pareja a partir de las cuestiones digitales van aumentando, porque también la violencia digital va teniendo niveles cada vez más severos. Entonces, es justamente esta investigación pretende identificar si se pudiese frenar de alguna manera las violencias que anteceden al feminicidio, como es la digital, pues podríamos evitar que llegaran esas cifras tan extremas, y sobre todo son mujeres jóvenes las que están padeciendo este tipo de situaciones lamentables. Y sí, sí se relacionan. A veces ya finalmente puede estar todo conjugado, y cuando llegan a una cuestión de feminicidio puede ser que ya estén todas las otras violencias, incluidas la digital, en constante presencia en la relación.
0: ¿Nos podría dar un ejemplo de los resultados de su investigación sobre los primeros grados de violencia digital?
1: Bueno, yo no lo clasifiqué precisamente por grados, porque eso tendría que ser a través de una investigación cuantitativa. Yo no pretendía hacer una escala, sino que mi corte de investigación es de psicología social cualitativo. Lo que sí les puedo comentar es los tipos de justificaciones, ¿no? Aquí podemos ver, dicen, bueno, mencionan que revisar el celular de su pareja hablan de dos tipos de formas de revisión, que lo puedes revisar sin consentimiento o con consentimiento. Para estas jóvenes eso no es violencia de pareja, a pesar de que se los han comentado, y tienen todo un discurso de justificación. Ellas también no consideran violencia digital de pareja el que les pregunten dónde y con quién están, el que controlen las amistades que tienen en redes, es decir, que les pidan que eliminen a alguien en redes, que no les contesten, que les pregunten por qué estás interactuando con esta persona en redes. Esa cuestión justo de las publicaciones, de los likes, revisar las interacciones en redes, mandar mensajes o llamadas en exceso, tampoco. Si las están diciendo en todo momento en dónde estás, con quién estás y de forma excesiva, no les parece una cuestión de violencia digital. Estar al pendiente de la última conexión de la pareja, ¿sí? Es decir, aquí por ejemplo tendría que ser una cuestión muy romántica, al parecer, si tu última conexión y tu vida social termina con la interacción a través de redes con la pareja. Si no es la pareja, ahí ya puede haber una cuestión de que puedas generarle inseguridades. Entonces, para proteger a la pareja y no generarle inseguridades, y al parecer para tener estabilidad en la pareja, la última conexión tiene que ser con la pareja. Si hay alguna otra, hay un problema. Y el control de la ubicación en tiempo real, que ellas tengan que decir en tiempo real dónde se encuentran, también les parece una cuestión que no es violencia digital, y hay todo un discurso que ellas justifican esta dinámica. Lo que llegó a parecer, el que tiene un poco más de presencia, sería el de preguntar dónde y con quién estás. Es uno de los que más presencia tiene, y aquí, bueno, yo hablo desde una teoría de la desubjetivación de un derecho. O sea, la desubjetivación de un derecho es cuando tú sabes que lo tienes, lo ejerces, pero sucede que entras a una relación de pareja y de subjetivizar es cuando te deshaces de él, dejas de ejercerlo, deja de ser parte de tu ejercicio como persona, como ciudadana, en tus relaciones sociales, porque este derecho, en este caso sería el derecho a la privacidad, si tú en esa relación pones un límite y dices yo estoy contigo en una relación, pero yo permanezco con mi derecho a la privacidad, al parecer es una cuestión de riesgo para las jóvenes de perder a la pareja. Entonces, dentro de los criterios es, entro a una relación de pareja, por ende, y si yo quiero mantenerme en esta relación, lo más romántico sería yo ceder mi derecho a la privacidad, y entonces mientras yo lo haga, es una forma de ser romántica y de decir que estoy brindando estabilidad en mi relación.
0: Estamos conversando sobre un tema que nos invita a mirar de otra manera nuestras relaciones. Hablamos de violencia digital de pareja, pero es momento de hacer una pequeña pausa y al regresar continuamos con esta conversación en Suma Radio.
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4: Son las 12 con 21 minutos.
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0: Estamos de regreso en Interlocución y continuamos con nuestra invitada, la doctora Rosa María Huerta Mata, profesora investigadora de la Licenciatura en Psicología de la Escuela Superior de Actopan de la Universidad Autónoma del Estado de Hidalgo. Y precisamente antes de irnos a esta pausa, hablábamos de cómo algunas conductas de control pueden llegar a confundirse con muestras de amor o con preocupación.
1: Entonces, ellas dicen que si les preguntan dónde y con quién estás, es una forma de cuidarlas, de estar al pendiente, y sobre todo por cuestiones de inseguridad en el país y demás. Son dinámicas de control, de manipulación, pero en su discurso lo romantizan y dicen que finalmente es una prueba de cuidado. Si me pregunta, es una prueba de cuidado, pero mencionan que es muy importante la forma en la que lo piden. Es decir, que si la persona lo hace de manera violenta, con gritos, exigiéndola, ya les parece violencia, pero en sí es violencia que les estén preguntando eso.
0: Y además que sea una obligación, ¿no?
1: Exacto. ¿Dónde y con quién está?
0: Que se vuelva obligación, porque no es lo mismo que yo te envíe un mensaje, ¿sabes qué? Ya llegué, estoy bien.
1: Claro.
0: A que se vuelva mi obligación avisarte si ya llegué, en dónde estoy y a lo mejor hasta con quién estoy.
1: Exacto, y que en cualquier momento de tu día, donde estés y con quién estés, tengas que contestar dónde y con quién estás. Es un derecho a la privacidad que tú, aunque estés en una relación de pareja, puedes reservarte esa información. Porque las jóvenes piensan que el reservarse esa información pone en riesgo la estabilidad, la supuesta estabilidad de la pareja. Entonces renuncian a su derecho a la privacidad para aparentemente darle estabilidad a la pareja, seguridad. Y al parecer ellas toman como una obligación el cuidar, porque así lo dicen, cuidar emocionalmente a mi pareja, porque le tengo que dar seguridad y tengo que darle estabilidad. Por eso tengo que renunciar a mi derecho, permitir que la tecnología regule, que me esté controlando, y finalmente es una manipulación. Y cuando se cede un derecho, dejas de perder una parte humana que te va objetivizando y la persona te va tratando finalmente como un objeto. Cuando una persona permite que otra la trate como un objeto, está más sujeta a que viva condiciones de violencia más severa. Que finalmente no es una lucha de poder, tampoco se tiene que malinterpretar. Es un derecho fundamental. Entonces, es un derecho que tú lo tienes por ley, por conocimiento, lo ejerces, porque tendrías que perderlo al momento de ingresar a una relación.
0: Claro. Entiendo que si los dos somos sujetos de derechos, ninguno de los dos tendríamos por qué ceder alguno de esos derechos para que podamos tener una relación.
1: Es que en realidad ninguno tendría que perderlos, ninguno. Tendrían que reconocerse como dos personas distintas, con una historia, un camino, un proyecto diferente, que comparten a lo mejor algún proyecto en esta cuestión de relación de pareja. Sin embargo, deberían de comprender que tienen toda la libertad de vivir plenamente. Simplemente es eso, no tendrían por qué perder la plenitud en su vida por estar en una relación de pareja. Entonces, aquí la cuestión sería que no te

0: con la interacción. O sea, tendría que haber, a veces hasta en una relación de pareja, tendría que haber más interacción presencial sana que interacción digital, porque a lo mejor también habría que ver, posiblemente interactúen más en línea que presencial, ¿no? Y las discusiones y los acuerdos y demás se lleven a cabo en línea que de manera presencial. Son una serie de dinámicas que han cambiado por la cuestión de que ahora la tecnología está ahí en medio.
1: Después de estudiar este fenómeno y de compartir su investigación en un espacio internacional, quisiera preguntarle algo pensando en quienes somos madres, padres, docentes, amigos o compañeros de universidad. ¿Cómo podemos ayudar a una persona que está viviendo violencia digital?
0: Lo primero sería ser comprensivos. A veces las personas se desesperan. Acuérdense que esta es una cuestión en donde llegan a perder no solo sus derechos, sino hasta partes de su identidad. Las van cediendo. Entonces, no es tan sencillo que lleguen desesperadamente, los regañen, los cuestionen. Es importante que los escuchen, que los ayuden a reflexionar, que utilicen ejemplos. A veces

persona pueda trabajar la cuestión emocional conductual. Entonces también podría ser conveniente acercar números de atención psicológica. Pueden ser en línea, incluso hasta de urgencia, porque las personas pueden entrar en crisis por alguna dinámica inadecuada dentro de la pareja en cuestión de violencia digital, para que se pueda estabilizar.

0: técnicas y evidentemente si se requiere un proceso más profundo que puedan acercarse a la ayuda terapéutica.
1: Al presentar esta investigación ante una comunidad académica internacional como lo fue Irlanda, ¿qué papel tiene la interdisciplinariedad para comprender un fenómeno como este que involucra aspectos psicológicos, sociales, culturales y tecnológicos?
0: El reto es justamente eso, que podamos dialogar las diversas disciplinas y podamos construir desde la investigación marcos explicativos más complejos, porque la tecnología también está rebasando lo que desde las cuestiones de investigación de campo estamos alcanzando a realizar. Entonces es importante que nosotros como investigadores logremos dialogar para construir marcos que nos permitan explicaciones más claras, más profundas, que incidan en políticas públicas, políticas educativas, incluso de salud pública, porque un problema de violencia digital es un problema de salud pública también.
1: Por favor, háblenos de la importancia de generar evidencia científica sobre este fenómeno.
0: Es importante porque sabemos que los cambios que vienen en los próximos, podríamos decir 10 años, pero yo intuyo que va a ser en menor tiempo, es el dominio de la tecnología en muchas de nuestras dinámicas laborales, escolares, de vida en general. Y eso evidentemente

continuar en este tipo de indagación y que existan fondos también que permitan el financiamiento de esta clase de investigaciones, porque no es algo de lo que podamos desprendernos. La tecnología ya es parte de nuestra vida, va a seguir siendo parte de la vida de las personas que ya habitamos y de las próximas generaciones y de las relaciones que tengamos sociales y relaciones de cualquier otro tipo, personales, educativas. Entonces, sí es importante, es apremiante y tendría que haber mayor interés. A veces la violencia es un tema que pareciera, sobre todo en esta economía neoliberal, que no monetiza. Entonces, ¿cómo para qué le vamos a invertir a esta cuestión de la violencia? Hay que buscar algo que capitalice. Sin embargo, yo creo que si las personas no estamos bien o la sociedad no estamos bien y se padecen cada vez diversos tipos de violencia, eso evidentemente tiene afectaciones directas.

0: competencia económica. Sin embargo, sí lo es y probablemente en estas cuestiones digitales tenga impactos más severos en las relaciones comunitarias, en las relaciones sociales, y evidentemente va a mermar la economía digital. Aunque aparentemente es algo totalmente ajeno, sí es importante voltear a este tipo de temas, financiarlos, generar políticas de cuidado y protección, sobre todo con la población joven.
1: Después de esta experiencia internacional, ¿qué nuevos cuestionamientos o líneas de investigación surgen a partir del intercambio con otros especialistas del Congreso?
0: Bien, surge la diversidad justamente regional. Al parecer, en Europa se viven otro tipo de dinámicas y llega incluso a ser sorprendente lo que comento, porque sí, la cultura nos influye, las dinámicas comunitarias nos influyen, construyen nuestra subjetividad y la manera en la que nos relacionamos con otros. Entonces, sí puede ser la violencia digital un fenómeno mundial, pero tiene características muy particulares dependiendo de cómo nuestra cultura nos constituye social, individualmente. Entonces, es importante identificar que esta cuestión de la violencia digital de pareja tiene ese elemento cultural que hace la diferencia dentro de las dinámicas y de los resultados que tenemos, porque finalmente en Latinoamérica es en la región donde existe el mayor número de feminicidios. Y no es ajeno a la cultura latinoamericana. Entonces, es importante que por región se atienda.

0: que se puedan ir trabajando para que no se llegue a situaciones más, más complejas, como lo mencionó, que es el feminicidio. Poder identificar dinámicas, trabajar o incidir sobre ellas para prevenir que se llegue a una violencia más extrema.
1: Doctora, ¿algo más que le gustaría agregar?
0: Pues que ha sido un gusto estar con ustedes, que es importante que las mujeres reconozcan que son personas con derechos y que también en ellas está el que cedan esos derechos, que es importante la manera en la que acuerdan, que sean conscientes de los tipos de acuerdos que establecen con la pareja y también de si esos acuerdos son impuestos y que se romantizan pensando que sí fueron dialogados, razonados, en condiciones de igualdad. Lamentablemente, muchas veces se piensa que son acuerdos y cuando uno las cuestiona, en realidad fueron imposiciones a las que fueron cediendo y evidentemente pues entra la etapa del enamoramiento donde al parecer todo es más, pues más fácil. También entra esa cuestión neuroquímica donde, ay, bueno, pues está bien, no creo que llegue a mayores. Si otras compañeras, otras amigas lo hacen, pues no tengo por qué yo decir que no. O si otras parejas que ha tenido esta persona han aceptado, pues lo más normal es que yo lo haga. No, somos personas que debemos conocernos, somos individuales, tenemos derechos y podemos también nosotros decir qué situaciones nos parecen cómodas y cuáles no, ya que estamos sujetas a negociar y qué cuestiones

0: acompañarnos en Suma Radio y sobre todo por ayudarnos a poner sobre la mesa un tema tan relevante. Hablamos de violencia digital y con ello también se habla de límites, de respeto, de libertad y de relaciones saludables. Y desde espacios como este, a través de la universidad y de la investigación, también se abre la posibilidad de cuestionar aquello que hemos aprendido a considerar normal. Gracias por acompañarnos en esta conversación, doctora. Y a quienes nos sintonizan, muchas gracias por estar con nosotros. Yo soy Vania Sánchez y esto fue Interlocución. Nos escuchamos muy pronto.
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3: Son las 12 con 34 minutos.
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4: Temperatura 14 grados centígrados.
5: Es la 1:03.
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Hola, ¿qué tal? Buenas noches, les saludo con gusto. Le doy la bienvenida a esta nueva emisión de Vinilo Nocturno, este espacio donde comparto con usted algo de jazz, algo de blues y, como ya escuchó, esta noche vamos a estar compartiendo con usted un concierto en vivo de Duke Ellington, este músico estadounidense. Más adelante le voy a platicar algunos datos acerca de él y de su carrera. Escuchamos ya dos temas llamados The Feeling of Jazz y Solitude. Esperemos los hayan disfrutado. Vamos a agradecer, como en cada emisión, a la maestra Claudia Noemí Muñoz Arabia, subdirectora de Suma, al licenciado Alfredo Barrón Silva, director de Suma Radio, también al licenciado Ignacio Cárdenas Roldán, director general de Suma, y por supuesto a René Martínez Galena, director de Suma Radio San Bartolo. Yo le voy a compartir también el número de cabina para que nos deje sus mensajes, sus comentarios, sus sugerencias. Es el 771-111-5629. También le invito a que nos escriba a través de nuestras diferentes redes sociales. Vamos a disfrutar de un tema más. Después vamos a hacer un breve corte y de regreso le voy a platicar algunos datos acerca de este músico. Vamos a disfrutar de esto que se llama Going Up y ya estaremos de regreso en esta emisión de Vinilo Nocturno.

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1: Es la 1:17.
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Ya volvimos, gracias a quienes siguen con nosotros a través de esta frecuencia universitaria. Hoy tenemos una noche de blues, estamos muy contentos de compartir con usted estos temas del músico estadounidense Duke Ellington. Yo le voy a comentar, le voy a platicar algunos datos acerca de él. Él nace un 29 de abril de 1899 en Washington, D.C. y empieza a tocar el piano a los 7 años. Y compuso de oído a los 16. Él toma clases de este instrumento pues muy joven, y a los 14 se colaba a la sala de billar de Frank Holiday, donde tocaban los pianistas de Washington. Eso pues ahí donde nació. Y con 16 años creó Soda Fontaine, un tema que, como le comentaba, pues es completamente de oído. Y le voy a platicar también algo acerca de su nombre. Él pues no se llama Duke, es un apodo. Pues esto hace referencia a la realeza, a ese cargo conocido como Duque. Ojalá estén disfrutando los temas que vamos a compartir esta ocasión con usted. Antes de pasar al siguiente, yo le voy a pasar nuestro número de teléfono para que nos deje su mensaje, nos deje sus comentarios. Es el 771-111-5629. Vamos a escuchar a continuación esto que se llama Caravan. Y escuchemos antes algo que se llamó Take de Coltrane, haciendo referencia a John Coltrane. Y vamos a disfrutar del siguiente tema, ya estaremos de regreso.

0: Continuamos a través de esta frecuencia universitaria y lo que acaba de sonar se titula My Little Brown Book. Es también un tema de este músico estadounidense llamado Duke Ellington. Ahora vamos a ir a un corte y ya estaremos de regreso. 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
1: Es la 1:32.
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Ya volvimos y gracias a quienes siguen en sintonía de esa frecuencia universitaria, vamos a mandar ahí unos saludos hasta Santiago Tlantepec, al buen amigo Kevin, también ahí al amigo Aarón, al buen Felipe y a la Chalina. Ahí nos mandaron un mensaje y con mucho gusto les mandamos los saludos hasta allá, hasta Santiago Tlantepec. Continuamos, estamos completamente en vivo, acabamos de escuchar esto que se llamó Big Nick. Estamos escuchando a Duke Ellington y le voy a platicar algunos datos más acerca de él. Ya le había platicado que comienza a tocar el piano desde los 7 años. A los 17 formó The Washingtonians y debuta con ellos en su ciudad natal, esto en Nueva York. Era un quinteto y en 1927 audicionaron y se convirtieron en la banda de casa del Cotton Club en Harlem. Desde ahí transmitieron en vivo varias veces por semana a nivel nacional desde 1928. Acá hay un dato que pues, nos sorprendió mucho cuando lo leímos, y es que compuso más de 2000 piezas y elevó el jazz, más allá de una canción simple. ¿Qué le parece ese dato? Pues son bastantes temas, ¿eh? Aquí estamos escuchando pues algunos. Y es un disco largo, ¿eh? Déjeme compartirle que es un disco largo. Por cierto, creo que no le he comentado el nombre de este disco. Se titula At Midnight, Duke Ellington. Lo puede encontrar en su plataforma de música. Dura un poco más de dos horas, son 27 temas. Aquí estamos seleccionando nada más algunos. Y hablando de eso, vamos a disfrutar del siguiente. Se titula A Flower Is a Lovesome Thing. Vamos a disfrutarlo y ya estaremos de regreso.

Ya volvimos y yo quiero hacerle la invitación a que descargue la aplicación Suma UAH para que pueda escuchar cualquiera de nuestras estaciones o también pueda sintonizar nuestro canal de televisión en cualquier parte del mundo donde usted cuente con servicio de internet. Nos vamos a ir a continuación a un breve corte, pero yo quiero mandar un saludo y también un agradecimiento a todas las estaciones que replican Vinilo Nocturno. Ojalá que estén disfrutando junto con nosotros estos temas. Hoy es una noche de jazz. Ya nos había hecho algo de falta una noche de jazz. En los programas pasados pues tuvimos ahí pues muchos solos de guitarra. Nunca son suficientes los solos de guitarra, pero pues sí tuvimos ahí bastantes. Entonces ahora vamos a escuchar esta semana, esta ocasión, algo de piano, algo de saxofón, y pues ojalá lo estén disfrutando junto con nosotros. Vamos a ir a un corte, pero ya estaremos de regreso. Yo le invito a que sea con nosotros a través de esta frecuencia universitaria.

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2: Son las 10 con 44 minutos. Es la 1 con 45 minutos.
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continuamos, esperemos estén disfrutando junto con nosotros estos temas que preparamos para compartir con usted. Lo que acaba de sonar se tituló R.I.M. Blues y pues es de los temas más escuchados de este álbum. Le voy a platicar un poco acerca de un momento decisivo que tuvo Duke Ellington en su carrera, y es que en los 50s su banda tuvo no estaba pasando por buenos momentos, no tenía contratos importantes, y el 7 de julio de 1956 en Newport Jazz Festival dieron un concierto considerado el regreso triunfal de su carrera. Su promotor George Wayne comentó que fue la más grande actuación de su carrera. ¿Qué le parece? Imagínese que no está yendo bien y que de repente, pues en un momento, pues da la mejor presentación de su vida, tanto que pues rescata a su grupo de esa mala racha. Y el álbum titulado Ellington at Newport está en 1001 discos que debes oír antes de morir. Ya lo estaremos escuchando en alguna otra emisión. Ojalá pues siga con nosotros, siga disfrutando de estos temas. Y a continuación vamos a escuchar un tema más. Así que yo le invito a que siga con nosotros a través de esta frecuencia universitaria.

Y de esta manera estamos despidiendo la emisión de hoy de Vinilo Nocturno. Mi nombre es Adán Cabrera y fue un gusto haberle acompañado una noche más con algo de jazz. Yo le voy a compartir por última vez el número de cabina para que nos deje su mensaje. Es el 771-111-5629. Vamos a agradecer, como en cada emisión, a la maestra Claudia Noemí Muñoz Arabia, subdirectora de Suma, al licenciado Alfredo Barrón Silva, director de Suma Radio, al licenciado Ignacio Cárdenas Rodán, director general de Suma, y a René Martínez Galeana, director de Suma Radio San Bartolo. Hoy escuchamos a Duke Ellington, este músico estadounidense. Hoy escuchamos algo de jazz, fue una noche de jazz. Ojalá la hayan disfrutado, de esta manera nos estamos despidiendo. Y les invito a que nos sintonicen en la siguiente emisión de Vinilo Nocturno. Por lo mientras, sigan en sintonía de esta frecuencia universitaria.

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3: Temperatura 14 grados centígrados.
4: Son las 2 con un minuto.

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1: Son las 2:17.

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6: Son las 2:37 minutos.

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4: Son las 2 con 50 minutos.
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1: Temperatura 13 grados centígrados.
2: Son las 3 con 6 minutos.

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1: Son las 3:25.

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2: Son las 3:42.
3: Bienvenidos a NSC Radio, el espacio donde la ciencia, la tecnología y la cultura se conectan contigo. Este es un proyecto de la Asociación de las Televisiones Educativas Iberoamericanas, AT. Yo soy Víctor González y te invito a que escuchemos juntos las noticias más relevantes de Iberoamérica y del mundo. ¡Comenzamos! Iniciamos en México con un reporte de nuestros amigos del Sistema Universitario de Medios Autónomos de la Universidad Autónoma del Estado de Hidalgo, donde un investigador impulsa una alternativa natural para tratar la insuficiencia renal en mascotas. Es un tratamiento con base en compuestos bioactivos que son extraídos de un tipo de girasol. Esto, sumado a una dieta funcional con base en carne de conejo, ha dado resultados en las fases preliminares de esta investigación aplicada que busca transformar el tratamiento de la enfermedad renal en perros y gatos, pero también sentar las bases para, en su caso, migrarlo a la medicina humana.
4: La enfermedad renal es una de las afecciones más comunes y silenciosas que afectan a los perros y gatos, especialmente al alcanzar una edad avanzada, ya que su deterioro progresivo pone en grave riesgo la vida de las mascotas. Para combatir este problema, en el Instituto de Ciencias Agropecuarias de la Universidad Autónoma del Estado de Hidalgo, el médico veterinario zootecnista Francisco Aguilar García, doctorante en Ciencias Agropecuarias, centra su investigación en la evaluación de alternativas naturales y compuestos bioactivos que prometen transformar el tratamiento complementario de la enfermedad renal crónica en las mascotas.
5: Uno de los objetivos o de las alternativas naturales que estamos trabajando, los compuestos bioactivos de una planta que se llama Titonia diversifolia, es conocida también como girasol carretero. Investigaciones previas nos indican que tiene buenas propiedades antiinflamatorias y antioxidantes. Queremos extraer estos compuestos bioactivos para que en un modelo experimental con ratas con enfermedad renal crónica, poderles adicionar este extracto de esta planta y poder retrasar el daño generado sobre el riñón o sobre la enfermedad renal crónica.
4: El enfoque de la investigación veterinaria no solo busca identificar la presencia de la enfermedad a través de los métodos tradicionales, sino profundizar en técnicas de diagnóstico oportuno y en el desarrollo de alternativas terapéuticas más eficaces y sostenibles.
5: Estamos caracterizando una dieta funcional, en este caso con una proteína que es de carne de conejo. Entonces queremos generar un sinergismo de un producto nutracéutico, en este caso los bioactivos de la planta, que generen el retraso de la enfermedad renal crónica, bajando la inflamación renal y retrasando o deteniendo el estrés oxidativo que sufre el riñón. En esta primera etapa, una vez aprobada ante el SICUAL, quien es quien nos aprueba realizar estas experimentaciones con animales, para que posteriormente pueda migrarse a perros y gatos y en un largo plazo poder sentar las bases y migrarlo también a la medicina y salud humana.
4: Gracias a la investigación científica universitaria, hoy en día se cuenta con mejores herramientas de nutrición clínica y biotecnológica médica para regalarles más años de bienestar a las mascotas.
5: Hemos asistido a algunos foros, a algunos congresos, donde pues justamente llevamos parte de las investigaciones que hemos realizado. Es un área de oportunidad muy amplia que podría estar sentando las bases justamente para una nueva alternativa justamente de origen natural en comparación a los tratamientos farmacológicos que pudieran ya existir. Y sobre todo, pues con algo que en este caso, por ejemplo, de la planta, pues no es conocida tan popularmente.
4: Para el noticiero científico y cultural iberoamericano, desde la Universidad Autónoma del Estado de Hidalgo, México.
3: Ahora vamos con nuestros amigos de STVE en Honduras, que nos reportan el proceso de rehabilitación de más de 300 aves rescatadas entre loros, búhos, tucanes y guacamayas. El objetivo es integrarlas de nuevo a los ecosistemas naturales de donde provienen, Pero primero, las atienden y las alimentan mientras promueven los comportamientos propios de su especie hasta que estén fuertes y listas para volver a volar libres.
2: En Macau Mountain Bird Park and Nature Reserve, cada guacamaya rescatada inicia un proceso que va mucho más allá de recibir refugio. Antes de pensar en una posible liberación, estas aves deben recuperar su salud, fortalecer sus capacidades y adaptarse nuevamente a comportamientos propios de su especie. El trabajo comienza con una evaluación veterinaria y continúa con cuidados diarios que incluyen una alimentación adecuada, monitoreo constante y actividades que favorecen la recuperación de sus comportamientos naturales. Cada ave requiere un tratamiento distinto, dependiendo de su condición física y de las experiencias que haya enfrentado.
6: Cuando uno llega a una ave, es evaluada en el área de cuarentena, tiene su periodo de 40 días, es evaluada, por un médico veterinario, el cual nos indica si la ave requiere algún tratamiento médico, y esta ave es tratada y ya cuando tiene su evaluación, mediante las indicaciones del veterinario, podemos movilizarla a lo que es algún aviario de entrenamiento de vuelo o algún aviario de reproducción. Los cuidados es siempre estar pendiente de lo que es la alimentación de ellas, la colocación de lo que son enriquecimientos y juguetes para que las aves se distraigan y que puedan liberar un poco de estrés. Tenemos un aproximado de casi 300 aves y están distribuidas entre guacamayas, loros, búhos, lechuzas, tucanes, las tres especies de las guacamayas, que es la guacamaya roja, la guacamaya azul dorado y la guacamaya verde.
2: Más allá de la atención que reciben, el parque desarrolla una importante labor de educación ambiental, sensibilizando a los visitantes sobre las amenazas que enfrentan las guacamayas y la importancia de proteger una de las especies más representativas de la fauna hondureña.
6: Acá en Macau Mountain, al momento de que nos llega un ave, pues lo que intentamos es integrarla nuevamente, como darle una segunda oportunidad en la vida libre. Cuidemos los bosques, que es algo importante para esta especie, de que poderla ver volar libre es algo maravilloso. Entonces, que donde sea que la veamos, que las protejamos y que al ser el ave nacional, acá nos distinguimos en Copán Ruinas como el Valle Sagrado de la Guacamaya Roja.
2: Con el compromiso de especialistas y cuidadores, este espacio se convierte en un refugio donde cada guacamaya tiene la oportunidad de recuperarse y seguir formando parte de los esfuerzos de conservación que impulsan la protección de la biodiversidad en Honduras. Para el Noticiero Científico y Cultural Iberoamericano NSC informó Naomi Mesa de STV.
3: Después de estar al borde de la extinción, hoy el bisonte americano está de vuelta. Está de vuelta caminando en las praderas del estado mexicano de Sonora. Gracias todo esto a los esfuerzos de conservación y reintroducción de vida silvestre como el que impulsa la Universidad Autónoma Metropolitana. Escuchemos el reporte de la UAM que nos explica cómo van los 29 ejemplares que liberaron en la cuenca Los Ojos, en el norte de México.
7: Después de más de 200 años de ausencia en Sonora, el bisonte americano regresa a su territorio gracias a uno de los proyectos de restauración ecológica más ambiciosos de México, en donde participa de manera activa la Universidad Autónoma Metropolitana. El nacimiento de crías nativas de bisonte forma parte de los resultados del proyecto en que colabora la Unidad Lerma de la UAM, en el que se reintrodujeron un total de 29 ejemplares de esta especie, los cuales fueron llevados por la Comisión Nacional de Áreas Naturales Protegidas hacia la Reserva de la Cuenca, Los Ojos. Y a poco tiempo de su arribo, vinieron al mundo los primeros 10 becerros que ahora forman parte de la nueva historia natural. En entrevista con el doctor Rurik Herman Liz Sánchez, quien forma parte de la iniciativa, explicó la relevancia de la propuesta. Se busca que el bisonte recupere el significativo papel que desempeñó de manera histórica en el norte mexicano. Al revisar documentos arqueológicos y relatos de exploradores, se constató que sí pertenecía a esta zona e incluso fue una fuente esencial de alimento durante 700 años. El investigador detalló que diversos pueblos del norte de México y Estados Unidos mantuvieron a través de los siglos una estrecha relación con el bisonte. De él obtenían alimento, vestimenta y materiales para vivienda. Sin embargo, se registró un exterminio masivo como forma de presión para desplazar a diversas poblaciones originarias. Fue en 2009 cuando el equipo de trabajo gestionó la donación de 23 ejemplares provenientes del Parque Nacional Wind Cave en Estados Unidos, los cuales fueron trasladados a reservas ecológicas en Chihuahua. Y fue esa primera manada la que permitió que hasta la fecha y en menos de 20 años existieran alrededor de 650 bisontes distribuidos en distintas entidades. A pesar de los desafíos para garantizar un proyecto sustentable a largo plazo, el Dr. Liz Sánchez declaró que los planes a futuro incluyen la rehabilitación de hábitats, no solo a partir de los bisontes, sino de la introducción de otras especies. Aunque no solo es fundamental la parte biológica, sino también la cultural, por lo que desde el inicio se incluyó la participación de pueblos originarios como parte del restablecimiento identitario y del estilo de vida que por mucho tiempo les había sido negado. Para NSC, desde la Universidad Autónoma Metropolitana.
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3: Es hora de un corte de estación. En breve continuamos con más de las noticias de ciencia, tecnología y cultura. Somos NSC Radio. Regresamos.
8: Son las 3 con 53 minutos.
3: Estamos de vuelta en NSC Radio. 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Continuamos. Desde Managua, escuchemos esta nota sobre la cooperación internacional entre China y Nicaragua para la capacitación técnica y el fortalecimiento de las habilidades tecnológicas de los jóvenes nicaragüenses, donde, gracias al equipamiento de punta, pueden entrenar en escenarios similares a los que van a encontrar en la industria. El reporte es de la agencia Xinhua.
9: Jóvenes nicaragüenses reciben formación especializada en programación, automatización y diseño asistido por computadora en el taller Luban de Nicaragua. Un proyecto de cooperación educativa impulsado por China que busca fortalecer la capacitación técnica y profesional en el país centroamericano. El taller Luban es desarrollado de manera conjunta por la Universidad Normal de Educación Profesional y Tecnológica de Tianjin, el Colegio Tecnológico Vocacional Bohai de Tianjin y el Instituto Nacional Técnico y Tecnológico INATEC de Nicaragua. Los primeros cursos de carácter gratuito están orientados a áreas como automatización, programación y diseño asistido por computadora. La subdirectora de formación profesional del INATEC, Esmeralda Aguilar, destacó que el proyecto busca fortalecer las capacidades técnicas de los jóvenes mediante la cooperación entre ambos países.
10: Comprometidos con ese proceso importante de desarrollar habilidades y capacidades a su pueblo y así aportar al dinamismo y el desarrollo social de las familias nicaragüenses. Gracias, ¿verdad?, a ese hermanamiento de nuestros países, China y Nicaragua.
9: El centro dispone de laboratorios de automatización industrial, diseño electrónico, ensamble eléctrico, maquetas de procesos automatizados y líneas de producción a escala real, además de otros equipos suministrados por China. El docente Daniel López subrayó que la infraestructura y los equipos permiten acercar a los estudiantes a escenarios similares a los de la industria.
11: Al tener cada uno de estos recursos, nosotros tenemos la oportunidad, como docente, de mostrarle algo real al estudiante. Cuando usted tiene un recurso real, usted puede desarrollar una formación de manera completa. Entonces, esto maxifica la parte de la producción de los conocimientos.
9: Entre los participantes se encuentra Justina Araica, estudiante de Ingeniería en Sistemas de la Universidad Nacional de Ingeniería, UNI, quien decidió inscribirse tras conocer la apertura del centro.
12: Aquí hay muchas oportunidades, lo cual a mí me ayuda a fortalecer mis conocimientos en programación. Como ya decía, soy estudiante de Ingeniería de Sistemas y además de eso estoy trabajando en un sistema de monitoreo agrícola.
9: Inspirado en Luban, considerado un referente de la excelencia técnica en China, el taller Luban forma parte de los proyectos de cooperación educativa entre China y Nicaragua y fue inaugurado en Managua en diciembre pasado. Con información de la oficina en Managua, Nicaragua, Noticias Xinhua.
3: La Unión Europea estudia restringir el acceso a las redes sociales a los niños y jóvenes. Esto como producto de las recomendaciones emitidas por un panel de expertos. Los nuevos lineamientos incluirían la prohibición del acceso a las redes para todos los menores de 13 años y una serie de candados de verificación que garanticen un acceso progresivo hasta que cumplan una mayoría digital de edad, propuesta a partir de los 18 años. Esto, además de las medidas recientes que exigen a algunas de las compañías modificar funciones consideradas adictivas.
13: La Unión Europea estudia restringir de forma progresiva el acceso de niños y adolescentes a las redes sociales y otras plataformas digitales en un intento por reforzar la protección de los menores frente a los riesgos en línea. La iniciativa se basa en las recomendaciones de un panel de expertos encargado por la presidenta de la Comisión Europea, Ursula von der Leyen, quien anunció el lunes que presentará una propuesta legislativa después del verano. Entre las medidas planteadas figuran la prohibición de acceso a redes sociales para menores de 13 años, salvo bajo supervisión parental o en entornos educativos, y una autonomía gradual entre los 13 y los 18 años mediante sistemas eficaces de verificación de edad y plataformas diseñadas para evitar funciones adictivas.
14: La infancia es un periodo de extraordinario y delicado desarrollo cerebral, y durante esta etapa nuestros niños necesitan tiempo en el mundo real, tiempo para jugar, tiempo para entablar amistades cara a cara, tiempo para cometer errores, tiempo para forjar su propia identidad, su propia personalidad, antes de que lo haga un algoritmo en su lugar.
13: La propuesta llega en un momento en que Bruselas intensifica la presión sobre los gigantes tecnológicos. La semana pasada, la Unión Europea exigió a Facebook e Instagram modificar funciones consideradas adictivas después de una advertencia similar dirigida a TikTok. Además, un número creciente de países del bloque, entre ellos Francia, España, Grecia, Dinamarca, Austria y Suecia, ya han adoptado o estudian restricciones al acceso de los menores a las redes sociales. Los expertos sostienen que la regulación debe adaptarse a una tecnología en constante evolución.
14: Necesitamos normas claras y aplicables sobre las funcionalidades avanzadas de las redes sociales para proteger a los niños y a los jóvenes. Estas normas deben ser lo suficientemente flexibles como para protegerlos de nuevos tipos de funcionalidades de riesgo que inevitablemente aparecerán en el futuro.
13: La Comisión Europea aspira ahora a armonizar las reglas entre los 27 países del bloque y establecer lo que denomina una plena mayoría digital a partir de los 18 años.
3: Con el objeto de fortalecer lazos culturales mediante la apreciación artística, la Embajada de China en Perú y la Municipalidad de la Ciudad de Lima develaron 3 esculturas que son réplicas a menor escala de los guerreros de terracota en la Sala de las Culturas Milenarias del Museo Metropolitano de Lima. Escuchemos.
9: La Embajada de China en Perú y la Municipalidad Metropolitana de Lima develaron el miércoles pasado 3 esculturas a menor escala de los imponentes guerreros de terracota en el Museo Metropolitano de Lima, una iniciativa que permitirá a los peruanos acercarse más a la milenaria cultura china a través de sus expresiones artísticas. La ceremonia de develación se realizó en la Sala de las Culturas Milenarias después de la conferencia denominada Memoria, Poder y Representación, los guerreros de terracota en la cultura china, presentada por la especialista Patricia Castro Obando.
15: La donación de estas 3 réplicas a escala reducida expresa, por un lado, respeto por la preservación de autenticidad del patrimonio cultural y representa, por lo otro, equilibrio entre compartir y protección.
9: En ese sentido, señaló que la colaboración en materia de protección del patrimonio cultural, investigación arqueológica y las exposiciones en museos se profundizan diariamente y que trabajan en la actualidad para hacer investigaciones arqueológicas conjuntas con la civilización peruana. Por su parte, la doctora en antropología y especialista en temas de China, Patricia Castro Obando, explicó durante su conferencia la trascendencia de los guerreros de terracota y resaltó el valor de revisar el pasado arqueológico para comprender las dinámicas políticas de la antigüedad.
16: Los guerreros son un pasado que, al ser revisitado, nos permite conocer algo nuevo sobre la antigua y la nueva China, y al mismo tiempo reconocer la complejidad de la condición humana. Esa necesidad que todos tenemos por trascender y nuestra lucha eterna contra el olvido.
17: Los guerreros de terracota, descubiertos en la ciudad de Xi'an y datados alrededor del año 210 a.C., fueron inscritos en la lista del Patrimonio Mundial de la UNESCO en 1987. Con información de la oficina en Lima, Perú, Noticias Xinhua.
18: Latinoamérica es una región con condiciones peligrosas para el ejercicio del periodismo. Para reflexionar sobre los desafíos que tienen las democracias y fortalecer la libertad de prensa, la Universidad de Costa Rica montó una exhibición que recoge las voces de periodistas víctimas de desplazamiento forzado. Los objetivos son promover y proteger al periodismo, pero al mismo tiempo fortalecer las redes de apoyo de los profesionales de la prensa que fueron expulsados de sus países. La exhibición lleva como título La ventana a otras realidades y constituye una radiografía del periodismo latinoamericano en el exilio.
19: La ventana a otras realidades es una exhibición que recoge las voces de periodistas forzadas al desplazamiento. Esta instalación la produjo el programa Libertad de Expresión de la Facultad de Ciencias Sociales de la Universidad de Costa Rica y es el resultado de una radiografía del periodismo latinoamericano en el exilio. Cada pieza tiene un código QR que abre la ventana a la historia que narra la vivencia del exilio y el ejercicio periodístico.
20: Este es un proyecto conjunto con IPLEX y la Deutsche Welle Academy para estimular el mantenimiento y la sostenibilidad del periodismo en el exilio. Lo que busca es evidenciar el papel que ejerce el periodismo de aquellas personas que fueron obligadas, expulsadas de sus países precisamente por ejercer el derecho a la libertad de expresión. Así que es un proyecto realmente que diría yo que tiene una connotación no solo de promover y proteger el periodismo en el exilio, sino también de fortalecer las redes de apoyo a estas personas que ejercen la comunicación silenciada en sus países y que sin duda cumple una función fundamental. Costa Rica es un país de albergue, de acogida de periodistas en el exilio. Esto no significa que Costa Rica no tenga grandes desafíos en materia de libertad de prensa, pero continuamos siendo realmente un país que acoge a estas personas que han sido expulsadas de sus países. Vivimos en un escenario cada vez más hostil, más riesgoso para el ejercicio de la libertad de informar. Y si lo ubicamos básicamente en una mirada regional, vemos que hoy en Centroamérica también hay una serie de condiciones riesgosas, difíciles para ejercer el periodismo. Nicaragua y también El Salvador en los últimos tiempos se han convertido en países expulsores de personas comunicadoras y muchos de esos están hoy en día en Costa Rica. Entonces, también es una forma que tenemos como universidad pública de apoyar este tipo de periodismo y de tratar de incidir en los grandes desafíos que tienen las democracias hoy para garantizar condiciones propicias para la libertad de prensa.
21: Para mí, este trabajo que se hizo como periodista en el exilio es una oportunidad importante para poder alzar mi voz después de que en mi país se quiso callar el trabajo que se venía haciendo. Y la exposición en sí me parece una ventana importantísima para que el pueblo de Costa Rica defienda su libertad de expresión, su libertad de prensa, pero también para que construya puentes que ayuden a la mejoría de la situación de las personas migrantes en Costa Rica.
18: Así cerramos otra edición más de NSC Radio. Agradecemos a todo el equipo que hace posible este programa, especialmente a nuestro productor Rudy Almeida. 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Desde la Asociación de las Televisiones Educativas Culturales Iberoamericanas, ATEI, agradecemos tu compañía de parte de todo el equipo de NSC. Gracias por escuchar. Yo soy Víctor González y te espero en la próxima emisión. Hasta entonces.
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1: Temperatura 13 grados centígrados.
8: Son las 4:06.

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3: Son las 4 con 40 minutos.
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Hola, ¿qué tal? Bienvenidos a Los Sonidos de mi Tierra con sabor a huapango. Los saluda el profesor Rafael Ahumada García. Saludo con afecto al señor Víctor Sony en los controles. Saludo a todos los que nos sintonizan en las frecuencias de Suma Radio en nuestras 7 emisoras en Actopan, Tulancingo, San Bartolo Tutotepec, Zimapán, Huejutla, Pachuca y Huichapan. Estamos transmitiendo la frecuencia del 99.7 de tu frecuencia modulada y nuestros números de contacto son el 771-142-6712 y el 771-127-7114 para que te comuniques con nosotros y nos mandes tus saludos y comentarios. ¡Venga el huapango!

Acabamos de escuchar al trío Los Nuevos Pescadores, que dirigió en su momento el profesor Joel Castro Rivera. Y esta fue una petición que le quisimos mandar al señor René Gutiérrez, que la semana pasada nos solicitaba una pieza justamente con el profesor Joel Castro Rivera. También saludos a Lili y a Lucy de Pachuca. También saludo con afecto a nuestros radioescuchas de Campestres Villa del Álamo, a la maestra Alejandra también, que nos escucha en esa misma colonia. Y bueno, vamos a comenzar en esta ocasión con un tema diferente. Nos vamos a dirigir al Valle del Mezquital. Platicaremos de un municipio de esta región y me refiero a Mixquiahuala de Juárez, Hidalgo. Mixquiahuala es uno de los pueblos más antiguos del Valle del Mezquital y posee una rica herencia indígena, colonial y revolucionaria. El nombre de Mixquiahuala proviene del náhuatl Mixquiyahuayan. Está compuesta por los términos Mixquite, Mezquite y Yahuali o Yoguali, círculo o cerco, lo que se traduce en conjunto como lugar circundado de mezquites o donde hay muchos cercos de mezquites, o también lugar rodeado de mezquites o círculo de mezquites. Fíjense nada más, haciendo referencia a la abundancia de estos árboles en la región. Antes de la llegada de los españoles, la región estuvo habitada por grupos otomíes o ñañú, considerados los pobladores más antiguos del Valle del Mezquital. Posteriormente llegaron grupos relacionados con la tradición tolteca y más tarde los mexicas incorporaron la zona a sus dominios. Durante el dominio mexica, Mixquiahuala fue tributario de Tenochtitlán, aportando maíz, chile, mantas y puntas de obsidiana, entre otros productos regionales. En los alrededores aún existen vestigios arqueológicos, destacando la zona de Tasguadá y el llamado Cerro del Elefante o Texcaltépetl, donde se han encontrado restos cerámicos y estructuras prehispánicas. Vamos a una pausa musical. ¡Venga el huapango!

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1: Son las 4:53.
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2: Les recuerdo que estamos transmitiendo en la frecuencia del 99.7 de tu frecuencia modulada. Quiero enviar un saludo a Suri y Mitch, que les encanta el programa y que están disfrutando de los guapangos. Muchas gracias por escucharnos. Tras la conquista de México, la región quedó bajo el sistema de encomiendas. Los franciscanos establecieron en Tula de Allende desde 1539 y fueron los encargados de evangelizar a la población indígena. Documentos del año de 1546 mencionan la división de tierras y la posesión de varios pueblos sujetos a Mixcoahuala, lo que demuestra que ya era una comunidad importante dentro del Valle del Mezquital. Durante los siglos XVI al XVIII, la economía se basó en la agricultura de temporal, el cultivo de maguey, la producción del pulque y la ganadería. La influencia religiosa quedó plasmada en la construcción de templos y capillas, entre ellos la antigua parroquia dedicada a San Antonio de Padua, conocida como la parroquia de Santa María de Guadalupe. Uno de los episodios más recordados ocurrió en el año de 1865 durante la intervención francesa, cuando las tropas de ese país llegaron al pueblo exigiendo que las autoridades reconocieran al imperio de Maximiliano. Los habitantes, por supuesto, se negaron, siguiendo la causa republicana encabezada por don Benito Juárez García. Y aún bajo la amenaza de que el pueblo sería incendiado, y por esta razón, años después se añadió el apellido de Juárez al nombre oficial del municipio. En el año del 2026, se está conmemorando el bicentenario de la creación municipal, lo que sitúa su origen administrativo en el año de 1826, pocos años después de consumada la independencia de México. Vamos a otra pausa musical. ¡Venga el guapango!

Continuamos con los, en su programa, Los Sonidos de mi Tierra con Sabor a Huapango. Les recuerdo que nuestros números de contacto son el 771-142-6712 y el 771-127-7114 en WhatsApp para que te comuniques con nosotros. Este huapango que acabamos de escuchar, fíjense bien, este huapango es interpretado por una cantante norteamericana que le dedicó en su momento un álbum a su padre con las canciones que ella eligió, y entre ellas canta huapangos. Es una rockera llamada Linda Ronstadt. Pues fíjense nada más lo que uno se encuentra en el camino. Entonces, quiero saludar también desde Ensenada, Baja California, nos envía un saludo Berta Cruz. Ella es originaria de Mixcoahuala. Saludos hasta Baja California, en Ensenada, aquí muy cerca de Pachuca seguramente. También nos manda un saludo desde algún lugar de Pachuca en su auto por el tráfico. Dice Shaira Márquez, nos pide una pieza musical que la vamos a buscar, por supuesto, porque pues acaba de llegar el mensaje, lo estoy leyendo de viva voz. Ella nos está pidiendo un huapango que se llama Flores Negras. En un momento la vamos a buscar, mientras vamos a continuar, y le agradezco que se comunique desde algún lugar de Pachuca en el tráfico. Pues bien, Mixcoahuala conserva tradiciones muy antiguas. Una de las más representativas es la ceremonia denominada Pone Bandera y Quita Bandera, relacionada con antiguas creencias religiosas, agrícolas y de fertilidad, que mezcla elementos indígenas y cristianos. Mixcoahuala también es famosa por sus enchiladas aguadas, artesanías de tela de cintura, trabajos de cuero, talabartería, festividades patronales y carnavales tradicionales. Actualmente Mixcoahuala es uno de los centros más importantes del Valle del Mezquital. Su ubicación estratégica entre Pachuca, Tula de Allende e Ixmiquilpan le han permitido convertirse en un importante núcleo comercial, agrícola y cultural de la región. Además, conserva una fuerte identidad ñañú y numerosas tradiciones comunitarias. Algunos cronistas del Valle del Mezquital consideran que Mixcoahuala fue uno de los asentamientos indígenas más importantes de la región, mucho antes de la fundación de muchas poblaciones vecinas, debido a su cercanía con las antiguas rutas que comunicaban la zona de Tula con el centro del actual estado de Hidalgo. Vamos a una pausa musical, pero no sin antes recordarles que estamos transmitiendo en la frecuencia de Suma Radio en sus 6 emisoras en Actopan, Tulancingo, San Bartolo Tutotepec, Zimapán, Huejutla y Pachuca. ¡Venga el huapango!

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3: Temperatura, 12 grados centígrados.
4: Son las 5 con 7 minutos.
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5: Acabamos de escuchar justamente el guapango de las flores y, como bien dice nuestro intro, a ponernos a bailar, a ponernos a disfrutar de la magia que produce la música del guapango, del son, interpretado siempre con violín, jarana y quinta guapanguera, que es muy importante. Les recuerdo nuestros números de contacto: el 771-142-6712 y el 771-142-7114. Para que te comuniques con nosotros vía WhatsApp, nos mandes mensajes, saludos, lo que quieras comentar. Fíjense que vamos a continuar ahora con otro tema aquí mismo dedicado a Mixcahuala, que es la danza de los concheros de Mixcahuala. Fíjense, esta danza es una de las expresiones culturales más importantes del Valle del Mezquital, aunque comparte raíces de la tradición conchera que existe en Querétaro, en Guanajuato, por supuesto en Hidalgo y en el centro de México. En Mixcahuala esta danza ha adquirido características propias y una profunda identidad comunitaria. Les voy a pasar un dato muy importante. El 22 de febrero de 1922, se funda la Corporación de Concheros de México, Sociedades Unidas, por el señor Felipe Hernández. Y en 1935 se agregó Mixcahuala a esta organización de concheros con la presencia del señor Felipe Hernández. Y como testigos, Manuel Cruz, Ascensión Monroy, Julio García, Fernando Rodríguez, entre otros danzantes. En la comunidad de Mixcahuala, de 1935 a 1954, estuvo como responsable de esta versión de los concheros don Manuel Cruz, y en 1954 nombran como responsable a un pequeñito llamado Mario Cruz. Él contaba en ese tiempo con 10 añitos de edad, y este es un dato muy curioso porque de verdad es muy impresionante. A él lo nombran representante de la Corporación de Concheros de Mixcahuala, cargo que cumple hasta su fallecimiento en 2007. Esta información nos la proporcionó la señorita Anel Cruz, también danzante en su época de estudiante de primaria y de secundaria. En la Ciudad de México, los concheros son grupos de danzantes ceremoniales que combinan elementos indígenas y cristianos. Su origen se remonta a los primeros años de la época colonial, cuando antiguas formas de danza ritual sobrevivieron, incorporando símbolos católicos. Por ello se considera una tradición de carácter sincrético, es decir, una mezcla de ambas herencias culturales. El nombre de los concheros proviene del instrumento musical llamado concha, que es una especie de mandolina cuya caja de resonancia tradicionalmente se elaboraba con una caparazón de armadillo. Con este instrumento se acompañan a los cantos y a las danzas ceremoniales. En Mixcoahuala existen agrupaciones de gran tradición que participan en las fiestas religiosas, peregrinaciones, celebraciones cívicas, en las que destacan las corporaciones de concheros, Sociedades Unidas de Mixcoahuala, y que ha representado al municipio en diversas presentaciones dentro y fuera del estado de Hidalgo. Vamos a una pausa comercial. Venga el guapango.

les recuerdo que en Mixcoahuala los grupos de concheros suelen estar organizados en mesas o corporaciones, encabezados por capitanes, sargentos y otros cargos tradicionales. La enseñanza de esta danza y la música, así como los rituales y ceremonias, se transmiten de generación en generación, convirtiendo de esta manera en una herencia familiar y comunitaria. Durante la ceremonia, los concheros forman círculos y realizan movimientos rítmicos acompañados por tambores, sonajas, ayoyotes, que son semillas que se colocan en los tobillos, y por supuesto la concha de armadillo. Antes de iniciar, es común pedir permiso simbólico a los cuatro puntos cardinales, una práctica vinculada a las antiguas concepciones indígenas del universo. Los pasos de esta danza representan la armonía entre el ser humano, la naturaleza y lo sagrado. Más que un espectáculo, para muchos participantes constituye una forma de oración y agradecimiento. Esta danza de concheros la podemos apreciar en Mixcoahuala el primer y segundo domingo de julio, en la fiesta del Calvario, en la celebración también de la preciosa sangre de Cristo y fecha de la fundación de la corporación en Mixcoahuala. Vamos a complacer a la señora Shaira Márquez con Flores Negras. ¡Venga la música!

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2: Son las 5 con 21 minutos.
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3: Te recuerdo que estamos transmitiendo en la frecuencia del 99.7 de tu frecuencia modulada. Estos son los sonidos de mi tierra con sabor a guapango. Quiero enviar un saludo afectuoso a los ex integrantes de la compañía Oyoguali, también a los compañeros de Son de Tradición y sobre todo a los jóvenes de Tenávaris. Un abrazo a todos ellos que están al pendiente del programa. Vamos a continuar platicando acerca de la danza de los concheros de Mixquiahuala. Esta danza o estos danzantes participan activamente en sus fiestas patronales, peregrinaciones y celebraciones religiosas del municipio. Su presencia se relaciona con otras manifestaciones tradicionales del Valle del Mezquital, como la ceremonia de pone bandera y quita bandera, una de las expresiones rituales más antiguas de la región. Lo más valioso de esta danza es que sigue siendo una tradición viva y se va enseñando, se va transmitiendo de generación en generación. Como dato adicional interesante, muchos cronistas consideran que los grupos de concheros de Hidalgo forman parte del gran corredor cultural que une al Valle del Mezquital con la región otomí oñañú de Querétaro, donde esta tradición ha florecido desde hace más de 5 siglos. Vamos a una pausa musical. Venga el guapango.

visitan Mixquiahuala de Juárez, les recomiendo dedicar al menos un día completo para conocer tanto sus atractivos turísticos, históricos, como sus paisajes naturales. Estos son algunos de los lugares más interesantes. La pirámide de Tazguadá, la Plaza de la Constitución, el monumento a José María Morelos y Pavón, la Casa Santa, la Cruz de Mixquiahuala, las Cascadas de la Cruz, llamadas también Inicio del Sendero, la Cascada de Mixquiahuala, el templo y ex convento de San Antonio de Padua, una joya arquitectónica del siglo XVIII, construida por los franciscanos, destacando por su fachada y relieves. La Cascada de Baño Grande, el Parque El Calvario, la Hacienda Vieja, la ex Hacienda de Pozos y el Puente de la Cruz. Estos lugares son recomendables. También dentro de Mixquiahuala se conserva una gastronomía que forma parte de la gran tradición culinaria del Valle del Mezquital, donde convergen las raíces otomíes o ñañú, los productos del maguey y la cocina campesina hidalguense. Sus platillos destacan por el uso de maíz, chile, nopal, quelites, frijol, carne de borrego, pollo y cerdo. Mixquiahuala es ampliamente conocida por sus famosas enchiladas aguadas, al grado de haber recibido el distintivo turístico estatal del pueblo con sabor, gracias justamente a ese platillo. Otro platillo muy representativo de la región es el chimbó, una preparación de origen ñañú, cuyo nombre significa corazón de maguey. Como en buena parte del Valle del Mezquital, también la barbacoa del borrego ocupa un lugar especial en las reuniones familiares, fiestas patronales y mercados dominicales. Tradicionalmente, otro platillo que tenemos tradicionalmente son los mixiotes, otro platillo clásico, por supuesto, del Valle del Mezquital. Nos manda un saludo a Nel, dice que le

0: tonto.
1: Y es así como llegamos al final de Los Sonidos de mi Tierra con sabor a huapango. Agradezco en el apoyo de los controles al señor Víctor Sonny. Esta fue una producción de Paola Juárez. Un saludo a todos los que nos escucharon en esta ocasión en la frecuencia de Suma Radio. Yo soy el profesor Rafael Ahumada García. No nos vemos, nos escuchamos. Hasta la próxima y venga el huapango.

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4: Son las 5 con 34 minutos. Son las 5 con 34 minutos.

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1: Temperatura 12 grados centígrados.
2: Son las 6:08.
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8: Bienvenidos a un nuevo episodio, soy Claudia Mejía. Creo que han escuchado por ahí en las noticias sobre este gusanito, el gusano barrenador. Hoy tenemos a un invitado, es un infectólogo, es el doctor Bruno López. ¿Cómo estás?
9: Muy bien, muchas gracias.
8: Gracias por estar aquí y hablar sobre este tema. Sí da miedo, ¿verdad? O sea, sí ha como que metido miedito en la población.
9: Pues lo que se ve da más miedo, ¿no? A veces puede ser más peligroso para la vida en corto plazo una bacteria que no vemos, pero estos como los se pueden ver al ojo desnudo, como se dice.
8: Claro. O sea,
9: la verdad es que sí generan miedo. La invasión de animales o humanos por este tipo de moscas en su fase larvaria, que son los gusanos, y que esa es una miasis, ¿no? Prácticamente es el término de miasis. Pero esta es una fase intermedia de la vida de la mosca, ¿no? Tiene que estar, llega como la mosca, se para en el tejido, puede ser incluso en una herida, en los conductos auditivos, las orejitas de las vacas, en la boca de un humano, en una herida de un pie de un paciente con diabetes, por ejemplo, con pie diabetes. Se para ahí, deja sus huevos y esos huevos eclosionan, pues se abren, digamos, y se producen la larva, el pequeño gusanito. Y una vez en mosca va a otro, se reproduce con otro macho y va a volver a buscar otro sitio donde alojarse. Todas las moscas llevan esa fase. Hay una que es bastante curioso porque ella prefiere poner sus huevos. Se llama Dermatobia, le llaman la mosca peluda en algunas regiones. Aparte, pues, del gusano guardado. Se ve similar, la verdad es que la mosca sí tiene esas características en los colores. Por ejemplo, la mosca del gusano guardador, el Coclidium hominivorax, que es un nombre así científico, digamos, tiene color como verdáceo. Es color verde.
8: Ay, son
9: es
8: esas
9: grande,
8: moscas grandes.
9: Verdes, exacto. Ay. Con la espaldita así como verde.
8: Okay.
9: Y que vuelan, pues, rápido, a grandes distancias. Y esa, y pues se pueden diferenciar en la morfología que tiene. Lo que sí cuesta más trabajo es en la fase de larva, el gusanito, diferenciarlo de otras especies. Ahí sí, porque incluso tienes que verlo con el microscopio, ver ciertas estructuras. El problema del gusano barrenador es que puede dar cuadros graves porque le gusta el tejido humano vivo. Entonces, es un parásito obligado. Es decir, para que desarrolle todo su ciclo de vida, necesita una herida de una persona viva para que ahí siga penetrando en el tejido. Barrena, es decir, por literal su nombre, entra, va escarbando el tejido sano y hasta meterse más adentro, hacer cavidades y crear hasta... Y por arrastre, pues lleva bacterias y ahí puede crear infecciones también, ¿no? Por bacterias. Entonces, esa es la importancia que tiene. ¿Qué pasa al ganado? El ganado, pues, se enferma, ¿no? Se enferma porque se llena... Si lo dejan sin un tratamiento, penetra y le da un cuadro grave de invasión de este gusano. A la par, pues, al abrirle esas cavidades, deja que bacterias entren y le da sepsis también al ganado y mueren.
8: Y
9: muchos
8: se pueden morir.
9: Exacto. Y es tan difícil, a veces, en una sola puesta de una mosca de gusano barrenador, el Coclidium hominivorax, que es el nombre de la mosca, al poner en una herida, en una cavidad, sus huevos, pone hasta 200 en una sola. Y de esos se evolucionan hasta el 70%. ¿Cuántos gusanos se van a producir?
8: ¿Todos son los que barrenan?
9: Y todos al mismo par pueden ir barrenando.
8: O sea, es muy rápido.
9: Entonces, por eso a veces tienen que sacrificar al ganado. Porque ya están tan invadidos que es imposible quitarle todos.
8: Pero esto ya estaba erradicado.
9: Esto ya estaba erradicado.
8: Desde los 90s, ¿no?
9: Desde el un programa de erradicación del 70 al 92. En el 92 se declaró que era libre de México y Estados Unidos. ¿Cómo lo hicieron? Pues liberaron muchísimos cientos miles de millones de machos, pero estaban radiados, o sea que eran infértiles, digamos.
8: Okay.
9: Entonces se reproducían con moscas hembras y las moscas hembras lo que tenían era producción de huevos sin larvas, o sea, eran huevos estériles, digamos, ¿no? Sin, en, y así ya dejaron que se, no se reproducieran hasta que finalmente desaparecieron. Esa fue la técnica que usaron.
8: ¿Y por qué ahora regresó?
9: El problema donde no realmente, aparentemente se había erradicado, pero había pequeños brotes, por ejemplo, en Panamá, en Puerto Rico,
8: Centroamérica.
9: En Centroamérica, en varios de Venezuela, y por ahí había esos pequeños brotes. Con la cuestión de la inmigración y el tráfico ilegal de ganado, allí empezó, por eso Chiapas fue la primera zona, y de ahí, así es como hemos venido con los casos. Chiapas empezó primero el año pasado con hasta un total de... El año pasado cerró con 90 casos, en todo el 2025, y en 2026, al corte al 3 de julio, lleva ya 55 casos. Y después empezó a extenderse ahora nuevamente a Hidalgo, a Jalisco, Hidalgo con 28 casos, Hidalgo con 13, de humanos, humanos con infección. Al ganado ha habido más. Oaxaca 39 casos, Puebla 35, Veracruz 90 casos, 24%, es el que más casos tiene ahorita en todo lo que va de este año.
8: ¿Cuál me impresiona los casos en humanos? Porque, ¿cuáles son los factores? Supongo que la mala higiene o la falta de higiene es lo que... pues provoca esto.
9: Bien lo comentaste, la falta de higiene es la primera parte de esto, ¿no? ¿Por qué? Porque si yo baño a mi perro o a mi gato, yo mismo me baño a lo mejor una vez por semana, pues dejo, o dos veces por semana, dejo que todos estos días una mosca se pare en una herida, en alguna lesión, más si es una persona ya frágil, por ejemplo, los animales, las mascotas a veces pueden ni siquiera darse cuenta, ¿no? Pero un humano, por ejemplo, con una pequeña herida, que mucho lo vemos, por ejemplo, con pacientes ancianos, ¿no? Que tienen ya algo de demencia, que solo están en cama y que pueden estar un poco descuidados porque no están al 100% con ellos, pues se le puede parar hasta en la oreja, en la nariz, y ahí dejar los huevos y convertirse en gusanos. Vamos a poner un ejemplo de un paciente con pie diabético que de por sí ya tiene demencia y que solamente está en cama, ya no comunica, tiene muy poca movilidad, y de repente pues llega o lo encuentran sus familiares con una lesión en su pie, con unas gusanos. Al menos para la persona que no se dedica al 100% a esto, ver los gusanos no va a poder distinguir si es una de estas de mosca doméstica o si es de gusano barrenador o Lucilia, no va a saber. Entonces hay que ver de que no se trate de que efectivamente que sea gusano barrenador. Y lo siguiente es que no podemos quitarlos y echarlos a la basura. ¿Por qué?
8: Porque eclosionan de nuevamente como mosca, ¿no?
9: Y decimos. Vuelven a reproducirse y a contaminar el ambiente otra vez y a infectar otros pacientes o huéspedes. Entonces lo que necesitamos es quitar la mayoría. Recomienda, si no tenemos en ese momento la posibilidad de que nos ayuden a supervisar qué sea, echarlos en un frasco con alcohol. Con alcohol prácticamente se preservan intactos. Mueren, pero se preservan intactos los gusanos. Echamos una porción en alcohol y lo demás tenemos dos opciones. Una es incinerarlos o inundarlos de alcohol y dejarlos en un recipiente cerrado. Aparte de las muestras que ya tenemos, ¿no? O jabón, agua de jabón y dejarlos ahí encerrados. No recomiendan enterrarlos para que puedan reconocerse al microscopio de qué se trata. Si es Lucilia, si es la mosca doméstica, no pasa nada, ¿no? Finalmente tenemos muchos años viviendo con ellos. Lo ideal es tener mosquiteros, una buena higiene, si se encuentran, reportarlos para ver de qué se trata.
8: ¿Estas son como medidas ya teniendo ahí al gusano?
9: Sí, hay que ir a atenderse porque sí tiene sus cuidados cómo retirar estos gusanos. A veces si uno los retira nada más, la misma persona familiar del paciente los retira, puede a veces también lastimar al paciente, puede favorecer que también haya una infección. En este momento que como vemos vamos en incremento de casos, sí es importante cada vez que lo tengamos, reportarlo y o acudir al centro de salud, a la clínica familiar para que sea revisado.
8: ¿Qué otra medida importante de las que ya hablamos para reforzar?
9: El cuidado de pacientes que están postrados en su cama, pacientes que son inmóviles, pacientes que tienen alteraciones neurológicas que no permiten sentir incluso dolor a veces o comunicar qué problema tienen. Esos son los que deben tener especial atención e incluso hacer una rutina diaria o cada vez que se haya el baño de estos pacientes, el aseo de ellos, revisarles la oreja, revisarles la nariz, revisarles la boca, incluso hasta las cavidades geniturinarias, por ejemplo, ¿no? La vagina, el ano, a veces también es un lugar donde se pueden alojar las moscas y ahí dejan los gusanos. Y muchas veces puede pasar mucho tiempo ahí y nadie se asome a ver. El gusano barrenador, cuando ya empieza a dar síntomas, incluso dolor en el paciente, ya seguramente ya penetró más las cavidades. O sea, cuando está muy superficial, la verdad es que ni siquiera puede dar nada. O a veces puede haber uno, por ejemplo, una herida que se pone más roja, O que se abulta, ¿no? Se hace un bultito en el tejido. La oreja, por ejemplo, hasta que ya empieza a penetrar el tímpano, más adentro, ahí es donde ya empieza a dar dolor, pero puede no dar ningún problema. Entonces aquí yo creo que no es conveniente esperar hasta que haya un síntoma.
8: Si llegamos a ver esto en pacientes, en mascotas, ya decíamos que hay que reportarlo para, ya tengo el número, es el 800-751-2100. Él es el doctor Bruno López, infectólogo. Gracias por estar aquí.
9: Muchas gracias.
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2: Son las 6:19.
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4: Son las 6:37.

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2: Son las 6:50.

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5: Temperatura 13 grados centígrados.
6: Son las 7:02.
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Hola, hola, ¿cómo estás, Paquil Isli? Buenos días. Son ya las 7:08 y estamos junto a ti a través de Suma Radio en el 99.7, 99.5, 102.1 y 91.1 de tu FM en diferentes regiones: Pachuca, Huejutla, San Bartolo, Totepec, Zimapán, Actopan y Tulancingo, y también nos sintonizan en toda América Latina a través de Radio Ilse. En controles se encuentra Luis Edgar Santos, Gary está en controles, al micrófono te saluda Betty Barrón, y vamos a estar contigo por los próximos minutos, Paqui. Hoy no sé, ¿quieres acaso jugar Paqui versus? ¿Te gustaría? ¿Estarías dispuesto a estar despierto y atento? Porque pon tú que puedes estar despierto, pero atento o atenta para ser los más rápidos en los stickers. ¿Sí? ¿Nos da la pila? Aunque sean vacaciones. ¿Cómo ves? Cuéntenos, por favor. Se pueden comunicar con nosotros a través de nuestro mensajero vía WhatsApp, que es el 771-142-6712. Y a través de él nos puedes decir si sí, si no, cómo ves, si se lo roban, si no se lo roban, lo que ustedes quieran. Y mientras lo piensas, yo te voy a dejar con esta siguiente canción. Y en unos instantes estoy de regreso junto a ti.

0: Diosito con su facha sufre hoy. Chiquito casi semi-mini Dios. ¡Auch! ¡Qué terrible numerito! ¡No enganchas! ¿Oyes?
1: ¡Ya no actúa!

0: 7:13 y qué bueno que ya están reportándose nuestros pajis. Hola, hola. Hola.
1: Buenos días, soy el papá de Franco y Leo.
0: Hola, ¿cómo están?
1: Y quiero felicitarlos por haber concluido muy bien su curso de verano.
0: ¡Ay, qué padre!
1: Estoy muy orgulloso de ellos y el día de hoy se van a ir de excursión con su tío y su prima Romy.
0: ¡Qué padrísimo!
1: Y su abuelita. Quiero desearles un feliz día y recuerden que los amamos. Muchas gracias a todos, excelente día.
0: Les mandamos muchos abrazos a Franco y a Leo, que disfruten muchísimo de su excursión, que disfruten con la familia y les enviamos todo su cariño. Muchas gracias por ser paquilislis. Hola.
2: Hola, Betty, soy Victoria.
0: Hola, Vicky.
2: Reportándote desde el Caribe mexicano.
0: Eso, muy
2: Quiero
0: bien.
2: Quiero decirte que cada vez que tengo tiempo escucho paquilislis en el internet.
0: Gracias.
2: Quiero
0: sí.
2: pedirte que por favor me pongas la canción de Mi muñeca me habló de 31 minutos. Muchas gracias, bye, besos, abrazos, cuídate.
0: Ay, también te mando muchos besos, muchos abrazos, te pido por favor que te cuides muchísimo y sobre todo me pone muy feliz porque no importa la distancia. Qué bueno que nos estás sintonizando en Cancún, sigue divirtiéndote, disfrutando del Caribe mexicano, que además es un lugar precioso. Y lo mejor, Vicky, es que nos llevas contigo, es que te has llevado una parte de nosotros y te la llevas hasta allá para seguir siendo paquilisli como siempre. Así que, Vicky, te mandamos todo nuestro cariño y esta canción que te gusta es para que así inicies muy contenta tu mañana.

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2: Son las 7:17.
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0: 7:22 y vamos a saludar a... Hola, hola.
1: Hola, Dani.
0: Hola.
1: Ya llegó la séptima parte.
0: No es cierto.
1: Chan, chan, chan.
0: Chan, chan, chan, chan.
1: La séptima parte se trata de que ayer fui a correr a un parque con mi papá. Iba junto a él. Y luego que... Ay, ya no sé.
0: Estamos dormidos.
1: Y que luego... pues me subo a la misma tirolesa de la otra vez.
0: Ajá.
1: De la sexta parte.
0: Ajá.
1: Fuimos al mismo lugar.
0: Ah, okay.
1: Pero en lugar. Pero fuimos a correr. Y así. Yo iba en mi bici y mi papá corriendo. Y íbamos iguales.
0: Ay, qué
1: adiós.
0: Bien.
1: Ahí hice 10 vueltas.
0: 10 vueltas.
1: Hoy me debes la canción de Die, Die. ¿Qué?
0: No, la pusimos ayer y a mí se me hace que ya no escuchaste, pero la pusimos para finalizar. La pusimos. Oye, te siento dormido. ¿Andamos dormidos? ¿Sí? ¿No? Tú dime. Y esta séptima parte, bueno, ok, nos lanzamos de la tirolesa. Súper, súper, súper, ¿eh? Te mando abrazos, Liam. Sigue disfrutando de las vacaciones. Y nos encanta que nos lleves de paseo, ¿eh? Qué bueno que hiciste las 10 vueltas en la bici. También, ¿sabes? Vamos a compartir este mensajito de Jade, que nos dice: yo sí quiero hacer el Paqui versus yo soy Jade. Va, Jade, vamos a ver si... hay algunos otros paquis que les gustaría jugar al Paqui versus, ¿va?
2: Hola,
0: Betty. ¡Holis!
2: Ay, yo quiero hacer el Paqui versus.
0: ¿Va? Me late.
2: Y yo sí estoy lista.
0: Tú sí estás lista, mi amor, ok.
2: Igual, quiero saludar a todos los paquis.
0: Gracias.
2: Y... quiero la canción de Harry Potter.
0: La de Harry Potter, sí,
2: abrazo,
0: me encanta.
2: Soy Jade.
0: Jade, bueno, primero lo primero, ¿estás dentro del Paqui versus? Sí. Vamos a ver si encontramos más Paquis que nos escriban al 771-142-6712 para jugar el Paqui versus. Y jugamos, ¿te parece? Para que tú me propongas una canción y votemos por ti o por el otro Paqui que quiera jugar el Paqui versus. ¿Te parece buena idea? Gracias, Jade. Y la de Harry Potter ahorita te la ponemos. ¿Te parece? Para que así tengamos una mañana súper mágica. Son ya las 7:25 y creo que sí nos daría tiempo antes de irnos al corte para escuchar Harry Potter y para que así Jade se ponga muy feliz.

0: Qué maravilloso tema el de Harry Potter. Además, esta era como una versión un poco acústica y también nos dio como ese tin, tin, tiririn. Nunca es mal momento para ver alguna película de Harry Potter. Siempre lo voy a decir, lo voy a recomendar y voy a utilizar cualquier momento que tenga para decir que vean o Harry Potter o Star Wars. Entonces, hoy toca Harry Potter. Así que yo digo que están de vacaciones. ¿Por qué no? Se me ocurre. ¿Por qué no? Que un snack, una botanita, una frutita, pues algo que a ti te guste y pones Harry Potter. Puedes empezar con la 1, pero si ya las has visto, o sea, si ya eres fan de Harry, pues tal vez ya puedes empezar como desde la 4, para que te dé chance de que sean unas 3, 4 películas, 2, pero desde donde tú quieras puedes ver Harry Potter. Ahora, si lo que tú quieres es estar contento con Harry Potter, pues yo digo, desde la 1, ¿por qué no? Eso sí, ya lo he intentado en algunas ocasiones. Te va a llevar más de un día. Más de un día yo creo que sí. Por esto de las pequeñas interrupciones y también pues porque hay que hacer pausa para comer y eso. Pero dependiendo a qué hora inicies el maratón Harry Potter, te puede llevar más de un día, así que ya estés preparado para saber qué, para ver las 8 películas, si necesitas un poquito más de un día. Así que si ven Harry Potter, me avisan, porque a mí me fascina. 7:28, nos escribió Liam, a ver.
1: Yo estoy adormilado, más bien.
0: Estás adorando.
1: Yo sí quiero jugar al Paquiversus.
0: ¿Tú sí quieres jugar al Paquiversus? Ok, me parece muy buena idea. Entonces, vamos a ver si ahorita después de la media se despiertan otros Paquis para que juguemos a el Paquiversus. ¿Les parece buena idea? Y bueno, ya están tanto Jade como Liam dispuestos a que sus deditos hagan lo propio cuando pida yo el sticker. Pero vamos a ver si hay otros Paquis que estén despiertos, porque hoy sí creo que a todos se nos durmió el gallo, yo pienso. Pero mientras tanto vamos a escuchar a Los Botes Cantan. Esto es Papá Rock and Rollero. Disfrútenla y en unos instantes vuelvo junto a ti.

0: No te vayas, solo vamos a un breve corte. En un momento te seguimos acompañando con más de Paquilistli.
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13: Son las 7:34.
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0: 7:38. Hola, hola.
1: Hola, Betty. ¿Me podrías poner la canción de Star Wars de la película del Imperio, por favor?
0: Hola, Mancha Imperial.
1: Te mando muchos saludos. Buenos días. Y adiós, Betty.
0: Hablando de las series favoritas o de las películas favoritas, de las sagas favoritas. Híjole, ahorita ya Gary lo vi con cara inspirada y está buscando la Marcha Imperial para que escuchemos el tema de Star Wars. Y con la invitación para que, bueno, ya si tú quieres ver el universo de Star Wars, ay, no te vas a llevar solo un día, ni día y medio. Yo creo que ahí sí vas a requerir, híjole, como, ¿qué será? Como semana y media, tal vez. Pero comprometidos como semana y media. No tan comprometidos, pues unas par de semanas, 2 a 3 semanitas, para ver todo, porque, o sea, hay películas, hay series, hay series animadas, secuelas. Entonces, híjole, yo creo que ahí sí se comprometen. Sería como... Sí, como semana y media, 2 semanas. No sé, eso para que vean, nunca lo he intentado. Como en orden y completo y maratonesco, nunca lo he intentado. Pero si ustedes se arriesgan, podemos ver. Podemos ver si empezamos un maratón a la par. Eso estaría genial. Bueno, no podría estar tan comprometida porque tendría que venir al trabajo y así... Pero podríamos ver qué hacemos, todo sea por Star Wars. 7:40. Oigan, ya nos escribió también Leo, que dice: hola, Betty, ¿le puedes mandar un saludo a Leonel? Mi niño, te deseamos muchísimo éxito en este nuevo año escolar. Y el tiempo está pasando muy rápido. Ya estás entrando a 4.º grado y eso nos hace sentir muy orgullosos. Te amamos mucho. Disfruta, aprende y sé feliz porque esto ya no se vuelve a repetir. Te amamos, mamá y papá. Bonito día a todos los paquis despiertos. Y si le pueden poner la canción de Sunflowers en Miau Miau Miau, muchas gracias. Le deseamos lo mejor a Leo. Qué bueno que ya esté iniciando este curso escolar de 4.º grado. Y sin duda, llevar el cariño de mami y de papi lo hará que tenga un superpoder, que ese es el cariño que ustedes le dan. Así que, bueno, les mandamos abracitos a ustedes como familia viviendo esta nueva etapa. Y a Leo, la mejor de las vibras. Nos vamos con este tema, pero vuelvo junto a ti en unos instantes.

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3: Son las 7:45.
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Como dijeron que sí estaban listos, prevenidos y sobre todo dijeron que andaban despiertos, vamos a ver si sí. A ver si sí es cierto. Así diría el dicho popular. Sí, sí es cierto. Entonces, el sticker que se me ocurrió que podríamos tener para este Paquilistli versus será un sticker de Star Wars.

0: Esté de regreso contigo. Lo bueno que quiero contarles es que hubo paquilislis comprometidos, despiertos y veloces que nos mandaron sus stickers de Star Wars. Lo bueno. Pero lo más bueno es que Gary se equivocó de grupo al enviar su sticker. Y nos iba a pedir participar con la Pipo Cumbia. Entonces, yo lo celebro mucho. Y después llegaron los saques. Entonces, como aquí todo es legal y transparente, él sabe perfecto que perdió la oportunidad. Y la verdad me hace muy feliz. Solo espero que Liam, o que es nuestro ganador de la rapidez para poner el sticker y que está dentro de la contienda de este Paquiverso semanal, junto a Edward Disley, que también ya mandó su sticker. Bueno, yo espero que no me envíen la Pipocumbia, porque si no ahí estaré yo en un problema. Oigan, quiero decirles que también Santi Lisley, bueno, lo tengo como Santi Lisley, no sé si es Santi o si es Jime, porque son ambos, nos mandaron también su sticker de Star Wars. Creo que por esta ocasión, por ser poquitos paquis, podríamos hacer un paqui versus de tres. ¿Qué les parece? ¿Les parece buena idea? Entonces, que tal vez, entre los tres nos pueden proponer, bueno, o sea, cada uno nos puedan proponer su canción y su sticker con la cual van a votar por ustedes. ¿Les parece? Y hacemos un pequeño reel al ratito para colgarlo en nuestras redes, en nuestro canal de difusión y en nuestras listas de difusión. Y también es que, perdonen la interrupción en mi mente, pero estaba pensando antes de que pudiera hablarlo. A veces me pasa. Pero lo que quería decirles es que sí, nos pueden agregar también al canal de difusión y de esa manera también ahí pueden emitir su voto. Entonces, pues ya, es como pase completo, porque pueden hacer un voto por mensaje normal y pueden hacer otro dentro de las listas de difusión. Entonces ahí, ojo. Ahora sí, Liam ya nos escribió. Listo, Liam. Dinos con qué canción vas a participar y cuál sería. ¿Cuál sería tu sticker? Edward Disley, ya también veo que nos estás escribiendo. Cuéntanos cuál sería tu canción y cuál sería tu sticker. Y esperaremos a Santi o a Jime, cualquiera de los dos que vaya a participar, para que nos diga cuál será su canción y su sticker para participar. ¿Les parece buena idea? Oigan, son ya las 7:53, en lo que llegan los mensajes. Ah, no, ya llegaron. Liam dice, a mí me gustaría, Liam, esta canción participó como en los primeros momentos de los Paquiversus. ¿No queremos otra? ¿No se te antojaría otra? O sea, igual puede ser porque tiene muchísimo tiempo que no participa. Pero a ver, piensa si otra. Porque esa ya participó en los Paquiversos. Mientras, vamos a decirle a Edward Disley que nos decía, yo quiero la canción de Believer. ¿Puede participar la canción de Believer? Sí, pero miau, miau, miau. ¿Te parece? Si es así, Edward Disley quiere participar con el sticker de un armadillo y la canción de Believer en Miau, Miau. ¿Les parece? Y Liam está pensando, ya lo vi que está escribiendo, entonces eso significa. Dice que no. Edward Disley, ¿no? La quieres normal. Híjole, estoy como en un dilema, porque si bien es cierto, Believer no dice nada malo. Nada malo, de hecho todo bien en la letra de Imagine Dragons. Estoy en un dilema. ¿Puede participar en normal? Sí podría participar en normal, me parece bien. Que además Edward Disley puso no, así, tal cual, no. Ay, oye, Edward Disley, déjame poder negociar contigo, Dios mío. Pero bueno, ya me dijo que sí.
1: Es Betty.
0: Eso me gusta más que sonrías. 7:55. Entonces, vamos a ver. Dice Elia. ¿Puedo participar entonces con el ratón vaquero? Y su sticker sería una ratita. Ok, me parece muy bien. Me parece muy bien, Liam. Entonces ya sabemos. Si quieres votar por Liam, será con el ratón vaquero y una ratita. Si quieres votar por Edward Disley, será Believer con un armadillo. Y ya nos escribieron de este lado. Nos dice, no sé si es Santi o es Jime, pero nos dicen, yo quiero participar con la canción de Enemy en Miau Miau Miau. Esa sí tendría que ser a fuerza, fuerza, fuerza en Miau Miau Miau. Sí, ¿y cuál sería tu sticker? Cuéntanos, por favor, antes de que nos vayamos. Ya nos están escribiendo y aprovechando, le vamos a mandar saluditos a... Franco y a Leo, que nos mandaron un sticker fabuloso de Star Wars. Muchas gracias. Solo que llegó despuesito de tiempo. Ah, ok. Jimmy y Santi Listly nos dicen que su sticker podría ser un gatito. Entonces ya quedó así la contienda. Paqui, es para que al ratito voten por su favorito. Hoy tenemos Paqui versus de tres. Y es Santi Listly con Jimmy, que van a participar con la canción de Enemy en Miau Miau Miau. A Liam con el ratón vaquero y su sticker es una ratita. Y a Edward Disley, que es con la canción de Believer y su sticker es un armadillo. Vota por tu favorita. Recuerda que en nuestro estado, en nuestro canal de difusión, en nuestras listas de difusión, colgamos la publicación para que ustedes puedan apoyar a su Paqui favorito. Y esto es a través de un mensajero de texto vía WhatsApp, que es el 771-142-6712. 771-142-6712, y que también se pueden agregar a nuestro canal de difusión, y de esa manera, bueno, pueden estar en contacto con nosotros, sí, para estas votaciones, pero también para algunas curiosidades que normalmente les compartimos ahí, que ahorita por vacaciones han sido como poquitas, porque tampoco queremos ser invasivos y decir, ay, pues aquí seguimos y así, pero les hemos compartido una que otra cosa en estas vacaciones para que hicieran como experimentos. Les tenemos ahí pendiente, por cierto, una receta del banana split, y estamos ahí preparando algunas otras cosas que queremos compartirles. Aprovechando, quiero contarles que ya estamos muy cerquita, pero muy cerquita, a unos días de que llegue la Feria Universitaria del Libro, la FUL. Oigan, esto, híjole, me llena de mucha emoción, pero muchísima, porque sé que es un momento en el que los puedo ver, los puedo saludar, podemos pasarla bien, los puedo invitar al programa que vamos a tener ahí en vivo, que es para las infancias. Entonces, a mí me fascinan esos 10 días. Una, porque claro, estoy en un mundo que a mí me fascina y son los libros. Dos, porque hay un montón de eventos relacionados justo a la literatura. Y tres, pues porque puedo verlos. Entonces, solo les quiero recordar, y durante los próximos días también vamos a estar platicando de ello, del 4 al 13 de septiembre, del 4 al 13 de septiembre, yo los voy a estar esperando feliz ahí en la FUL para poder verlos, para poder saludarlos, para poder ver algunos libros. Y esto será porque se dará la edición número 39 de la Feria Universitaria del Libro. Ahora tenemos de invitado al país Filipinas, y él es nuestro país invitado de honor. Además, nuestra temática de este año es el comercio global. Pero ¿qué quiero decirte? Bueno, ya sabes que luego se me da como esta parte de la creatividad, ¿verdad? Y les estoy preparando muchas sorpresas para que conozcamos a Filipinas, para que sepamos un poco sobre este país y también sobre pues algunos libros, algunos autores y todo lo que implica. Entonces vamos a estar aprendiendo durante estos días muchas cosas, pero solo eso, recordarles que del 4 al 13 de septiembre tendremos la Feria Universitaria del Libro, y eso significa que vamos a estar hablando. Así que si ustedes quieren mandarnos alguna recomendación literaria, algún libro para nuestro librero, algún título que ustedes digan, se lo quiero compartir a los paquis, voy a estar muy, pero muy feliz. Ya nos vamos, gracias en controles a Gary, gracias a cada uno de los operadores de Suma Radio, que con su trabajo es imposible que lleguemos hasta ti. Y no te olvides, mañana nos escuchamos, votamos al ratito en el Paqui Versus. Yo soy Betty Barrón y te espero mañana.

0: Gracias por compartir esta hora de alegría, imaginación y aprendizaje.
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13: Son las 8:04.

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0: saludamos con gusto a través de este espacio. Ya es miércoles 19 de agosto de este 2026. ¿Cómo va su inicio de día? ¿Cómo va esta mañana? Esperamos que todo muy bien para usted en esta mitad de semana y siempre agradecerle por sintonizarnos a través de las 7 frecuencias del Sistema Universitario de Medios Autónomos Radio. Y con ello nos referimos a Actopan, al auditorio también de Pachuca y de Zona Metropolitana, a través de las frecuencias universitarias que se encuentran en Tulancingo, en Huejutla, en San Bartolo, Tutotepec, en Zimapán y en Huichapan. Usted nos escucha, así que pues le decimos que esté con nosotros hasta las 10 de la mañana porque comenzaremos con la información, con la actualidad para este día, pero siempre en sintonía de las frecuencias de Suma Radio, como sabemos así, muchas y muchos de ustedes lo hacen gran parte del día para acompañar las actividades, las laborales o las que tienen que ver con el descanso, porque todavía estamos en un periodo también vacacional, así que muchas gracias por la confianza de iniciar su día y de informarse a través de este espacio. Agradecer en la producción a Daniel García, en los controles de transmisión Edgar Santos desde Suma Radio Pachuca, pero también a cada uno de los operadores que recibe y replica esta señal en gran parte de nuestro estado de Hidalgo. Al micrófono le saluda Ana Rosy Pérez, le he estado acompañando en este espacio de información a nombre del titular Anuar Jotar Magdaleno, a quien le enviamos un cordial saludo. Pues estaremos con usted estas próximas horas y hasta el próximo viernes en este espacio. Le invitamos a ponerse en contacto con nosotros. Es pues necesario que podamos conocer los comentarios al respecto de la información que vamos abordando, las dudas. Estamos también abiertos a los servicios sociales, las denuncias, los reportes, para darlos a conocer también en este espacio. A cada una de las vías de comunicación en WhatsApp o redes sociales, pues de las frecuencias de Suma Radio. Y si usted se quiere comunicar directamente a la capital de nuestro estado, en el 771-142-6712, que es nuestra vía de WhatsApp, estamos a su entera disposición. Dicho lo anterior, es momento de escuchar los titulares. La voz es de nuestra compañera Marifer León. La información que a detalle estaremos compartiendo para usted en las próximas horas. Así que iniciamos.
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2: Buenos días. En esta mitad de semana, miércoles 19 de agosto, te presentamos los titulares de la información más destacada hasta el momento. Advierten sobre exposición de menores a contenido sexual y violento en redes sociales. Desde cada una de las emisoras de Suma Radio, te compartiremos la información más destacada de la entidad. Suma Radio cuenta con una programación especial para cada región, y aquí te compartimos algunas de ellas. Desde la División de Extensión de la Cultura, te compartimos las actividades que la Universidad Autónoma del Estado de Hidalgo ha preparado para ti. Premian a Prepa 6 por el rescate ecológico del Valle del Mezquital. En los deportes, Emilio Azcárraga enciende el debate al asegurar que exportar futbolistas mexicanos a Europa es un gran negocio que eleva el nivel de nuestro balompié. Todo esto y mucho más en los próximos minutos. Iniciamos.
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0: Muy buenos días a nuestro compañero Alejandro Mendoza. Nos tiene ya la información de lo que tiene que ver con el pronóstico del estado del tiempo y calidad del aire. Adelante, Ale.
1: Hola, Ana Rosy, buen día, te saludo con mucho gusto en este miércoles. Como bien ya lo referiste, estas son las condiciones del estado del tiempo para este día. De manera general, en las entidades que se ubican en la mesa central, se registra por la mañana cielo medio nublado, ambiente fresco a templado y frío en zonas altas. En el transcurso de la tarde, ambiente cálido a caluroso, cielo nublado con lluvias puntuales muy fuertes, por ejemplo, citamos algunas entidades como Guanajuato, Puebla, lluvias fuertes en Querétaro, en nuestro estado de Hidalgo, Morelos y Tlaxcala. En cuanto al dato de la calidad del aire, déjenme compartirles que en Pachuca y su zona metropolitana se mantiene generalmente en niveles buenos a aceptables para la realización de actividades cotidianas, aunque puede variar de manera temporal a regular según las condiciones del viento, el tráfico vehicular y las tolvaneras de la temporada. Así es que esta es la información. El dato del estado del tiempo para los municipios y zonas donde se ubican nuestras estaciones de Suma Radio. Esta es la información para Pachuca de Soto. Hoy se espera una temperatura máxima de 22 grados y una mínima de 10. Habrá cielo despejado por la mañana, pero aumentará las nubes y se pronostican tormentas dispersas y chubascos hacia la tarde y noche con vientos del noreste de hasta 18 kilómetros por hora. Mientras tanto, para el Valle del Mezquital se espera un día templado con temperaturas máximas de 26, mínima de 13. Habrá cielo despejado por la mañana, pero aumentará la probabilidad de tormentas aisladas y chubascos por la tarde y noche de hasta un 60% de probabilidad de lluvia. Y de allí nos vamos a otra zona que es el occidente del Valle del Mezquital. En Huichapan se espera la temperatura máxima de 25 grados y una mínima de 12, con un 65% de probabilidad de tormentas dispersas por la tarde y noche. Mientras tanto, en la Sierra Gorda, en Simapán, al momento se registra una mañana muy agradable con cielo parcialmente soleado. Se espera una máxima de 26 por la tarde, con probabilidad de tormentas y chubascos a partir del mediodía y una mínima de 14 por la noche. Para Huejutla, este miércoles se espera un día caluroso y muy húmedo, con una temperatura máxima de 32, mínima de 23. Habrá alta probabilidad de tormentas eléctricas por la tarde, alcanzando hasta un 65% de probabilidad de lluvias. Por su parte, en el Valle de Tulancingo, hoy se registra una mañana pues muy agradable, con cielo parcialmente soleado y alta humedad de hasta el 85%. Para el resto del día se espera una máxima de 25 grados con aumento de nubosidad y probabilidad de tormentas dispersas o chubascos hacia la tarde y noche. Finalmente, para San Bartolo, en esta región Otomitepegua, hoy se espera una temperatura máxima de 25 grados, mínima de 14, con cielo parcialmente nublado por la mañana, probabilidad de lluvias ligeras por la tarde a partir de las 16 horas. También agregamos que en el municipio de Tenango de Doria y Huehuetla se esperan posibles lluvias el día de hoy. Es cuanto con la información, Ana Rosy, regreso contigo al estudio.
0: Excelente día, Ale, muchas gracias por el reporte y bueno, a nuestro auditorio en nuestro estado de Hidalgo a tomar las precauciones necesarias. Bueno, ya nos hablas de pronóstico de lluvia también en algunas regiones, entonces pues a combinar esta información con las actividades que ya tenemos programadas para este día. Muchas gracias y también saludos a la Sierra Otomitepegua. Es momento de conocer lo que acontece para esta ciudad capital y la zona metropolitana.
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0: Saludamos a nuestro compañero Sergio Martínez, quien ya nos tiene la actualidad. Ya escuchaba usted de lo que acontece para Pachuca y zona metropolitana. Hay temas medulares, Sergio, bienvenido.
3: Muchas gracias, Ana Rosy. Efectivamente, tenemos mucho que compartir contigo y con el auditorio de Suma Noticias Radio. Comenzamos mencionando que bueno, está avanzando la instalación de cámaras de videovigilancia en la capital hidalguense. Se ha compartido que con el objetivo de reforzar las labores de monitoreo, prevención del delito y coordinación de los cuerpos de seguridad en la capital, la Secretaría de Seguridad Pública, Tránsito y Vialidad de Pachuca comenzó con la instalación de 556 cámaras de videovigilancia. Las cámaras fueron adquiridas con inversión directa del gobierno municipal de Pachuca, mientras que 300 fueron provistas por el gobierno del estado de Hidalgo. La instalación se realiza en puntos estratégicos identificados mediante análisis de incidencia delictiva, abarcando accesos viales principales, corredores comerciales, espacios públicos e intersecciones clave. Las imágenes alimentarán de manera directa la infraestructura del centro de mando para agilizar la capacidad de respuesta policial ante emergencias y apoyar las investigaciones de la Procuración de Justicia. Las reacciones han sido sobre todo positivas en cuanto a el reforzamiento en materia de seguridad pública, ya que sabemos que estas cámaras han sido pues utilizadas en situaciones en las que se da seguimiento a vehículos con reporte de robo, también a personas que han incidido en algún delito y que pues ya han demostrado resultados positivos en la capital hidalguense. Así es que sin duda es una noticia positiva para toda la comunidad de Pachuca y de la zona metropolitana. En más información, seguramente que les será de interés para todo nuestro auditorio, hay que preparar las cubetas porque inicia el megacorte de agua potable en 36 colonias de Pachuca. Esto anunciado por la CACIM, ya que implementa un corte programado del suministro hídrico en sectores colindantes de Mineral de la Reforma y, por supuesto, en Pachuca. Esto por trabajos de mantenimiento preventivo y correctivo en el múltiple de salida de la línea de conducción que va de la estación de rebombeo La Paz al tanque Cubitos 1. Las labores operativas toman un aproximado de 36 horas a partir de hoy. Sin embargo, la presurización e inundación completa de las tuberías para que el agua llegue a los sectores más distantes puede demorar hasta 72 horas adicionales, acumulando una afectación total de hasta alrededor de 4 días y medio. Entre las zonas sin servicio destacan Santa Julia, Aquiles Cerdán, Morelos, San Javier, la Colonia Doctores, Colonia Céspedes, La Raza, Palmitas, San Marino, Lomas Residencial Pachuca, entre otras. La CACIM mantendrá operativos con despliegues de carros cisterna, las llamadas pipas, para abastecer las zonas prioritarias. Así es que, por supuesto, a cuidar el agua y a tomar las precauciones, que bueno, habría estado bien que se nos avisara con un poco de anticipación, ya que desafortunadamente para quienes no se hayan podido prevenir, hoy ya están comenzando estos cortes al abasto de agua. Y casi para finalizar, Ana Rosy, compartir también que se ha compartido recientemente que hay en pie una nueva consulta indígena en Hidalgo y que costará nada menos que 10 millones de pesos. Esto luego de ser invalidada la realizada apenas en el 2022. Déjame compartirte, y es que el Congreso del Estado de Hidalgo prepara un nuevo proceso de consulta indígena por mandato de la Suprema Corte de Justicia de la Nación, luego de que el ejercicio llevado a cabo en 2022 fuera invalidado. No sirvió por no cumplir con los estándares constitucionales e internacionales de participación previa, libre e informada. Se calcula una inversión cercana a los 10 millones de pesos para la logística, trabajo de campo y el desarrollo de las fases, una cifra similar a la destinada en el ejercicio anterior que no prosperó. Con esto se busca adecuar marcos legales como el Código Electoral del Estado y la Ley de Derechos y Cultura Indígena, atendiendo principalmente temas sobre autoadscripción en candidaturas y representación política. En ese sentido participarían elementos como el órgano electoral del Estado, así como la Comisión Estatal para el Desarrollo Sostenible de los Pueblos Indígenas, así como algunas otras instancias. Sin embargo, estamos hablando entonces de que hay una, no sé si llamarlo inversión, más bien es un gasto, hay que decirlo, de 10 millones de pesos para rehacer esta consulta, y que, bueno, pone en evidencia desafortunadamente las graves consecuencias institucionales y financieras de no ejecutar adecuadamente los procesos legales, de hacer algo simplemente porque se tiene que hacer y no con las medidas adecuadas. Por supuesto que habrá respuestas que nos darán referentes a lo técnico, a lo especializado, incluso a lo que tiene que ver con la consulta en sí misma. Sin embargo, pues para los que no somos tan entendidos de estos temas, simplemente podemos decir nuevamente gastar 10 millones de pesos en una consulta que no ha venido pues generando ningún tipo de resultados. Es preocupante, Ana Rosy, porque el presupuesto se ejerce. Sin embargo, ¿cuáles son los resultados reales? ¿Cómo es que las comunidades indígenas se ven representadas a través de estos estudios, de estos análisis? O más bien es para ejercer un gasto público que se tiene que hacer sin importarnos precisamente cuáles serán los resultados. Ojalá y no, porque a fin de cuentas es presupuesto público que es recabado de los impuestos de todas y todos quienes nos escuchan, y que ojalá y sean ocupados en donde sí hagan falta y por supuesto que este también es un caso en donde es necesario, pero donde vaya a ser utilizado de forma responsable.
0: Hay muchas deudas con las comunidades indígenas en todo sentido, Sergio, y el tema de las consultas, pues también ciudadanas, en este caso esta nueva consulta indígena, pues ha sido también un tema de debate, su efectividad, los recursos obviamente que se destinan a ello, una vez que se realiza, bueno, resultados que quizá a las autoridades no precisamente eran los que esperaban, y que al final también de lo que deriva, qué tanto se aplica, qué tanto también pues se vuelve realidad, ¿no? Para beneficio de las comunidades indígenas. Pues nosotros esperamos que justo este presupuesto que obedece a nuestros impuestos, pues sea algo realmente estratégico para bien de las comunidades indígenas. No lo sabremos hasta que podamos conocer el desarrollo de este tema. Lo que también nos preocupa, y es importante que el auditorio lo tome en cuenta, quienes nos escuchan aquí en Pachuca y en las colonias que también mencionaste, pues es este megacorte de agua, 36 colonias de Pachuca, y tú ya lo decías, quizá no se avisa con el tiempo previsto para que puedan tomar las precauciones. Si usted en este momento ahora lo conoce, bueno, vaya tomando previsiones. Entendemos que también habrá estrategia para apoyar a quienes son habitantes de estas colonias. Sin embargo, también la disponibilidad, la disposición de este vital recurso también ha sido un tema aquí en nuestra ciudad, y lo que tiene que ver con el tandeo, es decir, esta situación del megacorte pues impacta de manera amplia y viene pues con lo que ya se vive en la ciudad con el tema del agua, que también está la otra parte y responsabilidad ciudadana del cuidado, ¿no? Porque cuando conocemos esto, pues hasta nos asusta, Sergio. Es muy fácil ir a abrir la llave y que podamos tener agua. No así sucede para todas las colonias de Pachuca, y ya ni digamos para lo que implica nuestro estado de Hidalgo y las regiones en las que ahora nos escuchan. Cuando escuchamos megacorte nos asustamos, pero también tenemos muy presente, o le decimos muy respetuosamente, tiene usted muy claro las medidas que en su hogar se implementan para el cuidado del agua. Muchas y muchos seguramente que sí, pero también habrá gran parte de la población en que pues estas medidas no necesariamente han sido aplicadas. En fin, que tiene muchas aristas este tema. También entendemos que hay estrategias necesarias que implementar y que obedecen a este megacorte, pero bueno, pues esperamos que sea menor la afectación a la población.
3: Sin duda, Ana Rosy, lo has mencionado bien, es cierto que el tema del tandeo del agua en la capital hidalguense ya ha sido pues el foco de atención para muchos y muchas de nosotros, y bueno, también es necesario mencionar que en ese sentido se recuerda que pues existen todavía trabajos que se tienen que hacer. Lo mencionábamos también en esos espacios informativos, el tandeo podría aparecer de forma irregular en nuestra capital hidalguense. Hay vecinos que pueden recibir el agua diario, hay quienes lo reciben 3 o 4 veces por semana, hay quienes solamente una ocasión la reciben a la semana. Entonces, bueno, ojalá esos trabajos que se están realizando y que buscan justamente reacondicionar las áreas que necesitan atención, bueno, pues que a fin de cuentas incidan positivamente en el público, en el auditorio que nos escucha y que a fin de cuentas diario necesita de este vital líquido. Ana Rosy, esta es la información que tenemos desde la capital hidalguense.
0: Muchas gracias, Sergio, y vamos a ahondar más en el tema de las cámaras de videovigilancia, porque justo ayer también compartíamos en espacios, en otros horarios de noticia, pues la incidencia en cuanto a la violencia en nuestro estado de Hidalgo, que supera a la Ciudad de México y el Estado de México, y eso es verdaderamente alarmante. Gracias, Sergio, que tengas excelente día.
3: Igualmente para ti, para todo el auditorio, nos escuchamos el día de mañana.
0: Continuamos con más. Las 8:24 a.m. y ya lo platicábamos con Sergio, lo platicábamos también con nuestro compañero Alberto Ángeles, conductor de noticias a través del 13.1 Suma TV, a quien usted puede escuchar también a través de las frecuencias de Suma Radio a las 9:00 p.m. de lunes a viernes. hablar de la seguridad de nuestro estado, pues requiere dejar de lado los discursos que muchas veces escuchamos de triunfo o de estadísticas a favor, porque hay que hablar con rigor de la realidad que se vive en nuestras colonias, en nuestros barrios, en los comercios, en las calles. Y durante años nuestra entidad se ha ostentado, digámoslo así, como tranquilo. ¿Usted cómo puede calificar ello? ¿Cómo califica nuestro estado en materia de seguridad? ¿Se siente usted seguro habitando esta entidad? Habitando, nuevamente decimos, su municipio, su colonia, su calle, porque nos podemos ir hasta esas particularidades de las calles que se identifican o de los espacios que se identifican como peligrosos, así dicho de rápido y de manera popular por nosotros. Y bueno, hay toda una estadística que pues nos dice que la realidad es otra o es diferente a los discursos que tienen que ver con pues la violencia o la inseguridad que se vive en nuestro estado. Delitos de alto impacto social, hablamos del robo a casa habitación, del robo de vehículos, del asalto a los transeúntes en la vía pública, de la extorsión a los pequeños comerciantes que mantienen una presencia constante en esta ciudad, en la zona metropolitana y en varios municipios de nuestro estado. Y frente a esta dinámica delictiva, pues la principal apuesta tecnológica e institucional de los últimos años ha sido una inversión millonaria en infraestructura de videovigilancia. Aquí en Pachuca ya nos hablan de drones, por ejemplo, la instalación de cámaras conectadas al centro de control, comando, comunicaciones, cómputo, coordinación e inteligencia, sí. Le hablamos del C5I estatal, y pues todos los arcos carreteros, las cámaras de monitoreo municipal, pero también la pregunta que nos hacemos y que seguramente usted también pues tiene presente es, pues al caminar por alguna calle o al sufrir un percance, ¿cuál ha sido la efectividad real de estos dispositivos en la prevención del delito? Y ya culminamos este tema, que lo podemos analizar en varias vertientes, ¿no? Al final las cámaras son herramientas valiosas, pero entonces, ¿qué tanto contribuyen a la prevención? Porque no se trata de, bueno, a través de las cámaras observamos que se llevaron su vehículo, sí, y sabemos quién es, pero no lo ubicamos. Observamos que abrieron su negocio, su establecimiento, e identificamos muy bien el rostro de la o las personas, pero ¿dónde están? Huyeron, ¿no? Y ya se está haciendo esta carpeta de investigación. Entonces, ahí la pregunta, ¿qué tanto contribuyen todas estas herramientas tecnológicas, que no estamos diciendo que no hayan tenido resultados, pero sí qué tanto con la prevención? Bueno, hasta ahí dejamos este tema. Las 8:28 a.m. es momento de escuchar a nuestra compañera Cecilia Pacheco con la información que tiene que ver con el mundo deportivo.
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0: Adelante, Ceci, con la información, te escuchamos.
5: Muchas gracias, Ana Rosy, muy buenos días para ti y para todo el auditorio de Suma Noticias. Te platico que Isaac del Toro tuvo una excelente salida y llegó al límite en el inicio de esta Vuelta a Alemania 2026, esto al ganar el prólogo, con un tiempo de 3:08:48, superando así en 1.73 segundos al francés Paul Magnier, quien estuvo al frente de todos los tiempos en casi todo el paso de los ciclistas. Un recorrido de 2.6 kilómetros. El francés fue el ciclista número 32 en salir, mientras que el originario de Ensenada, Baja California, fue el penúltimo de 107 ciclistas. Con este resultado, Isaac del Toro confirma su estatus de favorito y es el primer ciclista que se viste de azul en esta Vuelta de Alemania 2026. Salió a dar todo y sobre todo corrió bastantes riesgos hasta donde podía, y cuando se le preguntó cómo estaba su preparación física tras el Tour de Francia, el mexicano señaló que se siente bastante bien, que tiene varias semanas de recuperación y está feliz de poder estar de vuelta, así que vamos a estar muy pendientes de cómo le va a Isaac del Toro, lo decíamos, en esta Vuelta de Alemania 2026, uno de los favoritos, y seguramente a lo largo de estos días vamos a estar platicando sobre sus resultados. Y también te cuento que el reinicio de la actividad en el Campeonato Mundial de la Fórmula 1 tras esta pausa veraniega va a llegar con modificaciones de emergencia en las alineaciones. Esto por parte de dos equipos, Red Bull y Racing Bulls, todo debido a un percance físico sufrido por el piloto francés Isaac, aunque apenas hace unos días se informó que Hadjar tendría

0: 2024 e insinuó en la serie de Netflix Drive to Survive que él podría haberlo hecho mucho mejor. Sin embargo, con solo dos competencias, bueno, fue degradado en la modificación de pilotos más rápida en la historia dentro de este equipo. La incorporación a la escudería desencadena una reacción en cadena dentro del programa de pilotos que afecta directamente la alineación del equipo filial de Racing Bulls. Para cubrir el espacio vacante que dejó, bueno, la escudería va a recurrir al japonés Yuki, quien volverá a la parrilla de salida para hacer esta dupla con el joven británico. Así que va a haber muchos cambios, va a haber algunas situaciones que van a dar mucho de qué hablar este fin de semana, pero regresa la Fórmula 1. Y con esto, la primera parte de información esta mañana, Ana Rosy.
1: Pues a estar atentos de estos dos deportes, lo que tiene que ver con estos dos deportes, Ceci, actividad por el fin de semana. No quiero minimizar lo que tiene que ver con la Fórmula 1, pero es importante estar atentos, reconocer lo de Isaac del Toro, porque no solo es este nombre en las crónicas deportivas ya internacionales, sino es este pues fenómeno, este personaje que es motivador y transformador del deporte mexicano. Muchas gracias, Ceci, por la información. Que tengas excelente día. Con esto nosotros nos vamos a la pausa. Suma Noticias Radio en su emisión matutina. No se vaya, ya volvemos.
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2: Son las 8 con 37 minutos.
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7: Ya está lista desde la Huasteca Hidalguense nuestra compañera Carla Tobar. Adelante con el reporte.
8: Hola Ana Rosy, ¿qué tal? Muy buenos días, con el gusto de saludarte, también a nuestra audiencia y por supuesto a toda la producción de Suma Noticias Radio en este miércoles ya mitad de semana. Y bien, comenzamos con la información más relevante de la Huasteca y te platico que con la realización de 14 registros de nacimiento y 2 registros extemporáneos concluyó en el municipio de Yagualica la semana del registro civil de Latinoamérica y el Caribe, desarrollada bajo el lema Una región sin invisibles, identidad para todas y todos. Durante la jornada, el registro del estado familiar brindó atención y acompañamiento a las familias del municipio, esto con el objetivo de contribuir a garantizar el derecho a la identidad y otorgar certeza jurídica a la población. Con estas actividades, Yagualica también se sumó a los esfuerzos regionales encaminados que tiene por objetivo reducir el subregistro y que ninguna persona permanezca invisible ante el Estado. Y bien, en más información que se ha generado en las últimas horas y minutos en esta parte del estado de Hidalgo, déjame comentarte también que ante el inicio de la temporada de lluvias, la Dirección de Protección Civil de Huejutla puso en marcha capacitaciones en comunidades alejadas con el propósito de fortalecer pues la cultura de prevención y mejorar la capacidad de respuesta de la población ante las posibles emergencias y también los desastres naturales. Personal de esta dirección mencionó que están priorizando localidades cuyo tiempo de respuesta de los cuerpos de auxilio pues pueden alcanzar entre los 40 y 50 minutos, por lo que se consideró fundamental que los habitantes conozcan todas las medidas que deben aplicar mientras llega la ayuda. Los trabajos comenzaron en algunas comunidades como Tilcalco y Las Nueces, pertenecientes a este municipio. Además de las capacitaciones que se han llevado a cabo, pues también se contempla dotar a estas localidades de herramientas básicas, entre ellas pues algún equipamiento como carretillas y palas, así como proporcionar la información sobre los números de emergencia. También como parte de esta estrategia se conformaron algunos comités comunitarios de protección civil que son integrados por responsables de brigadas de información, búsqueda y rescate. También se trabaja en la elaboración de mapas que permitan identificar rutas de evacuación, accesos a laderas, parcelas y además de la habilitación de refugios temporales. Esta es la información que te comparto, Ana Rosy, desde la Huasteca Hidalguense. Regresamos contigo a cabinas y que tengan un excelente día.
7: Excelente día también para ti, Carla. Gracias por la información y sin duda la capacitación comunitaria ante las lluvias es esta primera línea de defensa para proteger el patrimonio, pero para lo más importante que es salvar vidas. Y bueno, esto aún con mucho mayor énfasis ante la experiencia que ha tenido Hidalgo en cuanto a este tema. Muchas gracias por el reporte. Continuamos.
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7: Ceci, te saludamos nuevamente con gusto. Hay un tema en la agenda local y estatal que tiene que ver con el basurero Siete Mezquites. ¿Cuál es la información? Te escuchamos.
6: Gracias, Ana Rosy. Y sí, dando seguimiento a lo que les platicábamos el día de ayer, este proyecto del basurero Siete Mezquites quedó sepultado de forma definitiva tras intensas semanas de protestas ciudadanas. Durante una reunión clave celebrada el día de ayer en el Palacio de Gobierno de Hidalgo, las comunidades vecinas y las autoridades estatales firmaron una minuta que frena por completo estos trabajos. El veredicto técnico es contundente. El predio, ubicado en el municipio de Tula de Allende y justo en los límites de Tezontepec de Aldama, ni siquiera cuenta con los permisos legales para operar como relleno sanitario. La alarma de los pobladores estaba más que fundamentada. Y este depósito de desperdicios ponía en riesgo inmediato manantiales y fuentes de agua de la región. Frente a esta irregularidad, los acuerdos oficiales establecen tres acciones inmediatas. Primero, queda prohibido tirar residuos sólidos urbanos en este terreno a partir de esta fecha. Segundo término, las autoridades van a aplicar sanciones a quien realice o permita nuevos depósitos de basura. Y por último, se autorizó que el ingreso exclusivo de maquinaria, equipo y personal técnico va a ser para sanear y limpiar el lugar. Esta movilización de los habitantes de Tula y Tezontepec logró imponer la razón sobre la improvisación. Sin embargo, el problema no concluye con el cierre del terreno. El gobierno municipal enfrenta un severo desgaste político y ahora tiene la obligación de responder las preguntas que siguen en el aire. ¿Quién permitió que este sitio operara sin permisos? ¿Por qué el proyecto avanzó? ¿Y quiénes van a asumir la responsabilidad que está atentando contra el entorno? Y es que las comunidades de esta zona hoy nos dieron una lección fundamental de dignidad y sobre todo de firmeza vecinal. Fueron las familias organizadas quienes levantaron la voz cuando las oficinas locales guardaban silencio de una forma muy cómoda. Sin esa presión constante en las calles, hoy estaríamos contando la historia de un daño ecológico irreparable. La ciudadanía tuvo que hacer el trabajo de supervisión que, como siempre, le correspondía a la autoridad. La suspensión de los trabajos y el saneamiento del terreno son apenas la mitad de este camino. Y les decía, las preguntas como ¿quién autorizó este movimiento de desperdicios en un predio ilegal? ¿Qué funcionarios fueron los que miraron hacia otro lado mientras se preparaba el terreno sin licencias? Pues siguen en el aire. Y la población ahora merece saber quiénes firmaron y toleraron este atropello. En este caso, debe quedar también una advertencia firme, y es que los recursos naturales y la tranquilidad de las familias no se pueden negociar por debajo de la mesa. Así que, pues, enhorabuena por esta noticia, y sobre todo hay que estar muy pendientes también de lo que siga sucediendo en cuanto a los tiraderos, a dónde se depositan estos residuos. Con esto, Ana Rosy, la información esta mañana desde el Valle del Mezquital.
7: Muchas gracias, Ceci. Pues aquí queda demostrada esta fuerza ciudadana, esta unión que muchas veces también es difícil conseguir, pero creo que para temas que tienen que ver en este caso con el medio ambiente, con los recursos naturales que estaban en riesgo, pues esta unión ha llegado a este objetivo de la clausura de este tiradero. Sin embargo, el tema sí, de dónde y de qué manera se depositan los desechos o cuál es su lugar final, sigue siendo también la latencia. Pues estaremos atentos a lo que derive de este tema. Que tengas excelente día, Ceci, y nosotros ahora nos movemos de región en nuestro estado de Hidalgo, porque hay buenas noticias para el occidente del Valle del Mezquital.
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7: Paulina Rosales, ¿cuál es la información este día para nuestro auditorio?
9: Hola, muy buenos días, Ana Rosy, a toda la audiencia y todos los compañeros que están en Suma Noticias Radio. Pues comentarles que, en efecto, aquí en el municipio de Huichapan, pues se avanza con este proyecto de instalar una unidad académica de la Universidad Autónoma del Estado de Hidalgo. Esto lo adelantó el rector Octavio Castillo Acosta. En una entrevista realizada aquí en Suma Radio Huichapan, Castillo Acosta afirmó que también se van a preparar macro jornadas de servicio social por parte de esta máxima casa de estudios del estado y sostuvo que hay acuerdos muy avanzados sobre la instalación de esta unidad académica que pues daría este servicio de educación en esta región. Pero vamos a escuchar pues la declaración o lo que comentó el rector.
10: Decirles que comprometemos, presidenta, una macro jornada de servicio social en este municipio. Nos ponemos de acuerdo con el coordinador de la división de vinculación, con la directora de servicio social y prácticas profesionales, y nos damos una vueltecita, presidentas, para acá. Invitamos aquí a nuestra diputada federal. Y finalmente, bueno, pues decirles que tenemos el compromiso con la presidenta municipal de crear una unidad académica. Tenemos acuerdos muy avanzados al respecto, así que seguramente pronto podremos darles la sorpresa con un anuncio respecto de que en un futuro no lejano podremos tener una escuela de la Universidad Autónoma del Estado de Hidalgo en este municipio, en esta región.
9: Y bueno, pues ya escuchábamos justo que en un futuro no muy lejano, pues ya habrá pues buenas noticias para esta región del occidente del Valle del Mezquital, pero también aprovechar este espacio informativo para comentarles que en el municipio de Alfajayucan se van a estar realizando jornadas médicas de cirugías estéticas para menores de 17 años y también cirugías oftalmológicas. Dentro de las cirugías que se van a poder realizar está pues el paladar hendido, labio paladar hendido, estrabismo, entre otras pues patologías como nervios vellosos e incluso secuelas de quemaduras. Esto debido a que el sistema DIF municipal va a estar abriendo espacios a partir del 24 de agosto y para participar en estas cirugías es importante contar con un diagnóstico médico por parte de un especialista, un comprobante de domicilio, el INE, la copia del CURP de las personas, bueno, de los padres o tutores de los menores interesados. Y bueno, para participar es importante acercarse al sistema DIF municipal de Alfajayucan y estar al pendiente, sobre todo recordar que muchas veces estas cirugías, cuando se es más chico, es mucho más fácil de realizarlas y también pues que son procedimientos seguros, son rápidos y que a futuro pueden mejorar mucho la calidad de vida de quienes la padecen. Y pues bueno, hasta aquí el reporte del occidente del Valle del Mezquital.
7: Muchas gracias, Pau, que tengas excelente día y ya conocimos el éxito de estas macro jornadas de salud de manera reciente y celebrando 55 años justo de quienes se encargan de llevar estos servicios a las distintas comunidades y espacios de nuestro estado de Hidalgo, así que invitamos al auditorio que escucha Suma Radio Huichapan a que puedan estar atentos de estas macro jornadas que también es parte de los objetivos de esta, la Universidad Autónoma del Estado de Hidalgo. Continuamos.
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7: Saludamos ahora a nuestro compañero José Canales. Pepe, ¿cómo amanecen en la Sierra Otomí Tepegua y cuál es la información más reciente?
11: Buenos días, Ana Rosy. Como siempre, es un gusto saludarte. Pues amanecemos bien, afortunadamente todo en orden por acá. Y aprovecho también para saludar a mis compañeros y compañeras en cada una de las estaciones de Suma Radio. Por supuesto, el saludo es también para toda nuestra audiencia. Iniciamos con información que se origina desde Acasochitlán y esta es referente sobre una actividad importante en materia de salud. El próximo viernes 21 de agosto se realizará la jornada de densitometrías y consulta general en el auditorio municipal a partir de las 9 horas. Es importante mencionar, Ana Rosy, para quien no lo sabe, que la densitometría ósea mide la cantidad de calcio en los huesos y determina su densidad, y a través de esta se puede detectar la osteoporosis y prevenir fracturas. Se trata de un estudio rápido, indoloro y sin radiación. Está dirigido a personas mayores de 35 años, mujeres en la etapa de la menopausia y para quienes tengan antecedentes familiares de osteoporosis y para
7: Vamos a tratar de restablecer la comunicación con nuestro compañero Pepe, información desde la Sierra Otomí Tepegua. Pepe, indícanos si nos escuchas, nos dicen que no. pedimos su comprensión en este sentido, porque usted sabe que este es un programa totalmente en vivo, y además el hecho de que la conexión la realizamos a través de las herramientas que tienen que ver con la virtualidad, pues estas también no tienen palabras. Pero ya estás de regreso, Pepe, continúa por favor con el reporte.
11: Sí, sí, te escucho claramente, Ana Rosa, y ustedes ya me reciben de buena forma ahora mismo.
7: Claro, te recibimos muy bien, Pepe, adelante.
11: Bueno, igual y estoy un poco por aquí perdido en qué momento me quedé, pero estaba compartiendo por acá justamente lo que implica realizarse una densitometría y lo que pues ayuda, ¿no? En qué sentido, para quienes va dirigido esta jornada, a personas mayores de 35 años, mejor dicho, este estudio, y mujeres en la etapa de la menopausia, y para quienes tengan antecedentes familiares de osteoporosis y personas con fracturas previas. En cuanto a las consultas generales, a través de estas, las personas que asistan serán valoradas con el objetivo de detectar factores de riesgo y recibirán recomendaciones personalizadas. Es importante realizar un preregistro en las instalaciones del DIF municipal de Acasochitlán, y para ello deberán proporcionar copia de INE y un número de teléfono. Si les interesa, pues deben darse prisa, pues es una actividad con cupo limitado. Y en más información ahora de Tenango de Doria, ya para cerrar con este reporte, Ana Rosy, el ayuntamiento convoca a la población a participar en el primer simulacro de refugios temporales a realizarse este día, ya en unos, prácticamente en una hora, a partir de las 10:00, en el auditorio municipal. En este ejercicio participarán Protección Civil, municipal, estatal y nacional, y el objetivo pues es fortalecer la coordinación y capacidad de respuesta ante una posible emergencia. Repetimos, se trata de un simulacro, no una emergencia real, pero sí es importante que quienes participen lo hagan con seriedad, responsabilidad y siguiendo las indicaciones de las autoridades, para que finalmente el resultado abone de forma pues real a la cultura de la prevención, en este caso frente a los fenómenos o desastres naturales. Bueno, Ana Rosy, es así como concluyo este reporte desde y para el Otomí Tepegua. Que tengan excelente día y nos saludamos mañana.
7: Excelente día, Pepe, y seguramente es que la población así lo hará, su participación en este primer simulacro de refugios temporales con esta seriedad, porque desafortunadamente, pues, ¿quién más que ustedes con la experiencia, con, sí, hay que decirlo así, las malas experiencias en este sentido de lo que provocan los fenómenos meteorológicos? Pues es importante conocer todo lo que tiene que ver con los refugios temporales y muy importante también estos simulacros para la prevención, como decíamos hace un momento, para salvar vidas, que es lo más importante. Muchas gracias, Pepe, y nosotros continuamos con más reportes.
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7: Fidel García ya está listo con la información. ¿Qué acontece en el pueblo mágico de Zimapán, Fidel? Y por supuesto en los municipios a los que tiene alcance dicha frecuencia universitaria, Suma Radio Zimapán, te escuchamos.
12: Buenos días, Ana Rosy, saludo a cada uno de los compañeros, compañeras de Suma Noticias y a nuestro auditorio. Déjenme comentarles en esta mañana que concluyó el plazo establecido para los municipios de Hidalgo afectados por las lluvias y la vaguada monzónica del año pasado, que solicitaran financiamiento destinado pues a la obra de reconstrucción. De las 28 demarcaciones consideradas dentro de este esquema, únicamente 5 municipios concretaron el mecanismo de financiamiento, y entre los municipios que recurrieron pues a este esquema destacan 2 pertenecientes a la Sierra Gorda hidalguense: Jacala y Pisaflores, regiones que enfrentaron pues afectaciones importantes derivadas de las precipitaciones y que requieren pues la recuperación de infraestructura para restablecer plenamente la comunicación y los servicios para sus comunidades. El esquema contempló pues la posibilidad de contar con financiamiento de un largo plazo, utilizando justamente recursos de fondo de aportaciones para infraestructura social municipal, con este propósito pues de acelerar la ejecución de las obras necesarias para pues atender los daños ocasionados por el fenómeno. Sin embargo, pues el número de municipios que finalmente pues aprovecharon esta alternativa, además también de las 2 de municipios de esta Sierra Gorda, se encuentra también pues Tepehuacán de Guerrero, Tianquistenco, Izacualtipán. Fueron estos 5 ayuntamientos que concretaron, digamos, el mecanismo, por lo que pues resulta, digamos, relevante distinguir entre los municipios que mostraron pues el interés o realizaron estas gestiones adecuadas en su momento y aquellos que formalmente lograron pues acceder a este financiamiento. En caso de la Sierra Gorda, las afectaciones provocadas por la lluvia pues han representado un desafío particularmente importante debido a la compleja orografía también de la región y a la dependencia también a los caminos, puentes y otras vías de comunicación para el traslado de personas, mercancías y servicios. Pues así se encuentra justamente las condiciones de pues estos municipios de la sierra. Déjame comentarte rápidamente, Ana Rosy, en otra información respecto aquí a Zimapán, pues dio un paso significativo, en la preservación del patrimonio documental con la inauguración del día de ayer de su archivo histórico municipal, un espacio sin duda pues destinado a organizar y a preservar, pues a resguardar los documentos que forman parte de la historia y la identidad del municipio. La puesta en marcha de este archivo pues representa pues una relevancia no solo administrativa, también comentaron las autoridades, sino que también cultural y social, al permitir que documentos que den justamente cuenta del desarrollo de Zimapán puedan pues mantenerse disponible para la consulta, la investigación y el conocimiento pues de presentes y futuras generaciones. Y contar con un espacio importante como es el archivo histórico permite pues también comprender que los documentos públicos no son únicamente expediente administrativo, sino que también pues son patrimonio del municipio. Pues es parte de la información que tenemos para ustedes en esta mañana. Regreso contigo, Ana Rosy, que tengan un excelente día.
7: Excelente día también para ti y para el equipo de trabajo de Suma Radio Zimapán, y por supuesto, saludos muy cordiales a aquel pueblo mágico y a la Sierra Gorda hidalguense. Vamos a finalizar este segundo bloque de este espacio y además con los reportes desde cada punto de nuestro estado de Hidalgo, donde se encuentra una estación universitaria, una estación de Suma Radio. Vamos ahora a escuchar a nuestra compañera Ingrid Ibarra.
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7: Ingrid, te escuchamos. Adelante con la información.
13: Ana Rosy, qué gusto saludarte. Por supuesto, tenemos un tema importante desde Tulancingo, pues han anunciado el corte de luz en este municipio y es justo el día de hoy para que tomen precauciones quienes nos están escuchando durante al menos 5 horas. Será el corte que ya les compartía, que podrá interrumpir la mayor parte de las actividades cotidianas e incluso comerciales, por lo que deben tomar las medidas necesarias. Lo han informado así desde la delegación hidalguense de la Comisión Federal de Electricidad en esta información que ha sido retomada y compartida aún por el Ayuntamiento de Tulancingo para dar mayor cobertura, añadiendo que la suspensión al servicio será por trabajos de modificación y mantenimiento a la red. Sin embargo, para que el personal que ha sido asignado a esta labor lo puede hacer de forma segura, es necesario interrumpir la corriente eléctrica, y eso significa que desde focos que iluminan a lo mejor en este momento alguna habitación, pasando por computadoras, terminales bancarias, refrigeradores y maquinaria, dejarán de operar por el tiempo que ya les refería. Así que las precauciones, si es que todavía le da tiempo, sería almacenar comida que no necesite refrigeración, cargar aparatos con baterías, y para el caso de negocios y empresas del municipio deberán adaptar los horarios o atención a los clientes mientras siga el corte de la corriente de luz. Se habla de las vialidades que quedarán sin el servicio, serán Manuel Fernando Soto y la parte oriente de José María Morelos, por donde hay establecimientos, plazas comerciales, escuelas, iglesias y demás inmuebles que se verán afectados estas 5 horas que necesitan para concluir. Y tengo entendido que será a partir de las 10 de la mañana hasta las 3 de la tarde aproximadamente, si todo sale bien. Y bueno, pues es parte de la información también relevante para el Valle de Tulancingo. Y regreso los micrófonos contigo.
7: Gracias, Ingrid. A tomar las previsiones entonces ante esta suspensión que anuncia la CFE. Con esta información, nosotros nos vamos a la pausa. Muchas gracias a nuestros compañeros desde el interior de nuestro estado de Hidalgo, que ya nos han compartido los pormenores y la actualidad para cada región. Información también muy valiosa para nuestro auditorio. Las 9:00 a.m. ya con un minuto. Estamos de regreso con usted con más información, así que no se vaya, no deje de sintonizar las frecuencias de Suma Radio. Ya volvemos.
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2: Son las 9:05.
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7: A lo largo de esta semana le hemos estado presentando adelantos de lo que hoy es la entrega que usted va a poder escuchar en totalidad de este reportaje, La Cultura del Desecho, la ley sobre plásticos que Hidalgo ignora. Y es que es una realidad que respiramos todos los días y luego nos preguntamos por qué los drenajes, por ejemplo, de esta zona metropolitana se colapsan con las primeras lluvias. Y los tiraderos también a cielo abierto que saturan nuestras colonias, nuestros espacios, que justo hablábamos de ello en los enlaces desde las diferentes frecuencias de Suma Radio. Estas normas aprobadas para reducir los plásticos de un solo uso han quedado atrapadas en el papel. No hay una fiscalización real por parte de las autoridades. Escuchemos esta entrega que han preparado nuestros compañeros de Suma Noticias.
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10: ¿Qué tal? ¿Va a llevar bolsa por $2?
24: ¿Qué no están prohibidas?
10: Son biodegradables.
24: Ah, entonces póngale doble para que resista.
25: En marzo de 2019, el Congreso del Estado de Hidalgo aprobó modificaciones a la Ley de Prevención y Gestión Integral de Residuos para prohibir la entrega de bolsas de plástico de un solo uso, popotes y utensilios de unicel. La promesa era clara, un estado más limpio y sostenible. Sin embargo, a más de 5 años de distancia, la escena en tianguis, mercados tradicionales y tiendas de conveniencia de nuestro estado sigue siendo la misma. Miles de bolsas de plástico circulan a diario sin restricción alguna e incluso alguna de ellas solamente serigrafiadas con la leyenda de biodegradable.
26: ¿Pero en realidad lo son? ¿O por qué una ley aprobada por unanimidad se ha convertido en letra muerta para la mayoría de los comercios y la ciudadanía?
25: Mientras los grandes supermercados acataron la disposición cobrando o eliminando las bolsas desechables, pero en su defecto nos entregaron bolsas reutilizables que desde nuestra perspectiva no minimizó el uso o desecho de las mismas, el comercio local y los mercados tradicionales se enfrentan a un dilema económico, cultural y de vigilancia. Hoy, en Suma Radio, analizamos la normativa desde dos aristas fundamentales, la legal y la científica. Acompáñenos en los siguientes minutos a conocer más de cerca este tema. Para iniciar a comprender la dimensión jurídica de este problema, conversamos con el doctor Ulises Pacheco Gómez, quien nos comparte sobre el alcance real del artículo 44 de la ley estatal y por qué ha sido tan difícil su homologación e inspección. Escuchemos lo que nos comparte.
27: Por una parte, es una prohibición, pues básicamente de carácter administrativo, es decir, no tiene una sanción de otro tipo. Ahora, ¿qué prohíbe esta norma? Prohíbe que los supermercados, tiendas de autoservicio, farmacias, tienditas de conveniencia, mercados, tianguis y en general el comercio proporcione de manera gratuita, sea con algún costo, ¿verdad?, bolsas de plástico o algún utensilio desechable de un solo uso, como por ejemplo popotes, vasos, platos, cubiertos. Este famoso unicel que de repente es muy común, ¿verdad?
25: El contraste es evidente. Una norma aprobada por unanimidad en el Congreso Estatal, pero ignorada sistemáticamente en el comercio local. ¿Por qué la ley perdió su fuerza coercitiva? El doctor Ulises Pacheco Gómez analiza los factores normativos y de aplicación que convirtieron a esta restricción en un decreto sin consecuencias. Escuchemos.
27: En los mercados, en los tianguis, las bolsas de plástico se siguen utilizando porque ya lo tienen como una parte de los costos indirectos del producto. Vino un periodo de pandemia que, lejos de incentivar la aplicación de la norma, más bien generó todo lo contrario. Por razones de higiene, se permitió el uso libre de unicel, de bolsas de plástico, para evitar el tema de los contagios. Las grandes cadenas comerciales, no sé, se me ocurren estos centros comerciales que están en las ciudades, ¿no? En Pachuca, en Topan, etcétera. Bueno, como son más visibles, ellos sí están cumpliendo en mayor grado la regulación porque es más fácil detectarlas e incluso las sanciones que les pueden imponer son muy altas. Pero el comercio informal, los pequeños locatarios, pues no son verificados constantemente. Entonces, pues la autoridad, digamos que no se está dando cuenta de lo que sucede en la práctica. Y bueno, finalmente también habría que considerar un cuarto aspecto, ¿no? Los materiales biodegradables, compostables, que pues a lo mejor serían una alternativa viable, han elevado de alguna manera sus costos y esos costos o no los puede absorber el comerciante o finalmente se tendrían que trasladar al costo final del producto y eso pues encarecería. Más que una letra muerta, yo creo que no ha avanzado mucho en su implementación.
4: Uno de los nudos ciegos de esta problemática radica en el ámbito competencial. ¿A quién le toca vigilar que no se entregue plástico? Para entender si existe una laguna legal entre la Secretaría de Medio Ambiente Estatal y los ayuntamientos, consultamos nuevamente al doctor Ulises Pacheco Gómez, especialista en materia jurídica, quien nos explica cómo la falta de coordinación municipal frena la aplicación de la ley.
27: Por una parte, la Semarnat Estatal, como instancia que emite la política sobre residuos de manejo especial en el estado, y a la que la norma le faculta para la aplicación de esta ley, ley de residuos, el estado de Hidalgo, bueno, aunque tiene esta tarea, su personal no es suficiente, son muy pocos los inspectores, y bueno, pues andar recorriendo todo el estado de Hidalgo y verificando todos los comercios de barrio, los tianguis, pues realmente es una tarea muy complicada. Y por otra parte, el hecho de que los municipios, que son quienes controlan el comercio en la vía pública, los tianguis, los mercados, los que van a permitir las licencias de funcionamiento, los que inspeccionan los residuos sólidos urbanos, bueno, no siempre han armonizado su norma, y ahí coincido en que sí hay un vacío. Sus bandos, sus reglamentos municipales no están empatados con la ley, de tal manera que sus inspectores, que ellos sí podrían tener mucho más acceso a la vigilancia en el cumplimiento de esta norma, carecen del fundamento normativo para sancionar el uso de estos aspectos del plástico de un solo uso o del unicel y demás. Cuando los presidentes municipales, las presidentas municipales empiezan a generar este tipo de regulaciones que de alguna manera aprietan, digamos, a la sociedad, pues sí les tiene un impacto desde el punto de vista político.
4: Pero más allá de las leyes, ¿cuál es la urgencia biológica y ambiental que motivó esta prohibición? La doctora Ana María Herrera González, profesora investigadora de la Universidad Autónoma del Estado de Hidalgo, desde su experiencia en el diseño, síntesis y caracterización de los polímeros, nos explica el impacto de los mismos desde nuestros ecosistemas locales.
9: Bueno, es un tema muy debatible. Yo considero que todos estos polímeros, que en este caso son plásticos y también científicamente los conocemos como commodities, pues han contaminado de manera sorprendente mantos acuíferos, el suelo, zonas que deberían de ser protegidas, tierras agrícolas. El problema radica en que pueden tardar de 100 a 500 años en absorberse, en degradarse, en convertirse nuevamente parte de residuos fósiles. Tardan muchísimos años, y yo creo que aquí también el problema es de cultura, de educación, el no saber desechar, el exceso de uso, la falta de reciclaje. El mal manejo de estos commodities o plásticos pues generan efecto invernadero cuando son quemados, y la contaminación en general ha sido enorme por el volumen, no solo los plásticos, sino el volumen.
4: Investigadores de la Universidad Autónoma del Estado de Hidalgo han detectado en los últimos años una elevada concentración de microplásticos en los cuerpos de agua de la región Tulatepeji. Esta situación representa un riesgo directo para los suelos agrícolas del Valle del Mezquital, donde sus aguas son utilizadas para el riego de verduras y otros cultivos.
9: A simple vista es muy complicado, porque he visto las bolsas que le llaman biodegradables, y la verdad tienen una apariencia muy similar al polietileno. Aquí lo interesante es acudir a la población y a regularizar esto, que realmente hay una persona que pueda regularizar aquellas que utilizan un sinfín de bolsas, ¿no? Creo que nos falta un poco de cultura y de educación para poder desecharlos, porque creo que si también los separamos, podemos hacer desde ahí, no sé, una cadena de difusión para que eviten y carguen una bolsa que sea de reuso y no una que sea desechable y solo te sirva pues un tiempo muy corto, ¿no? Nosotros le llamamos polímeros de un solo uso.
4: Si bien las aguas residuales aportan nutrientes que favorecen la agricultura, los polímeros que contienen pueden acumularse en cosechas como lechugas y pepinos, además de afectar a lombrices y otros organismos fundamentales para mantener la fertilidad del suelo. A largo plazo, este escenario podría disminuir el rendimiento productivo y acelerar la erosión de los terrenos.
9: En cuanto a la salud humana, yo considero que el principal problema es el cambio climático. Afecta a la salud. Ahora tenemos temperaturas muy altas que perjudican, por ejemplo, principalmente niños y personas de la tercera edad. Y estos cambios climáticos, pues los polímeros, específicamente plásticos y commodities, son los que están involucrados.
4: Los estudios realizados por la Autónoma de Hidalgo representan una oportunidad invaluable para impulsar acciones de saneamiento en beneficio de las poblaciones cercanas.
9: Lo primero que yo haría es hacer conciencia por medios como este, de que nosotros tenemos que separar lo orgánico de lo inorgánico o lo degradable de lo no degradable para poder después pasarlo a un contenedor apropiado y ver si existen lugares para desecharlos. Y esa es una. Y la otra es aquellos grandes productores a nivel industrial que antes de vender un polímero tengan una solución para poder utilizarlo después como material para fabricar algún otro. Yo pediría más que nada esto a la población y a los productores en masa de este tipo de materiales. Una solución, una alternativa para después de su uso. ¿Qué le vamos a hacer a estos materiales poliméricos post-consumo?
27: Empezaríamos por la parte municipal, como decía. Si los municipios se ven obligados, digamos, por algún programa que el propio gobierno del estado implemente con ellos para armonizar sus disposiciones municipales, sus reglamentos, sus reglas sobre el comercio, mercado, tianguis y demás, e implementan, ¿verdad?, estas disposiciones que les hacen falta, ahí tendríamos un primer avance y muy importante. Y pues también quizá una reforma legal para regular y sancionar la distribución al mayoreo y la comercialización de productos plásticos no biodegradables, y no solamente sancionar al último eslabón, que es al pequeño comerciante, sino que también desde la parte de arriba, el gran distribuidor, pues tuviera estas restricciones o, digamos, dejara de utilizar estos plásticos de un solo uso y empezara a cambiar y a mejorar los esquemas donde los productos biodegradables, compostables, sean más accesibles, de tal manera que entonces tendríamos herramientas pues para el mejor cumplimiento de la norma.
4: A manera de reflexión, podemos concluir que la legislación ambiental existe en Hidalgo, pero su efectividad no radica únicamente en la existencia del texto legal o en la imposición de multas. Requiere de una cadena de corresponsabilidad, autoridades que supervisen con rigor y sin omisión, un sector comercial comprometido con asumir costos de sostenibilidad y una ciudadanía dispuesta a romper con la cultura del desecho inmediato. La próxima vez que visites el mercado o la tienda de tu colonia, recuerda que el cambio definitivo no vendrá solo de un decreto institucional, sino de la bolsa de tela o red que decidamos llevar con nosotros.
26: Porque no se trata de las acciones que podamos implementar mañana, sino de las que debemos estar implementando desde hoy. El saber aprovechar un recurso y no simplemente cuando llegue el final de su vida útil lo desechemos al exterior, eso habla de la poca o mucha educación que tenemos como seres humanos.
4: Agradecemos de manera especial la colaboración y los testimonios brindados para la realización de este material radiofónico al doctor Ulises Pacheco Gómez y a la doctora Ana María Herrera González, desde la parte experta en materia legal y ambiental. Este reportaje contó con el respaldo documental del Periódico Oficial del Estado de Hidalgo y las investigaciones ambientales publicadas en los boletines informativos número 45 y 208 de la Universidad Autónoma del Estado de Hidalgo. Investigación, producción y voz para Suma Noticias Radio, reportó Adán Zúñiga.
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7: Estamos de regreso con usted y bueno, solo retomando muy rápidamente, ahí quedó esta entrega del reportaje, las leyes sobre los plásticos pues no pueden quedarse en el papel, pero también la solución empieza en nosotros como ciudadanía, en asumir la responsabilidad de cuidar nuestro entorno. Y ahora nos da mucho gusto saludar a nuestra compañera Chantal Vargas, porque como ya es habitual también en este espacio, nos tienen información muy importante, y en este caso de lo que ya tiene que ver con la Feria Universitaria del Libro. Muy buenos días, Chantal.
15: Buenos días, mi querida Ana Rosy. Te saludo desde la División de Extensión de la Cultura y te comparto que estamos muy emocionadas, muy emocionados, porque el día de hoy, en unas horas más, se realizará la presentación oficial del programa de actividades de la Feria Universitaria del Libro en su edición 39 en la Ciudad de México, un evento que reunirá a periodistas del ámbito nacional en la Casa Mari José y Octavio Paz. Es una casa que funciona como museo donde se resguarda, promueve y difunde el legado del poeta mexicano y del artista visual francesa. Y bueno, pues qué mejor escenario para presentar el programa de actividades de nuestra feria, la Feria del Libro, en su edición 39, que bueno, este recinto de difusión cultural. Y bueno, este año te comparto, pues se realizará del 4 al 13 de septiembre en diferentes recintos y espacios de Ciudad del Conocimiento, con el objetivo de que la sociedad hidalguense pueda conocer los espacios universitarios y disfrutar de la modernidad y la innovación en materia científica, tecnológica y cultural que en cada uno de estos espacios se desarrolla. Y pues en este marco destaco el uso de la tecnología y el aprovechamiento de esta. Y te quiero compartir que justamente para que todas y todos podamos conocer el programa de actividades de la Feria Universitaria del Libro, podrán hacerlo a través de la descarga de la aplicación de la FUL en cada uno de sus celulares. Ya está disponible esta aplicación para iOS y Android. Y bueno, pues con esta herramienta podemos tener al alcance de nuestras manos toda la información relativa a la Feria Universitaria del Libro. Y para ello me acompaña esta mañana la maestra Judith del Ángel Monroy. Ella es administradora del Centro de Electrónica y Desarrollo de Aplicaciones Inteligentes, CDAI, de nuestra universidad, quien nos compartirá las ventajas de tener la aplicación de la FUL en nuestros celulares. Muy buenos días, maestra.
16: Muy buen día a todos y a todas, gracias por el espacio, es un honor estar aquí con ustedes. Y bueno, como bien lo dice nuestra compañera Chantal, pueden tener a la mano el programa de actividades de la FUL. En esta herramienta muy importante contamos con 15 secciones, las cuales entre ellas podemos rescatar que tenemos el programa general, subprogramas, sede de actividades donde podamos ubicar a través de un mapa dónde van a estar las actividades realizándose, también el país invitado, tenemos también lo que es la búsqueda del libro por editorial, en donde de manera interactiva nos va a decir en qué local se localiza dentro del espacio de la FUL, así como las exposiciones, y también contamos con los diferentes beneficios como son los Vale FUL. Es una herramienta que ya está disponible tanto en Android como iOS, se descarga de manera gratuita y la pueden encontrar como FUL UAEH.
7: Muchas gracias, maestra, por la información. Nosotros tenemos en este momento, nos dimos a la tarea de ya descargar esta aplicación de la FUL que será en su edición número 39, y justo como usted lo menciona, pues ya podemos observar aquí lo que tiene que ver con el programa general, los subprogramas, las sedes de las actividades, el foro artístico. Entonces, pues también en cada edición y en cada año nos tienen una app muy completa para conocer todas estas actividades y sobre todo para que podamos ir agendando las que sean de nuestro gusto, de nuestro interés, y bueno, poder asistir también. ¿Hay alguna cuestión que comentar respecto a la app para esta edición? ¿Han hecho algún cambio? Compártanos también. Es muy importante que la información se pueda conocer a través de herramientas como esta, porque bueno, pues ya toda la vida, prácticamente hay que decirlo así, lo tenemos en la palma de nuestra mano a través de nuestro dispositivo.
16: Sí, la verdad que es una herramienta muy ágil, muy intuitiva. Nosotros tenemos lo que es los programas, como bien lo menciona, podemos calendarizar en donde seleccionamos la actividad a la cual queremos asistir y nos van a notificar 15 minutos antes para que no se nos vaya a pasar esta actividad. También tenemos la sección en esta edición de Captura el Vive, donde van a poderse tomar una selfie muy interactiva. La verdad está muy divertida esta sección, los invitamos para que la conozcan, así como todos los beneficios también que pueden encontrar y los espacios también como pabellón, en donde pueden también tener una alternativa en cuanto a alimentos. Bueno, es una app la cual el equipo de SEDAI se ha esmerado y cada edición tratamos de sacar, como bien lo dice, algo diferente, lo cual no nada más es informativa, sino también que brinde servicios para que todos puedan utilizarla y conocer más allá de la full, que es la full de todos.
7: De acuerdo, pues muchas gracias por la información, decirle que ya estoy aquí justo entrando a Captura el Vive y ya estoy tomándome mi selfie aquí con todos los elementos que me proporciona de Harry Potter y la Piedra Filosofal, pero también está Frankenstein, los Tres Mosqueteros, Alicia en el País de las Maravillas, así que bueno, la invitación a que puedan interactuar con todo lo que propone la app Full en esta ocasión. Muchas gracias a la maestra Yedith del Ángel Monroy y muchas gracias también, Chantal, estamos en contacto y escuchándonos para todo lo que tiene que ver con la Full, que ya pues es el tema que nos convoca en próximos días, pero de manera general siempre con la propuesta en materia de cultura de nuestra casa de estudios.
0: Así es, Ana Rosy, pues la invitación es para que descarguen la app y pongan la feria en modo on en sus celulares. Vayan organizándose, vayan colocando todas las actividades que tengan como favoritas en su agenda y bueno, pues disfruten al máximo de las actividades que la Full trae para todos ustedes este año. Te agradecemos como siempre el espacio, gracias maestra Yedith, tengan un excelente día y pues nos saludamos pronto.
7: Nos saludamos pronto, así será, descarguen ya la app Full, ya viene la Feria Universitaria del Libro en su edición número 39. Y con esta información pasamos a esta que también tiene que ver con nuestra casa de estudios porque premian a Prepa 6 por rescate ecológico del Valle del Mezquital. Estos son los detalles con Israel Gómez.
17: Qué gusto saludar nuevamente a la audiencia de Suma Radio a través de este espacio informativo y compartirles que el orgullo de la Universidad Autónoma del Estado de Hidalgo no solamente está en los programas educativos de licenciatura, también desde la formación más temprana, como lo es en las preparatorias dependientes e incorporadas a esta máxima casa de estudios que siempre están contribuyendo lo mejor a la sociedad y el entorno. Prueba de ello es que la escuela preparatoria número 6 de nuestra universidad, ubicada en Tlaxcuapan, obtuvo el segundo lugar estatal en la sexta edición de Escuelas por la Tierra, certamen impulsado por la Fundación Educa México. El reconocimiento fue otorgado por su trabajo en la recuperación de flora endémica del Valle del Mezquital. José Luis Gil Chávez, director del plantel, destacó que al encontrarse en una zona de vocación agrícola, la comunidad educativa asumió una responsabilidad activa en el cuidado del ecosistema. Entre las acciones realizadas destacan jornadas de reforestación con pirul, mezquite y huizache, además de actividades de educación ambiental dirigidas a las y los estudiantes. Por su parte, la docente Isaura Rodríguez Monterrosa señaló que, desde el área de informática, el alumnado también aprende a utilizar la tecnología en favor de la agricultura y la protección de la biodiversidad. En esta edición participaron 2,891 escuelas de todos los niveles en el país, de las cuales 241 recibieron primeros, segundos o terceros lugares en distintas categorías. Por primera vez, el reconocimiento a las escuelas ganadoras de las 32 entidades se realizó mediante una ceremonia virtual, un motivo más para sentirse orgullosos de ser parte de esta comunidad garza. Con información de la Dirección General de Comunicación Social de la UAEH, informó para ustedes Israel Gómez.
7: Antes de irnos a la pausa, también conocer la siguiente información en voz de nuestro compañero Salvador Avilés y en materia nacional. Advierten sobre la exposición de menores a contenido sexual y violento, esto en las redes sociales.
2: Hola, ¿qué tal? A continuación les comparto información de carácter nacional. Y vamos a continuar con un tema que ya habíamos hablado, relacionado con el uso de las redes sociales entre niñas, niños y adolescentes. Y es que mientras en México se discute cómo regular el uso de esas plataformas entre los menores, también han surgido nuevas alertas sobre los riesgos a los que pueden estar expuestos cuando navegan por Internet. Uno de los principales problemas tiene que ver con el acceso a contenido que no es adecuado para su edad, incluyendo material violento o de carácter sexual. Y aquí vale la pena detenernos un momento, porque actualmente el acceso a Internet ocurre cada vez a edades más tempranas. De acuerdo con datos de la UNICEF, casi 8 de cada 10 niñas y

0: facilitado por tecnologías digitales durante un periodo de un año. Ante este panorama, el gobierno federal ya ha planteado la necesidad de abrir un debate nacional para analizar cómo proteger a niñas, niños y adolescentes en el entorno digital. La propuesta contempla escuchar a familias, especialistas, docentes y también a los propios jóvenes, con la intención de encontrar medidas que permitan reducir los riesgos sin dejar de reconocer que Internet también es una herramienta para aprender, comunicarse y desarrollar nuevas habilidades. Y es que el reto no parece ser simplemente en prohibir el uso de las redes sociales, sino encontrar la manera de que los menores puedan utilizarlas de forma más segura y responsable. Por ahora, el debate continúa y se tienen previstos nuevos foros para construir una propuesta de regulación que posteriormente pueda ser presentada ante el Congreso de la Unión. Así que seguramente este será un tema que seguirá dando mucho de qué hablar en las próximas semanas. Informó para Suma Noticias Radio, Salvador Avilés.
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0: Son las 9:37.
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0: Ceci, te saludamos nuevamente. Adelante para este segundo bloque en materia deportiva. Y bueno, estaremos compartiendo con usted más información al respecto. Le pedimos que se quede con nosotros en este espacio hasta las 10 de la mañana y siempre posterior en sintonía de las frecuencias de Suma Radio. Ahora sí, te escuchamos, Ceci.
1: Gracias, Ana Rosy. Muy buenos días para ti y nuevamente saludando al auditorio. Y ahora platicarte que nunca en la historia México había sido representado por tantos silbantes en una Copa del Mundo. En el Mundial de 2026, México, Estados Unidos y Canadá, nuestro país tuvo a 7 árbitras y árbitros, por lo que se impuso un registro que quedará marcado para siempre. César Arturo Ramos, Katia Itzel García, Alberto Morín, Sandra Elizabeth Ramírez, Eric Jair Miranda, Guillermo Pacheco y Marco Antonio Vizguerra participaron en esta justa mundialista donde España, bueno, conquistó esta segunda estrella. Y para demostrarles el orgullo y la relevancia de su actuación, la Federación Mexicana de Fútbol decidió realizar un homenaje. En las instalaciones de esta federación les entregaron unas placas de reconocimiento por la trayectoria en el torneo más importante de selecciones del mundo. En el evento estuvieron presentes el comisionado de la Federación Mexicana de Fútbol, el presidente ejecutivo de esta misma y el director general de la Comisión de Árbitros. Durante esta ceremonia, los dirigentes del fútbol mexicano compartieron un mensaje a las árbitras y árbitros que estuvieron en Norteamérica 2026 y que demostraron la calidad del silbante tricolor. Un homenaje que además llega en un momento pues bastante importante, porque si bien la actuación de los árbitros fue relevante, fue marcada, pues también las árbitras, en especial Katia Itzel García, hizo historia. Lo platicábamos el día de ayer, en un momento en el que las mujeres siguen siendo bastante criticadas en algunos aspectos, como el poder desarrollar una carrera dentro del fútbol. Bueno, esto como digamos parte del juego, pues ahora como árbitras pues es todavía igual o más complicado el poder abrirse un espacio. Katia Itzel vivió momentos muy complicados previos y durante este mundial, con las críticas, con algunos señalamientos por errores que normalmente no son cuestionados de la misma forma si se dan por parte de un árbitro. Sin embargo, hizo historia, logró estar en varios encuentros importantes, logró ser figura y además, pues como parte de este reconocimiento, hay que recordarle al público que ella sí pudo utilizar los colores de la bandera en este uniforme que portaban negro como árbitras, y que se le permitió, uno, al ser país anfitrión, y dos, bueno, al no tener algún detalle con los colores de los equipos que estaban en juego en ese momento. Entonces, enhorabuena para todos ellos. Hablamos mucho de cómo el arbitraje en México bastante controversial, pero en esta ocasión pues hay que reconocer también el talento que se tuvo dentro de esta Copa del Mundo. Y con esto, Ana Rosy, la información deportiva esta mañana.
0: Muchas gracias, Ceci, nos da mucho gusto de la injerencia, el desempeño del arbitraje mexicano. Y en el caso de Katia, pues hubo muchos comentarios, leía en redes sociales los a favor, los en contra, pero pues otra vez, ¿no? Vuelve a tener también estas luces, estas cámaras y reflectores al respecto de su desempeño, que bien va a haber errores también, como lo puede cometer un árbitro, porque se trata pues de un ser humano en el arbitraje. Y lo que nos da mucho gusto pues es de que cada vez también las mujeres puedan tener este desempeño y estos roles en materia deportiva. Que tengas excelente día, Ceci, saludos al Valle del Mezquital y de manera particular a quienes nos escuchan en Actopan. Gracias por la información. Continuamos porque es momento de conocer pues las propuestas en materia de contenidos que tiene Suma Radio.
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0: Hoy queremos hablarle de Transversal, el espacio informativo de la Escuela Superior de Tlahuelilpan. En el programa del día de hoy, que usted va a poder escuchar a través de Suma Radio Actopan en el 102.1 a las 16:30 horas, a las 4:30 de la tarde, como usted y yo decimos. En el programa de hoy se abordarán temas de suma importancia, como lo es la salud, educación, innovación y experiencias estudiantiles, desde el acompañamiento emocional, que es un tema que en estos últimos años ha estado más en la agenda informativa, lo que tiene que ver con la salud mental. Y en este programa, bueno, pues lo que tiene que ver desde el acompañamiento emocional de quienes tienen a su cargo el cuidado de sus nietos, hasta la importancia de la lactancia materna, las nuevas herramientas que ofrece la inteligencia artificial, por ejemplo, para los negocios. Y también conoceremos de primera mano la experiencia de estudiantes que comienzan su formación profesional en la licenciatura en médico cirujano. Así que no se pierda este espacio con toda la información desde, además, aquella grandiosa escuela superior que se ubica en el municipio de Tlahuelilpan. Esto propuesta de Suma Radio Actopan. Y de ahí nos vamos a Delicatessen, que usted va a poder escuchar el día de hoy a través de Suma Radio Tulancingo a las 16 horas, a las 4 de la tarde. ¿Qué escucharemos en Delicatessen? Les invitamos a adentrarse en los sabores que inundarán nuestro paladar en el próximo mes patrio. Y es que ya vienen los meses de pura celebración. Y esto significa, pues, la gran gastronomía de nuestro país. No existe mejor platillo para representar nuestras fiestas patrias que los chiles en nogada. Así que en Delicatessen le estaremos compartiendo la historia de este platillo, el modo de preparación. Seguramente es que también esta receta ya ha tenido sus cambios en cada hogar, en cada hogar mexicano, pero si usted nunca ha cocinado unos chiles en nogada, pues este es el espacio perfecto para que usted pueda conocer el modo de preparación y sobre todo para celebrar a lo grande lo que tiene que ver con la gastronomía mexicana, que le decíamos bien en estos meses en que se hace mucho más presente. Pero si hablamos de gastronomía en nuestro país, pues le hacemos honor, por supuesto, todos los días. Ahí quedan estas dos propuestas para que por la tarde pueda continuar en sintonía de las frecuencias siempre de Suma Radio. Las 9 de la tarde, y esto ya se nos hizo tarde aquí en este espacio. Ya nos están viendo extraño, ¿verdad? Del otro lado del cristal, y seguramente usted dijo, ¿qué pasó? No, 9:46, ya lo estamos asustando, pero quizás si se le haga tarde para alguna actividad, así que considere que ya estamos cerca de las 10 de la mañana. Vamos con información ahora en materia nacional. Aseguran combustible, tractocamiones y pipas en presunto centro de huachicol. Alejandro Mendoza nos comparte lo siguiente.
3: Excelente miércoles, les comparto información de carácter nacional. En un operativo conjunto entre la Fiscalía General de la República, la Secretaría de Seguridad y Protección Ciudadana y la Secretaría de la Defensa Nacional, además autoridades federales, aseguraron dos inmuebles en los municipios de Tlajomulco de Zúñiga y Zapopan, Jalisco, presuntamente vinculados al almacenamiento y distribución ilícita de combustible. La investigación derivó de una denuncia anónima sobre movimientos sospechosos de hidrocarburos en una empresa de transportes en Guadalajara. Ante esto, la Fiscalía Especializada en Materia de Delincuencia Organizada inició una carpeta de investigación y ejecutó las órdenes de cateo correspondientes. En el inmueble en Tlajomulco se identificó como un probable centro de almacenamiento ilegal. En el lugar se aseguraron 26 contenedores, 6 tanques casi llenos, 30 tractocamiones, 21 pipas cilíndricas, 18 frac tanks, tambos, bidones y cubos tanques con miles de litros de líquido líquido traslúcido. Destacó el hallazgo del laboratorio de 6 aparatos especializados para análisis de combustible, así como equipo informático. Mientras tanto, en el inmueble en Zapopan se aseguró un arma corta abastecida, dinero en efectivo, 3 vehículos, un radio de comunicación y diverso equipo electrónico, incluyendo 21 computadoras portátiles, discos duros y 19 dispositivos USB. Los predios e insumos quedaron a disposición del Ministerio Público Federal para determinar las responsabilidades penales de las personas físicas o morales involucradas. Pues ante este aseguramiento evidencia una transformación alarmante en la logística del robo de hidrocarburos en México. El hallazgo de equipo especializado para el análisis de laboratorio, como analizadores de azufre y densímetros digitales, demuestran que el huachicol dejó de ser una actividad puramente empírica de extracción en tomas clandestinas para convertirse en una industria criminal con estándares de control de calidad y capacidades operativas similares a las de una empresa formal. Resulta igualmente relevante la incautación de material tecnológico y financiero en Zapopan, lo que apunta a una red corporativa bien estructurada de administración y lavado de activos. Si bien la intervención coordinada de las fuerzas federales es un paso importante, el verdadero reto para las autoridades no reside en el decomiso de maquinaria e inmuebles, sino en desmantelar la estructura financiera y judicializar a los dueños de la empresa de transportes y a los actores corporativos detrás de esta red. Para Suma Noticias Radio, Alejandro Mendoza.
0: Y damos paso a la información en materia institucional. Daniela Reynoso nos platica de la manera en que esta la UAEH fortalece acciones para garantizar espacios que sean libres de violencias con iniciativa. Escuchemos.
4: La Defensoría Universitaria de la UAEH lanzó la campaña ¿Qué pasa si? A través de charlas, videos y material gráfico, esta iniciativa busca crear conciencia sobre cómo nuestras acciones influyen en la convivencia diaria y prevenir ambientes hostiles dentro de las aulas y oficinas. La idea no es imponer reglas, sino dar a conocer la normativa universitaria, como el Código de Ética y el Protocolo contra la Violencia, promoviendo el respeto, la empatía y la solidaridad. Además, nos recuerda algo muy importante. Estar informados es el primer paso para construir una comunidad garza más sana, justa e incluyente. Con información de la Dirección de Comunicación Social de la UAEH, la Defensoría Universitaria y, por supuesto, Suma Radio, te invitamos a que conozcas tus derechos.
0: Las 9 de la mañana ya con 50 minutos. Oiga, desde muy temprano tenemos los reportes y también acá lo he estado observando en los grupos de tránsito vial, en donde, bueno, pues se va dando a conocer todo lo que tiene que ver con la carga vehicular, con el tráfico, y pues nos dicen tráfico pesado a la salida rumbo a México. Mandan también una fotografía donde podemos observar la gran carga vehicular. Recomiendan por la Libre o la Tulancingo. Así que si usted va hacia la Ciudad de México, tiene pensado salir hacia la Ciudad de México, bueno, salga con oportunidad o incluso reconsidérelo, si no es tan importante la actividad que va a realizar, porque pues pasajeros sufrieron esta mañana de miércoles un accidente sobre la autopista México-Pachuca. Un autobús de pasajeros a la altura del kilómetro 32, hablamos específicamente de la zona de Tecámac en el Estado de México, pues desafortunadamente ha dejado al menos una persona fallecida y alrededor de 20 lesionados. Este accidente ocurrió cerca de las 5:30 de la mañana, cuando muchos de los pasajeros, usted sabe, apenas iban a sus centros de trabajo y muchos también se encontraban dormidos. Entonces, de acuerdo con los primeros testimonios, este autobús circulaba con dirección a la Ciudad de México cuando se encontró con un automóvil en los carriles de alta velocidad. Tras el impacto, el operador perdió el control de su unidad que también golpeó contra el muro de contención y finalmente terminó volcada sobre su costado derecho. Los pasajeros quedaron atrapados, otros lograron salir mientras comenzaban a llegar los primeros cuerpos de emergencia. Y bueno, han atendido ambulancias, bomberos, elementos de la Guardia Nacional que se movilizaron para auxiliar a los heridos, pero la circulación a la Ciudad de México está severamente afectada por todas estas labores que ha implicado el rescate y el retiro de las unidades involucradas. Aunque inicialmente se hablaba de 15 lesionados, bueno, el número aumentó conforme ha avanzado la mañana de este día y la atención a los pasajeros, y hasta el momento se reportan alrededor de 20 personas con distintos golpes y heridas. La ruta que cubría el autobús y que comienza aquí en nuestro estado de Hidalgo atraviesa municipios del Estado de México hasta llegar a la Ciudad de México, por lo que a esa hora pues suele transportar principalmente a personas que van rumbo a sus trabajos. Personal de las aseguradoras pues también llegó al sitio para comenzar los trámites correspondientes y entregar todos los pases médicos a los pasajeros que requirieron valoración o atención posterior. Peritos de la Fiscalía General de Justicia del Estado de México acudieron también para realizar las diligencias y determinar exactamente pues cómo ha ocurrido este choque, deslindar las responsabilidades. Y bueno, también dieron a conocer que la persona fallecida era un pasajero de aproximadamente 40 años. Así que la carga vehicular hasta este momento sigue siendo importante. Tome usted sus precauciones y le decíamos muy respetuosamente, pues reconsidere si el día de hoy tiene que salir a la Ciudad de México en este horario, quizá más tarde, ya sea prudente, se lo estaremos compartiendo con oportunidad. Y ahora es momento de escuchar más de lo que acontece para esta la ciudad capital y zona metropolitana.
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0: Saludamos con gusto a Evelyn Morales, nuestros compañeros de Suma Noticias, usted lo sabe y escucha. Siempre se encuentran en diferentes puntos de nuestra ciudad para tener lista la información. Y nuevamente el tema sobre la mesa, Evelyn, que es la disposición del vital líquido, del agua. Nos hablarás justo de fugas, pero también nos ampliarás la información de esto que ya comenzábamos a compartir al inicio de este espacio, que es este megacorte en diversas colonias de Pachuca. Tú has estado en estos lugares y en estos puntos. Por favor, compártenos los detalles.
5: Hola, muy buenas tardes, Ana Rossi. Así es, pues nos acercamos hacia las personas a ver si conocían sobre pues este corte de agua que pues recordemos que durará aproximadamente pues, 72 horas y pues el agua será proporcionada paulatinamente. Recordemos que pues aproximadamente son 40 las colonias afectadas y pues platicando con los vecinos, muchos pues nos comentan que sería mejor o más eficaz que se acercaran a la población a informarles, ya que no conocían mucho sobre pues este corte y que pues deberían de mantener esa precaución. Y ahora para ellos que se verán afectados y tendrán que pues tomar precauciones como el reciclaje del agua o mantener pues igual agua, el agua que contaron hasta ahora, que sería eficaz que informaran pues a las personas, a la población, para que tomaran sus precauciones. Y que igualmente nos acercamos a la calle Santo Degollado con la esquina López Rayón, justo ahí en la colonia Adolfo López Mateo, donde pues hace unos meses recordamos que se presentó una gran fuga de agua, la cual al parecer ya había sido reparada, pero pues los estragos aún se pueden observar en las calles. Igual platicamos con varios vecinos, los cuales pues, nos comentan que pues, gracias a las malas condiciones en las cuales se encuentra esta calle, pues las inundaciones suelen ser muy, muy frecuentes y el agua incluso llega a subir hasta 30 centímetros por la calle. Y después pues de estas inundaciones, el transitar por estas calles, tanto vialmente como para los peatones, pues se vuelve un gran problema y es incluso imposible, ya que está completamente llena de lodo. Igual pudimos observar cómo se ve el paso del agua en las paredes, ya que se encuentra llena de humedad, incluso la misma banqueta que se encuentra ahí está completamente destruida. Nos comentaron que pues llevan ya años con este problema y que aunque se lo han comentado a las autoridades, esto pues no se ha solucionado. Y hasta ahora esta es toda la información que tengo para ti, Ana Rosa.
0: Muchas gracias, Evelyn. Te saludamos también más tarde en los espacios vespertinos de información y ahí el llamado a las autoridades a través de estos micrófonos porque se registran las fugas, que eso tiene que ver con la infraestructura, pero también el tema de todos los días y con el que batallamos los ciudadanos es, bueno, ya se registró, pero el tiempo de atención y sobre todo por las afectaciones que todos los días también pues se sufren en las calles, en los espacios y el desperdicio también del agua, que al final hemos estado hablando en este espacio también del tema y lo que tiene que ver con este megacorte. En fin, son muchas aristas en esta situación, por eso siempre la exigencia de que se puedan atender en tiempo y manera estas fugas. Muchas gracias, Evelyn, que tengas excelente día.
5: Gracias, igualmente.
0: Nosotros ya estamos culminando este espacio, 9:58, pero no nos queremos ir sin compartirle lo siguiente. De manera reciente, para ser específicos, el mes pasado, en Suma Radio se estuvo compartiendo una campaña que tuvo que ver con la violencia digital. Para este mes, por supuesto que hay también otros temas que siempre le ponemos en la mesa, pero retomar lo que tiene que ver con la violencia digital, porque desafortunadamente pues no tiene una caducidad o un tiempo para hablar específico de este tema tan importante. Y le queremos invitar a escuchar el día de hoy en interlocución a la 1:00 p.m. en las 7 frecuencias de Suma Radio, una entrevista con Olimpia Coral Melo. Usted lo sabe, pero si no, ella es activista y defensora de los derechos humanos. En 2021, la revista Time la incluyó entre las 100 personas más influyentes del mundo. Su historia también fue llevada al documental Llamarse Olimpia, que fue estrenado el año pasado y que fue reconocido en festivales mexicanos. Así que hay detalles muy importantes que conocer de su historia, el impacto que ha tenido, pero sobre todo el voltear a ver el tema de la violencia digital a través de lo que ella vivió, que fue un tema verdaderamente abrumador. Entrevista entonces con Olimpia Coral Melo en interlocución hoy a la 1:00 p.m. 10:00 a.m. Con esta información nosotros nos despedimos. Le invitamos a escucharnos el día de mañana. No deje de sintonizar a lo largo de este día las frecuencias de Suma Radio. Gracias a Daniel García en la producción, Edgar Santos en controles de transmisión, pero siempre lo decimos y es con mucho cariño a los operadores que también replican esta señal al interior de nuestro estado de Hidalgo. Se despide Ana Rosy Pérez. Que tenga excelente mitad de semana, excelente miércoles. Nos escuchamos mañana.
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13: Temperatura, 35 grados centígrados.
14: Son las 10 con 4 minutos.
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Bienvenidas, bienvenidos una ocasión más, una semana más a este espacio sumamente tropical a través de las diferentes frecuencias universitarias de Suma Radio, que sea donde usted nos esté escuchando, ya sea en Actopan, por supuesto, desde donde sale esta señal, y también hasta San Bartolo Tutotepec y por supuesto nuestra queridísima y nueva, recién estrenada e inaugurada Suma Radio Huichapan. Hasta allá también les enviamos un saludo. Gracias por permitirnos estar con ustedes y también ustedes estar con nosotros una semana más en un programa de cumbia, de salsa, en este grandioso espacio sumamente tropical, a través, reitero, de la frecuencia universitaria de Suma Radio. Al micrófono, Alejandro Ángeles desea que estés teniendo un grandioso día, y el día de hoy agradezco aquí en controles en Actopan a nuestro querido Reno. Querido Rodo, muchas gracias a Gerardo Marrón por el apoyo. Ellos son los DJs tropicales en esta ocasión, en este día, y por supuesto a quienes nos permiten llegar hasta ustedes en cada una de estas estaciones, a nuestras compañeras y compañeros operadoras y operadores que hacen lo posible, siempre un trabajo excepcional por llegar hasta todas y todos ustedes. El día de hoy vamos a estar platicando de un gran artista que pues tenemos... Cada que hablamos de él o cada que ponemos sus canciones, de verdad, en este espacio nos ponemos muy de buenas, nos ponemos a bailar y por supuesto también nos ponemos un poco más románticos, un poco más bohemios y demás, pero todo esto con el mood salsero. Así que vamos a estar platicando el día de hoy sobre algunas curiosidades y algunos datos interesantes del grandioso Ismael Ruiz Hernández, mejor conocido como Maelo Ruiz, este gran puertorriqueño neoyorquino. Así que pues antes, justo antes de iniciar con estas grandiosas canciones de este gran artista salsero, que es uno de los que ha llevado el estandarte de la salsa a nivel mundial y por supuesto siempre va a estar dentro de uno de los mejores, pues, salseros del mundo, me atrevería a decir que en el top 3 sin duda alguna. Pero antes, tenemos ya canciones que nos hicieron llegar desde la semana pasada, por supuesto, para que se sumen a esta gran dinámica de, pues, que nos soliciten su canción, claramente, a través del 772-104-1721. Súmense para estar en comunicación con todas y todos ustedes y, por supuesto, saber qué rolita quieren en cuanto al género de la cumbia y de la salsa. Así que esta canción va hasta San Bartolo Tutotepec, la enamorada de un amigo mío a cargo de la Sonora Dinamita, y de esta manera iniciamos.

0: La enamorada de un amigo mío a cargo de la Sonora Dinamita. Déjenme les cuento un dato interesante de esta canción. Y es que tal vez tú la hayas escuchado en algún otro género, por supuesto con otro artista. Y es que sí, la lanzaron en 1968 el gran Roberto Carlos. Y por supuesto que es una canción muy muy famosa de este gran brasileño. Pero a lo largo de los años, pues la fueron sacando diferentes artistas, claramente como cover, entre ellos Leo Dan y por supuesto la Sonora Dinamita. Y bueno, interesante, así que muy enérgica esta canción, y de esta manera estamos iniciando este espacio sumamente tropical. Pero ahora sí vamos a platicar velozmente de el gran Ismael Ruiz Hernández, quien tal vez obviamente conocemos su faceta como artista ya posicionado, pero pues cómo nació esta parte de su trayectoria musical. Bueno, de inicio, él surgió a la vida el 22 de octubre del 66 allá en Nueva York, pero cuando tenía 4 años, pues se mudó con su familia a Puerto Rico, donde creció y también desarrolló su identidad musical. Él empezó a cantar muy joven, por ahí de los 16 años, justo allá en Puerto Rico. Hay una escuela que se llama la Escuela Libre de Música de Caguas, bajo la dirección de Juan Pacheco. Y bueno, ahí comenzó a formarse seriamente como cantante. Era, de acuerdo a una entrevistas que ha dado él a distintos medios latinoamericanos, pues comenta que él empezó a cantar muy joven, cerca de los 16 años. Era bastante tímido, justo al inicio de su carrera, pero su gran maestro, Juan Pacheco, tuvo un papel importante en ayudarlo a vencer justo el miedo a cantar en público, a presentarse ante multitudes, y fue que de ahí partió, ¿no? Incluso Maelo llegó a contar que inicialmente no se atrevía a cantar hasta que su maestro, el buen Juan Pacheco, pues lo convenció. Antes de ser solista como tal y como lo conocemos, fue la voz principal del grandioso y muy muy famoso Pedro Conga, que se incorporó a su orquesta alrededor de los 19 años y ahí permaneció aproximadamente 7 años grabando así 4 producciones. Una de ellas se titula No te quites la ropa, la cual fue uno de sus primeros éxitos globales, y pues esta canción superó las 50,000 unidades vendidas, los 50,000 discos, y fue así que consiguió su primer disco de oro en su, pues, de cierta manera natal Puerto Rico, porque a pesar de que nació en Nueva York, pero pues prácticamente se crió y creció en la isla. Pues interesante, ¿no? Su vida. Claramente su éxito internacional llegó incluso antes de consolidarse como solista, ¿no? Canciones como Quiero Volver, Si Supieras, ayudaron a hacerlo conocido en Latinoamérica. Y obviamente que fue corista de diferentes artistas y por supuesto de diferentes agrupaciones. Pero antes de irnos a la canción, nos vamos a ir a un corte promocional velozmente para que pues también te enteres de todo lo que en esta grandiosa casa de estudios pues se realiza y tenemos para todas y todos. ¿Ya te registraste para tu playera y por supuesto para participar en la carrera full de este 2026? Si no lo has hecho, al volver del corte te estaré comentando también esta importante información. De mientras, vámonos a un corte y enseguida continuamos en este espacio sumamente tropical.
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13: Son las 10 con 17 minutos.
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Gracias por seguir con nosotros en este espacio sumamente tropical. Vámonos entonces con esta grandiosa canción que tenemos para todas y todos ustedes a cargo del grandioso Maelo Ruiz. Y esta es una colaboración que hizo con el gran Norberto Vélez. Esto pertenece a una serie de colaboraciones que el gran Norberto hace en una locación interesante, y ya hemos hablado de ella en programas pasados. Esto se llama Sesiones desde la Loma, y para ser específicos, pues Maelo Ruiz en 2021 participó con él y pues hizo diferentes presentaciones, algunos duetos ahí, y uno de ellos es nada más y nada menos que esta grandiosa canción que se titula Regálame una noche.

Regálame una noche a cargo del grandioso Maelo Ruiz, esto en colaboración con Norberto Vélez, en una de sus famosas sesiones desde la Loma, que pues la impulsó un poquito antes de la pandemia, y por supuesto ha llevado a infinidad de artistas, infinidad de artistas salseros que te puedes imaginar, desde el Gran Combo de Puerto Rico, por supuesto Gilberto Santa Rosa, esta colaboración reciente igual que hizo Guayna, ¿no? Cuando ya se destapó justo interpretando este tipo de canciones en el género de la salsa. Interesante, muchos le han dicho que ya se quede ahí en este género, pero bueno, él sigue sacando canciones en el género pues un poco más urbano. Entonces, continuando con este orden de ideas, pues antes del corte te platicaba sobre pues que ya está muy cerca la Full 2026 en esta edición número 39. Bastante interesante también que año con año, pues la gran Feria Universitaria del Libro de la UAEH pues nos presenta muchas alternativas, muchas propuestas, obviamente literarias, culturales, por supuesto, de entretenimiento, y una de ellas también pues es la parte física, la parte del cuidado y por supuesto de la motivación a hacer ejercicio y demás. Así que pues para que si tú año con año participas en la carrera full en este año, pues no hay excepción, claramente, y ya te puedes registrar para que participes en esta gran carrera atlética full 2026. Y en esta ocasión pues te puedes inscribir claramente. Esto lo tienes que hacer, obvio, antes del día 6 de septiembre, pero de preferencia pues hazlo para que te puedas pues registrar y por supuesto alcances estas grandiosas playeras muy bellas y por supuesto muy coloridas. En esta ocasión, en este año, pues es nada más y nada menos que la edición número 21 de esta carrera atlética, y pues te recomendamos que descargues la aplicación de la Full, la aplicación que está disponible tanto para Android como para iOS, y ahí puedas registrarte y ser uno de los 8,000 primeros inscritos para obtener así tu playera conmemorativa de la 21ª Carrera Atlética Internacional Full 2026. Así que después de esta gran información, vámonos con más música, no sin antes también enviarle un saludo muy especial a nuestro queridísimo Eusebio Ortiz Arco, que nos está escuchando allá en el poderosísimo Instituto de Ciencias Económico-Administrativas. Mi querido Chevo, un abrazo y ya póngase a chambear. Muchas gracias por estarnos sintonizando, y vámonos entonces con esta canción de Maelo Ruiz que se titula Te va a doler.

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3: Son las 10:34.
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Continuamos en este espacio sumamente tropical y gracias de verdad a quienes nos están escuchando, ya sea en el grandioso municipio de San Bartolo Tototepec, obviamente a lo largo y ancho de donde llegue la señal del 99.7 en la grandiosa región Otomitepegua y por supuesto en la recién salida del horno, recién destapada. Se acaba de hacer literalmente el unboxing, ¿no? En Suma Radio Huichapan. Así que estamos muy contentos. Bienvenidos, obviamente, toda esta grandiosa audiencia de esta frecuencia. Y pues aquí está este espacio tropical para todas y todos ustedes. Así que también les enviamos un saludo muy, muy especial para todas y todos allá en Huichapan. Y por supuesto, no se vayan a poner celosos, claramente aquí en Actopan, para quienes nos escuchan a través del 102.1 FM a lo largo del Valle del Mezquital. Y principalmente hoy, que es día de plaza en Actopan, por supuesto, también hoy que nos están escuchando en San Bartolo Totepec, también es día de plaza. Y pues, ¿por qué no? Si usted tal vez no sea día de plaza en Huichapan, pero claramente, pues, nos están escuchando y están disfrutando de este espacio, así que les enviamos de verdad un saludo a estas tres regiones donde nos están escuchando en este espacio sumamente tropical. Y para platicarles de estos días curiosos, de estos días internacionales, a ver, probablemente aquí hay más de una persona que le gustan las papas fritas. Hay muy pocas personas que yo conozca que no les gustan justo las papas fritas en cualquiera de sus presentaciones, pero específicamente, pues déjame te cuento que hay un Día Mundial de las Papas Fritas. Así es, y este se conmemora cada 20 de agosto. Este es uno de los snacks más deliciosos y populares en todo el mundo. Desde solas, por supuesto, con ketchup, con salsa, con mayonesa, con queso. Bueno, cualquier otro tipo de aderezo, las papas fritas sin duda son el mejor acompañante y el complemento ideal de las comidas. Y es por eso que, pues desde hace algunos años justo lanzaron este Día Mundial de las Papas Fritas. Tal cual, se estima que el origen de este gran snack, sabroso, rico, exquisito, pues se remonta por allá del siglo XVII, debido a que allá en Bélgica, pues se usaban como sustitutos del pescado frito cuando

ríos que se congelaban en época de frío. Y también tienen un récord Guinness, un récord mundial. Y es que la orden de papas fritas más grande de la historia pesó 455 kilos y fue preparada por una cadena de comida rápida allá en Idaho el 20 de septiembre de 2014. Y muy contrario a lo que se piensa de las papas fritas, que no son saludables y demás, pues no, de acuerdo con la ciencia, pues son altas en fibra y por supuesto en potasio. Y otro dato interesante es que, de acuerdo con estudios igual enfocados en el mundo de la nutrición, las patatas fritas o las papas fritas, ¿no?, contienen una gran concentración de acrilamidas, el cual es un compuesto químico que se forma cuando el almidón se encuentra en las papas y esta alcanza grandes temperaturas. Cuéntanos, ¿cuál es tu mejor versión de unas papas fritas? No sé si ustedes han visto, pero yo me he encontrado en redes sociales, ¿no?, en estas plataformas de videos, que una persona hizo diario, sacaba un video e hizo 100 maneras o 100 versiones de hacer papas. Interesante. Yo soy fan de las papas, así que vamos a celebrar y a conmemorar el Día Mundial de las Papas Fritas. Y también, para los amantes de la fotografía, compartirles que cada 19 de agosto se conmemora el Día Mundial de la Fotografía. Y es que obviamente quienes estudiamos esta grandiosa carrera de comunicación, pues hemos tenido un poco más el acercamiento, ¿no?, desde esta perspectiva de mirar la vida detrás de un lente de una cámara, pero por supuesto hay quienes lo han hecho un estilo de vida y una rutina diaria. Y pues muchas felicidades también a quienes han adoptado la fotografía como justo un estilo de vida. Así que Día Mundial de la Fotografía cada 19 de agosto. Sin más, vámonos con más música, señoras y señores. Por supuesto, también queremos enviar saludos hasta la Ciudad de México, como ya es costumbre, semana a semana, que nos escuche nuestro querido Dani Mendoza. Gracias, Dani, por estarnos sintonizando. Y esto que vamos a escuchar a continuación, pues ya tiene un ratito que no poníamos esta grandiosa agrupación. Esto es a cargo de Corazón Serrano, esta agrupación peruana, y esto lleva por título Olvídame.

0: Olvídate de mí, a cargo de Corazón Serrano, esta agrupación que ya la hemos tenido en algunas otras ocasiones. Para quienes no lo conocen, pues esta es una agrupación de muchísimos años, muchísimos años, fundada en febrero de por ahí del 93, 94, si no tengo mal el dato. Obviamente es una agrupación peruana y que a lo largo de los años pues ha ido manteniéndose en el gusto claramente de las personas que les gusta escuchar la cumbia peruana. En México no es muy famosa la cumbia peruana, principalmente por esta, pues de mala manera, ¿no? Esta burla que se le tiene principalmente en este sentido cómico, humorístico, ¿no? Un poco tal vez de humor negro, de esos que hay veces que el mexicano pues cree que es gracioso para todo el mundo. Pero bueno, es por eso que la cumbia peruana no ha estado tan presente en nuestro país. Sin embargo, y obviamente, pues esta gran agrupación ha ido posicionándose en redes sociales, por supuesto, en plataformas como TikTok, YouTube, en nuestro país. Y pues de a poquito ha ido saliendo de Sudamérica. Recién están teniendo una gira por Estados Unidos y pues no hay tampoco una negativa porque se presenten en suelo mexicano. Y de ser así, pues estaremos muy pendientes de su paso justo por tierras mexicanas. De mientras, vámonos a un corte promocional y enseguida continuamos con más porque seguimos teniendo complacencias y peticiones musicales.
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7: Son las 10 con 47 minutos.
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Continuamos en este espacio sumamente tropical platicando el día de hoy acerca de algunos datos importantes e interesantes de Maelo Ruiz, nuestro queridísimo Ismael Ruiz Hernández, este gran puertorriqueño neoyorquino, gran estandarte de la salsa. Y bueno, pues a lo largo de su carrera artística, desde que se lanzó como solista ya en el lejanísimo ya 1994, ¿has escuchado la canción de Te Necesito Mi Amor? Bueno, pues esta gran canción tuvo repercusión en diferentes países como Colombia, Panamá, Venezuela y obviamente en ciudades estadounidenses como Los Ángeles, Chicago, pero Colombia tiene un papel muy importante en su carrera. Y es que Maelo Ruiz ha dicho que el público colombiano se sabe muchísimo sus canciones y se entrega especialmente de una manera muy, muy increíble en sus conciertos, ¿no? Y tanto que la Fundación Nacional para la Cultura Popular allá en Colombia, pues incluso lo describe como uno de los artistas puertorriqueños que mejor representa la salsa de Puerto Rico en Colombia. Obviamente nuestro país no se queda atrás, ¿no? En México también se le quiere mucho al gran Maelo Ruiz. Hay uno de los grandes, de los más grandes clubes de fans a nivel Latinoamérica que tiene Maelo Ruiz. Increíblemente no lo tiene ni en Colombia ni en Puerto Rico, sino lo tiene obviamente aquí en México. Se ha presentado en diferentes ciudades, por supuesto, dando increíbles conciertos. El año pasado, al parecer, hace dos años, se presentó aquí en la ciudad de Pachuca y pues lleno total, una persona tremenda, un gran artista y por supuesto una persona muy profesional, de esos artistas que desafortunadamente pues ya se están perdiendo con el tiempo. Pero sin más, vámonos a una de las últimas canciones que tenemos para el día de hoy del gran Maelo Ruiz. Esto lleva por título nada más y nada menos que La Propuesta y enseguida regresamos.

El gran Milo Ruiz, lo que acabamos de escuchar, la propuesta. Así que gracias de verdad por estar sintonizándonos y por supuesto por solicitarnos estas canciones. Te invito a que lo hagas cada semana, por supuesto, a través del 772-104-1721. Escríbenos, de verdad te invitamos a que lo hagas, como lo han hecho otras personas en otras ocasiones, para ir juntos armando esta grandiosa playlist de este espacio sumamente tropical. Y bueno, ya para ir finalizando este gran recorrido, ¿no? Veloz por gran parte de su andar, ¿no? De su trayectoria musical, del gran Milo Ruiz, déjenme contarles que su estilo romántico no es casualidad, ¿eh? Y es que de acuerdo también con palabras en entrevistas de él, pues su repertorio se ha construido alrededor de temas de amor, claramente de desamor, de sensualidad, de despecho, algo que terminó convirtiéndose en su sello personal dentro de la salsa romántica. Un dato bastante interesante, y es que en una entrevista aquí en nuestro país, cuando le preguntaron por sus gustos, dijo que le encantaba, en cuanto a la gastronomía, el taco de chuleta con tocino y queso, que también es muy conocido en algunas taquerías de nuestro país. Y pues obviamente dice que él es fan de la gastronomía mexicana, por supuesto ama los tacos, pero este es uno de sus tacos pues bastante ahí favoritos a lo largo de su estancia en nuestro país. Viene muy seguido a México, por supuesto, a diferentes, se presenta en diferentes recintos dedicados a la salsa en la Ciudad de México. Y si tú tienes, o más bien si tú no has tenido la oportunidad de ir a alguno de sus conciertos, pues mira, todavía se encuentra pues activo, ¿no? Todavía dice que le faltan algunos años más para pues ya comenzar su gira del adiós y pensar en el retiro, así que todavía estás muy a tiempo de buscar alguno de sus grandiosos conciertos y poder ir a verlo totalmente en vivo para que te pongas a bailar con cada una de sus estupendas y grandiosas canciones. Así que pues sin más, nos vamos a despedir de este espacio sumamente tropical. Y nos vamos a despedir con esta canción que se titula Me Estoy Enamorando de Ti, a cargo del grandioso Milo Ruiz. También quiero aprovechar, enviar saludos para quienes pues cumplieron años, ¿no? En este grandioso mes de agosto. Por supuesto, a nuestra queridísima Diana Lugo, que cumplió años en días recientes también. A nuestra queridísima Elena, nuestra querida Helen, que también estuvo de fiesta este fin de semana pasado. Obviamente también a nuestro querido que ya le habíamos escrito y por supuesto ya le habíamos mencionado, pero es parte de los cumpleaños de este mes, a nuestro querido Alberto Ángeles. Felicidades, amigo, por estar ahí presente y por supuesto estar celebrando. Espero que la hayas pasado muy muy genial. Y por supuesto también en estos días pues cumplió años una persona muy importante, muy especial. Ella es Violeta Luqueño, así que le enviamos un saludo y una felicitación especial hasta Los Tulancingos. Y con esta canción nos vamos a despedir, por supuesto, a cargo de Milo Ruiz. Al micrófono Alejandro Ángeles, deseo que sigan teniendo un excelente día. Gracias a nuestro querido Reno y a nuestro querido Gerardo Marrón. Nos escuchamos en una próxima ocasión. Hasta la próxima.

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14: Temperatura 31 grados centígrados.
15: Son las 11 con 5 minutos.
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17: Bienvenidos a una emisión más de Mundo Interno, a través de Suma Radio Tulancingo, Actopan y San Bartolo Tutotepec. Yo soy Isaura Fuentes.
18: Y yo soy Amaury Reboreda Montes.
17: Y nos escuchamos en el 91.1 de FM. Y también nos pueden escuchar por Facebook en Suma Radio Tulancingo. Pueden contactarnos a través de nuestro WhatsApp al 775-235-5501. Agradecemos a nuestros amigos de Suma Radio Tulancingo, a nuestros operadores, editores y realizadores que están detrás de micrófonos y que hacen posible esta emisión. En especial a Fernanda León, quien como siempre está al pendiente de que esto se lleve a cabo. Pasemos a Explorando lo Desconocido, en voz de las enfermeras.
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17: Hoy hablaremos de quién cuida de mí cuando yo cuido de mi hijo. Amaury, bienvenido, buenos días.
18: Muy buenos días, gracias por escucharnos en esta mañana. Fíjate, Isa, que el día de hoy vamos a hablar de un tema que muchas veces se vive en silencio. Entre los pasillos de los hospitales, entre recetas médicas, almohadas mojadas por la madrugada. Y hablaremos de esas personas que por amor lo entregan todo. Y en el camino a veces se pierden en sí mismas. Hoy vamos a preguntarnos, cuando yo cuido de mi hijo enfermo, ¿quién cuida de mí?
17: Y es que, Amaury, para empezar, quiero que me permitan poner una imagen en su mente. Podemos cerrar un momento los ojos, si pueden, claro, o simplemente imaginar una mujer, porque en la mayoría de los casos es mujer, madre, abuela, tía, que está sentada en una silla del hospital. Tiene la mano de su hijo entre las suyas. Ese niño o niña que enfrenta un diagnóstico de cáncer. Afuera, el sol sube y baja sin que ella lo note. Lleva horas en esa posición, con la espalda entumida, el estómago vacío, la mente atrapada entre medicamentos, quimioterapias y la pregunta que nunca se atreve a decir en voz alta: ¿voy a poder con esto?
18: Y es que fíjense, radioescuchas, que esta escena tan íntima que nos acaba de presentar Isa se repite miles de veces en nuestro país. Y es que hablar de cáncer o de cualquier enfermedad crónica en México es hablar de una realidad que no podemos ignorar. De acuerdo con el Centro Nacional para la Salud de la Infancia y Adolescencia, cada año se diagnostican en nuestro país alrededor de 5.000 nuevos casos de cáncer en niños y adolescentes. Entre ellos, las leucemias son las más frecuentes y el tratamiento puede durar desde 2 años o hasta más. Hablamos de una batalla larga, agotadora, que exige no solo al pequeño paciente, sino también a todo su entorno.
17: Y es que, Mauri, justo aquí, en ese momento, hay una figura que sostiene el mundo, con las manos vacías, la persona cuidadora.
18: Y aquí viene la primera sacudida de corazón. ¿Sabían ustedes que los niveles de estrés, ansiedad y depresión en cuidadores primarios de niños con cáncer pueden equipararse a los que presentan los soldados en las zonas de guerra? No lo digo yo, esto lo extraje de los reportes de investigaciones internacionales del Journal of Pediatric Oncology Nursing, que documentan síntomas de estrés postraumático, insomnio crónico, fatiga compasiva y un profundo sentimiento de soledad. En México, se ha señalado que hasta un 70% de las cuidadoras presentan sobrecarga severa y muchas terminan desarrollando enfermedades crónicas como hipertensión o diabetes, porque sencillamente no hay quien las cuide a ellas.
17: Así es. Ahora, piénsenlo con nosotros. Mientras una mamá lucha por salvar la vida de su hijo, su propio cuerpo empieza a apagarse. Le duele la cabeza y no se toma ni un té porque tiene que alcanzar para la receta. Siente opresión en el pecho, pero lo ignora, porque la quimio no espera. Incluso deja de dormir, de comer a sus horas, de reír. Y cuando algún familiar le dice, descansa, échate un rato, ella responde, no puedo. Yo soy la que está al frente. Porque nuestra cultura, así nos enseñaron, a Mauri, ¿no? Nos enseñaron a ser fuertes, a aguantar, pues que amar es sacrificarse hasta desaparecer.
18: Es cierto, y es que hoy, pues la verdad es que este programa se llama ¿Quién cuida de mí cuando yo cuido de mi hijo? Y fíjate, Isa, nace precisamente para romper ese silencio del que tú hablas, porque no es normal ni sano olvidarse de uno mismo, porque el autocuidado hoy no es un lujo, es una herramienta de supervivencia, es un derecho. Y lo repito, porque no hay que grabarlo a fuego en el alma. Cuidarse a uno mismo es parte del cuidado que le demos a ese hijo que amamos. Como en los aviones, si caen las mascarillas de oxígeno, primero te la pones tú y luego ayudas a los demás. Si tú colapsas, ¿quién va a cuidar de tu hijo?
17: Pero también es que somos conscientes de que entre los medicamentos, las quimioterapias, los viajes al hospital, los trámites y la angustia, pues no hay tiempo para ir al spa, ni para tardes de yoga, ni para vacaciones. Por eso, lo que vamos a buscar hoy son pequeños actos, esos actos de resistencia amorosa, queridos radioescuchas, porque 5 minutos para respirar hondo, junto a la ventana del hospital, aceptar un vaso de agua que te ofrece la vecina, incluso permitirse llorar sin culpa mientras te tomas un café, o pedirle a tu hermana que se quede una hora con el niño para tú poder caminar descalza en el pasto o simplemente dormir sin culpa, pues es importante para sobrellevar todo esto.
18: Fíjate que precisamente para hablar de todo esto está con nosotros un invitado que no solamente tiene el conocimiento científico, sino además también cuenta con una sensibilidad enorme para entender el alma de quien cuida. Él es doctor en ciencias en enfermería y se ha dedicado a investigar, acompañar y dignificar la labor de los cuidadores. Y hoy viene a compartirnos herramientas, respuestas y sobre todo, esperanza.
17: Les invitamos incluso a que le suban ahorita al aparato por medio del cual estén escuchando este programa de radio, que se queden con nosotros y si usted está cuidando a alguien, pues este programa es un espejo de su realidad. Incluso si conoce a un cuidador, le va a servir para saber cómo ayudarle, incluso sin invadir. Y si nunca ha vivido esta situación, le aseguro que saldrá de aquí con una sensibilidad renovada y con los brazos abiertos para quien lo necesite. A continuación, sin más preámbulo, a Mauri, por favor.
18: Sí, fíjate, Isa, en Radio Escuchas, que el día de hoy está con nosotros Aldo Pelcastre Neri. Él es doctor en ciencias de enfermería por la Universidad de Guanajuato. También es maestro en salud pública y licenciado en enfermería por la Universidad Autónoma del Estado de Hidalgo. Su trayectoria combina la atención clínica, la docencia, la investigación y la divulgación científica. Ha trabajado directamente con pacientes y cuidadores de personas que viven con enfermedades crónicas, desarrollando intervenciones orientadas a mejorar el bienestar y adaptación ante la enfermedad. Su investigación más reciente se ha centrado en cuidadores de niños con cáncer, particularmente en la identificación y atención de sus necesidades emocionales y de autocuidado. Cuenta con diversas estancias de investigación, tanto nacionales como internacionales. También realiza la divulgación de información científica y de salud a través de redes sociales, desde luego aquí en la universidad, y además a través de la página de Facebook Ciencia en Acción. Esto pues busca acercar el conocimiento científico a la población de una manera clara, pero sobre todo accesible. Su principal interés es generar y compartir evidencia científica que contribuya a mejorar la atención y el bienestar de los pacientes, familias y comunidades.
4: Bienvenido, doctor. Es un honor tenerlo hoy en día aquí.
6: Hola, muchas gracias por la invitación aquí en Suma UAIH. Muchas gracias a todos los radioescuchas y, bueno, un gusto poder participar aquí con ustedes en este gran programa.
4: Doctor, me gustaría preguntarle, bueno, hacer el preámbulo de que en México, cuando un niño es diagnosticado con cáncer, la vida de toda la familia cambia, pero hay una figura que suele asumir el cuidado casi por completo. Hablábamos de que en muchas ocasiones es la mamá la que toma este rol, y desde su experiencia me gustaría preguntarle, ¿qué es lo primero que pierde esa persona cuidadora en medio de la lucha por salvar a su hijo?
6: Híjole, Isa, es una pregunta muy importante, interesante, y que a veces en ocasiones la familia no la pregunta, no se la hace, porque incluso no tiene la oportunidad, no tiene el tiempo. Esa transición que pasa entre el diagnóstico y la toma de decisiones para poder adaptarse adecuadamente a esta enfermedad causa conflictos importantes en la forma en la que respondes a ese diagnóstico, ¿no? Es cierto que la mayoría de cuidadores son mamás, la mayoría. Y esto no tiene mucho que ver con la decisión entre los padres, ¿no? Tiene que ver mucho con la decisión cultural en la que estamos inmersos. Es decir, la cultura generalmente impone algunos roles de género, ¿no? Roles en los cuales todos estamos inmersos mediante una sociedad, una comunidad e incluso una familia. En este sentido, podemos mencionar que estos roles de género actúan sobre cada uno de los miembros de la familia para poder hacer acciones encaminadas desde la perspectiva de roles de género, incluso roles en la familia, y cada uno de ellos forma parte indispensable de esta respuesta que va a tener la familia al momento de hacer frente a esta enfermedad.
4: Ok, es como un rol asumido, vaya, pero por cultura, o sea, sí.
6: Exactamente, ¿no? Un rol asumido, un rol específico y un rol que determina quién va a hacer qué cosa al momento de hacer frente a la enfermedad.
18: Fíjate que esto es muy interesante lo que comenta, sobre todo en el sentido de que socialmente siempre es la mamá, la esposa, la hija, la abuelita, la tía, y es un rol pues que le hemos encaminado a las mujeres, ¿no? En realidad. Y en ese sentido, usted que ha investigado sobre la salud de los cuidadores, nos gustaría saber cuáles son esos focos rojos que indican que el cuerpo de este cuidador, de esta mamá, de este papá, o la mente de quien cuida, ya está pidiendo ayuda a gritos, aunque la persona diga, yo aguanto.
6: Quiero retomar un punto importantísimo que mencionaste, Maure, y es el que generalmente son mujeres. Un dato interesante en un artículo que se realizó. Revisamos muchas intervenciones en diversos países. ¿Y qué crees? Que pasa lo mismo en muchos países. La mayoría de cuidadores familiares son mujeres. No solamente en México, en todo el mundo. Y esto es un par de aguas para preguntarse cuáles han sido estas funciones o estos cambios adaptativos cuando son pareja, ¿no? Y respondiendo a tu pregunta, son muchas las formas en las que se pueden observar, en las que se pueden identificar algunos focos rojos en esos cuidadores o en esas cuidadoras, que principalmente son, por eso hablábamos de las mujeres, ¿no? Puede ser el agotamiento constante, tristeza frecuente, el tratar de que todo recaiga sobre mí, porque yo soy la principal cuidadora y la principal responsable, ¿no? Es decir, el no dejar que otras personas asuman algunas tareas que pueden contribuir al cuidado del niño. También pueden aparecer problemas para dormir, para descansar, para conciliar el sueño, irritabilidad, Hablábamos también de ansiedad, aislamiento, que también es parte importantísimo de estos focos rojos, ¿no? Y dolores físicos. Los dolores físicos también aparecen frecuentemente en estos cuidadoras de niños con cáncer. Otra es a veces la sensación de decir, ¿sabes qué? Ya no puedo más. Sin embargo, la mayoría, puedo decir, todas las cuidadoras nunca van a dejar que otra persona cuide de su hijo, ¿no? Y el decir a veces, yo aguanto, yo puedo, puedo con la carga de esta tarea, y eso significa no que ya no puedas más, significa que es un acto de amor, es un acto de compasión, es un acto de valentía en la cual la madre es la principal razón o es la principal imagen que tiene el niño para poder agarrarse de ahí e ir juntos en el camino de tratar de sobrellevar esa situación de cáncer, ¿no?
4: Muy bien, no, qué tema tan interesante. Sin embargo, pues es momento de ir a una pausa. Recuerden que nos escuchamos a través de Suma Radio Tulancingo en el 91.1 de FM. Regresamos.
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15: Son las 11 con 20 minutos.
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18: Ya estamos de vuelta en su programa favorito Mundo Interno y continuamos con este tema tan interesante que es...
4: ¿Quién cuida de mí cuando yo cuido de mi hijo?
18: Y es que hablábamos de estos síntomas, de estos signos que tiene una persona que cuida y que ya está agotado. Que ya está agotada. Y fíjate, Aldo, que hablábamos de algo muy interesante y se me vino a la mente una frase que siempre yo digo cuando hay una muerte en una casa, ¿no? Y soy un poco cruel y les digo, no puede haber dos muertos en la misma casa, ¿no? Es decir, hay una persona enferma, no puede haber dos enfermos en la misma casa, no puede haber dos personas agotadas. Alguien tiene que sobrellevar, pero ese alguien no se puede dejar caer y no se puede llenar de toda la responsabilidad de todas las cosas, ¿no?
4: Y es que muchos papás y mamás, efectivamente, como le estás comentando a Mauri, sienten culpa si se toman un descanso y incluso piensan que es un lujo o un egoísmo, como ya nos comentaba el doctor Aldo, porque es importante o indispensable del cuidado que le demos a ese hijo enfermo, pero ¿por qué, en dónde radica la importancia de que las mamás también se cuiden o el cuidador?
6: Fíjate, Isaac, que mucho de esto parte del reconocimiento que tiene cada persona sobre sí misma de su autocuidado, ¿no? Del autocuidado. El cuidarse de sí mismo no es una manera de hacer que yo deje de cuidar al niño, ¿no? O al hijo. Es una forma de darse una pausa, es una forma de recoger energía, de recoger esas ganas de seguir adelante y poder seguir cuidando de ese hijo. Como les mencionaba, la mayoría de mamás no van a aceptar el que otra persona cuide de su hijo. Incluso no van a aceptar en algún momento que el padre asuma el cuidado del hijo. Es decir, el papá en ocasiones sí tiene esas ganas.
18: Esa intención.
6: Esa intención, exactamente. Sin embargo, hay algo muy interesante en los hombres o en los padres que hace que no den ese paso para poder hacerse cargo del cuidado, ¿no? Yo sé que hay muchos aspectos alrededor de un papá que van a condicionar el tiempo, que van a condicionar el afrontamiento emocional, pero en un estudio, precisamente fue aquí en México, menciona que los padres tienen diferentes formas de afrontar los problemas que las madres, ¿no? En ese sentido, los papás utilizan mecanismos de afrontamiento distintos, como la evasión, para poder hacer frente a un problema. En ese sentido, las mamás no hacen eso. Las mamás afrontan, ¿no? Las mamás van directamente al problema, las mamás asumen el cargo y en ese sentido también asumen esa carga, ¿no? Entonces, ¿por qué cuidar de sí mismos, ¿no? ¿Por qué cuidar a esa cuidadora? ¿Por qué tú, si estás escuchándonos y eres cuidador, cuidadora de alguna persona, ¿por qué debes de cuidarte? Precisamente porque todos somos seres humanos, ¿no? Todos tenemos necesidades básicas, descanso, sueño, ¿no? Necesitamos platicar con alguien.
18: Sí, necesitamos desahogo.
6: Desahogo, ¿no? Sí. Y que es una parte importantísima en estos cuidadores. El desahogo forma una estrategia fundamental para poder afrontar esa carga que tienen esos cuidadores. Y vamos a hablar en un momento de eso.
4: No, y sobre todo que hacer como mucha conciencia con estas personas cuidadoras de que no es... No por el hecho de que ellas se den un tiempo o un espacio, están siendo menos cuidadoras, ¿no?
18: O están fallando,
4: exacto.
18: Y eso es bien importante para nuestros radioescuchas que hoy nos están escuchando, valga, y que no se sientan mal por tomar un descanso, no se sientan mal por desahogarse, por platicar qué está ocurriendo, por hablar, por pedir ayuda, ¿no? Decía nuestro invitado, el doctor Aldo, es de humanos pedir apoyo, es de humanos decir estoy cansado, ¿sí? Inclusive las máquinas, las grandes máquinas, por muy perfectas que las hemos construido, también requieren de un descanso. Cuanto más un ser humano, una mamá, una tía, una abuela que tiene la carga, ya decíamos, permitan a ayuda.
6: Y fíjate que algo que se me vino a la cabeza y que ahorita estabas mencionando, a veces la parte familiar resulta un apoyo, ¿no? Un apoyo importantísimo. Pero muchas veces no es así. Pensamos erróneamente que las familias siempre van a estar apoyando a esa mamá, a ese papá, a esa familia, o cuando nosotros necesitamos apoyo. Pero en mi experiencia no pasa así. Desgraciadamente no pasa así. Y un ejemplo que les voy a comentar. En una ocasión, una mamá me comentó, yo también hice una entrevista a esos cuidadores, y en algún momento me comentaban: oye, ¿sabes qué? Que yo no hago estas cosas, yo no salgo de fiesta, yo no me trato de dar un descanso, a veces no porque yo no quiera, no porque yo no lo considere necesario, sino porque no me la acabo con mi familia.
18: Claro.
6: Y todos. O sea, yo cuando me dijo eso, me impacté, la verdad, ¿no? ¿Cómo? ¿Qué te hace tu familia, no? ¿Qué pasa con esos familiares que están para ayudarnos o para ayudarte? Pues en algún momento mencionaba que un día salió a una fiestecilla, ¿no? Porque necesitaba esa socialización, claro, ese descanso, ese cambio de ambiente, ¿no? Y dice, al otro día todos estaban hablando de cómo era posible que una mamá abandonara a su hijo.
18: Se divirtiera un rato, claro,
6: ¿no? Palabras más, palabras menos.
18: Sí.
6: Pero el abandono, imagínate el impacto que tiene esa palabra
18: a nivel social.
4: Sí, la estigmatización.
18: El estigma, sí, que van a tener por despejarse.
6: Claramente, parece un juicio sin fundamento, ¿no? Analizándolo. Pero es cierto que nunca sabemos en realidad por lo que pasan esos cuidadores. Estuve constantemente más o menos un año con esos cuidadores. Y créeme que son unas personas luchadoras, son unas personas muy valientes, son unas personas que abandonan a su propio cuidado. Abandonan sus roles de madre, abandonan sus roles de esposa, y eso no se ve, ¿no? Eso no se ve por la familia. Es cierto que a veces haces todo bien, ¿no? O tratas de hacer todo bien, y por una cosa que parezca mala, pero no lo es, te juzgan, ¿no? Y si tú no te cuidas, si tú no pides ese apoyo, tú no vas a poder cuidar a otra persona, ¿no? Piénsalo.
18: ¿Sí?
6: Si te enfermas,
18: ¿quién?
6: ¿Quién se va a hacer cargo de ese niño o de tu hijo o de tu hija?
4: Y es que es cierto, en nuestra cultura mexicana pues es común decir yo puedo, no te preocupes. Pero doctor, nos quisiera compartir cómo puede una persona cuidadora aprender a recibir ayuda sin sentirse en deuda o como una carga adicional o con esta estigmatización que de la cual hemos estado comentando.
6: El recibir apoyo es importante, ya lo mencionábamos, ¿no? El recibir apoyo, pero verdadero. ¿Cómo yo puedo apoyar a ese cuidador o a esa cuidadora de un niño con cáncer? Haciendo acciones concretas, acciones que tengan que ver con, yo llevo hoy la comida, no te preocupes por hacer. Vas a llegar del hospital, yo te recibo aquí en mi casa si quieres, o te llevo la comida, el agua a tu casa,
18: ¿no? Y cosas tan sencillas, ¿no? Como proveer un agua, proveer un refrigerio, algo muy sencillo, puede ser tan reconfortante para la otra persona, ¿no?
6: Claramente, esos gestos o esos detalles que tienen las personas, y fíjate que los mayores detalles que tienen o que reciben esos cuidadores no son de sus familiares, desgraciadamente, ¿no? Yo no quiero atacar a todas las familias, no. Simplemente quiero hacer ver que la familia debe de asumir el rol de apoyo a esos cuidadores, no el contrario, no juzgar, ¿no? Entonces, decir en qué te ayudo no es suficiente. ¿En qué te puedo apoyar? ¿Qué necesitas? Los cuidadores no te van a decir, necesito descanso, necesito que cuides a mis hijos, necesito que me lleves al hospital porque no tengo ni para el pasaje, necesito comida, necesito ropa porque no tengo ni para poder comprar, ¿no? La mayor parte de esos cuidadores viven en un nivel socioeconómico bajo, ¿no?
18: Aquí. Bueno, la verdad es que esas enfermedades crónicas no discriminan nivel social ni nivel económico, es parejo, ¿no?
6: Totalmente, totalmente de acuerdo. Sin embargo, el poder analizar este tipo de datos hace que veamos con mayor detalle las necesidades, ¿no? de esos cuidadores. Entonces, decir, yo llevo la comida, yo cuido a tus hijos, ¿no? Yo te acompaño al hospital y me hablas cuando regreses, yo voy por ti. Eso hace la diferencia entre el tener la intención y el realizar acciones concretas para apoyar a esos cuidadores.
18: Y es que fíjense que a veces son acciones tan pequeñas, tan sutiles, tan dar tiempo de calidad. Ni siquiera a veces los cuidadores no requieren de ayuda económica, no requieren tampoco de ayuda en especie, simplemente tiempo de calidad. Platícame, ¿qué está pasando? Pero también cuidadoras, hablen. No, porque de repente también ustedes se cierran. Llega algún familiar, llega algún amigo, un vecino. ¿Cómo estás? ¿Cómo te va? ¿Necesitas algo? Y la primera respuesta es no necesito nada. No, cuidadores, cuidadoras, también permitan, dense la oportunidad de que otras personas los apoyen.
4: Así es, y desde su trinchera como profesional de enfermería y hablando de todo esto y esta generación de conciencia que nos está dando, ¿qué cree que deberían hacer los hospitales, las clínicas mexicanas para no solo atender al paciente pediátrico oncológico, no, sino también pues para recetar pues un apoyo sistemático a sus cuidadores para voltear a verlos, ¿no? Por lo menos.
6: Fíjate que ha habido muchos avances importantes en el manejo de estos cuidadores de niños con cáncer. Ha habido muchos avances desde la parte privada, ¿no? De poder hacer acciones encaminadas al apoyo de estos cuidadores y de estos niños, porque principalmente el foco de atención, vamos a dejarlo en claro, es el niño.
18: Sí, ¿no? Claro.
6: Desde la parte pública, desde la parte privada con las fundaciones, el que hacer es el niño, ¿no? Me pasó algo muy, muy interesante al momento de acercarme con esos cuidadores. Llegamos con los cuidadores, los invitamos a participar en una intervención que era exclusivamente para los cuidadores y ellos, su primera respuesta fue, es para los niños, ¿verdad?
18: Ya vienen con ese chip, ya así vienen es. Preparados para pasar a segundo término.
6: Exactamente, ¿no? Y desde ahí vemos que el foco de atención en esta atención al niño sigue siendo el hijo.
18: El propio niño, paciente.
6: ¿No? Y no está mal, no quiero decir que esté mal, sin embargo, todos sabemos que es un niño, el niño forma parte de un sistema en el cual él no va a poder hacer muchas cosas, ¿no? No va a poder asumir el control de diversas circunstancias por las que puedan pasar. Entonces, el niño es el principal foco de atención. Sin embargo, es cierto que diversos hospitales ya han realizado acciones para poder hacerles apoyo de calidad al cuidador como apoyo psicológico, ¿no? Pero ¿qué pasa? La mayoría de cuidadores no se acerca a esos servicios, ¿no? Yo les he preguntado a cada uno, al menos aquí en Hidalgo, y dicen, no, pues sí está, ¿no?
4: O sea, sí saben que existen.
6: Saben que existe, exactamente. Pero ¿qué limita a ese cuidador
18: para acudir?
6: Exacto, acudir. Pues principalmente que él no sabe que lo necesita. Él no sabe incluso que tiene una sobrecarga física, sobrecarga emocional, Entonces, como todos, ¿no? Si no sabemos que tenemos un problema, ¿qué vamos a hacer? Pues, no sé, ¿no? O sea, no,
18: minimizar.

0: de esos, una de esas partes del sistema no funciona. Se descompone, ¿no? No, claro. No funciona. Así pasa con la familia.
1: ¿Sí?
0: Si un familiar no asume el rol dependiendo de las necesidades por las que esté pasando,
1: sí, el engranaje no funciona.
0: Exactamente, ¿no? Y posteriormente, a lo mejor esa disfunción no se ve enmarcada de manera rápida, sino paulatinamente van apareciendo problemas cuya raíz es ese mal funcionamiento del sistema, ¿no? Entonces, ¿a qué voy? Estos servicios de salud están bien, sin embargo, están mal enfocados, ¿no? O tienen la oportunidad de mejorar, como todo. Es cierto que hay carencias, es cierto que hay prioridades incluso para el sistema de salud, vamos a decirlo, ¿no? Pero si queremos hacer un cambio real en esos cuidadores y en este hijo, es incluir al cuidador en el proceso de atención del niño.
1: Pues es un tema súper interesante y que seguramente más de uno de nuestros radioescuchas está haciendo insight, está cayendo, como dicen, está cayendo el 20 de lo que está ocurriendo en casa. Sin embargo, hemos llegado al final de este programa.
2: 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Les saludó Isaura Fuentes.
1: Y yo soy Amaury Reboreda Montes.
2: Y recuerden, si conocen a alguien que podría necesitar esta información,
1: compártela.
2: Hasta la próxima.
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16: Son las 11:38.
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0: este aplauso sea también para el magnífico mariachi Vargas de Tecaliclán, que está presente esta noche conmigo. Y como un homenaje muy especial para esta magnífica filarmónica dirigida por el maestro José Guadalupe Flores. ¡Son!
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6: Son las 11 con 50 minutos.

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9: Son las 12:02.
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Camaradas, a veces llegan cartas. Fíjense que, bueno, este tema, que lo acabamos de escuchar con Rafael, fíjense que me trajo a la mente muchísimos recuerdos. Yo no sé si ustedes alguna vez escribieron alguna carta y la pusieron en el correo. Tú, Edgar, ¿alguna vez escribiste una carta y la pusiste en el correo? ¿Sí? ¿Todavía te tocó? Bueno, porque ahora creo que ya definitivamente es una actividad total y absolutamente en desuso. Y fíjense lo que comenta la canción. De alguna manera le está diciendo que cuando llegan esas cartas y recibe noticias de su persona querida, pues es precisamente porque existe una separación. Ese tema es un tema muy bonito, y yo lo recuerdo que era un tema italiano y que se adaptó al español en esta versión de Rafael, que definitivamente uno de los cantantes más longevos que hemos conocido, longevo más de 60 años en el candelero, cantante español. Y el tema se prestó muy bien porque era como a él le gustaba ser, como lo dije en la ocasión anterior, intenso, ¿no? Muy dramático, muy melodramático. Pero ¿cómo están, camaradas? Ahorita les platico una anécdota de estas cuestiones de las cartas. Sí, ¿te acuerdas, Edgar, que había que ibas a comprar tus timbres? Efectivamente, es que Edgar me dijo, sí, me acuerdo que iba yo a comprar, iba al correo, compraba mis timbritos, su salivazo, y ¡órale! Lo pegaba uno en el sobre. Ahí iba uno al correo, al buzón o al correo. Había cartas nacionales, internacionales. Y me acuerdo que cuando uno iba a comprar los timbres, le decían, ¿a dónde? Aéreo, terrestre. Y ya uno le enjaretaban los timbres necesarios. Pero qué gusto, mis queridos amigos, porque precisamente esta melodía, como a mí, y por el título, por el tema, me trajo recuerdos de las cartas. Espero que a ustedes también, e inclusive tengan por ahí guardadita alguna carta de algún pariente o de algún familiar. No hablo de las tarjetas de Navidad, sino de una carta, que se hayan sentado a escribirla manualmente. Cosa que ahora ya, mis queridos amigos, pues todo es a través del WhatsApp. Y a propósito del WhatsApp, déjenme darles el WhatsApp de la estación, para que no me vayan a mandar una carta. A ver, anótenle. ¿Están listos? 771-142-6712. Pues camaradas, ¿cómo están? Fíjense que ahorita que venía yo para acá, hace rato que llegué aquí a la estación, nada más de estacionarme y cruzar el estacionamiento, un sol, pero de lo más quemante. Y aquí, obviamente aquí en las cabinas, pues hay aire acondicionado y es un cambio total y absolutamente brutal. Pero déjenme decirles que ayer en la tarde hacía un aironazo y luego medio llovió y luego otro aironazo. Total, mis queridos amigos, que estamos teniendo todas las estaciones en un solo día. Pero aquí en Radio Universidad siempre brilla el sol y en Joyas de Plata muchísimo más. Así que, ¿qué les parece entonces si ya que hablamos de las cartas, por el título de esta canción, ahora nos vamos a hablar un poquito de dolor? Oigan, ¿se acuerdan de ese tema de El Adolorido? Es muy bueno. Y después nos vamos a seguir con un super tema que también existió en su momento, un original, pero los Panchos la tradujeron y le pegaron en seco, La Hiedra. Pero a ver, mis queridos amigos, súbanle el volumen. No una raya, súbanle dos rayas. Avísenle a todo mundo, a los vecinos. Ya tienen listos los WhatsApps, el teléfono, ya lo tienen. Así que para que empecemos a recibir sus mensajes. Recuerden que estamos total y absolutamente en vivo. Y si no me creen, pídanme una prueba de vida. Oigan, Edgar, ya estamos conectados con nuestros amigos de Radio UAEH Actopan, a quienes les mando un cariñoso saludo a toda la comunidad que nos está escuchando. Bueno, pues entonces, en un caluroso y cariñoso grito de que esta sesión de música de antier y de ayer y de hoy, ¡comenzamos!

Mis queridos amigos, le estoy diciendo a nuestro productor, le digo, oye, la de la hiedra, y él dice, escuchó hiedra, y pues rápido dice, pues con los Rebeldes del Rock y Johnny Laboriel. Digo, no, si estamos diciendo que vamos a poner la hiedra con los Panchos, a ver, mi querido Edgar, hora de puro coraje, a ver, ponle siquiera tantito, ¿no? Que suene tantito la hiedra, con los Panchos, no la hiedra venenosa. ¿Cómo ven, amigos? Del puro cotorreo, ¿eh?

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3: Camaradas, ¿cómo ven? ¿A poco no hay un poquito de diferencia entre el género de rock and roll y este bolero tan romántico? Además, fíjense, efectivamente, la de Johnny Laboriel, que qué buen rock era, por cierto, y buen rockero, el cantante, ¿no? Me caía muy bien ese cuate. Es la de La Hiedra Venenosa, así era el tema de la canción, y esta es la que escuchamos después, fue La Hiedra con Los Panchos. Pero ya ven que aquí todo es alegría y todos, y hay para todos, como en una panadería, para todos los gustos. Quiero mandar saludos, muchas gracias por sus mensajes que ya están llegando. Voy a repetir el WhatsApp de la estación, 771-142-6712. Aquí recibimos y tratamos de darle gusto a todo mundo. Por cierto, uno de los mensajes es para saludar al señor Luis Gregorio Meléndez, el Rocky del Perifoneo, le mando muchísimos saludos. También la señora Carmen le manda muchos saludos a la familia Ruiz Santos, que es un excelente programa. Muchísimas gracias, señora Carmen. Patricia Hernández le manda saludos al programa, a Joyas de Plata, y también saludos al Comité de Trabajadores del Sindicato de Trabajadores Universitarios. Saludados todos ellos. Y bueno, mis queridos amigos, vayan abriendo el arcón de los recuerdos, porque acuérdense que estamos nuevamente o a punto de entrar a nuestra gustada sección, en donde ustedes van a decidir, nos van a indicar cuál tema les gusta más, si el cover o el original. Pero, ¿qué recuerdos les trajo? ¿Qué andaban haciendo en esos años? ¿Sale? Así que, como siempre, Oscar le gusta hacer la de emoción. No sabemos qué vamos a sacar del sombrero musical, Oscar, digo Edgar. Así que, no, ¿qué te pasa? ¿Ya ves, Oscar? ¿Eh? Se está enojando. Porque se enojó Edgar porque le dije Oscar. Bueno, es que tenemos un amigo en común. ¡Sale, mi querido Edgar! Pues entonces, vámonos con el primer cover, ¿verdad? No, el original. Vale, órale.
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Camaradas, ¿qué fue lo que escuchamos? A ver, seguro ustedes ya la reconocieron desde el principio. Escuchamos Dormir Cansado y la original fue con Emmanuel. Después, el cover fue con Los Bunker y Mon Laferte. Fíjense que mi esposita, a quien le mando muchísimos saludos y aprovecho para mandarle un besote desde aquí, ¡mua!, que está siempre muy pendiente porque le gusta el programa. No, no es, no es conveniencia, mis queridos amigos, que era lo que sí le gusta. Me estaba diciendo que votaba, bueno, ella votó por la de Manuel. Dice, justo iba en la universidad y era obligado a escucharla a diario. Pues sí. ¿Y qué creen? Pues definitivamente llevamos 8 votos para Emmanuel y 2 para un Mon Laferte. Una de ellas es de Edgar, nuestro productor, y otra de otro buen amigo que votó por ellas. Ah, miren, está llegando en este momento un voto más del ingeniero Vicente Maravilla, por lo tanto, para Emmanuel, ya llevamos 9. Que Patricia Hernández vota por Mon Laferte, 9-3. Por cierto, aprovecho para mandarle saludos al ingeniero Vicente Maravilla y a su hijo Hugo Maravilla Veloz, buenos camaradas y que son fans de Joyas de Plata. Perdón, mi querido, por Mon Laferte, ay, en la torre está levantando, 9-4. Amigos, pues hasta ahorita seguimos con Emmanuel, pero está levantando presión Mon Laferte. Ustedes manden su mensaje porque nos interesa mucho y sobre todo si les trae algún recuerdo o que andaban secundaria, preparatoria, en la universidad o simplemente qué recuerdos les trae. Mis queridos amigos, mis queridos camaradas, déjenme mandar saludos que han estado llegando a Carlita Cruz. Me dicen que saludos para Lauro Rueda Cruz, apodado el Barcinas. ¡Ay, joles! Barcinas. Si mal no recuerdo, amigos, una barcina era como una arpilla, es como un saco entretejido para ya sea cargar paja, sobre todo porque es entretejido, entonces sí tiene sus huequitos. Pero bueno, saludos a Lauro Rueda Cruz, apodado el Barcina. Trinidad Cruz Rueda, a Hipólito Vargas, saludos. El señor Apolinar Barrios, que nos está escuchando en San Martín Cachihuapan, saludos a todo mundo allá en San Martín Cachihuapan. El camarada Diego Fonseca, el camarada Gildardo Ortiz desde Querétaro, muchísimas gracias por todos sus saludos. Oigan, mis queridos amigos, pues, ¿qué les parece? Nos vamos al intermedio, ¿verdad? ¿Sí? Nos vamos con... Ah, ok. Esta es muy bonita. Nos vamos a ir al intermedio con un tema ahora sí de antaño, con la mejor intérprete de Agustín Lara, una preciosa canción, Casita Blanca. Vámonos, mi querido Edgar.

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5: Son las

Oigan, mis queridos amigos, ahorita con este tema de vieja canción de amor, no sé si se acuerden de Raúl Abramson. Probablemente sí, probablemente no, pero la canción es muy bonita. Y estaba yo viendo que nuestro productor, Edgar, no, hombre, estaba, pero así movía la cabeza para un lado y para otro. Bueno, pues así pasa cuando son este tipo de temas, definitivamente. Pero déjenme presentar a quien está atrás de los controles, nuestro productor Edgar Santos Ibarra, que hoy, aparte de la producción, también se encuentra manipulando los controles, porque hay mil actividades y como que andamos, unos entran, otros salen. Y pues, atrás del micrófono, su amigo Julio Argüelles Romo, la voz del recuerdo, y muy contentito, muy felicito de estar por aquí. Oigan, camaradas, fíjense que cuando llegué, entré aquí a la cabina, me encontré con unos pósters muy bonitos, por cierto. Yo hasta le dije a Edgar, oye, no me amueles, ¿a poco ya viene la full, la Feria Universitaria del Libro? Me dice, sí, Inge, dice, ya vamos a cumplir un año. Digo, ¿cómo crees? Sí, sí, ya ahorita en septiembre se cumple un año. Bueno, mis queridos amigos, simple y llanamente, desde el momento que entramos al segundo semestre, no sé ustedes, pero para mí fue ya impresionante. Y el otro día me decía un buen amigo, una buena amiga, me decía la licenciada Verónica Sánchez, me decía, Inge, ya ahorita en algunas tiendas ya hasta dejaron de vender cosas para muertos. ¿Cómo? Sí, ya cerraron eso. Oye, pero espérame, si ni siquiera todavía festejamos las fiestas patrias. No, pues acuérdense que aquí todo es el consumismo y no nos dejan gozar absolutamente nada. Pero increíble, ya agosto, se va en un rato, septiembre, octubre, y no lo dudo que ya te empiecen a sacar cosas de Navidad, porque así se las gastan. Increíble, ¿a poco no, mis queridos amigos? Pero bueno, perdón, amigos, como les dije, con este cambio de temperatura que es brutal, de entrar de la calle hace rato y ahorita estar aquí en la cabina con el aire acondicionado, que a fuerza lo necesitamos, por todos los controles y todo lo que hay, eso es definitivo. A ver, santoral de hoy, Mariano y Timoteo. Mariano, sí, tengo por ahí algunos amigos. Mariano, Timoteo, ¿recuerdan? Fíjense que hoy es el Día Mundial de la Fotografía. Qué buena onda. De la asistencia humanitaria. Qué padre. Se quedaron pendientes. Perdón, Edgar. Ah, sí, que siguieron llegando votos. Zaide por Emanuel. El ingeniero Gildardo por Mon. Bueno, pues definitivamente haciendo ya un cierre, quedamos 11-6. No, hombre, pues sí levantó presión a Lora de Lora con los Bunker y Monafer. Bueno, así es esto y qué padre. Oye, mi querido Edgar, tenemos...

complacencias, ¿no? Se quedaron en el tintero, Ojitos de Encaña 20. Estoy seguro que esa sí la pusimos la semana pasada. La tenía yo aquí anotada, pero estoy seguro que sí salió. Es más, salió con Antonio Aguilar, si mal no recuerdo. Pero bueno, seguimos pendientes y checaremos para que no se quede nada por ahí. Mis queridos amigos, vamos a continuar con la bella música. Edgar, ¿con cuál nos seguimos? ¿Con la cuál? ¡Ah, esa es muy buena! Sí, ¿se acuerdan de Los Fresno? Y con este tema, es más, no la voy a anunciar. A ver, danos una probadita, mi querido Edgar.

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1: Mis queridos amigos, sí, ya sé que hay de chile, de dulce y de manteca. Así es esto. Pero todas muy romanticonas, definitivamente. Y esta última, la de un hombre respetable con los hitters. Oigan, gracias por sus mensajes de nuestra fan number one, que todas las canciones han estado muy bonitas y que está encantada y como siempre fascinada allá arriba escuchándolo con todos los ángeles. Muchas gracias, doña Gloria Kerber Marín, nuestra fan number one. También tenemos aquí que está muy agradable un mensaje que Santiaguito Rivera González cumple 12 añotes y de parte de sus abuelitos que le mandan muchos saludos y felicidades. Felicidades, Santiago, que la pases a todo dar. Pórtate mal. No, ¿cómo crees? Pórtate bien. Oye, por si no pudiste escuchar el programa hoy, el domingo a las 10 hay la retransmisión de Joyas de Plata, en esta misma estación, ¿vale? Bueno, vamos a seguir. ¿Nos vamos a un corte o a oír música? Nos vamos a un corte, mis queridos amigos. No le cambien, no se muevan. Engarrótense.
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1: Camaradas, por supuesto que aquí en los cumpleaños no puedo dejar de pasar el de mi nieta Sofía. Muchas, muchas felicidades, Sofía. Cumple 14 años este próximo viernes, pero desde ahorita le mando muchísimos saludos. Te mandamos saludos, mi querida Sofía, 14 añotes, qué padre. Bueno, vamos a continuar y nuestro buen amigo el magazo Edgar, que sigue sacando sorpresas del sombrero musical, me dice que vamos a escuchar una original o un cover. Una original sale. Tampoco me quiere decir, mis queridos amigos, porque dicen que yo rajo. Así que bueno, pues a verla, ponla, viene de ahí.
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1: Amigos, ya ni para qué votamos, caray. Fíjense, en lo que estaba cantando esta de No, Alejandro Fernández, o sea, ahora sí que el cover, entraron aquí todos los que están en la estación a decir que votaban por él. O sea, que esto ya estaba arreglado, me da la impresión que ya estaba arreglado. ¡Qué casualidad! ¿Sí? Solamente hay un voto por la de con Carlos Lico, y es el mío. Todos los demás ya me apabullaron. No, pues está bien, ahí muere. ¿Ustedes cuál les gustó más? ¿Con Carlos Lico o con Alejandro Fernández? Que definitivamente lo que dice, caray, ¿eh? Es muy profundo. No, aunque me digas, ya es no. Como con una sola palabra, todo cambia, caray. Muchísimas gracias por todos los mensajes. El contador Jesús Melgoza, que le encanta la música, las bonitas canciones, gracias. El ingeniero Gildardo también hizo su voto por Mon. Señor Mario. El señor José de Simapam, que le manda a todos un saludo, que nos manda a felicitar, que está muy bonito el programa, muchísimas gracias. Toda la programación de Suma Radio, por supuesto, y nos pide un tema con las jilguerillas. Creo que sí le vamos a poder dar salida, mi estimado señor José, muchísimas gracias por todos sus mensajes. Pues entonces, a ver, me da tiempo, espérenme, déjenme mandar los saludos de que el Wilson tiene. Acuérdense, saludos y noticias de nuestras mascotitas. El Wilson le quiere mandar saludos a Cometa y a Parcera. Curiosos nombres, ¿verdad? Parcera. Cometa y Parcera son dos amigos de ahí del fraccionamiento donde vivimos, son del señor Alfonso. Y si hay algún cumpleaños de sus mascotas, pues avísenos para mandarle aulliditos de felicitaciones. Mi querido Edgar, ¿vamos salido a la complacencia? Ah, pues sí, mira, ¿es la del puente roto? ¿O cuál vas a...? Ah, pues órale, vámonos, a ver, vamos al puente roto.

0: camaradas, ya tenemos que ir levantando el puesto porque pues obviamente hay más compromisos aquí en la estación, pero quiero darle las gracias a mi buen amigo Edgar Santos Ibarra, que estuvo en la producción de Joyas de Plata, y por supuesto también el día de hoy estuvo en los controles. Muchas gracias, mi buen amigo Edgar. También darle las gracias a Mari Carmen Hernández Castelán en la dirección de Radio AIH Pachuca. Y no se les olvide que mañana en Generación Viva, nuestro programa de televisión, que es por el canal 13 de Suma TV, a las 5 de la tarde, vamos a tener un tema muy interesante para todos los que somos del FBI. Acuérdense, de las Fuerzas Básicas del INAPAM, rehabilitación física. Y va a estar con nosotros la doctora Rosadelia Mendoza. Ella nos va a hablar de rehabilitación física. Así que ahí sí, nos escuchamos y nos vemos. Acuérdense, Generación Viva, jueves a las 17 horas. Y también recordarles que ya viene la full. Ahora el país invitado es Filipinas. Va a ser del 4 al 13 de septiembre. Caray, ya se nos fue agosto. Ya estamos anunciando septiembre. Y al ratito ya vamos a andar anunciando diciembre. No me amuelen. Pero bueno, muchas gracias, camaradas. Muchas gracias por sus mensajes. Nos agrada saber que la están pasando muy a gusto. Y por supuesto, cualquier comentario es tomado en cuenta. Se despide su buen amigo Julio Argüelles Romo, la voz del recuerdo, quien les recuerda que sean felices aunque no quieran. Y saludos muy cordiales a todas las radiodifusoras que conforman Suma Radio: Pachuca, Huejutla, San Bartolo, Tutotepec, Simapán, Actopan, Tulancingo, Huichapan. Caray, qué padre. A todos ellos, a todas estas comunidades, muchas, muchas gracias. Mi querido Edgar, hay que cerrar con un tema así también que amarre, romántico, para que saquen el pañuelo nuestros radioescuchas. ¿Cuál vas a poner? A ver.
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0: Cariño para todos ustedes.

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6: Temperatura 27 grados centígrados.
7: Es la 1:02.
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9: Muy buena tarde, te saludo con mucho gusto al micrófono Mari Carmen Hernández. El día de hoy para compartir otra charla a través de interlocución, saludo con mucho gusto a las emisoras de Suma Radio en Actopan, Huejutla, Huichapan, Pachuca, San Bartolo, Tulancingo y Zimapán, a través de las diferentes frecuencias o a quienes nos escuchan también a través de internet en www.uaeh.edu.mx/suma/radio. Gracias por seguir estas frecuencias y gracias también por estar al pendiente de estos espacios en donde podemos conversar con diferentes personalidades, compañeras y compañeros universitarios, pero también de nuestro contexto social, estatal y nacional, con quienes tenemos charlas que nos invitan a reflexionar de diferentes temas y también pues de diferentes puntos de vista. Por ello, el día de hoy es un honor para mí presentar a Olimpia Coral Melo. Ella es activista mexicana y defensora de los derechos humanos de las mujeres. Es reconocida internacionalmente por su lucha contra la violencia digital. Impulsó además un movimiento transformador que le dio origen a la Ley Olimpia, que ha servido también de referente en toda Latinoamérica, y su impacto social además la llevó a ser reconocida por la revista Time como una de las 100 personas más influyentes del mundo. Hoy en día, Olimpia continúa recorriendo diversos países como conferencista, tallerista y defensora de espacios digitales seguros y libres de violencia. Por ello, Olimpia, te doy la bienvenida con mucho gusto a las emisoras de Suma Radio. Muchas gracias por permitirnos esta entrevista.
10: Al contrario, muchas gracias a ustedes por el espacio y por todo el esfuerzo que hacen.
9: Hemos visto todo este avance que has tenido en cuanto a esta lucha, decíamos, para buscar espacios digitales más seguros. Pero ¿cuál es el reto que consideras es el más importante el día de hoy en frente a la violencia digital?
10: Bueno, en realidad son varios retos, ¿no? Yo creo que, por mencionar algunos, lo importante o ahorita lo más importante a lo que nos enfrentamos pues es a la infraestructura tecnológica. Uh-huh. Una infraestructura tecnológica que está en un monopolio digital, en un monopolio empresarial. Las redes sociodigitales dejaron de ser redes sociodigitales para enfrentarse ante un sector empresarial que ha cooptado completamente nuestros datos, que ha cooptado completamente nuestra información, nuestras vidas, y que esto pues nos afecta a todas las personas, o sea, a las mujeres, a los hombres, y que nos tiene que preocupar a todas las personas, porque pues todos tenemos un teléfono celular, todos tenemos acceso a internet, o la gran mayoría, o al menos estamos en este 2026 donde estamos repletos, ¿no?, en esta condición de infraestructura digital. Los datos, el almacenamiento de datos, el daño ambiental, la condición de tener en 3 personas, por llamar algunas, ¿no?, desde inteligencia artificial hasta dueños de empresas digitales, pues prácticamente nuestras vidas. Entonces, el mayor reto es ese, ¿cómo impacta eso ante la violencia digital? bueno que cuando una persona quiere llevar a juicio o cuando una persona quiere buscar justicia ante, llámese un acoso, llámese una violación a su intimidad sexual, como en el caso de Ley Olimpia, llámese una filtración de sus comunicaciones, llámese un robo de identidad, una cuenta falsa, llámese lo que llamamos grooming, que es abuso sexual infantil en redes sociales, llámese la violencia digital que se llame, cuando uno quiere llevar a denuncia, cuando quiere llevar a los tribunales a esas empresas digitales, pues nos encontramos con que estas empresas digitales son opacas, no dan la información necesaria, tenemos poco acceso a la justicia porque cuando no conocemos a nuestros agresores, no sé, es un perfil falso, tenemos que tener un juez para que nos dé las pruebas necesarias, y las pruebas en quién recaen, en las empresas digitales. Entonces es importante decir que no es una lucha en contra de las empresas o los representantes de las empresas, es una lucha en contra de un algoritmo al que nosotras llamamos un algoritmo desigual, sexista, machista y por supuesto patriarcal, que bueno, que no se espanten cuando digo patriarcado, para aquellos que se sienten aludidos cuando decimos patriarcado. Patriarcado es un sistema de opresión que nos afecta a los hombres y a las mujeres, pero que se ensaña con las mujeres y las niñas. No es menester que el 89.3% de víctimas de violencia digital somos mujeres, y que en el mundo al menos 7 de cada 10 personas que navegamos en internet siendo mujeres hemos manifestado algún tipo de violencia, y que entonces el reto principal es la impunidad que se vive ante las violencias digitales que tenemos. Más allá de que existan leyes, que bueno, que vamos avanzando con la Ley Olimpia en la región, es importantísimo que se siga avanzando. Tenemos un bloqueo en el acceso a la justicia que ya ni siquiera depende del Estado. O sea, el Estado incluso se ve bloqueado al momento de enfrentarse con las plataformas. Entonces el llamado es a que esta violencia se vea no solamente como algo entre particulares, sino que se vea también a aquellos cómplices, copartícipes y partícipes, del que también debe haber una responsabilidad de las empresas digitales y de la infraestructura algorítmica, que es un problema económico.
9: En ese sentido, Olimpia, ¿qué tan avanzados o qué faltaría por hacer en nuestro país? Sabemos que cada país también ha asumido de diferente manera este rol con las plataformas digitales, pero algunas de las obligaciones concretas que buscaríamos aquí en México, que estas empresas digitales, o si tú bien me compartes, o sería a nivel mundial, ¿qué obligaciones deberían de asumir estas plataformas digitales justo para esta prevención o para esta atención a las víctimas de violencia digital?
10: No, excelente pregunta. Mira, en primer lugar, me parece que hay que ver algunos avances que tenemos en la región. Por ejemplo, para puntualizar, en México, recordemos que este año la presidenta Claudia Sheinbaum hizo una firma, la Secretaría de las Mujeres, una firma, un acuerdo, un primer encuentro para la responsabilidad de las plataformas digitales, encuentro que ha llevado a que cada mes tengan responsabilidades. Hoy va a llevar a la nueva cartilla de derechos digitales de las mujeres, que estamos haciendo de manera colectiva entre organizaciones, sociedad civil, nosotras como defensoras digitales también estamos participando, y las plataformas. Y que esos son avances. En regiones como Brasil, bueno, ha habido avances para responsabilidad de las plataformas. En regiones en Europa se ha llevado a juicio a las plataformas digitales por las condiciones que se tienen en sus leyes. Pero vamos a hablar de un punto sumamente importante, sin dejar atrás que esto sí es un avance. Pero el avance verdadero, las condiciones de raíz que se tienen que hacer, tienen que ser extraterritoriales. Nosotras abonamos por un pacto global digital, por un tratado internacional, y qué mejor que saliera, por ejemplo, de México, en donde toda la región y todos los países parte se sumaran a hacer esta responsabilidad de estas plataformas digitales, que hoy, bueno, pues me atrevo, ¿no?, a decir que parece una oligarquía digital, que hay un tecnofascismo digital dentro de estas cuestiones, en donde los sistemas de información, los modelos de aprendizaje que tienen los algoritmos con los que navegamos a internet, sí influyen en la toma de decisiones. Y estos algoritmos, desgraciadamente, tienen consecuencias no solo psicológicas, físicas, sino sociales, políticas, económicas, y que tienen que tener responsabilidades. No significa que haya censura, no significa que tengamos que llevar esto a las condiciones de reprimirlos, pero no podemos confundir la innovación tecnológica, ¿sí?, con la no responsabilidad de las empresas. O no podemos presumir de innovación tecnológica mientras se dañen los derechos humanos de las personas. Entonces, me parece importantísimo llevar hacia allá el debate.
9: Y hablando de esto que bien comentabas, no puede haber tecnología sin la parte humana y la parte de los derechos humanos. Ha venido el tema también de la inteligencia artificial. Y en ese sentido, bueno, ¿cuáles han sido también estos retos que ahora enfrentamos con la violencia digital? En el caso del periodismo también se ha hablado mucho, pues, esta posibilidad de que pues haya más noticias falsas, por decirlo así. Pero ¿cuál es el panorama también frente al mal uso de la inteligencia artificial como parte de la violencia digital?
10: Bueno, pues nos estamos enfrentando ante un reto que primero creo que no tenemos que temerle. El tema no es hacer una paranoia ante la digitalidad. Pero sí hay que entender que, y repito el primer punto, que esto no es, o sea, si bien hay desarrollo tecnológico por parte de particulares, de activistas, de personas que estudian la tecnología, de investigadoras, de investigadores, y que si bien, por ejemplo, nosotras sacamos una inteligencia artificial junto con AuraChat IA, ¿no?, como Ley Olimpia para atender víctimas de violencia digital, que si bien hay otra opción, hay otras formas de violencia, hoy la gran mayoría de las personas navegamos a través de sus algoritmos, navegamos a través de esta infraestructura, y que bueno, los retos son principalmente, uno, el tema de la inteligencia artificial, el poder entender la visibilidad de lo que significa artificial y no artificial, algo que ha mermado entre la sociedad, ¿no? Nos vemos hoy con claridad algunos memes que han hecho incluso cuando, por ejemplo, las mamás, oye, pásame la canción de esta mujer porque la canta muy padre, o en el mundial cuando vimos mujeres llevando a cabo las playeras del mundial, o peor aún, hoy en día se están creando perfiles, ¿no?, con inteligencia artificial, fíjate, además paradójicamente, principalmente de mujeres en condiciones pues que cumplen los cánones y estereotipos de belleza hegemónicos, mujeres que aparentemente para la cultura porno pues, son mujeres sexys, que están llevando mensajes, ¿no?, como de retroceso de los derechos de las mujeres, retroceso de nosotras, o incluso están influyendo, ¿no?, influyendo. Entonces estas mujeres no son reales, son personas no reales, son personas artificiales. Entonces la importancia de distinguir entre lo artificial y lo no artificial, ¿no?, entre lo orgánico y lo inorgánico, yo creo que es la primera cosa que se tiene que hacer para poder dar las cuentas claras hacia lo que significan las inteligencias artificiales. Meterle a la innovación tecnológica, meterle el impulso para tener también, pues vaya, siempre lo hemos dicho en esta utopía y te lo comparto de manera utópica. Podría ser, podría no ser, pero nosotros lo soñamos. Si no es esa internet, hagamos otra internet. Hagamos otro algoritmo, generemos otro algoritmo. Ahí en la universidad hay muchos investigadores, muchas investigadoras, muchos alumnos, alumnas, que son loables las cosas que hacen. Entonces, vamos por ahí, vamos a arrebatar también el algoritmo, arrebatar también la infraestructura, arrebatar también las tecnologías y hacerlas desde nuestros lenguajes, desde nuestros territorios, desde nuestros contextos, desde las diferentes cosmovisiones y de manera integral, ¿no? Porque además han sido sesgadas, no hay un internet en lenguas indígenas, salvo las excepciones de muchas personas que han hecho laburo para esto, no hay internet para las personas con discapacidad, las medidas de protección y de seguridad que tienen los algoritmos no están hechas para la inclusión en personas con desigualdades sociales, vaya, un sinfín de cosas que vale la pena tomar en cuenta y pues crear tecnologías libres de violencia. Ya de lo otro ya tenemos bastante.
9: Estamos platicando con Olimpia Coral Melo, quien es una activista mexicana y defensora de los derechos humanos. Tenemos más temas que conversar con ella, pero esto será al regreso de un breve corte promocional.
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7: Es la 1:17.
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9: Continúas en las emisoras de Suma Radio y estamos platicando con Olimpia Coral Melo, quien está haciendo activismo en nuestro país y también en otros países sobre estos espacios digitales seguros, sobre buscar redes digitales libres de violencia y que abonen también a nuestra sociedad. Ya lo decías bien, en nuestra universidad hay muchas posibilidades, también hay muchos jóvenes que utilizan activamente estos medios digitales y por ello preguntarte qué podemos hacer como una institución pública de educación superior, como medios de comunicación también públicos universitarios, incluso como sociedad, cómo podemos sumarnos a este movimiento que estás encabezando, Olimpia, pero que en este momento también pues ya es una fuerza importante, un colectivo importante a nivel mundial.
10: Bueno, pues eso es algo muy esperanzador. Pues primero, como institución, como universidad, yo creo que iniciar con tener protocolos adecuados para la atención, prevención y activación e incidencia ante las violencias digitales que se manifiestan, ¿no? Las que conocemos y las que por desgracia estamos por conocer, que todavía no sabemos cuáles son a futuro. Protocolos importantes con perspectiva de género, con perspectiva integral en la cual se sepa qué debe hacer el maestro, qué debe hacer la maestra, qué debe hacer el profesor, qué debe hacer la institución, poniendo al centro a las víctimas, siempre, siempre poniendo al centro a las víctimas. Es importantísimo entender que hay una premisa, ¿no? Creerle a las víctimas, eso es el primer acto de justicia. Y no solo de la violencia digital, ¿no? 73.2% de las víctimas de violencia digital son mujeres universitarias, según nuestro informe de violencia digital de Defensoras Digitales. Esto nos debe llevar a una alerta. No está pasando solamente hacia otros sectores, está pasando principalmente en sectores universitarios. Entonces, ahí en la universidad, así como hay muy buenos alumnos y alumnas que están haciendo cosas increíbles, desgraciadamente también hay agresores, ¿no? Desgraciadamente también hay personas que se están dejando influenciar por esas condiciones machistas, tal vez por esas condiciones violentas, y que tenemos que alertarlo, prevenirlo, generar accesos buenos, ¿no? Y yo llamaría primero a tener protocolos importantes a esta campaña que hicieron, pues me parece valiosísimo, se inicia por lo primero. Lo segundo es a seguir invirtiéndole a alumnos y alumnas que se rebelen ante la tecnología. Y cuando hablo de la rebelión, no hablo de la rebelión de la violencia, hablo de la rebelión amorosa, de tomar el algoritmo, de tomar las tecnologías y si no nos sirven esa, inventamos otra, pero que sigamos estudiando, que sigamos leyendo, que no pensemos que toda la tecnología se hace en Silicon Valley, que no pensemos que toda la tecnología se hace en los nortes globales. Basta con voltear el mapa para que nosotros estemos arriba y los nortes estén abajo, y que comencemos a hacer y a dominar las tecnologías desde esta forma, ¿no? Desde esta forma en la que estemos. Y bueno, pues en todas las otras violencias, pues saber que aunque nos afecta a hombres y a mujeres, alumnos y alumnas, maestros y maestras, ¿no? Desgraciadamente esta violencia, como muchas otras más, se ensaña contra las mujeres y contra las niñas, y entonces los hombres tienen un papel importante y primordial, ¿no? Yo siempre digo, no nacimos machistas, no nacimos agresores, no nacimos violentos, nos hicimos violentos, no nacimos misóginas entre nosotras, nos lo hicieron, es un algoritmo que nos programaron, y hay hoy una oportunidad para cambiarlo. Rebelémonos de ese sentido, hagamos una internet amorosa, hagamos una universidad justa, y entendamos que hoy no podemos despolitizarnos. La vida universitaria es muy importante, no solamente para el país, para la región. Hay que rebelarnos, hay que leer, hay que debatir, hay que organizarnos, hay que hablar, hay que gritar, hay que abrir las puertas y hay que hacer equipo todas y todos. Como dice el Chapulín Colorado, que nos sigan los buenos, que nos sigan los buenos. Entonces, hacerlo de esa manera, ¿no? Y hacer el llamado a todas las y los compañeros universitarios a que pues sigan invirtiendo en algo tan importante, que es poner al servicio de la vida, al servicio del país, al servicio de la región, al servicio del mundo, todos nuestros saberes para crear entornos digitales libres de violencia.
9: Muchas gracias. Hablando de, pues, también todo este movimiento de defensoras digitales, por supuesto que tu historia ha sido inspiradora por esa fortaleza, por ese aprendizaje que has tenido, por, pues, el arropo que te han dado en tu municipio, tu familia, ahora diferentes mujeres. Pero me gustaría preguntarte, ¿qué has aprendido sobre esta fuerza de organización colectiva? A veces, como dices, es esperanzador, pero en otras ocasiones nos preguntamos si sí puede haber estos movimientos que nos lleven a transformar nuestra sociedad, transformar políticas públicas. ¿Qué ha significado para ti esta fuerza de la organización colectiva y qué has aprendido también al respecto en este camino?
10: Bueno, esa pregunta es muy bonita. Uh-huh. Pues, ¿qué me ha dejado y qué he aprendido? Pues primero me ha dejado reivindicación de mi propio nombre, ¿no? Siempre lo digo, antes cuando buscabas mi nombre en internet, lo primero que aparecía era Olimpia, la del video sexual, la puta, la mala, la zorra, la que se dejó grabar. Me tocó vivir una violencia que no tenía nombre, me tocó vivir una violencia que no tenía identidad jurídica, me tocó vivir una violencia en un mundo en donde quienes la ejercían no eran culpables, no eran responsables, y quienes la percibíamos, la interiorizábamos, la vivíamos, pues éramos señaladas. Eso no significa que ya haya acabado, tampoco tenemos que romantizar la ley Olimpia y pensar que ya todo está resuelto, pero al menos ya tiene un nombre, y al menos ya tiene una identidad, y al menos ahora ya sabemos que el miedo tiene que cambiar de bando, que no somos las víctimas quienes tenemos que escondernos. Y ese ya veo mi punto, ¿no? Hoy cuando me buscas en internet, después de más de una década de lucha, yo ya no soy para el algoritmo de esa Olimpia del video sexual, la Olimpia que se dejó grabar, sino cada vez que buscas mi nombre en internet, soy Olimpia, la de la ley Olimpia. Y la reivindicación de mi propio nombre, no se lo debo al Estado, no se lo debo a las instituciones, se lo debo primero a la lucha de mis compañeras, a la lucha del movimiento, a mi mamá y a mí también, porque decidí entregar mi vida entera a esta lucha. Eso no significa que sea la mártir, la heroína, lo todo, no. Significa que lo hago con mucho amor, lo hago con mucho cariño, porque además me ha dado una formación de vida, me ha dado una vivencia en la cual he conocido sentipensares, sentisaberes también de otras mujeres, cosmovisiones como las de las mujeres indígenas cuando estábamos traduciendo un poco Ley Olimpia con la red de intérpretes y promotoras de lengua indígena en Oaxaca, de que no podíamos traducir la palabra tecnología o la palabra sexo por las cosmovisiones que se tenían. Me ha dejado aprendizajes de mí misma, de apropiación de mi propio cuerpo, pero también me ha dejado aprendizajes de entender entender que esta ley no la hicimos como servidoras públicas, no la hicimos como legisladoras, la hicimos desde abajo, desde el territorio, desde la fuerza pues que hicimos juntas, no la hice yo sola, ¿no? Dirá Marcela Lagarde, no es el trabajo de una mujer sola, ¿no? Gracias a muchas. Y bueno, pues también el hecho de la precariedad, ¿no? La precariedad en la que a veces los activismos nos encontramos, ¿no? La precariedad y la censura algorítmica en la que periodistas, activistas, hoy nos estamos encontrando con que nuestros niveles de audiencia están bajando, cuando hoy vemos a los medios de comunicación digitales como parte importante de nuestra diversificación de mensaje, pues están bajando, ¿no? Y bueno, pues también el hecho de ser una mujer con el nombre de una ley que está viva. Yo creo que eso es importante señalarlo, porque pese a lo que pueda pasar, y llamo al no populismo legislativo, y llamo al no pensar que si hay un problema hay que hacer una ley, no necesariamente, si hay un problema hay que hacer políticas públicas, hay que hacer acciones, o sea, no necesariamente una ley, cuando sea necesario hacer una ley, pero no se arregla todo con la ley, ¿no? Eso es más allá de una ley, por siempre decimos ley Olimpia, es muchísimo más que una ley, pero entre esa ley existe una persona que está viva, por el nombre de una ley, soy o yo, Olimpia. Y cuando hay, por ejemplo, muchas víctimas, o cuando hoy estoy dando esta entrevista en este momento, mi celular está abarrotado de mensajes de, pues evidentemente, pedidas de apoyo, pedidas de mensajes, pedidas de información, que no me doy abasto para ello, soy humana, no me doy abasto para ello. Y a veces la exigencia es más para mí, pero ya hiciste una ley, pero ya estás ahí, pero ahora resuélveme, pero ahora contéstame, pero ahora estás, seguramente solo se quiere hacer famosa, vaya, todas estas cosas que no son culpa de las personas, ¿no? Que son culpa de un sistema que nos ha enseñado a veces a exigirle más, ¿sí? A las personas que ponen su cuerpo, ponen su corazón, que ponen su trabajo, que al propio Estado para hacer justicia. Entonces, a mí me parece que hay que hacer trabajo en equipo, que no perdamos la empatía, que en este algoritmo que nos está enseñando cada día más a pensar menos, que nos está separando de cosas tan tangibles y tan valiosas y tan honrosas como dar amor, dar cariño, dar empatía, pues que hagamos esa rebeldía desde ese sentido, ¿no? Desde entender que todas y todos podemos, pues, tal vez no podamos cambiar el mundo que podamos, pero que lo hagamos al menos de lo que nosotros. Y hago una añadidura. Ya a veces quienes nos escuchan y nos ven, a veces piensan que es que mira, ahorita María del Carmen está en el medio de comunicación, o mira Olimpia salió en la revista Time, o mira tal persona ganó un concurso, y nos estamos comparando todo el tiempo. Además el algoritmo así lo hace, nos hace sentirnos no suficientes, ¿no? Que nos levantamos y sepamos que con solo levantarnos ya hicimos una guerra ganada, ¿no? En un mundo en donde también la salud mental está precarizada, en un mundo en donde pues hemos encontrado pues muchos mensajes de odio, cada vez que abres Twitter es una locura, ¿no? Entonces, entender que hay batallas que no se ven, pero que nos tengamos y nos empecemos a valorar desde ese sentido y desde la paz y del amor ante una violencia y ante un algoritmo que pues nos quiere jodidos y nos quiere tristes.
9: Pues muchísimas gracias, Olimpia, agradeciendo tu tiempo, y como bien lo comentaba, sabemos que y estamos seguros que justamente ahora pues tú has sido esta posibilidad de canalizar ciertas inquietudes, información con respecto a este tema. Me gustaría finalizar esta entrevista, si nos pudieras enviar un mensaje a aquellas personas que tal vez nos están escuchando en este momento en radio y están siendo vulneradas en las redes digitales, ¿qué podrías decirle? Y sobre todo, si también nos pudieras aconsejar algo en general que pudiéramos hacer, porque hemos coincidido que a veces cuando hemos sido vulneradas en las redes digitales, justo por esta situación de miedo, angustia, cuestión psicológica y física, no sabemos cómo empezar a actuar, o no sabemos qué es lo primero que podríamos hacer ante pues una situación de violencia digital. ¿Algún mensaje que nos pudieras dejar para la audiencia que en este momento nos escucha?
10: Claro, con mucho gusto. Bueno, soy Olimpia Coral y este mensaje va para todas las personas que han vivido violencia digital, que nos afecta a todos y a todas, pero que hay que recordar que esta violencia sí tiene género y nos afecta muchísimo más a las mujeres y a las niñas. Si tú estás viviendo violencia digital, sobre todo violencia sexual digital, no les creas absolutamente nada. Es mentira lo que te están diciendo. Es mentira que se va a acabar tu mundo por la filtración de esas fotografías. Es mentira que tienes que huir de la universidad. Es mentira que ya no hay nada que hacer. Es mentira que tu dignidad está pisoteada. Es mentira que ya perdiste valor como persona. Es mentira que ya no puedes hacer absolutamente nada y que estás resignada a esconderte, a no hablar, a no decir. Es mentira completamente. Te están timando, nos están engañando. Es mentira. No es verdad. Tu cuerpo desnudo no es un crimen, tu cuerpo desnudo no es ningún delito, pero difundirlo sin tu consentimiento sí lo es, y está castigado por la ley Olimpia y tú tienes derecho a denunciar. Yo sé que a veces tenemos miedo y que no queremos denunciar, pero sálvate, ya sea haciendo un diario de lo que sientes, ya sea yendo la salud mental es lo primero, la contención emocional, cuéntaselo a tu colectiva de confianza, a tu profesora de confianza, a tu familiar de confianza, a ti misma si es necesario, pero sálvate. En un mundo, en un México en donde desgraciadamente el feminicidio es una emergencia nacional, donde mueren 11 mujeres al día, donde asesinan a 11 mujeres al día, en un mundo en donde cada segundo es acosada una mujer, en un mundo en donde se ha tergiversado incluso las condiciones de masculinidad para enseñarles otra vez a los hombres a que la violencia es la única salida hacia sus propios problemas de salud mental, en un mundo en que nos hace creer que somos culpables, revélate, sálvate, lucha por ti. Y acuérdate que cuando tú te salvas, nos salvas a todas, y que hagas todos los intentos para ser feliz, como acto de rebeldía y como acto amoroso, y que no te olvides de tu ciberseguridad. Es importante la ciberseguridad, las pruebas, y que busques la información. Hay mucha información en redes sociales, pero yo no sé si la ley Olimpia logre darte a ti la justicia que tú necesitas por parte del Estado. Pero la ley Olimpia es mucho más que eso. Lo que sí sé es que cuando tú luchas por ti y cuando tú te salvas, nos estás salvando a todas.
9: Muchísimas gracias nuevamente, Olimpia Coral Melo. Estuvimos platicando con la activista mexicana y defensora de los derechos humanos. Gracias por tu mensaje. Dejamos los micrófonos abiertos aquí en el Sistema Universitario de Medios Autónomos. Sabemos que has venido a nuestra entidad, pero ojalá pronto te podamos recibir en nuestra universidad. ¿Algo más que desees agregar?
10: Nada. Que viva la lucha universitaria. Que vivan las mujeres universitarias. Y que viva la rebeldía amorosa. Muchas gracias a todos y a todas.
9: Muchas gracias a ti, Olimpia, por este espacio, por esta entrevista para las emisoras de Suma Radio. Estuvimos platicando con Olimpia Coral Melo, quien impulsó este movimiento que le dio origen a la ley Olimpia y que ha servido de referente en toda Latinoamérica, impulsando espacios libres de violencia y espacios digitales más seguros. Con esto nos despedimos agradeciendo a cada uno de los operadores, productores y directores de las 7 emisoras de Suma Radio. Aquí en cabina agradezco a Roxana Rodríguez y por supuesto a ti que estés en sintonía de esta frecuencia universitaria. Mi nombre es Mari Carmen Hernández. Que tengas una excelente tarde.
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5: Es la 1:37.
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2: Es la 1:48.
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4: Hace 6 años, el planeta entero se vio detenido por la pandemia del COVID-19. Originalmente, se habló de que un murciélago fue el que transmitió la enfermedad a los humanos. Sin embargo, es más probable que haya sido otro animalito, el pangolín. Pero, ¿qué es un pangolín y por qué transmitió esta enfermedad a los humanos? Se trata de un mamífero que habita en África y Asia. Tiene un gran parecido a los armadillos, aunque no se encuentra relacionado con estos. Tiene grandes escamas en la piel que cubren desde la cabeza hasta su cola alargada. Posee grandes garras y una lengua larga y delgada. Desafortunadamente, su carne y sus escamas son muy demandadas en algunos países asiáticos, como China o Vietnam, donde se usan como medicina tradicional. Debido a esto, es el animal más traficado ilegalmente en el mundo, causando así que las 8 especies existentes estén amenazadas y 2 hayan sido catalogadas en peligro crítico de extinción. La extracción ilegal de este animal de su ambiente por cazadores ilegales fue lo que muy probablemente derivó en el contagio a los humanos. Así como el pangolín, muchas otras especies son tratadas de la misma forma por el comercio ilegal, y de continuar así, el riesgo de transmisión de enfermedades desconocidas para los humanos aumenta cada día. El tráfico ilegal no afecta solo a las especies, sino que pone en riesgo a toda la humanidad. Es nuestro deber evitarlo y denunciarlo. Información y voz, Emma Pacheco.
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6: Temperatura 27 grados centígrados.
7: Son las 2 con 3 minutos.
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0: Muy buenas tardes, bienvenidas, bienvenidos y bienvenidas a este espacio informativo. Al micrófono te saluda Cecilia Pacheco, al igual que a nombre de mi compañero Misael Prisciliano, y también agradeciendo a los controles de transmisión en esta tarde a Vania Sánchez. Miércoles 19 de agosto y vamos a conocer los titulares de esta tarde. Frenan el basurero ilegal 7 mezquites. La presión vecinal rescata manantiales de Tula y Tezontepec. Victoria para Isaac del Toro en el prólogo de la Vuelta a Alemania 2026. La policía rescata a 15 funcionarios de San Salvador y la gresca deja 10 agentes heridos y 7 detenidos. Premian a la preparatoria número 6 por rescate ecológico del Valle del Mezquital. En el reportaje de hoy, la cultura del desecho, la ley sobre plásticos que Hidalgo ignora. El gobierno de México descarta espionaje aéreo del crimen en Estados Unidos. Y Estados Unidos suspende aranceles a Canadá.
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0: Alejandro Ángeles les saluda una vez más para compartirles el estado del tiempo para el día de hoy. Y es que para este día, mitad de semana, miércoles 19 de agosto, de acuerdo con el Servicio Meteorológico Nacional, pues espera que continúen las lluvias en gran parte de la entidad, por arriba del 70%. Esto, por supuesto, se estará sumando también la presencia de tormentas eléctricas en lo alto de los cielos del estado y, por supuesto, de aquí del Valle del Mezquital. Reiteramos esto porque pues continúa esto en presencia la onda tropical número 23, y pues estará dejando estragos en cuanto a lluvias en nuestro Valle del Mezquital y obviamente en el estado. Iniciemos el recorrido para ver cómo están los municipios del Valle del Mezquital. Ixmiquilpan, 27 grados marca el termómetro, bastante calor el que se puede sentir en este punto del valle. Sin embargo, pues espera que por la tarde haya un 40% de posibilidad de desarrollo de tormenta eléctrica y, por supuesto, de precipitaciones. Para Actopan y Santiago de Anaya, un cielo parcialmente soleado y también una temperatura de 25 grados, mínimas de 13, una sensación térmica de hasta 27. Se puede percibir un poco de humedad. Sin embargo, también se espera que hoy por la tarde haya precipitaciones alrededor del 50% con tormentas eléctricas. Ahora nos vamos hasta los municipios de Mixquiahuala de Juárez, Progreso de Obregón. 25 grados marca el termómetro, mínimas de 13 grados, una sensación térmica de hasta 26 y mismas condiciones, 60% de posibilidad de que se incrementen las lluvias y tormentas eléctricas a partir de las 3 o 4 de la tarde, para que lo tome usted en cuenta si va a realizar alguna actividad al aire libre. De igual manera, compartirles que en Francisco y Madero pues estará esperando que caiga lluvia a partir de las 5 de la tarde, esto también con altas posibilidades de tormentas eléctricas. Y finalmente, para la región de Tula y de Tepeji del Río, 24 grados marca el termómetro en estos momentos, una sensación térmica de hasta 26, un cielo parcialmente soleado. Sin embargo, también para hoy por la tarde se espera que haya precipitaciones arriba del 40% con tormentas eléctricas. Reiteramos las recomendaciones: use bloqueador solar, use algún tipo de gorra, sombrero, sombrilla, para que el sol que se puede sentir en estos momentos no lo afecte, y por supuesto manténgase bien hidratado y saque el impermeable, porque reiteramos, las lluvias esperan para la tarde del día de hoy. Con esto me despido, sigan en sintonía de este espacio informativo.
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0: Y arrancamos con la información esta tarde. Y es que el proyecto del basurero Siete Mezquites, del que ayer platicábamos, ha quedado sepultado de forma definitiva. Esto tras semanas de intensas protestas ciudadanas. Durante una reunión clave que se llevó a cabo el 18 de agosto ayer en Palacio de Gobierno de Hidalgo, las comunidades vecinas y las autoridades estatales firmaron una minuta que logra frenar por completo estos trabajos. El veredicto técnico es contundente. Este predio, ubicado en el municipio de Tula de Allende y que está justo en los límites con Tezontepec de Aldama, ni siquiera cuenta con los permisos que legalmente podrían tener para operar como relleno sanitario. La alarma de los pobladores estaba más que fundamentada. Ese depósito ponía en riesgo manantiales y fuentes de agua en la región. Frente a esta irregularidad, los acuerdos oficiales establecen tres acciones inmediatas. En primer lugar, queda prohibido tirar residuos sólidos urbanos en el terreno a partir del día de ayer. En segundo término, las autoridades van a aplicar sanciones a quien realice o permita nuevos depósitos de basura. Y por último, se autorizó el ingreso exclusivo de maquinaria, equipo y personal técnico para sanear y limpiar el lugar. Esta movilización de habitantes de Tula y Tezontepec logró imponer la razón sobre la improvisación. Sin embargo, el problema no concluye con este cierre del terreno. El gobierno municipal enfrenta un severo desgaste político y ahora tiene la obligación de responder las preguntas que se quedaron en el aire. ¿Quién permitió que ese sitio operara sin permisos? ¿Por qué avanzó el proyecto? Y lo más importante, Misael, ¿quiénes van a asumir la responsabilidad a este atentado contra el entorno?
1: Sin duda alguna, en este caso, las comunidades de Tezontepec, de Tula, que, y todas aquellas quienes se unieron para poder hacer este freno, nos han dado hoy una lección elemental de dignidad y también de firmeza vecinal. Fueron familias organizadas quienes levantaron la voz cuando en las oficinas locales se guardaban un silencio cómodo. Sin esa presión constante en las calles, en oficinas, el día de hoy estaríamos contando quizá la historia de un daño ecológico irreparable. La ciudadanía tuvo que hacer el trabajo de supervisión que en este caso le corresponde a distintas autoridades. La suspensión de los trabajos y el saneamiento también, en este caso del terreno, son apenas la mitad de un camino por recorrer. Quedan preguntas al aire como ¿quién autorizó el movimiento de desperdicios en un predio ilegal? ¿Qué funcionarios miraron hacia otro lado mientras se preparaba este terreno sin licencias? Todo esto sigue sin responderse y también las familias y en este caso los vecinos merecen respuestas. La población ahora también debe saber quiénes firmaron o toleraron este atropello y este caso debe quedar como una advertencia firme. Los recursos naturales y la tranquilidad de las familias no se negocian por debajo de la mesa.
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0: ¿Y usted sabía que los adultos mayores poseen este beneficio de obtener un descuento del 50% en la tarifa del transporte público? Sin embargo, en muchas ocasiones este descuento no se aplica, pues se limita a solo 2 descuentos por viaje. ¿Qué tanto se puede respetar esta situación? Vamos a escuchar la información gracias a nuestros compañeros de Suma Radio.
4: Y a veces ya no quieren los choferes, como salen de fuera de lo que es, por ejemplo, la ciudad, ya no quieren respetar, ya no nos dan esa oportunidad para cortar los boletos.
5: Sí, pero en los autobuses grandes, porque en los chicos colectivos no la respetan.
6: ¿En dónde pasa la combi? ¿Viene una o dos personas? ¿Usted llega a pagarle aquí con la tarjeta? Y le dicen que ya bajaron 2, que ya vienen 2 de allá. Pero pues si uno se da cuenta que no ha subido nadie más que, bueno, usted que va a pagar, pues se da cuenta. O las personas que están bajando, pues no tienen la edad que tenemos nosotros. Ahora, le piden la tarjeta, no se la revisan. Pero tampoco se fijan quién tiene la tarjeta. Y no dan el descuento.
7: Pero para nosotros como los operadores, sí nos afecta un poco. Porque tenemos que hacer una cuenta, echar gasolina y pues también el sueldo del operador.
1: Y en más información, derivado de la temporada de calor, las enfermedades estomacales están a la orden del día. Por ello, Ulises Ángeles Sánchez, jefe de Oficina de Vigilancia Epidemiológica Estatal IMSS Bienestar, hace las siguientes recomendaciones para poder prevenir estos padecimientos.
8: Sí, bueno, principalmente es alguna práctica que hacemos de forma cotidiana, que es el lavado frecuente de manos. Esto lo venimos aplicando desde que empezó la pandemia del COVID, más bien lo reforzamos y esto ayuda a disminuir pues ciertas enfermedades. Entonces, es seguir reforzando el lavado frecuente de manos antes de preparar cualquier alimento, después de ir al baño o cualquier otra actividad, ya sea con agua con jabón o en dado caso que no existe el agua con jabón, tenemos el alcohol gel, este que en su mayoría sea a base del 70% de alcohol. Estamos en una época de calor, esta termina alrededor de a finales del mes de septiembre y pues se incrementa este tipo de infecciones al no tener estas medidas higiénicas, que son muy sencillas, pero que muy difícilmente a veces se llegan a realizar. Consumimos frutas saliendo del supermercado, no lavamos las verduras o no las desinfectamos, el agua que en algunos casos no se clora o no se trata o no es agua embotellada, son lo que nos puede también ayudar a enfermarnos.
1: Vamos a realizar la primera pausa promocional de esta tarde. Te invitamos a que continúes con nosotros a través del 102.1 FM.
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15: Son las 2 con 18 minutos.
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0: Las 2 de la tarde con 19 minutos y la Secretaría de Seguridad Pública de Hidalgo ha confirmado en una tarjeta informativa los detalles de un tenso despliegue durante la madrugada del miércoles. El objetivo prioritario era liberar a 15 personas retenidas contra su voluntad dentro del auditorio de usos múltiples, esto en San Salvador. Entre los funcionarios rescatados estaba el presidente municipal, la secretaria, el director de obras públicas, un integrante de Catastro, un contador, 8 regidores y 2 trabajadores del gobierno del estado. Según detalla la tarjeta informativa, las fuerzas estatales ingresaron a la zona durante las primeras horas de este miércoles. Fueron 14 servidores públicos locales, 2 funcionarios estatales, es decir, 15 personas en total, las rescatadas de la custodia involuntaria de los pobladores. El despliegue no fue sencillo. Un contingente de aproximadamente 300 pobladores cercó a los uniformados y los atacó con piedras y palos. El saldo oficial confirma 10 elementos policiales lesionados, quienes tuvieron que ser trasladados de emergencia a distintos hospitales de la región, y durante las acciones tácticas las autoridades lograron asegurar a 7 personas, 3 hombres, 4 mujeres, puestas de inmediato a disposición de la Procuraduría General de Justicia del Estado de Hidalgo. El choque dejó secuelas profundas en el lugar. Entre los vecinos también se reportaron personas lesionadas, además de destrozos en inmuebles y vehículos particulares dañados. Hasta el momento no hay un reporte oficial sobre el número exacto de civiles heridos ni el monto de las pérdidas materiales. Va a corresponder a las investigaciones de la Procuraduría determinar las responsabilidades legales por estos acontecimientos en San Salvador.
1: En más información, en un operativo desplegado en la localidad de La Vega, perteneciente al municipio de Alfajayucan, las autoridades lograron asegurar miles de litros de hidrocarburo de procedencia ilícita. La intervención fue ejecutada por la Fiscalía General de la República a raíz de una denuncia formal presentada por el representante legal de Pemex. La alerta señalaba la presunta venta y también el acopio irregular de combustible dentro de un inmueble de la comunidad. Al ingresar al predio, los agentes se encontraron con un punto de almacenamiento en plena forma. En el lugar, aseguraron 23 contenedores, de los cuales 8 estaban cargados con una sustancia con características propias de este hidrocarburo. La suma total del volumen asegurado alcanza aproximadamente 4.200 litros. Además del combustible, este cateo dejó otros aseguramientos clave para la investigación. Las autoridades decomisaron 41.376 pesos en efectivo, un vehículo y 3 teléfonos celulares. El despliegue operativo requirió un importante frente coordinado. En las acciones participaron elementos de la Fiscalía Federal, la Policía Federal Ministerial y también personal de servicios periciales, todos ellos respaldados en todo momento por efectivos de la Defensa, la Guardia Nacional y también la Policía Estatal. Las autoridades le estarán dando continuidad a estas investigaciones para poder deslindar responsabilidades y determinar también el origen del combustible, aunque aquí también ocurre algo curioso y esto lo platicábamos precisamente la semana pasada. Volvemos a tener un golpe grande en este decomiso de más de 4.000 litros de combustible clandestino, pero seguimos sin tener detenidos. Volvemos al punto de origen. Estos delincuentes simplemente van a cambiar de domicilio, van a continuar con la sustracción ilegal de este hidrocarburo, pero seguimos sin detener el problema de raíz.
0: Y preste mucha atención a esto, especialmente si usted vive en el campo o maneja ganado, porque la salud de las familias exige actuar de inmediato. Y es que autoridades municipales han confirmado la detección del primer caso de miasis por gusano barrenador en una persona. El paciente radica en la zona norte de Ixmiquilpan, ya está recibiendo atención médica especializada para su recuperación. Y la información se dio a conocer a través del presidente municipal durante esta conferencia matutina. El alcalde reveló un dato que enciende las alarmas en este sector agropecuario. En el municipio se contabilizan hasta el momento 31 casos confirmados en animales. Esta cifra obligó a las autoridades a reforzar las labores de vigilancia, contención y tratamiento en comunidades. Las brigadas de campo avanzan bajo la coordinación del médico veterinario, que es director del área agropecuaria. Su equipo ha dado seguimiento en reportes en colaboración estrecha con instancias correspondientes. Frente a la propagación de esta plaga, las autoridades han lanzado una advertencia prioritaria a toda la población. Es vital extremar precauciones ante cualquier herida abierta, tanto en seres humanos como en ejemplares de ganadería. Cada cortada, cada lesión debe lavarse, desinfectarse y mantenerse cubierta para evitar que las moscas depositen sus huevecillos. Se pide a los ganaderos y a la ciudadanía en general reportar de forma oportuna cualquier caso sospechoso. Y esta atención presencial se va a brindar directamente en la Dirección Agropecuaria, ubicada dentro de las instalaciones del Teatro Hidalgo en Ixmiquilpan. Hay que acudir a tiempo con los especialistas y esto puede marcar la diferencia para frenar esta plaga, Misael.
1: Sin duda alguna, este tema del gusano barrenador a lo largo de los últimos meses también ha ido descontrolándose de a poco. Hemos tenido repuntes, hemos tenido también conteos a la baja, pero la presencia de esta plaga en las comunidades del norte del municipio de Ixmiquilpan también demuestra la vulnerabilidad en la que viven miles de familias productoras en la zona rural. Las brigadas encabezadas por el sector agropecuario necesitan del respaldo total de las instituciones de salud para llegar a cada rincón del municipio antes de que la plaga gane más terreno. La prevención activa debe convertirse en nuestra mejor defensa colectiva. Hay que proteger a nuestra comunidad y ello requiere el compromiso firme también de las autoridades y la solidaridad responsable de cada ciudadano, en este caso del Valle del Mezquital.
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0: Y ahora vamos a conocer lo que está sucediendo en nuestra casa de estudios. Y es que la Universidad Autónoma del Estado de Hidalgo fortalece acciones para garantizar espacios libres de violencias con iniciativas.
1: La Defensoría Universitaria de la UAEH lanzó la campaña ¿Qué pasa si? A través de charlas, videos y material gráfico, esta iniciativa busca crear conciencia sobre cómo nuestras acciones influyen en la convivencia diaria y prevenir ambientes hostiles dentro de las aulas y oficinas. La idea no es imponer reglas, sino dar a conocer la normativa universitaria, como el Código de Ética y el Protocolo contra la Violencia, promoviendo el respeto, la empatía y la solidaridad. Además, nos recuerda algo muy importante. Estar informados es el primer paso para construir una comunidad garza más sana, justa e incluyente. Con información de la Dirección de Comunicación Social de la UAEH, la Defensoría Universitaria y, por supuesto, Suma Radio, te invitamos a que conozcas tus derechos.
2: En otras noticias, también en nuestra máxima casa de estudios, preparatoria número 6 de esta universidad ha sido premiada por Rescate Ecológico del Valle del Mezquital.
3: Qué gusto saludar nuevamente a la audiencia de Suma Radio a través de este espacio informativo y compartirles que el orgullo de la Universidad Autónoma del Estado de Hidalgo no solamente está en los programas educativos de licenciatura, también desde la formación más temprana, como lo es en las preparatorias dependientes e incorporadas a esta máxima casa de estudios que siempre están contribuyendo lo mejor a la sociedad y el entorno. Prueba de ello es que la escuela preparatoria número 6 de nuestra universidad, ubicada en Tlaxcala, Xcuapan, obtuvo el segundo lugar estatal en la sexta edición de Escuelas por la Tierra, certamen impulsado por la Fundación Educa México. El reconocimiento fue otorgado por su trabajo en la recuperación de flora endémica del Valle del Mezquital. José Luis Gil Chávez, director del plantel, destacó que al encontrarse en una zona de vocación agrícola, la comunidad educativa asumió una responsabilidad activa en el cuidado del ecosistema. Entre las acciones realizadas destacan jornadas de reforestación con pirul, mezquite y huizache, además de actividades de educación ambiental dirigidas a las y los estudiantes. Por su parte, la docente Isaura Rodríguez Monterrosa señaló que, desde el área de informática, el alumnado también aprende a utilizar la tecnología en favor de la agricultura y la protección de la biodiversidad. En esta edición participaron 2.891 escuelas de todos los niveles en el país, de las cuales 241 recibieron primeros, segundos o terceros lugares en distintas categorías. Por primera vez, el reconocimiento a las escuelas ganadoras de las 32 entidades se realizó mediante una ceremonia virtual, un motivo más para sentirse orgullosos de ser parte de esta comunidad garza. Con información de la Dirección General de Comunicación Social de la UAEH, informó para ustedes Israel Gómez.
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0: tu celular termina en cero y no registraste la línea, podrías haberte quedado sin llamadas, mensajes ni datos. El plazo venció el pasado 15 de agosto. Pero la buena noticia es que no se pierde la línea. Puedes recuperar el servicio. Solo debes completar este registro con la operadora. ¿Ustedes ya lo hicieron? ¿Tienen pues alguna inseguridad al respecto? Vamos a escuchar la siguiente información.
1: ¿Tú ya vinculaste tu línea telefónica?
2: No.
1: ¿Por qué razón?
2: Pues por razones de que es pues, información personal. No me gustaría que otra gente lo tuviera. Y más por eso de que están diciendo que pues, la información no está segura en las compañías.
1: No me parece que mi información esté en manos de otra persona. Como que es muy personal, ¿no? No, la verdad todavía ni sé si la voy a vincular. No sé si sea cierto que van a cancelar las líneas, más que nada el teléfono, pero por ahorita no.
3: No, porque mi teléfono lo tengo en plan de renta, entonces nunca me pidieron una vinculación telefónica.
4: Sí, ya lo hice, claro.
1: ¿Por qué razón nos podría decir usted?
4: Bueno, fueron indicaciones generales para toda la población, los que tenemos líneas telefónicas de móviles, para que haya una mejor seguridad para nosotros en cuestiones que ya conocemos, ¿no? De extorsiones, todo eso. Aunque algunas personas dicen que eso no sirve de nada, pero pues uno tiene que seguir las indicaciones y asegurar lo mejor posible nuestra integridad.
1: ¿Has recibido esas llamadas o conoces a alguien que ya vinculó su línea y que ya recibió ese tipo de acciones?
3: Yo sí sigo recibiendo llamadas de bancos, de aerolíneas en del cual me dan promociones y cosas así, cosas que pues yo nunca he ocupado mi número de telefónico para esos datos.
4: No, en mi teléfono no, para nada, en el celular no, nada, en absoluto.
0: Con esta información vamos a ir rápidamente a un corte promocional, pero no se despeguen, continuamos con más a través de Suma Noticias Radio.
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15: Son las 2 con 35 minutos.
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3: ¿Qué tal? ¿Va a llevar bolsa por 2 pesos?
4: ¿Qué, no están prohibidas?
3: Son biodegradables.
4: Ah, entonces póngale doble para que resista.
5: En marzo de 2019, el Congreso del Estado de Hidalgo aprobó modificaciones a la Ley de Prevención y Gestión Integral de Residuos para prohibir la entrega de bolsas de plástico de un solo uso, popotes y utensilios de unicel. La promesa era clara, un estado más limpio y sostenible. Sin embargo, a más de 5 años de distancia, la escena en tianguis, mercados tradicionales y tiendas de conveniencia de nuestro estado sigue siendo la misma. Miles de bolsas de plástico circulan a diario sin restricción alguna e incluso alguna de ellas solamente serigrafiadas con la leyenda de biodegradable.
6: ¿Pero en realidad lo son? ¿O por qué una ley aprobada por unanimidad se ha convertido en letra muerta para la mayoría de los comercios y la ciudadanía?
5: Mientras los grandes supermercados acataron la disposición cobrando o eliminando las bolsas desechables, pero en su defecto nos entregaron bolsas reutilizables que desde nuestra perspectiva no minimizó el uso o desecho de las mismas, el comercio local y los mercados tradicionales se enfrentan a un dilema económico, cultural y de vigilancia. Hoy, en Suma Radio, analizamos la normativa desde 2 aristas fundamentales, la legal y la científica. Acompáñenos en los siguientes minutos a conocer más de cerca este tema. Para iniciar a comprender la dimensión jurídica de este problema, conversamos con el doctor Ulises Pacheco Gómez, quien nos comparte sobre el alcance real del artículo 44 de la ley estatal y por qué ha sido tan difícil su homologación e inspección. Escuchemos lo que nos comparte.
7: Por una parte, es una prohibición, pues básicamente de carácter administrativo, es decir, no tiene una sanción de otro tipo. Ahora, ¿qué prohíbe esta norma? Prohíbe que los supermercados, tiendas de autoservicio, farmacias, tienditas de conveniencia, mercados, tianguis y en general el comercio proporcione de manera gratuita, sea con algún costo, ¿verdad?, bolsas de plástico o algún utensilio desechable de un solo uso, como por ejemplo popotes, vasos, platos, cubiertos, este famoso unicel que de repente es muy común, ¿verdad?
5: El contraste es evidente. Una norma aprobada por unanimidad en el Congreso Estatal, pero ignorada sistemáticamente en el comercio local. ¿Por qué la ley perdió su fuerza coercitiva? El doctor Ulises Pacheco Gómez analiza los factores normativos y de aplicación que convirtieron a esta restricción en un decreto sin consecuencias. Escuchemos.
7: En los mercados, en los tianguis, las bolsas de plástico se siguen utilizando porque ya lo tienen como una parte de los costos indirectos del producto. Vino un periodo de pandemia que, lejos de incentivar la aplicación de la norma, más bien generó todo lo contrario. Por razones de higiene, se permitió el uso libre de unicel, de bolsas de plástico, para evitar el tema de los contagios. Las grandes cadenas comerciales, no sé, se me ocurren estos centros comerciales que están en las ciudades, ¿no? En Pachuca, en Topan, etcétera. Bueno, como son más visibles, ellos sí están cumpliendo en mayor grado la regulación porque es más fácil detectarlas e incluso las sanciones que les pueden imponer son muy altas. Pero el comercio informal, los pequeños locatarios, pues no son verificados constantemente. Entonces, pues la autoridad, digamos que no se está dando cuenta de lo que sucede en la práctica. Y bueno, finalmente también habría que considerar un cuarto aspecto, ¿no? Los materiales biodegradables, compostables, que pues a lo mejor serían una alternativa viable, han elevado de alguna manera sus costos y esos costos o no los puede absorber el comerciante o finalmente se tendrían que trasladar al costo final del producto y eso pues se encarecería. Más que una letra muerta, yo creo que no ha avanzado mucho en su implementación.
5: Uno de los nudos ciegos de esta problemática radica en el ámbito competencial. ¿A quién le toca vigilar que no se entregue plástico? Para entender si existe una laguna legal entre la Secretaría de Medio Ambiente Estatal y los ayuntamientos, consultamos nuevamente al doctor Ulises Pacheco Gómez, especialista en materia jurídica, quien nos explica cómo la falta de coordinación municipal frena la aplicación de la ley.
7: Por una parte, la Semarnat

0: estatal como instancia que emite la política sobre residuos de manejo especial en el estado, y a la que la norma le faculta para la aplicación de esta ley, ley de residuos, el estado de Hidalgo. Bueno, aunque tiene esta tarea, su personal no es suficiente, son muy pocos los inspectores, y bueno, pues andar recorriendo todo el estado de Hidalgo y verificando todos los comercios de barrio, los tianguis, pues realmente es una tarea muy complicada. Y por otra parte, el hecho de que los municipios, que son quienes controlan el comercio en la vía pública, los tianguis, los mercados, los que van a permitir las licencias de funcionamiento, los que inspeccionan los residuos sólidos urbanos, bueno, no siempre han armonizado su norma, y ahí coincido en que sí hay un vacío. Sus bandos, sus reglamentos municipales no están empatados con la ley, de tal manera que sus inspectores, que ellos sí podrían tener mucho más acceso a la vigilancia en el cumplimiento de esta norma, carecen del fundamento normativo para sancionar el uso de estos aspectos del plástico de un solo uso o del unicel y demás. Cuando los presidentes municipales, las presidentas municipales empiezan a generar este tipo de regulaciones que de alguna manera aprietan, digamos, a la sociedad, pues sí les tiene un impacto desde el punto de vista político.
1: Pero más allá de las leyes, ¿cuál es la urgencia biológica y ambiental que motivó esta prohibición? La doctora Ana María Herrera González, profesora investigadora de la Universidad Autónoma del Estado de Hidalgo, desde su experiencia en el diseño, síntesis y caracterización de los polímeros, nos explica el impacto de los mismos desde nuestros ecosistemas locales.
2: Bueno, es un tema muy debatible. Yo considero que todos estos polímeros, que en este caso son plásticos y también científicamente los conocemos como commodities, pues han contaminado de manera sorprendente mantos acuíferos, el suelo, zonas que deberían de ser protegidas, tierras agrícolas. El problema radica en que pueden tardar de 100 a 500 años en absorberse, en degradarse, en convertirse nuevamente parte de residuos fósiles. Tardan muchísimos años, y yo creo que aquí también el problema es de cultura, de educación, el no saber desechar, el exceso de uso, la falta de reciclaje. El mal manejo de estos commodities o plásticos pues generan efecto invernadero cuando son quemados, y la contaminación en general ha sido enorme por el volumen, no solo los plásticos, sino el volumen.
1: Investigadores de la Universidad Autónoma del Estado de Hidalgo han detectado en los últimos años una elevada concentración de microplásticos en los cuerpos de agua de la región Tulatepeji. Esta situación representa un riesgo directo para los suelos agrícolas del Valle del Mezquital, donde sus aguas son utilizadas para el riego de verduras y otros cultivos.
2: A simple vista es muy complicado, porque he visto las bolsas que le llaman biodegradables, y la verdad tienen una apariencia muy similar al polietileno. Aquí lo interesante es acudir a la población y a regularizar esto, que realmente hay una persona que pueda regularizar aquellas que utilizan un sinfín de bolsas, ¿no? Creo que nos falta un poco de cultura y de educación para poder desecharlos, porque creo que si también los separamos, podemos hacer desde ahí, no sé, una cadena de difusión para que eviten y carguen una bolsa que sea de reuso y no una que sea desechable y solo te sirva pues un tiempo muy corto, ¿no? Nosotros le llamamos polímeros de un solo uso.
1: Si bien las aguas residuales aportan nutrientes que favorecen la agricultura, los polímeros que contienen pueden acumularse en cosechas como lechugas y pepinos, además de afectar a lombrices y otros organismos fundamentales para mantener la fertilidad del suelo. A largo plazo, este escenario podría disminuir el rendimiento productivo y acelerar la erosión de los terrenos.
2: En cuanto a la salud humana, yo considero que el principal problema es el cambio climático. Afecta a la salud. Ahora tenemos temperaturas muy altas que perjudican, por ejemplo, principalmente niños y personas de la tercera edad. Y estos cambios climáticos, pues los polímeros, específicamente plásticos y commodities, son los que están involucrados.
1: Los estudios realizados por la Autónoma de Hidalgo representan una oportunidad invaluable para impulsar acciones de saneamiento en beneficio de las poblaciones cercanas.
2: Lo primero que yo haría es hacer conciencia por medios como este de que nosotros tenemos que separar lo orgánico de lo inorgánico o lo degradable de lo no degradable para poder después pasarlo a un contenedor apropiado y ver si existen lugares para desecharlos. Y esa es una. Y la otra es aquellos grandes productores a nivel industrial que antes de vender un polímero tengan una solución para poder utilizarlo después como material para fabricar algún otro. Yo pediría más que nada esto a la población y a los productores en masa de este tipo de materiales. Una solución, una alternativa para después de su uso. ¿Qué le vamos a hacer a estos materiales poliméricos post-consumo?
0: Empezaríamos por la parte municipal, como decía. Si los municipios se ven obligados, digamos, por algún programa que el propio gobierno del estado implemente con ellos para armonizar sus disposiciones municipales, sus reglamentos, sus reglas sobre el comercio, mercado, tianguis y demás, e implementan, ¿verdad?, estas disposiciones que les hacen falta, ahí tendríamos un primer avance y muy importante. Y pues también quizá una reforma legal para regular y sancionar la distribución al mayoreo y la comercialización de productos plásticos no biodegradables, y no solamente sancionar al último eslabón, que es al pequeño comerciante, sino que también desde la parte de arriba el gran distribuidor pues tuviera estas restricciones o digamos dejara de utilizar estos plásticos de un solo uso y empezara a cambiar y a mejorar los esquemas donde los productos biodegradables, compostables, sean más accesibles, de tal manera que entonces tendríamos herramientas pues para el mejor cumplimiento de la norma.
1: A manera de reflexión, podemos concluir que la legislación ambiental existe en Hidalgo, pero su efectividad no radica únicamente en la existencia del texto legal o en la imposición de multas. Requiere de una cadena de corresponsabilidad, autoridades que supervisen con rigor y sin omisión, un sector comercial comprometido con asumir costos de sostenibilidad y una ciudadanía dispuesta a romper con la cultura del desecho inmediato. La próxima vez que visites el mercado o la tienda de tu colonia, recuerda que el cambio definitivo no vendrá solo de un decreto institucional, sino de la bolsa de tela o red que decidamos llevar con nosotros.
3: Porque no se trata de las acciones que podamos implementar mañana, sino de las que debemos estar implementando desde hoy. El saber aprovechar un recurso y no simplemente cuando llegue el final de su vida útil lo desechemos al exterior, eso habla de la poca o mucha educación que tenemos como seres humanos.
1: Agradecemos de manera especial la colaboración y los testimonios brindados para la realización de este material radiofónico al doctor Ulises Pacheco Gómez y a la doctora Ana María Herrera González, desde la parte experta en materia legal y ambiental. Este reportaje contó con el respaldo documental del Periódico Oficial del Estado de Hidalgo y las investigaciones ambientales publicadas en los boletines informativos número 45 y 208 de la Universidad Autónoma del Estado de Hidalgo. Investigación, producción y voz para Suma Noticias Radio, reportó Adán Zúñiga.
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7: Son las 2 con 50 minutos.
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14: A 16 días de la Feria Universitaria del Libro, las historias han traspasado las páginas para encontrar nuevos públicos. El cine se ha convertido en este espacio donde novelas y relatos de grandes autores se vuelven grandes producciones, adaptaciones que sí han conquistado a lectores, otras que han generado debate, pero la pregunta en esta tarde y que también pueden respondernos a través de nuestro mensajero de WhatsApp, el 772-104-1721, ¿qué libro les gustaría ver en la pantalla grande y qué adaptación creen que sí logró hacerle justicia a la obra original? Vamos a escuchar lo que nuestro auditorio comenta.
15: El Hobbit, El Señor de los Anillos, son bastante fieles a la adaptación de J.R.R. Tolkien y me parece bastante adecuado. Obviamente pues en las películas a veces es un poco difícil adaptar ciertos elementos, pero lo hacen muy bien en cuanto a escenografía, historia.
16: Ahorita la más reciente, que fue la de la Odisea, pues sí me gustó mucho la adaptación y la película estuvo muy buena. Aunque igual no fue muy fiel al libro, pero pues sí estuvo entretenida. Pues me gusta Crepúsculo, Maze Runner, Los Juegos del Hambre, muchas sagas, la del Perfume también, Orgullo y Prejuicio.
17: En lo personal, tanto la participación de Robert Downey Jr. como en Sherlock Holmes, como de Ben, las dos películas me gustan, sin embargo creo que los libros son más profundos y si bien la historia en la película está más cortita, creo que la actuación de ambos es muy buena.
15: Pero yo creía que alguno de ciencia ficción, no sé, hay muchos de P.H. Lovecraft que son muy conocidos, no sé, tal vez alguno de ellos, son muy buenos sus libros, nada más que siento que requieren mucha producción, pero son muy interesantes.
17: En lo personal, no conozco que haya tenido una adaptación, pero Fausto de Goethe es muy buena, es una historia pues sobre el demonio y el diablo.
9: Por otro lado, el ensamble universitario Midnight Blues se presentó este martes en el Centro Cultural Universitario La Garza ante estudiantes, todo esto con el objetivo de acercar a las nuevas generaciones al blues y a otros géneros como el jazz, funk y rock. La agrupación, con más de 15 años de trayectoria, continúa promoviendo la cultura musical y próximamente formará parte de las actividades de la Feria Universitaria del Libro.
18: El blues, siendo el, yo creo que el abuelo de los géneros que ahora los jóvenes escuchan, pues en realidad nunca se ha perdido, siempre ha estado en el gusto de la gente, y nuestra misión como grupo representativo pues precisamente acercar géneros como del siglo pasado, principios del siglo pasado, sonidos para que los chicos de ahora, las nuevas generaciones, puedan tener pues también un poquito de sentido, de gusto auditivo con estos géneros, ¿no? Acercarlos un poquito. La música nace del corazón. y se nace para compartir. Entonces creo que ese ha sido siempre el secreto de nosotros de Midnight Blues, que realmente nos gusta compartir lo que hacemos y viene desde adentro, ¿no? La música son emociones y pues precisamente lo que brindamos para allá son esas emociones que desde aquí se van cuajando, por decirlo de esa forma.
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0: Si usted ha escuchado versiones sobre una supuesta batalla tecnológica en los cielos del norte, las autoridades ya salieron a aclarar este panorama. La Secretaría de Seguridad y Protección Ciudadana descartó categóricamente la existencia de una guerra de drones en la frontera entre México y Estados Unidos. De igual forma, la dependencia negó cualquier incursión de aeronaves no tripuladas empleadas para vigilar agentes fronterizos en territorio estadounidense. Esta postura oficial responde a un reporte con un registro gráfico. En esta publicación se percibe al vocero de la patrulla fronteriza en el sector Tucson, que sostuvo que los traficantes de personas, quienes ahora integran las filas del cártel de Sinaloa, diversificaron sus métodos con el uso de drones en la frontera sur. En esta misma región, la patrulla fronteriza celebra la instalación de este muro tecnológico reforzado por la administración del presidente Donald Trump, un despliegue que combina sensores, cámaras de videovigilancia de última generación y más alambre de púas como primera línea de contención, mientras los agentes realizan recorridos por tierra para buscar señales de drones del crimen organizado. Frente a este escenario mediático, la autoridad mexicana contrapuso datos duros mediante un comunicado, y donde la Secretaría de Seguridad precisó que, según reportes de la Secretaría de la Defensa Nacional y la Oficina de Aduanas y Protección Fronteriza de Estados Unidos, la conocida CBP, es decir, estas cifras desmienten la narrativa. Todo durante 2025 y en lo que va de 2026, pues no existe un solo registro de aseguramiento a drones vinculados con actividades ilícitas en el corredor que conecta a Nogales, Sonora, con Tucson, Arizona.
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0: Vamos a finalizar con información internacional la tarde de este miércoles, y es que a través de su cuenta en Truth Social, el presidente de Estados Unidos, Donald Trump, ha anunciado la suspensión de aranceles a Canadá. He suspendido los aranceles del 50% contra Canadá, que debían entrar en vigor mañana por la mañana durante un periodo de 3 días, escribió el mandatario. Trump explicó en su comunicado que Estados Unidos y Canadá están a la espera de la finalización de documentos, ya que ambos países han llegado a un acuerdo. Trump había amenazado con imponer aranceles del 50% sobre 20 mil millones de dólares en productos canadienses que van desde palos de hockey hasta abatelenguas. El primer ministro canadiense, Mark Carney, y Trump han hablado 2 veces por teléfono en los últimos 2 días sobre las negociaciones comerciales en curso, incluida otra llamada el martes por la tarde. Así le informó la oficina de Carney, subrayando el impulso de última hora para alcanzar un acuerdo antes de que venciera el plazo. Los dos países han forcejeado durante décadas por el comercio, pinchándose mutuamente sin descanso en puntos sensibles como las importaciones canadienses de madera y el acceso de Estados Unidos al mercado lácteo de Canadá. La estrategia beligerante de Trump con Canadá marcó una desviación extraordinaria de la relación tradicionalmente cooperativa entre ambos países. Trump ha grabado productos canadienses con aranceles, en un intento de traer de vuelta la manufactura a Estados Unidos, y ha lanzado comentarios ofensivos sobre convertir a Canadá en otro estado de Estados Unidos.
1: Y con esta información llegamos al final de este espacio informativo. Gracias por haber estado con nosotros a través del 102.1 de su FM. Gracias a Vania Sánchez en los controles de transmisión. Y a nombre de mi compañero Misael Prisciliano, se despide al micrófono Cecilia Pacheco, deseándoles que tengan una excelente tarde.
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12: Temperatura 28 grados centígrados.
13: Son las 3:03.
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0: ¿Qué tal, comunidad estudiantil? Muy buenas tardes. Bienvenidos y bienvenidas a este espacio hecho por y para nosotros, a esto que lleva por nombre Ligeramente SAC. Mi nombre es Yutzil y estoy más que emocionada de acompañaros hoy en esta frecuencia. Para quienes acaban de sintonizarnos, les recuerdo que están escuchando el 102.1 FM Suma Radio Actopan. Este programa que lleva por nombre Ligeramente SAC, el lugar donde los pasillos de la Escuela Superior de Actopan cobran vida a través del micrófono. En el episodio de hoy vamos a platicar sobre lo que realmente mueve en el bachillerato, desde el caos de la semana de exámenes y los mejores tips de supervivencia académica, hasta esos temas de música, tecnología y tendencias que nos interesan a todos. Aquí nadie se queda callado. Pero antes de iniciar de lleno con nuestro programa de esta tarde, les quiero invitar a que nos se pongan en contacto con nosotros al 772-104-1721 o nos regalen un follow en nuestras redes sociales. Nos encuentran como Suma Radio Actopan. También compartimos contenido con información muy importante y relevante, así que date una vuelta por nuestro perfil, estalquéanos y danos un corazoncito a nuestras publicaciones. Ahora sí, como ya es costumbre, iniciamos nuestro programa con las mejores recomendaciones musicales.
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0: ¿Qué onda, banda? Bienvenidos a ¿Cómo sobrevivo? Yo soy Jesús Gómez y hoy les hablo directamente a ustedes. Sí, a los que tienen la cara pegada a la banca ahora mismo. A los que llevan 3 tazas de café y todavía no saben ni en qué día viven. Todos hemos pasado por esa noche donde el proyecto de química o el ensayo de historia nos obligaron a ver el amanecer sin haber cerrado los ojos. Pero el problema no es la noche, el problema es que todavía te quedan 6 horas de clase. Así que, despierta, porque hoy te traigo el plan maestro para sobrevivir al día después del desvelo sin colapsar en el intento. Paso número 1 para sobrevivir. Detén el flujo de cafeína. Sé que suena loco, pero si te sigues metiendo café o bebidas energéticas cada hora, vas a terminar con una taquicardia horrible o tu cerebro igual va a estar frito. El truco de un verdadero superviviente es la hidratación estratégica. Por cada taza de café, toma 2 vasos de agua fría. Tu cerebro está cansado porque está deshidratado por el desvelo. Hack de oro. Si sientes que te vas a quedar dormido en plena clase, lávate la cara con agua helada o sostén una botella de agua fría en tus muñecas. El choque térmico le avisa a tu cuerpo que todavía no es hora de hibernar. Paso número 2. Si tienes un receso largo o una hora libre, no la uses para ver TikTok. Aplica la power nap. Pero ojo, esto es una ciencia. Si duermes más de 30 minutos, vas a entrar en un sueño profundo. Y luego, cuando despiertes, te vas a sentir como si te hubiera pasado una camioneta encima. Busca un lugar tranquilo, pon una alarma de 20 minutos exactos y duerme. Ese pequeño reinicio le da a tu sistema el empujón necesario para aguantar las últimas clases. Eso sí, asegúrate de que alguien te despierte. No queremos que aparezcas en el Instagram de la escuela por quedarte dormido en la biblioteca. Paso número 3. No comas pesado. Cuando nos dormimos, el cuerpo nos pide azúcar y grasa a gritos. Pero si comes eso, vas a tener un subidón de 10 minutos y luego un bajón que te deja noqueado en el banco. Mejor busca algo con proteína o fruta. Una manzana es mejor que un café para mantenerse alerta a largo plazo. Y, por favor, trata de mantenerte en movimiento. Si te quedas sentado en el rincón más oscuro del salón, el sueño te va a ganar. Camina, estírate y mantente bajo la luz del sol lo más que puedas. Ya casi lo logras, falta poco para llegar a casa. Sobrevivir a un desvelo es un arte que solo los estudiantes dominamos. Pero recuerda, esto no puede ser tu estilo de vida. Tu cerebro necesita resetearse de verdad. Yo soy Jesús Gómez, esto fue ¿Cómo sobrevivo? Para Ligeramente Zack. Hoy, en cuanto salgas de la prepa, vete directo a dormir. Te lo mereces. Cuéntanos en redes, ¿cuál es tu método para no quedarte dormido en la clase más aburrida? Nos escucharemos en la siguiente edición.
1: A esta edad parece que tenemos la vida resuelta, pero ¿te digo un secreto? A veces es necesario que llamen a un adulto.
2: Bienvenidos a Llamen a un adulto. Yo soy Utsil, admítelo. Algo en tu casa se rompió hace 3 meses. Lo único que has hecho es ignorarlo o ponerle cinta canela. Tal vez es una puerta que rechina, una pata de silla floja o un cuadro que sigue en el piso. Hoy vamos a aprender el miedo a la ferretería. No necesitas ser un experto en construcción, pero saber usar un desarmador te da un poder que el dinero no puede comprar.
3: Estoy sintiendo los efectos de la masculinidad. Ahora siento la testosterona. ¡Quiero ir a la guerra! ¡Quiero un sable de luz! ¡Soy un hombre!
2: El poder de no tener que esperar a nadie para arreglar tu propio espacio. Saca la caja de herramientas que hoy le damos mantenimiento a tu vida. No necesitas un taller completo. Un adulto funcional necesita 5 cosas básicas. 1. Un martillo. 2. Un desarmador de puntas intercambiables, de cruz y plano. 3. Unas pinzas de presión. Son como manos de acero. 4. Una cinta métrica, porque el medir al tanteo siempre sale mal. Y 5. El legendario WD-40. Este aceite en spray que arregla cualquier cosa que deba moverse y no se mueva. Con este kit puedes armar tus muebles, apretar la manija de la puerta que se está cayendo y sentirte como el dueño del mundo. El truco es no esperar a que algo se destruya. El mantenimiento preventivo es la clave. Hablemos de la ciencia de las herramientas, el torque y la palanca. ¿Sabías que la mayoría de la gente rompe los tornillos por apretar los demás? Aprender que al llegar y un poquito más es suficiente. Te ahorras muchos dolores de cabeza. Además, entiende cómo funcionan las roscas. Derecha aprieta, izquierda afloja. Es una ley universal. Usar la herramienta correcta para el trabajo correcto no es solo capricho, es física. Si usas un tornillo de cocina como desarmador, vas a arruinar el cuchillo y el tornillo. Respetar la herramienta es respetar tu seguridad y tus pertenencias. Una herramienta bien usada multiplica tu fuerza por 10.
4: Sí se pudo. Sí se pudo.
2: ¿Sabes cuánto cobra un técnico para cambiar un empaque de una llave que gotea o por destapar un fregadero?
5: Él hace lo mismo que yo, pero mejor.
2: A veces más de lo que ganas en una semana. La mayoría de los problemas domésticos son mecánicos y simples. Antes de llamar a alguien, busca un tutorial en YouTube, apaga la llave de paso del agua o la luz siempre la seguridad primero, y observa cómo esta arma la pieza. La satisfacción de arreglar algo con tus propias manos no solo ayuda a tu bolsillo, sino que entrena tu cerebro para resolver problemas lógicos.
6: Ven, Calamardo, te has superado a ti mismo.
2: El miedo a las herramientas se quita usándolas. Empieza por algo pequeño y verás cómo tu casa deja de darte miedo. Hoy, el reto es que aprietes el tornillo que lleva meses flojo. Toma el control de tu entorno. Yo soy Yutzil. Esto fue Llamen a un Adulto. Manos a la obra. Y nos escuchamos en la próxima.
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1: No se despeguen. Tenemos que hacer una pausa súper rápida para recargar energías. Pero quédense cerca porque al volver tenemos mucha más información y la mejor música para su día. Estás en Ligeramente Sac y no le cambies porque ya regresamos.
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14: Son las 3 con 19 minutos.
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15: Estamos de vuelta en Ligeramente Sac. Gracias por seguir en sintonía con nosotros a través de Suma Radio Actopan. Continuamos con más información, música y el mejor ambiente para acompañar tu día en el bachillerato. Quédense con nosotros, que todavía hay mucho más. Vamos con nuestra siguiente sección.
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0: Bienvenidos a Cómo Sobrevivo. Yo soy Emilio. Hagamos una pausa y seamos honestos. ¿Cuántas veces has terminado en un lugar donde no querías estar o haciendo algo que no te latía solamente por no decir no? En el bachi, el miedo a que nos llamen aburridos, fresas o que simplemente dejen de invitarnos es real. Es la famosa presión social. Sentimos que si no vamos a esa fiesta, si no probamos aquello o si no nos reímos de ese chiste pesado, nos vamos a quedar solos en una isla. Pero hoy en Cómo Sobrevivo vamos a descubrir que el no es un superpoder.
1: No.
0: Aprender a poner límites no te hace menos cool. Al contrario, te hace la persona con más personalidad del salón. Prepárate, que hoy blindamos tu voluntad.
1: Perdóname, no puedo, no acepto.
0: Ceder a la presión no es falta de carácter, es instinto. Los humanos somos animales sociales y nuestro cerebro interpreta el rechazo del grupo como una amenaza de muerte.
2: Literalmente, como si nos fuera a comer un león.
0: Por eso, cuando todos dicen vamos y tú quieres decir no, sientes esa ansiedad en el pecho. Pero aquí está el secreto. La mayoría de la gente que te presiona lo hace para validar sus propias inseguridades. Si ellos logran que tú hagas lo mismo, se sienten menos culpables. Sobrevivir a la presión social es entender que tú no le debes explicaciones de vida a nadie. El no es una frase completa. No necesita un ensayo de 5 páginas justificándose. Si alguien solo te quiere cerca cuando haces lo que ellos quieren, entonces no son tus amigos. Son tus directores de casting. Pero aquí está el secreto. La mayoría de la gente que te presiona lo hace para validar sus propias inseguridades. Si ellos logran que tú hagas lo mismo, se sienten menos culpables. Aquí tienes 3 formas de decir que no sin que se sienta incómodo o pesado. El no, sándwich.
3: No. Bueno, sí.
0: Empiezas con algo positivo, das el no y cierras con otra opción. Ejemplo, gracias por invitarme, pero hoy no me late ir a ese lugar. Mejor nos vemos mañana en la escuela para jugar fútbol. La técnica del disco rayado. Si alguien insiste demasiado, no inventes excusas nuevas, porque de ahí se agarran para convencerte. Solo repite lo mismo. No, gracias, no tengo ganas. Ándale, solo un rato. No, de verdad, no tengo ganas. Eventualmente se aburren. El no con humor.
1: No creo.
0: Si la situación lo permite, usa la broma. No, hombre, si me voy, mis papás me aplican la de arresto domiciliario hasta el 2030 y todavía quiero vivir. El humor rompe la tensión y deja claro tu límite.
4: My name is no. My sign is no. My number is no.
0: Banda, al final del día, la gente que más respetas es la que sabe decir hasta aquí. Poner límites es la forma más alta del amor propio. Cuando dices no a algo que no quieres, le estás diciendo sí a tu paz, a tu seguridad y a tus propios valores. No tengas miedo de perder a la gente que no acepta tus límites. Al hacerlo, estás abriendo espacio para que gente que sí te valorará por quién eres y no por qué tanto cedes ante ellos. Ya lo sabes, tu no es valioso. Úsalo para proteger lo que eres. Mañana en el pasillo, recuerda que tú tienes el control de tus decisiones. Yo soy Emilio, esto es Ligeramente Zack. En tu sección ¿Cómo Sobrevivo? Cuéntanos en redes, ¿cuál ha sido el no más difícil que has tenido que decir? Nos escuchamos en la próxima. Adiós.
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6: Bienvenidos a Cómo Sobrevivo. Yo soy Jesús Gómez. Seguramente has escuchado el término bandera roja en todos lados, en TikTok, en memes, en el pasillo, pero ¿realmente sabes identificarlas cuando las tienes de frente?
7: Tengo miedo.
6: A veces esa persona que te gusta o ese nuevo mejor amigo parece perfecto, pero hay algo, una cosita que no te cuadra, un comentario que te hace ruido o una actitud que te hace sentir pequeño.
8: No lo sé, tú dime.
6: Hoy en Cómo Sobrevivo vamos a calibrar nuestro radar, porque sobrevivir en el bachi no solo es pasar materias, es también rodearte de gente que te sume y no te reste energía. No se trata de ser paranoico, se trata de tener amor propio. Pon mucha atención, que esto te puede ahorrar meses de drama.
9: ¿Qué he hecho yo para ganarme este desprecio?
10: ¿Por qué si vemos la bandera roja, pensamos que es de color rosa?
6: La psicología dice que cuando nos gusta a alguien o queremos pertenecer a un grupo, nuestro cerebro libera tanta dopamina que ignora las fallas. Queremos creer que esa persona va a cambiar por nosotros, o que seguro tuvo un mal día. Pero ojo, una bandera roja es una señal de que la otra persona no tiene responsabilidad afectiva o un respeto por tus límites.
11: Esa cosa ni sentimientos tiene.
6: Ignorarlas es como ver que un puente está roto y aún así decidir cruzarlo. Sobrevivir significa confiar en tu instinto. Si sientes que algo está mal, usualmente es porque lo está. Aquí tienes las banderas rojas más comunes en el bachi, tanto en noviazgos como en amistades. Si ves más de una, corre.
10: El love bombing. o bombardeo de amor.
6: Si apenas se conocen y ya te dice que eres el amor de su vida, que nadie lo entiende como tú y quiere estar contigo 24/7, cuidado, esa intensidad suele ser una forma de control.
10: La ley del hielo como castigo.
6: Si cuando se enoja deja de hablarte por días para que tú le ruegues, eso es manipulación, no una forma sana de resolver conflictos.
7: ¡No! ¿Qué está pasando, doctor? ¿Qué está pasando?
10: Hablar mal de todos sus ex o amigos.
6: Todos están locos menos yo. Si alguien no tiene la capacidad de reconocer sus errores en otras relaciones, el problema probablemente sea esa persona.
12: Ah, caray. Eso sí me interesa.
6: Invalidar sus logros. Si sacas un 10 o te pasa algo bueno y su respuesta es, ah, qué bien, pero a mí me pasa algo mejor.
10: Esa persona no es tu fan, es tu competencia.
6: Tú no eres un centro de rehabilitación para gente que no sabe querer. No es tu trabajo arreglar a nadie ni aguantar malos tratos para demostrar que eres leal.
12: ¿Vieron eso? Eso es ser bárbaro.
6: Una relación sana, ya sea de amigos o de pareja, se debe sentir como un lugar seguro, no como un campo de batalla donde tienes que cuidar cada palabra que dices para que el otro no se enoje. Tu paz mental vale más que cualquier compañía.
10: Ya lo sabes. Si ves rojo, no te detengas a ver si cambia el color.
6: Muévete de ahí. Valórate lo suficiente como para solo aceptar gente que te haga brillar.
13: ¡Oh, my God! ¡Oh, my God! ¡This is incredible!
6: Yo soy Jesús Gómez. Esto es Ligeramente Zack en su sección ¿Cómo sobrevivo? Cuéntanos en redes sociales cuál es la red flag más rara que has detectado. Nos escucharemos en la próxima. Adiós.
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1: Lamentablemente, el tiempo vuela cuando la plática es buena. Hemos llegado al final de nuestra emisión de hoy. Mi nombre es Yutzil y ha sido un verdadero gusto compartir estos minutos con ustedes. Recuerden que la vida escolar es mucho mejor si la vivimos juntos y bien comunicados. Les recuerdo que se pongan en contacto con nosotros al 772-104-1721 o nos regalen un follow en nuestras redes sociales. Nos encuentran como Suma Radio Actopan. Sigan en sintonía en esta frecuencia universitaria, el 102.1 FM Suma Radio Actopan. Los dejamos con el resto de la programación. Gracias a Vania Sánchez que nos apoya en controles de transmisión. Agradecemos a Dan Zúñiga y a Rodolfo Ríos en la producción del mismo, y a Ricardo García, director de esta estación, por el espacio para realizar este programa para toda nuestra comunidad estudiantil del bachillerato. Un programa hecho por los alumnos para los alumnos. Los escucharemos pronto. Cambio y fuera.
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15: Son las 3:34.

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4: Son las 3 con 44 minutos.
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8: Muy buenos días, buenas tardes. Muchísimas gracias a las personas que están sintonizando las distintas estaciones de Suma Radio. En esta ocasión, pues nos encontramos en este programa especial de Universo Lector, que forma parte de esta campaña de lectura que estamos promoviendo desde la Universidad Autónoma del Estado de Hidalgo. Y en esta ocasión, el tema es el audiolibro como parte de los nuevos consumos de lectura. Y para hablar sobre ello, me gustaría darle la bienvenida a Omar Hernández Alegría. Él es comunicólogo, también es músico, es maestro en educación y sobre todo pues tiene una amplia experiencia al frente de las aulas, pues en este caso a los niveles de bachillerato, dando estas materias de literatura, español, comunicación, y pues muchísimas gracias por estar hasta acá.
9: Hola Paulina, licenciada Paulina, muy buenas tardes, un gusto poder estar aquí en Suma Radio Huichapan, un honor, gracias por la invitación.
8: Sí, pues muchísimas gracias. Y también para mí es un placer darle la bienvenida al maestro Jorge Eduardo Peña Cepeda. Él es director de Biblioteca y Centro de Información de la Universidad Autónoma del Estado de Hidalgo, que en esta ocasión pues tenemos a distancia por medio de una videollamada y pues le agradecemos muchísimo que se haya logrado conectar con nosotros. Bienvenido.
10: Muchas gracias, un gusto estar con ustedes.
8: Ahora sí, pues ya haciendo las debidas presentaciones, me gustaría ir de lleno con este programa, con esta temática que vamos a abordar el día de hoy. Y bueno, me gustaría preguntarle primero, profesor Omar Hernández Alegría, hay una problemática de lectura en el país. Se acercan poco los jóvenes a la lectura. Sin embargo, aparecen estas nuevas tecnologías, los audiolibros, estos nuevos formatos que tal vez podrían acercarlos un poco más, pero por otro lado también sus críticos mencionan que no es lo mismo, pues que esto no tiene los mismos beneficios. Saber usted que ha estado enfrente de las aulas, pues ¿cuál es el panorama que ha podido observar en los jóvenes o en los estudiantes?
9: Claro que sí. Bueno, comencemos primero con el trabajo colaborativo. Recordemos que es un trabajo del aula, es un trabajo de la escuela, es un trabajo entre maestros y con los padres de familia. Los padres de familia regularmente dan esa cultura a la lectura. Nosotros como profesores le damos el seguimiento y la técnica y las bases para poder realizar una lectura. De ahí el interés o el no interés por la lectura, es decir, el poder leer algo literario o el poder leer algo para investigación, para documentación, es algo algo, son técnicas diferentes en las cuales los alumnos, bueno, pues se pueden basar para el interés o no interés. También depende de, del seguimiento que nosotros demos como docentes.
8: ¿Qué tipo de contenidos usted ha visto que le interesan más a los estudiantes?
9: Bueno, nosotros somos, bueno, en su servidor, soy profesor de literatura, también de taller de lectura y redacción. Pues mi oficio, me encamino más a que los jóvenes puedan leer más literatura, literatura universal, los géneros narrativos, la narrativa, el género dramático, ¿sí? Estos géneros que envuelven a los jóvenes y que a través de ellos pueden imaginar y crear. También tomar los valores.
8: Muchas gracias. Y ahora me gustaría pasarle la palabra a usted, maestro Jorge Eduardo Peña Cepeda, conocer desde su experiencia en la biblioteca y el centro de información, ¿qué tanto se acercan los usuarios de estos espacios a este tipo de contenidos o de libros por estos medios digitales?
10: Sí, efectivamente, nosotros constituimos en la Universidad Autónoma del Estado de Hidalgo un sistema, o lo que se llama actualmente un ecosistema de información. Entonces, en él, el usuario, el estudiante, los maestros, investigadores y docentes tienen acceso a material en distintos formatos. Y entonces, nuestras cifras y nuestros indicadores nos marcan a nosotros que en términos de préstamo a domicilio, por ejemplo, nosotros tenemos un alza de libros físicos permanente semestre a semestre, tendencia que no se observa en otras instituciones educativas de nivel superior o medio superior. Entonces, bueno, hacemos un trabajo bastante arduo en las 27 unidades bibliotecarias para poderle proporcionar a los estudiantes, bueno, al usuario en general, los materiales con todos los requerimientos que ellos necesitan, que esté limpio, ubicable. Y además contamos con una biblioteca digital que cuenta con información tanto científica, en revistas científicas, como en libros científicos, y ahí es donde están los distintos formatos, es decir, muchos de los libros y las revistas que nosotros tenemos, bueno, no muchas, todas, podemos transformarlas en audiolibros. Y entonces hemos notado un uso importante o un incremento importante en el uso. Este formato, como pueden haber información en otros formatos, ¿no? En video, en fotografías, en el libro electrónico, el libro impreso, como dije, en bases de datos, incluso inteligencia artificial, bueno, que mantenemos en nuestro sistema. Entonces, el usuario que se acerca a la universidad en cualquier disciplina que esté estudiando con nosotros, de nivel educativo, tiene acceso a la información en estos formatos que ya platiqué.
8: Ahora preguntarle a usted, maestro Omar Hernández, ¿qué ventajas ha visto de estos medios electrónicos?
9: Claro que sí, con la inteligencia artificial, con este medio de audiolibro, las ventajas que tenemos es la imaginación. La imaginación es muy importante en los jóvenes, poder imaginar. Otra ventaja que tenemos también es la situación de portar un libro también a través de un celular, un audiolibro a través del celular, de una tableta, de una laptop, que se puede desplazar a cualquier parte del mundo y pueden tener pues este tipo de audiolibros. Otra ventaja también, bueno, pues son las la situación de que el audiolibro, bueno, te puedes realizar alguna otra actividad, no con toda la concentración al 100%, pero puedes realizar alguna otra actividad a través del audiolibro.
8: Y también preguntarle lo mismo, maestro Jorge Eduardo Peña Cepeda, ¿qué ventajas usted ha observado que pueden tenerse con este tipo de libros electrónicos o estos dispositivos pues más modernos?
10: Sí, bueno, tendemos a mirar el libro electrónico o el audiolibro como una ventaja o una desventaja frente al libro físico. Entonces podríamos pensar, como lo comentaba el profesor hace un momento, en algunas ventajas. Sin embargo, aunque no tenemos cifras específicas para el caso mexicano, sabemos que tenemos, por ejemplo, donde esto se ha medido más ha sido en Estados Unidos, y bueno, es un mercado bastante grande ya el audiolibro, por eso que uno lo puede encontrar también en plataformas para comprar el audiolibro, o en vez de comprarlo el libro electrónico, o sea, el libro físico puedes elegirlo. Entonces, un mercado aproximado de, en el año 24 ya tenía casi 2.500 millones de dólares al año a nivel, en el caso norteamericano. Y cada año se estima un incremento en este mercado del 13%, y en Estados Unidos, con la cifra que se tiene, el 51% de los adultos norteamericanos en alguna vez han escuchado un audiolibro, por ejemplo. Y tenemos en el caso de jóvenes entre 18 y 18 años que escuchan audiolibros y podcasts. El 42.3% de ellos lo hace para disfrutar de escuchar el libro, es una ventaja que ellos ven, frente a un 34% que manifiesta disfrutar de esta lectura en su tiempo libre. El 48% considera que escuchar contenidos le ayuda a comprender mejor una historia o un tema al utilizar el audiolibro. El 37.5% afirma que escuchar audio despierta el interés por otros libros, por libros más complejos incluso. Y el 52% señala que la escucha estimula la imaginación, como nos comentaba el profesor, más que ver videos, por ejemplo, ¿no? Ahora, ¿qué efectos académicos tiene esto? Fortalece el aprendizaje, ayuda a desarrollar una habilidad que al leer un libro físico o un libro electrónico no necesariamente desarrollamos, que tiene que ver con esta habilidad de la escucha, que también es parte de la alfabetización. Reduce las barreras de acceso. A veces es difícil de acceder a un libro físico, incluso a un libro electrónico, y entonces el audiolibro facilita su intercambio, su difusión entre los colegas o compañeros, digamos, ¿no? Y como ya comentaba, se transforma en una, como lo declaran estas encuestas, se transforma en una puerta de entrada a textos más complejos. Y entonces, esto de saber escuchar, vuelvo a reiterar esta idea, es una forma de alfabetización. Entonces, hoy cuando hablamos de la lectura, estamos hablando de que tenemos multimodalidades y vía alfabetizaciones, es decir, podemos leer concentradamente un libro físico en silencio, pero también al escuchar y el leer también no concentradamente es parte de la alfabetización que tenemos hoy con la lectura.
8: Ahora, bueno, ya nos comentaban justo acerca de estos beneficios, en el sentido de que, primero, por un lado, pues se pueden llevar a todas partes, ¿no?, estos nuevos libros o estos nuevos formatos electrónicos. Pero por otro lado, también, pues es una puerta de entrada, como usted lo mencionaba, hacia la lectura y hacia lecturas, en este caso, pues más profundas. Sin embargo, pues también hay otra parte que no quisiera dejar de lado, y es justo, pues, cuáles son algunas de las críticas que se hacen hacia estos formatos. Pero esto lo vamos a conocer un poco más adelante en nuestro siguiente bloque, porque vamos a un corte promocional.
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1: Hace 6 años, el planeta entero se vio detenido por la pandemia del COVID-19. Originalmente, se habló de que un murciélago fue el que transmitió la enfermedad a los humanos. Sin embargo, es más probable que haya sido otro animalito, el pangolín. Pero, ¿qué es un pangolín y por qué transmitió esta enfermedad a los humanos? Se trata de un mamífero que habita en África y Asia. Tiene un gran parecido a los armadillos, aunque no se encuentra relacionado con estos. Tiene grandes escamas en la piel que cubren desde la cabeza hasta su cola alargada. Posee grandes garras y una lengua larga y delgada. Desafortunadamente, su carne y sus escamas son muy demandadas en algunos países asiáticos, como China o Vietnam, donde se usan como medicina tradicional. Debido a esto, es el animal más traficado ilegalmente en el mundo, causando así que las 8 especies existentes estén amenazadas y 2 hayan sido catalogadas en peligro crítico de extinción. La extracción ilegal de este animal de su ambiente por cazadores ilegales fue lo que muy probablemente derivó en el contagio a los humanos. Así como el pangolín, muchas otras especies son tratadas de la misma forma por el comercio ilegal, y de continuar así, el riesgo de transmisión de enfermedades desconocidas para los humanos aumenta cada día. El tráfico ilegal no afecta solo a las especies, sino que pone en riesgo a toda la humanidad. Es nuestro deber evitarlo y denunciarlo. Información y voz, Emma Pacheco.
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2: Son las 4 con un minuto.
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5: Y bueno, ya estamos de regreso en este Universo Lector. Me encuentro con Omar Hernández Alegría. Él es comunicólogo, también es docente de clases de literatura de nivel bachillerato aquí en el municipio de Huichapan, y pues también maestro en educación. Y también pues estoy con Jorge Eduardo Peña Cepeda, director de biblioteca y centro de información de la Universidad Autónoma del Estado de Hidalgo. Y bueno, en esta ocasión estamos hablando de los nuevos consumos de lectura, el audiolibro como parte de estos nuevos consumos. Y bueno, parte de la mano con los nuevos formatos, pues a veces están estos formatos digitales, no necesariamente como el audiolibro, sino a veces como el Kindle, ¿no? O los PDFs o este otro tipo de formatos que además pues a veces son un poco más accesibles y más económicos que el libro físico. Sin embargo, un estudio de la Universidad Iberoamericana menciona que la forma en la que las nuevas generaciones consumen información transforma los hábitos de lectura, pero también la capacidad de reflexión crítica. En específico, la doctora Mariana López Oliver, Arturo Cisneros y Alejandro Vergil Salgado, quienes forman parte del Departamento de Letras, tuvieron un evento en el Día Internacional del Libro en donde mencionaron que el problema a veces es que este tipo de nuevos formatos generan una pérdida de atención a la lectura. Preguntarles a ustedes dos, pues, ¿qué opinan acerca de esto, profesor Omar Hernández? Si nos puede decir qué piensa respecto a esta problemática.
6: Con mucho gusto. Problemática puede ser o no puede ser, en el sentido del audiolibro. Vamos a analizar el audiolibro también de que uno de los 4 de los pilares de la lectura, que es el leer, el escribir, el redactar y sobre todo que nos enfocamos en este programa en el escuchar. Escuchar un audiolibro depende del narrador, depende de quién te lo cuente, ¿verdad? Es decir, esa dramatización, en el caso de la literatura, dramatizar la obra, sentirla, hacerla parte única de de esta obra maravillosa que podamos escuchar. Depende también de la persona que grabe ese audiolibro, porque la voz también puede ser monótona y eso es también un desinterés por parte de quien la escucha. Es como una canción, ¿no? Una canción, pues, del género del que sea. Si es bien cantada, pues nos va a llamar siempre la atención, independientemente de la letra y el contenido. Lo mismo pasa con los audiolibros. Un audiolibro necesita una voz con diferentes dinámicas, altos, bajos, medios. Es una dramatización un audiolibro en el sentido literario. Entonces, pues eso depende también del interés de los que escuchamos audiolibros.
5: ¿Usted ha identificado en esta práctica docente que tal vez con estos dispositivos electrónicos, ya no centrándome en el audiolibro, sino, no sé, en el teléfono celular, la tablet, etcétera, los jóvenes han perdido algún tipo de concentración o de capacidad de concentración?
6: Claro que sí, sí, los jóvenes, bueno, hasta a veces en ocasiones uno también se llena en el mundo de los medios, de los celulares, de los medios de comunicación, de las TICs, que incluso hay tanta variedad que uno puede caer en el exceso de estos medios de comunicación. Pues los jóvenes, pues, tienen mucho más facilidad en diferentes momentos, incluso hasta entre clases en ocasiones.
5: Muchas gracias. Preguntarle, Jorge Eduardo Peña Cepeda, pues desde su punto de vista, ¿qué opina respecto a esto? ¿Considera que cuáles podrían ser las desventajas de, en este caso, del audiolibro o de otros formatos digitales de libros?
7: Bueno, como lo comentaba inicialmente, el primer comentario, creo que no se trata de que rivalicemos sobre si es mejor un libro físico, un libro electrónico, un audiolibro o cualquier otro formato en el cual los jóvenes o los usuarios hoy en general acceden al conocimiento. Entonces podemos hablar de distintas rutas cognitivas de acceso al conocimiento mismo, ¿no? Y entonces, en este sentido, creo que más que rivalizar es colocar las herramientas a disposición de los usuarios y que cada uno, dependiendo de sus propias decisiones y condiciones críticas al respecto, pueda establecer cuál es el formato que le sea más agradable hacerlo, ¿no? Entonces, claro, podríamos colocar un ejemplo, digamos, colocarse uno de ejemplo. Cuando uno lee un libro científico o un artículo científico, tal vez se prefiera el formato físico, ¿no? Porque te permite manejarlo de una manera distinta, lo puedes subrayar, te puedes regresar en la hoja, pues, etcétera. Y cuando estás con un libro de ficción, literatura en general, podrías pensar en un audio, ¿no? Ir escuchándolo en un autobús, haciendo ejercicio en el gimnasio, bueno, etcétera. Y además hoy la inteligencia artificial y varias herramientas que permiten elegir el tono de voz, si lo lee un hombre, lo lee una mujer, en distintos tonos o acentos, con distinta intensidad, a distinta velocidad. Entonces, en realidad, puedes hacer tu propio modelo o matriz para poder escuchar tus libros, y ya pasa a ser una decisión individual. Lo que yo sí critico es que se estén publicando estudios donde se satanicen ciertas prácticas o ciertos formatos de acceso al conocimiento que pueden ser valiosos para muchos. Lo que sí es claro es que el audiolibro es una práctica emergente en el ecosistema académico, no es algo que está masificado, pero en el caso de las bibliotecas, por ejemplo, no tenemos por qué calificarlas. Lo que tenemos que hacer es colocar estos formatos y otros formatos a disposición de los usuarios para que deliberadamente lo puedan incorporar en su proceso formativo. Entonces, yo creo que intrínsecamente no hay un mejor formato o un peor formato para accesar al conocimiento y que aporta tu proceso formativo. Entonces, claro, cuando medimos con ciertos parámetros, medimos las características de ciertos formatos, pensando en un sistema educativo más bien tradicional, pues obviamente pueden aparecer muchas desventajas en función de eso. Por ejemplo, lo que acaba de pasar con el examen de admisión en la Universidad Nacional Autónoma de México, en que todo se concentró en la trampa, en la falta de ética de los postulantes. Pero en realidad habría que preguntarse si ese formato de admisión, un examen de conocimientos, realmente es el examen de conocimiento que necesita, o sea, un examen de admisión que necesita una universidad de hoy, que ha dejado, que tiene distintas formas de aprender, distintas formas de enseñar, bueno, etcétera, y que no necesariamente un examen de admisión nos ayuda a detectar el talento de los jóvenes. Entonces creo que ahí también es injusto. En realidad lo que habría que pensar es que ya deberíamos dejar ese tipo de exámenes de admisión y transformarlo en otros procesos donde realmente captemos el talento de los postulantes para que puedan estar en el nivel superior. Y entonces ocurriría exactamente lo mismo con la lectura, es decir, no tendría por qué existir, o por la comprensión o acceso al conocimiento, un formato predilecto para eso. Creo que tenemos que mirarlo un poco distinto, porque si no seguiremos satanizando muchas cosas, ¿no? Incluyendo el uso de los celulares, de los dispositivos electrónicos en general, que pueden ayudar a aprender y a conocer de una manera mucho más eficiente que como lo hacíamos en el pasado.
5: Sí, muchas gracias. Sobre todo esto que comenta, ¿no? O sea, son dispositivos que de alguna forma están accediendo al conocimiento, lo están poniendo a disposición de una mayor cantidad de personas, y pues siempre poner el conocimiento a disposición de otros siempre va a ser una ventaja. Comentaba que justamente pues la biblioteca tiene que poner a disposición pues estos nuevos formatos. ¿Que nos puede comentar un poco cómo se ha ido modificando su acervo electrónico? ¿Cómo ha sido el trabajo en este sentido y actualmente cómo puede la comunidad universitaria tal vez consumir en este otro tipo de formatos?
7: Tenemos lo que llamamos la biblioteca digital. La biblioteca digital está compuesta por 62 bases de datos bajo suscripción y tenemos un total de 159 bases de datos. Tenemos un conjunto de herramientas que le permiten al usuario transformar cualquier texto en el formato que esté en la plataforma, lo pueden transformar a audio. Entonces está esa herramienta a disposición del usuario. Si lo quiere utilizar, lo utiliza. Si no lo quiere utilizar, no lo utiliza. Si el maestro les pide que lo hagan en audiolibro o en audiolibro. Es decir, incluso tenemos herramientas en la biblioteca que transforman un libro físico en audiolibro. Y eso ocurre porque, bueno, tenemos ahí en todas las unidades bibliotecarias tenemos préstamo de tablets, y con la tablet podemos escanear lo que se nos encargó leer en un libro físico que no esté en la biblioteca digital, porque no todo el material está digitalizado. Incluso es el grave problema que tiene la inteligencia artificial. Solamente cerca del 60% de la información planetaria está digital, el 40% restante está física. Por eso que ha surgido en las redes sociales esta noticia de que hay algunas empresas de inteligencia artificial que están adquiriendo bibliotecas para digitalizar los libros y destruir los libros. Claro, porque las bibliotecas físicas se transforman en un espacio de resistencia, justamente porque la inteligencia artificial no tiene ni contiene todo, ni tampoco contiene todos los libros. Lo que está buscando es otro tipo de ordenamiento de la información. El esfuerzo que hemos hecho como universidad es colocar a disposición de nuestros estudiantes, maestros y docentes, justamente colocar a disposición de ellos todas las herramientas necesarias para que ellos puedan decidir en qué formato tienen. Nosotros tenemos aproximadamente un poco más de 1 millón de libros en formato electrónico, y entonces, bueno, además de todas las bases de datos en revistas electrónicas que suman otros miles de información de revistas electrónicas en las distintas disciplinas científicas. Pero bueno, contamos con las herramientas para que puedan usar el formato físico, bajar el archivo, leer el archivo directamente en la plataforma, e incluso los libros físicos también puedan ser transformados a otros formatos.
5: Muchísimas gracias, pues ya estamos justo al cierre de este programa y no me gustaría despedirles sin antes preguntarles pues un último comentario, justamente cómo llamarían a la población a que se acerquen a este otro tipo de dispositivos.
6: Bueno, nosotros como docentes estamos más que obligados a invitar a todos nuestros alumnos a que amen a la lectura, que sigan la lectura, ya que es uno de los cuatro pilares, súper importantes: el poder leer, escribir, redactar, escuchar. Tenemos que pasar por estos cuatro pilares para poder llegar a una lectura asertiva, científica, filosófica, literaria, pero seguir leyendo es lo más importante, ya que, como dice el maestro Jorge, también el libro físico tiene muchas ventajas también, el gesticular un libro físico y también de un audiolibro, las ventajas que acabamos de mencionar. Entonces, pues la lectura nunca va a dejar de existir, es muy importante para todas las profesiones, para los amantes de la lectura, para los científicos, y bueno, que viva la lectura en nosotros, en nuestros alumnos, y pues muchas gracias por estar aquí, invitarnos a Suma Radio Huichapan, un honor.
5: Muchas gracias, y preguntarle pues finalmente sus conclusiones, maestro Jorge.
7: Yo creo que tenemos que estar abiertos a entender que los procesos de alfabetización hoy tenemos que manejarlos en distintos planos. Entonces, sí, sería ideal que pudiéramos, es el ideal de muchos, seguir leyendo solamente en formato físico, aprender a leer como se nos enseñaba en la escuela tradicional, y dejar otras formas que podrían ser tan apropiadas o tan favorecedoras para la comprensión de la realidad como otros formatos, como lo hemos conversado a lo largo de este debate. Como lo decía, hay una autora, Mariana Wolf, en un libro que se llama El Cerebro Lector, hace un análisis de cómo fue constituyéndose la capacidad lectora en el ser humano. Y que esto se demoró, fue un proceso evolutivo de 2000 años, desde que surgen las primeras civilizaciones, surge el primer alfabeto, las primeras letras, etc. Y entonces lo que ella afirma con esto es que el ser humano no logra leer innatamente, es decir, no logramos traspasarnos información, sino que hemos conformado un

0: poco a poco ha desarrollado estructuras neuronales. Y yo, por ejemplo, en el sistema educativo tradicional, en primaria pretendemos que en 2000 días los niños aprendan a leer, escribir y comprender las lecturas. Entonces, cuando eso fue un proceso evolutivo mucho más largo, entonces tratamos de hacerlo esquemáticamente. Y creo que aquí coincido con el primer comentario que hacía el profesor Omar, en el sentido de que cómo nos motivamos para acercarnos a la lectura. Claro, si el mismo ejercicio de lectura se transforma en una imposición, pues difícilmente podemos ser buenos lectores, porque a nadie le gusta que lo obliguen a hacer cosas que no queremos hacer. Entonces, en este sentido, el que nos cerremos a una sola forma lectora, a una sola forma de entender nuestras estructuras cerebrales para hacernos de conocimiento o acercarnos al conocimiento, o estas rutas de acceso cognitivo al conocimiento, pues estaríamos haciendo algo muy malo. Es decir, esto de satanizar ciertos formatos porque no son los apropiados para que un estudiante de licenciatura o de bachillerato lo lea, pues estamos mal. Creo que tenemos que abrirnos a estas distintas rutas, entender que el cerebro puede decidir, como la misma autora lo afirma, por distintas formas de comprensión lectora y de lectura. Es decir, puedo, en vez de leer letra por letra, puedo escuchar el formato audiolibro. Puedo, en vez de estar leyendo un libro físico, que pasa la hoja, que la devuelvo y la regreso, puedo estar leyendo en un formato digital que me dificulta más realizar esas acciones rememorización o recomprensión. Entonces creo que el mensaje que como conclusivo que yo podría dejar es que tenemos que enseñarle realmente a los jóvenes hoy que no es malo leer en cualquier, o sea, tener acercamiento a lo cognitivo, al conocimiento desde cualquiera de estas rutas. Todas ellas son apropiadas, pero tenemos que aprender a distinguir las ventajas y las desventajas en el momento que lo pueda hacer. Y eso es una decisión individual, no colectiva. Es decir, no es una receta mágica que para leer un artículo científico haya que hacerlo en físico, o haya que hacerlo en electrónico o en audiolibro. Cada usuario podrá decidir eso si dispone de las herramientas para ello, ¿no?
1: Pues les agradezco muchísimo el haber estado aquí de reflexiones sobre este tema. Así que pues esto fue todo por el día de hoy en Universo Lector. Nos estaremos escuchando en otra emisión.
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2: Son las 4 con 22 minutos.

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0: habilidades que fortalecen la formación integral de nuestra comunidad universitaria. Saludamos a todas y todos quienes nos permiten acompañarlos. De igual manera, saludo con mucho gusto al doctor Salvador Camacho. Un placer estar una emisión más compartiendo micrófonos con usted, doctor.
1: ¿Qué tal, maestra? Igualmente es un gusto compartir estos micrófonos de Transversal con usted y con nuestro público. Muchas gracias. Estamos listos para traerles la conexión directa con todo lo que sucede en nuestro campus universitario. Queremos enviar nuestro agradecimiento al gran equipo en los estudios de Suma Radio Actopan, en la operación de transmisión a Vania Sánchez, en el apoyo de producción de la licenciada Karen Mendoza, a nuestro productor Alejandro Ángeles y por dirigir esta frecuencia al licenciado Ricardo García. Nuestro objetivo es mantenerlo al día y sobre todo darle voz. Usted forma parte esencial de esta conversación, por lo que Transversal también es su plataforma para compartir logros y experiencias.
0: Así es, amigos, los invitamos a que nos envíen sus comentarios, consultas y sugerencias a nuestro WhatsApp al 772-104-1721. Además, los invitamos a seguirnos en Facebook como Radio UAEH Actopan y Escuela Superior Tlahuelilpan. Demos paso a lo que tendremos para ustedes el día de hoy. Hoy hablaremos de salud, educación, innovación y experiencias estudiantiles, desde el acompañamiento emocional de quienes tienen a cargo el cuidado de sus nietos hasta la importancia de la lactancia materna y las nuevas herramientas que ofrece la inteligencia artificial para los negocios.
1: Así es, maestra, y también conoceremos de primera mano la experiencia de estudiantes que comienzan su formación profesional en la licenciatura en médico cirujano. Así que quédate con nosotros porque esto es Transversal. Iniciamos. Bienvenidos y bienvenidas, estamos como siempre en Transversal. En esta ocasión nos acompaña la maestra María José Esquivel Requena. Ella en este momento es estudiante del doctorado en Psicología de la Salud por la Universidad Autónoma de Coahuila, quien actualmente realiza una estancia de investigación en nuestra Escuela Superior de Tlahuelilpan bajo la responsabilidad académica de la doctora Karina Isabel Casco Gallardo, quien es profesora e investigadora del área académica de enfermería. Para esta entrevista nos acompaña la maestra Janet Vallejo. Maestra, bienvenida también a esta entrevista.
2: Muy bien, muchas gracias, doctor. Bueno, pues sea usted bienvenida, doctora. Y para comenzar, bueno, quisiera que nos platicara un poco acerca de usted y sobre el trabajo que está desarrollando en su doctorado.
3: Claro que sí. Muy buenas tardes tengan todos ustedes. Bueno, yo estudié una licenciatura en enfermería, una maestría enfocada al cuidado del adulto mayor y actualmente estoy estudiando un doctorado en psicología de la salud, centrándonos en una población muy importante, ya que son las abuelas cuidadoras de nietos.
1: Ah, muy interesante. Y en este sentido, maestra, su proyecto se titula Intervención psicoeducativa en sobrecarga y competencias emocionales en abuelas cuidadoras de nietos, como nos los había comentado, estudio de factibilidad. Maestra, ¿en qué consiste su investigación y cuál es la problemática que usted pretende abordar con este trabajo?
3: Bueno, el objetivo general, pues, es buscar y evaluar la factibilidad y aceptabilidad de dicha intervención psicoeducativa. El punto de partida en este caso, pues, son las experiencias, más que nada, en general, de las abuelas. Pueden ser tanto positivas como negativas. En este caso, siendo positivas, pues ellas sienten satisfacción, pero al momento de que se hace prolongado, en este caso que cuiden más de 15 horas semanalmente, puede haber cansancio, un aumento de responsabilidades, en este caso de las abuelas, que se pretende que es algo negativo en ellas.
2: Muy bien, sí, suena bastante interesante. Creo que al principio es disfrutar y después se puede convertir en una carga. Quisiera preguntarle qué es lo que la llevó a interesarse específicamente en las abuelas cuidadoras de nietos y por qué considera importante estudiar este tema de la sobrecarga y las competencias emocionales en esta población.
3: Claro que sí. Bueno, pues para mí es un papel muy importante el enfocarme en el cuidado de las abuelas, ya que surgen del núcleo familiar. Y en este caso, a veces nos preguntamos mucho de que qué necesita el nieto o qué necesita el niño o la niña, pero no nos preguntamos que necesitan.

0: la abuela o cómo se está cuidando la abuela para cuidar a este nieto. Y no recuerdo la segunda pregunta que me realizó, disculpe.
1: No, sí, es acerca de que por qué es importante estudiar la sobrecarga y las competencias emocionales en esta población.
0: Ok, en este caso nada más quiero agregar que en sí de lo que les acabo de comentar, por eso le puse a mi intervención cuidarse para seguir cuidando, ya que muchas de las veces ellas se enfocan en el cuidado del nieto, más no en sus propias necesidades que requieren las abuelitas.
2: Claro, un poco, maestra, como desde la renuncia, pareciera que desde los constructos culturales, hoy en día en que los padres se encuentran laborando, pareciera que es una obligación per se de los abuelos ejercer este tipo de actividades de cuidado que, como usted lo comenta de manera muy atinada, son muy demandantes. Y en este sentido, maestra, ¿en qué consiste la intervención psicoeducativa que usted propone? Y también me gustaría preguntarle, ¿qué espera usted aportar a partir de los resultados de este trabajo?
0: Muy bien, pues bueno, se trabajan diferentes temas relacionados o enfocados al bienestar de dichas abuelas cuidadoras. En este caso, su valor que tienen ellas, el reconocimiento del rol que implementan con este cuidado de los nietos, las fortalezas, la conexión de las emociones, darse cuenta de si hay sobrecarga o no, la visibilidad más que nada de la sobrecarga, ya que ellas de primera instancia pues no lo reconocen como tal, y el compromiso en este caso al terminar o culminar la intervención, el compromiso que tienen con ellas mismas y el plan de trabajo que van a realizar obteniendo dichas habilidades que se les da en esta intervención psicoeducativa.
1: Bueno, pues como bien dijo el doctor Camacho al inicio de la entrevista de esta charla, actualmente está usted haciendo una estancia de investigación en la Escuela Superior de Tlahuelilpan de la Universidad Autónoma del Estado de Hidalgo. ¿Cómo es que surge esta oportunidad de realizar la estancia y cuáles son sus principales objetivos dentro de la formación doctoral que nos ha comentado?
0: Ok, pues principalmente es fortalecer mi formación como investigadora y pues enriquecer el trabajo que estoy realizando actualmente. En este caso, pues los objetivos principales es la retroalimentación académica por parte de los profesores de tiempo completo que trabajan acá. Ese es el principal resultado.
2: Bien, doctora, durante esta estancia usted cuenta con el apoyo, como lo habíamos señalado al comienzo de esta charla, con la doctora Karina Casco Gallardo. ¿De qué manera, maestra, este trabajo conjunto ha contribuido al fortalecimiento de su protocolo de investigación?
0: Pues ha sido muy importante pues esta estancia con la doctora Karina Casco, ya que me ha ayudado a hacer observaciones muy puntuales en cuanto a todo el trabajo, desde mis objetivos, hipótesis, objetivos específicos, tanto en la metodología y en este caso pues los resultados que trabajamos en estas dos semanas que se llevaron a cabo, y asimismo pues trabajar con mayor objetividad y claridad de algunos aspectos, tanto como lo comento, metodológicos y conceptuales.
1: Muy interesante. Bueno, pues nos señalaba hace un momento que ha tenido la oportunidad de presentar el anteproyecto y recibir retroalimentación de las diferentes áreas que hay en los profesores investigadores de la licenciatura en enfermería. Como son psicología, nutrición y particularmente enfermería. ¿Cómo ha sido esta experiencia y cuáles son las aportaciones que ha identificado para su proyecto?
0: Ha sido una experiencia muy enriquecedora, ya que, como lo comento, tal vez ya he tenido algunos puntos de vista en el área de enfermería, pero me llamó mucho la atención los comentarios y aportes que me hizo la profesora en tiempo completo de psicología. Más que nada, en mi marco teórico, me ayudó bastante. Y pues yo siento que este proceso es fundamental cuando se lleva un proceso doctoral como el que le estoy llevando en este momento.
2: Sin lugar a dudas. Esta es una pregunta, maestra, de carácter muy personal. ¿Su enfoque es cualitativo, es híbrido?
0: Es cuantitativo.
2: Cuantitativo.
0: Totalmente correcto. Cuantitativo. Se pueden rescatar a lo mejor datos cualitativos, pero en sí mi tesis es totalmente enfocada a lo cuantitativo.
2: Correcto, que sería todo muy, muy interesante para poder conocer toda la percepción subjetiva de las abuelas que se dedican a este tipo de actividad. Maestra, para finalizar, su formación es en psicología de la salud y durante su estancia ha tenido acercamiento con compañeros investigadores del área académica de enfermería. La pregunta es, ¿qué importancia considera que tiene este intercambio interdisciplinario para poder abordar fenómenos relacionados al cuidado y a la salud?
0: Bueno, yo creo que cuando diferentes disciplinas dialogan, como lo pudimos lograr en mi presentación la semana pasada, podemos desarrollar intervenciones más completas. Espero culminar mañana con mi presentación de resultados y que me vuelvan a hacer esa retroalimentación o dudas o datos que ellos tengan para poder irme totalmente enriquecida de todos los comentarios y todos los conocimientos que tienen los PTCs en esta escuela superior.
1: Muy bien, doctora. Bueno, pues le deseamos todo el éxito en este trabajo que está realizando. Es bienvenida a la Escuela Superior de Tlahuelilpan y en general a la Universidad Autónoma del Estado de Hidalgo. ¿Algo que quisiera usted aportar desde el trabajo de investigación que está realizando al público radioescucha que se encuentra en esta situación pues tan común que en realidad hoy por hoy pues es un denominador común en la sociedad?
0: Claro que sí. Pues me gustaría terminar enfocando a mi intervención Cuidarse para Seguir Cuidando, que es muy importante seguir cuidando, pero también necesitamos aprender a cuidarnos, y esto yo creo que entra de manera general, no nada más enfocada a estas abuelas cuidadoras, que hay que aprender a cuidarnos. A lo mejor ya tenemos esas habilidades o esas competencias, pero hay que reforzar, hay que acordarnos y volver a implementarlas para tener una mejor calidad de vida.
2: Y qué mejor que sea a partir de la investigación que nos pueda generar estas pautas que seguramente enriquecerán este trabajo. Maestra, fue un gusto haber conversado con usted. Vaya también nuestro agradecimiento a toda el área académica de enfermería de nuestra escuela, especialmente a la doctora Karina Casco, quien bajo su intermediación usted pudo estar con nosotros y enriquecer su trabajo. Mucho éxito y ojalá que nos traiga los resultados muy pronto en otro espacio de Transversal. Quédense con nosotros, no se vayan, tenemos mucho más en este su programa.
3: Sin duda, hablar del cuidado también implica hablar de quienes están detrás de esa responsabilidad. El bienestar emocional de una persona cuidadora también merece atención y acompañamiento.
2: Querido público, los invitamos a permanecer con nosotros. Haremos una muy breve pausa, pero enseguida regresamos con más contenidos aquí en Transversal. No se despegue. 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
12: Son las 4:51 minutos. 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
13: Continuamos.
3: Gracias por continuar con nosotros. Es momento de iniciar compartiendo información interesante sobre lo más reciente acontecido en este campus enclavado en el bello municipio de Tlahuelilpan. Demos paso a nuestros compañeros y compañeras que nos brindarán detalles de temas importantes para toda la comunidad.
14: En nuestra siguiente participación conoceremos más sobre la importancia de la lactancia materna, un proceso que además de aportar nutrientes fundamentales durante los primeros meses de la vida, está relacionado con beneficios para la salud tanto de la madre como del hijo.
3: Pero también es un tema que requiere información adecuada, acompañamiento y la posibilidad de que las madres conozcan sus opciones y reciban orientación profesional. Por eso resulta tan importante acercar este tipo de contenidos a nuestra comunidad. La cápsula está a cargo de la maestra Claudia Atala Trejo, quien nos comparte información para comprender mejor la relevancia de la lactancia materna. Escuchemos este interesante dato, Garza.
15: Hola, ¿qué tal? Te saluda Claudia Atala Trejo García de la Escuela Superior de Tlahuelilpan. ¿Sabías que la lactancia materna es una de las formas más efectivas de favorecer la salud, el crecimiento y el desarrollo de niñas y niños desde el inicio de la vida? Cada año, del 1 al 7 de agosto, se celebra la Semana Mundial de la Lactancia Materna. Sin duda, una oportunidad para reconocer su importancia, promoverla y, sobre todo, recordar que las madres necesitan información, acompañamiento y entornos que faciliten esta práctica. La leche materna es un alimento único. Durante los primeros meses de vida, proporciona los nutrientes que el bebé necesita y aporta anticuerpos y otros componentes que contribuyen al desarrollo de su sistema inmunológico. Por ello, organismos internacionales como la Organización Mundial de la Salud y UNICEF recomiendan iniciar la lactancia durante la primera hora después del nacimiento, mantenerla de manera exclusiva durante los primeros 6 meses y posteriormente continuarla junto con una alimentación complementaria adecuada hasta los 2 años o más. Pero sus beneficios van más allá de la nutrición. La lactancia favorece el vínculo afectivo entre madre e hijo, contribuye al desarrollo infantil y ayuda a proteger al bebé frente a diversas enfermedades. Para la madre también representa beneficios tan importantes para su salud. Y hay algo que debemos recordar: amamantar no es responsabilidad exclusiva de la madre. La familia, los profesionales de la salud, los centros de trabajo, las instituciones educativas y la sociedad tenemos un papel fundamental para generar espacios de respeto, protección y apoyo. En el marco de la celebración de la lactancia materna, reconozcamos a cada mujer que decide amamantar y promovamos una sociedad que las acompañe, sin prejuicios y con información basada en evidencia. Porque apoyar la lactancia materna es también proteger la salud, fortalecer vínculos y contribuir a una mejor salud del recién nacido. Esto fue Dato Garza. Nos vemos en el próximo.
3: Pues igual que el tema anterior acerca de las abuelas cuidadoras, el tema de la lactancia materna es de mucha trascendencia porque hay mucha información que es, algunas cosas son realmente tabús y otras cosas se aplican de manera pues científica. Así es que esperamos que esta información sea de utilidad para nuestro público radioescucha.
14: Así es, maestra, qué importante es poder resignificar este acto de la lactancia materna que no solamente proporciona nutrientes, como bien lo señala la maestra Claudia Atala, sino que también fortalece y fomenta lazos entre las madres y sus hijos. Les invitamos a seguirnos en nuestras redes sociales. Nos encuentran en Facebook como Radio UAEH Actopan y Escuela Superior Tlahuelilpan para que no se pierdan ningún detalle de las actividades que tenemos en este Campus Garza. Maestra, es también momento de recordarle a nuestro público radioescucha cuáles son los programas educativos que oferta esta escuela. escuela superior. Dentro de las áreas de la salud, contamos con los 4 primeros semestres de la formación troncal de la licenciatura en médico cirujano y la licenciatura en enfermería.
3: Así es, doctor. Además, contamos con la licenciatura en administración y la licenciatura en ingeniería de software. Y desde luego, pues, anualizado el programa de bachillerato. Estén muy atentos, amigos, que está próxima ya a salir la convocatoria de la segunda vuelta para participar en el proceso de selección. Así es que, bueno, pues, continuamos con nuestra agenda Tlahue, un espacio para conocer algunas de las actividades que forman parte de la vida académica y que contribuyen a la formación integral de nuestros estudiantes. En esta ocasión, conoceremos cómo la inteligencia artificial está transformando la manera en que las empresas trabajan, se comunican con sus clientes, analizan información y desarrollan nuevas estrategias. Y para quienes tienen un negocio o están pensando en emprender, conocer estas herramientas puede representar una oportunidad para mejorar procesos, optimizar recursos y encontrar nuevas formas de acercarse a sus consumidores.
14: Efectivamente, en esta ocasión conoceremos información relacionada con el Foro Empresarial Estrategias de la Inteligencia Artificial para tu Negocio, un espacio pensado precisamente para explorar las posibilidades que ofrece esta tecnología dentro del ámbito empresarial. La información es presentada por el doctor Manuel Lucero Acosta, así que vamos a conocer qué herramientas y posibilidades puede ofrecer la inteligencia artificial para los negocios.
13: Hola, soy el doctor Manuel Lucero y te doy la bienvenida a Agenda Tlahue, un espacio para conocer actividades, eventos y propuestas que se están trabajando en nuestra Escuela Superior de Tlahuelilpan de la Universidad Autónoma del Estado de Hidalgo. Y en esta ocasión tenemos una invitación muy especial para los empresarios, emprendedores y personas que tienen un negocio en nuestra región. Este viernes 21 de agosto se llevará a cabo el Encuentro Empresarial Estrategias de la IA para tu Negocio, organizado por el Programa Educativo de la Licenciatura en Administración de esta Escuela Superior. Pero, ¿por qué hablar de inteligencia artificial cuando hablamos de negocio? Hoy, la IA ya no es una tecnología exclusiva de las grandes empresas. También puede ser una herramienta muy útil para los pequeños negocios y emprendimientos. Puede ayudarnos a generar ideas para promocionar nuestros productos, crear contenidos para redes sociales, analizar información, conocer nuestros clientes de una forma mejor, organizar actividades, mejorar procesos e incluso ahorrar tiempo en tareas que realizamos todos los días. Y justamente de eso se trata este encuentro. Pasar de hablar de la inteligencia artificial a descubrir cómo podemos utilizarla de manera práctica en nuestro propio negocio. Durante las sesiones conoceremos herramientas y estrategias aplicables a situaciones reales, con ejemplos concretos y un espacio para resolver dudas. La intención es que quienes participen no solamente conozcan qué pueden hacer de la IA, sino que puedan identificar en qué parte de su negocio podrían comenzarla a utilizar. Puede incorporar tecnología, significa necesariamente hacer grandes inversiones. En muchos de los casos significa aprender a utilizar mejor las herramientas que ya tenemos disponibles y encontrar nuevas formas de trabajar de manera más eficiente. La cita es este viernes 21 de agosto de 10 a 12 en la Escuela Superior de Tlahuelilpan. Así que si eres empresario, emprendedor o simplemente tienes interés en conocer cómo la inteligencia artificial puede ayudarte a transformar y fortalecer tu negocio, esta invitación es para ti. Acércate, participa, pregunta, descubre nuevas posibilidades, porque el futuro de los negocios ya está aquí y la inteligencia artificial puede ser una aliada para construirlo. Soy el doctor Manuel Lucero y esto fue Agenda Tlahue. Te esperamos en la Escuela Superior de Tlahuelilpan y recuerda mantenerte pendiente de nuestras próximas actividades porque siempre tendremos algo nuevo para conocer, aprender y compartir contigo. Hasta la próxima.
3: Muy interesante la información que nos comparte el doctor Manuel acerca de, pues, la inteligencia artificial, que hoy por hoy está en todos los tópicos y en todas las temáticas de nuestra vida diaria. Recordar que, bueno, pues el doctor acaba de realizar un trabajo en la Universidad de Ciudad Juárez y que, bueno, pues esto ha sido parte de lo que nos está compartiendo el día de hoy.
14: Es innegable, maestra, cómo la inteligencia artificial, como usted lo comentaba de manera muy atinada, pues nos involucra prácticamente todas las actividades del
16: quehacer humano y sobre todo en el ámbito de los negocios. Y bueno, llegamos a nuestro último contenido de esta emisión. Comenzar una licenciatura representa mucho más que entrar por primera vez a un salón de clases. Para los estudiantes significa adaptarse a nuevas dinámicas, conocer la institución, familiarizarse con su programa académico y comenzar a construir una identidad profesional. En el caso de quienes ingresan a la licenciatura en médico cirujano, este proceso adquiere una relevancia especial debido a las exigencias y responsabilidades que implica la formación dentro de las áreas de la salud.
17: Muy buenas tardes, bienvenidos a Transversal, en nuestra sección Voces de la Uni. Hoy hablaremos de un momento clave en la vida universitaria, el curso de inducción. En el caso de la licenciatura en médico cirujano Generación 23, este curso se desarrolló durante una semana intensiva del 19 al 26 de junio. Más allá de ser un requisito previo, este tipo de cursos cumplen una función esencial: homologar conocimientos, introducir al estudiante al lenguaje médico y prepararlo para la exigencia de la carrera. Para hablar de ello, nos acompañan dos integrantes de la Generación 23, Natalie Valeria Cruz Carmona y Paola Hernández Méndez. Bienvenidas, chicas. Para comenzar, me gustaría que nos platicaran sobre cómo se sintieron el primer día del curso de inducción y con qué expectativas llegaron aquí.
18: Bueno, pues yo al principio me sentía muy nerviosa. Me considero la verdad una persona muy introvertida y al llegar y ver que todos mis compañeros empezaban a hablarse entre ellos con total naturalidad, pues la verdad me hacía sentir muy rara, pues no estoy acostumbrada a tener que hablar con personas ajenas y creo que el curso me ayudó a abrirme y a poder ser más abierta con todos mis compañeros.
19: Yo la verdad llegué muy nerviosa porque no conocía a nadie, pero llegué con expectativas muy altas, más académicas, porque yo esperaba que tuviéramos clases. Lo que no me esperé para nada fueron las EBEs.
17: Cuéntanos más sobre qué es una EBE.
19: Una EBE es una experiencia vivencial estructural que desde mi punto de vista fueron actividades que nos ayudaron a conectar emocionalmente, no solo con lo que tenemos ahorita o con lo que logramos o lo que tuvimos, sino también nos ayudó a separarnos de lo que dejamos o lo que tuvimos que soltar, porque pues muchos son de cerca, son de partes de Hidalgo, pero para los foráneos no solo fue cambiarnos a lo mejor de pueblo o de venir del otro lado del estado, para muchos fue cambiarnos de estado y dejar vidas completas.
17: Me parece muy interesante y sobre todo muy relevante que se lleven a cabo este tipo de actividades. Así que cuéntenos desde su experiencia, ¿por qué consideran importante que exista un curso de inducción antes de iniciar medicina?
19: Opino que el hecho de saber o que nos den clases sobre las materias que vamos a tener, o bueno, de los temas más bien, nos ayuda a que al momento de llegar al semestre ya tengamos la idea de lo que nos enfrentamos, que son clases difíciles, materias pesadas, pero nos ayudan a entrar un poco más confiados de que a lo mejor lo podemos lograr o que ya estamos un poco más acostumbrados al ritmo, aunque a lo mejor no es así.
17: Agradecemos a las voces de la Generación 23 por compartir su testimonio y les damos la bienvenida oficial a la Universidad Autónoma del Estado de Hidalgo. Esto fue Voces de la Uni en Transversal. Gracias por escucharnos.
3: Amigos, pues hoy conocimos diferentes perspectivas sobre el cuidado y el bienestar emocional, la importancia de la lactancia materna, las oportunidades que nos ofrece la inteligencia artificial para los negocios y las experiencias de quienes comienzan su formación como futuros médicos. Agradecemos sinceramente a nuestras y nuestros compañeros, invitados e invitadas, que compartieron su tiempo, su experiencia y el entusiasmo que se vive en cada actividad del campus.
16: Queremos agradecer también a quien hace posible cada emisión, nuestro productor general, a la asistencia en producción, a la dirección de la estación, por su respaldo constante y permanente, y sobre todo a ti, que nos escuchas desde el aula, desde casa o en cualquier rincón donde llegue la señal de Suma Radio Actopan.
3: Amigos, agradecemos el favor de la atención. Se despide de ustedes Janet Vallejo, no sin antes recordarles que tenemos una cita en la siguiente emisión de Transversal.
16: Así es, maestra, como siempre, un gusto compartir los micrófonos con usted y efectivamente tenemos una cita muy pronto con lo más importante del acontecer en la Escuela Superior de Tlahuelilpan en este tu espacio radiofónico, Transversal. Salvador Camacho es mi nombre. Hasta la próxima.
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26: Temperatura 24 grados centígrados.
27: Son las 5 con 7 minutos.
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30: Buenas tardes, estimados radioescuchas, los saludamos desde las cabinas de Suma Radio Huejutla y les agradecemos a todos los que nos siguen a través de las emisoras que conforman Suma Radio. Los saluda su anfitrión, Oscar Cruz, y les doy la bienvenida a este su programa Cine y Ciencia en Sintonía, un espacio en el cual abordamos diferentes producciones de cine con el objetivo de discutir la fantasía detrás de ellos y la precisión científica de los mismos. La película que abordaremos el día de hoy se titula Bee Movie, o La Historia de una Abeja, como se llamó en Hispanoamérica. Es una película de animación estadounidense, producida por Paramount, del año 2007, dirigida por Simon Smith y Steve Hicker. Es protagonizada por el legendario Jerry Seinfeld, por René Zellweger y por Matthew Broderick. Esta película relata la historia de Barry Benson, una abeja que acaba de terminar la universidad, y bueno, él está decepcionado de su carrera como un hacedor de miel. Tras una serie de decisiones ahí interesantes laborales, descubre que los humanos se comen la miel que fabrican las abejas y decide demandarlos. Y bueno, para poder platicar, explorar esta película y analizar algunos eventos importantes e interesantes de la misma, nos acompaña el doctor Jesús Humberto Reina Fuentes, quien es médico veterinario zootecnista y doctor en ciencias en sanidad y producción animal, ambos títulos por la Universidad Autónoma de Tamaulipas, y quien labora actualmente en la Universidad Tecnológica del Mar de Tamaulipas Bicentenario. Bienvenido, Humberto, un gusto que nos acompañes esta tarde.
31: Hola, Oscar, buenas tardes a todos, muchas gracias por la invitación a este programa de radio que considero que va a ser muy importante y espero también les guste mucho y guste mucho a todos los radioescuchas que nos van a sintonizar, y creo que nos vamos a divertir bastante y vamos a aprender todos juntos sobre una actividad muy importante que realizan estos pequeños insectos, pero que son enormes para el servicio que brindan.
30: Perfecto, sí, muy, muy bueno el mensaje, ¿no?, de inicio. Entonces, para entrar en materia, la película Bee Movie aborda de una manera bastante interesante la vida de las abejas. Es una versión muy diferente a lo que tenemos como de manera tradicional, ¿no? Al inicio, nuestro protagonista, que es Barry Benson, se gradúa de la universidad y está a punto de entrar a la fuerza laboral de la colmena, de las industrias Mielex. Y entonces platica con su mejor amigo, lo vemos ahí con Adam Flyman. Están entusiasmados primero por unirse a la fuerza de trabajo, pero llega un momento donde descubren que una vez que elige fija en ese trabajo, ya no van a poder cambiarlo jamás. Entonces empieza a entrar en conflicto. De esta manera van recorriendo la empresa y eventualmente se topan con un grupo de pollen yokes o los polinesios, que son abejas que se dedican a recolectar polen de las flores afuera de la colmena. Ellos, después de ahí unas charlas interesantes que tiene Barry, le ofrecen llevarlo fuera de la colmena hacia un parque de flores y él acepta. Hasta aquí todo está muy bien, ¿no? Empieza a platicar. De hecho, Barry platica con sus papás, tiene ahí algunos conflictos. Su papá le cuenta sus historias como trabajador. Y durante esta primer salida de la colmena, en la ruta de la recolección, podemos observar que se encuentra en la ciudad de Nueva York. Pero Barry se pierde y comienza a llover. Por esta circunstancia, pues Barry se tiene que resguardar en algún lado y eventualmente cae en un balcón de una humana que se llama Vanessa Blue. Al notar esto, bueno, la presencia de Barry, el novio de Vanessa, intenta matarlo, pero pues Vanessa lo atrapa y lo libera afuera de la ventana, le salva la vida. En ese momento, Barry viola una de las reglas más importantes, una regla sagrada de las abejas, que es no hablar con humanos. Pero bueno, Barry se siente comprometido de expresar su gratitud hacia Vanessa, y entonces empieza una charla entre ellos, ¿no? Hasta este punto la película es así como bien distópica, bien interesante, de la comunicación de humanos y abejas, y vemos que Barry y Vanessa pues desarrollan un vínculo bastante estrecho, hasta cierto momento en el que Barry descubre que los humanos se roban y se comen la miel de las abejas, y que esto ha sido así durante siglos, ¿no? Entonces aquí es donde la película empieza a tener un giro interesante. Antes de continuar, me parece muy interesante cómo plantean este vínculo del contacto humano y abejas. Entonces no sé si nos puedas platicar un poco sobre esto, este tema como de la apicultura, es algo nuevo, si, digamos, tenemos una evidencia histórica de que esto ha sido así siempre. ¿Qué nos puedes comentar, Humberto?
31: Claro que sí, Oscar, y bueno, justamente eso es una de las cosas más interesantes de la película, porque nos permite hablar sobre una relación en donde el ser humano y estos insectos pues no es algo moderno como tal. Existen algunos, ya en la historia, algunos archivos milenarios en donde se relata de los de 7000 o 8000 años antes de Cristo, donde el humano ya tenía contacto con este insecto únicamente como de reconocimiento o para empezar a robar la miel de estos insectos, ¿no? Desde aquellos años. Estos son de la isla de la Cueva de la Araña, en alguna provincia de España. Posteriormente los sumerios, los egipcios fueron los que también empezaron a modernizar la apicultura. Pero hay algo muy importante que hay que destacar, o una distinción que debemos de hacer, ¿no? Una cosa es recolectar miel de las colonias silvestres y otra es, muy diferente, practicar lo que es la apicultura. Con el paso del tiempo, pues el ser humano dejó solamente de buscar la miel como lo hacían en nuestras épocas milenarias y comenzó a mantener algunas colonias fuertes de distintas civilizaciones. Una de las primeras civilizaciones en realizar este tipo de actividades, como ya lo mencioné, fueron los egipcios, quienes a través del río Nilo comenzaban a llevar distintas colmenas, algunas colmenas se le podría decir, en busca de floraciones a través del río Nilo, y comenzaban a ver que a mayor presencia de flores, pues ellos obtenían más miel. Entonces ahí ya comenzaba el proceso de transformación de la miel hasta el que conocer, de la apicultura, perdón, hasta que lo conocemos en la actualidad, que ya es una apicultura moderna, en donde ya nuestras colmenas o las colonias de abejas pues ya son cajas de madera, con cuadros también de madera, donde podemos realizar distintas actividades, ¿no? Donde nos permite también o nos ayuda muchísimo para revisar el estado de la colonia, evaluar si tenemos la presencia de nuestra abeja reina, observar los niveles de postura o de cría de la misma abeja reina, e inclusive también pues podemos identificar la presencia de algunas plagas y enfermedades, que eso es uno de los factores principales en la apicultura. Y bueno, aquí entrando en un pequeño contraste, como lo plantea la película de B-Movie, pues la relación entre las personas y las abejas no solo se va a limitar a que el apicultor o el ser humano pues llegue y robe la miel, ¿no? La apicultura moderna ya lleva un manejo bastante práctico e integrado, en donde necesitamos aplicar distintas tecnologías o actividades, como es la alimentación, la nutrición, el manejo sanitario, la administración, la genética y otras distintas actividades que lo hacen una actividad sustentable, ¿no?
30: Esta parte me parece muy interesante porque creo que muchos tenemos la idea de que la parte de apicultura era como no me di cuenta en el sentido de que iba avanzando poco a poco y de que ya tenemos estos criterios, ¿no? De como una especie de sistema de producción, por lo que nos comentas, de lo que me gustaría que platicáramos ahorita un poquito más a fondo. Entonces, continuando, retomando con esta parte de la película, Barry decide viajar a lo que él identifica como los Honey Farms, que es un producto que vende miel. Es una granja que abastece a la tienda donde él encontró miel. Entonces Barry observa ahí que las abejas sufren un trato, pues que él dice que es bastante cruel y deficiente en la colmena, porque los apicultores utilizan un ahumador y ahí para someter a la colonia. Entonces Barry decide que va a demandar a la raza humana para detener esa explotación de abejas. Y entonces, bueno, en este sentido se deja entrever como tal que es una explotación por parte del humano, además del trato muy agresivo. Entonces, en este sentido, ¿existe algún tipo de tema regulatorio, cuidado especial para el caso de las abejas? No sé, aparte de la miel, ¿obtenemos algún otro producto? ¿Qué nos puedes comentar sobre esto?
31: Sí, Oscar, bueno, aquí también considero que la película exagera en cierto modo, ¿no? Algunas de las prácticas de la apicultura, pero pues recordemos que es una historia animada y que tiene que presentar una idea bastante llamativa, que al final de cuentas es muy, muy interesante porque vamos a ir desarrollando esto paso por paso, ¿no? En realidad, una colonia de abejas o un apiario como tal requiere una atención constante por parte del apicultor. No se trata de revisar esporádicamente, no se trata de cada que nos acordemos o que cada que pensamos que ya va a haber una producción de ciertos productos, que ahorita vamos a ir hablando. Dependiendo la zona geográfica en donde se ubiquen los apicultores, él planea y él organiza a través de un calendario de producción, ¿no? Durante todo un año preparamos a nuestras colonias o nuestras colmenas para la producción de miel y por consecuente algunos otros subproductos, ¿no? Eso es uno de los principales retos de la apicultura, mantener colonias saludables y altamente productivas. ¿Por qué? Porque la queremos libre de enfermedades, plagas, parásitos, porque aunque muchos crean que las abejas no les pasa nada, pues las abejas son muy delicadas, también tienen o sufren de distintas patologías, llámese bacterias, virus, hongos, protozoarios, y uno de los más importantes o que los apicultores tenemos que estar en un constante manejo sanitario, el Acarobarroa Structor es la patología o la enfermedad más temida por los apicultores, porque si no tienes un buen manejo, te va acabando tu cría, tus niveles de producción van bajando drásticamente e inclusive puede colapsar tu colonia y la vas a perder. Entonces esto es un punto muy muy importante, y como lo mencionas ahorita, existen también regulaciones y buenas prácticas. Aquí en México pues contamos con los manuales establecidos por la SADE y la SENASICA, el manual de buenas prácticas de producción e industrialización. Contamos también con la normatividad para la trazabilidad, la movilización de apiarios, la identificación a través de los sistemas de CINIGA. Contamos también con algunos procesos para la trazabilidad de la miel o alzas de miel al momento de cosechar. Pero pues recordemos que todas esas prácticas administrativas muchas veces para el apicultor o el productor pues no es tan disciplinado. Pero bueno, vamos poco a poco avanzando y considerando que las buenas prácticas en un futuro en México se van a desarrollar correctamente en comparación de otros países. Ahora, ahorita que mencionamos a algunos productos de la colmena, pues lo que pensamos rápidamente cuando alguien dice apicultor, apicultura, rápidamente lo que se imaginan es miel. Hay que ser muy enfático que la miel es uno de los productos nada más. Contamos con el polen, propóleo, cera, jalea, y de estos mismos se produce una cantidad inimaginable de subproductos para la industria farmacéutica, cosmética, confitería, etcétera. No imaginamos cuál es la derrama económica generada a través de estos subproductos, que no se ha medido y que es muy importante mencionar también. Y aquí en México, en la zona centro y sur, las familias generan sus microempresas y es una derrama económica bastante significativa, ¿no? Pero tocando brevemente uno de los subproductos, un producto o un servicio como tal de la apicultura, el más importante, que vamos a ir hablando un poco más adelante, vamos a quedarnos que es la polinización.
30: Perfecto, sí, está súper interesante. Yo no hubiera imaginado, y quiero inferir que muchos de nuestros radioescuchas habrían dimensionado que efectivamente hay un tema de control, de regulación, de buenas prácticas, y no nada más es así como tener a las abejitas y listo, ¿no? Es algo bien interesante que como bien lo comentas también, en la película se pone de una manera dramática, pero como en toda película, pues debe tener ese aporte para generar un interés. Precisamente en ese contexto del dramatismo de la demanda, Barry entonces hace la demanda, atrae la atención de todas las abejas y los humanos, y entonces se presenta un abogado acá, un abogado defensor, que es Leighton Montgomery, que empieza muy agresivo desde el primer juicio, y bueno, eventualmente incluso Barry cena ahí con Vanessa, el novio de Vanessa, Ken, intenta ahí matar, y Vanessa interviene, y se empieza a hacer cada vez más dramática la historia. Incluso dentro del juicio, en una parte el abogado Montgomery ahí tiene una entrevista con algunos actores, con algunos cameos interesantes, sale Ray Liotta, sale Sting haciendo algunos chistes sobre esta parte, pero al final Montgomery sabe que puede jugar así como hace este papel de abogado, genera mucha presión sobre las abejas, empieza a burlarse de ellas y provoca que Adam, el amigo de Barry, lo pique, y entonces bajo esta situación lo pone en peligro la credibilidad de las abejas, y bueno, su amigo sobrevive. Entonces Barry visita a su amigo Adam en el hospital y observa unas personas que están fumando afuera, y entonces decide utilizar esto como argumento, el ahumador que había visto previamente, con este sistema que se vuelve ahí un escándalo. Entonces fácilmente el jurado decide que es un trato cruel, y entonces fallan en favor de las abejas y se decide que los humanos tienen prohibido tocar la miel de las abejas. Entonces aquí nos hace la película énfasis en el ahumador, pero bueno, ya nos comentabas que efectivamente hay buenas prácticas, pero bueno, este tipo de sistemas ocurren, es parte de una línea dramática, sí se llegó a utilizar. ¿Qué nos puedes comentar sobre esto?
31: Bien, Oscar, bueno, el hecho del ahumador es probablemente, o no probablemente, es una de las herramientas más importantes y más utilizadas características de la apicultura. Lo que no todo es correcto es de la manera en lo que la película pues lo está interpretando, pero recordemos, es una drama bastante interesante que lo lleva a una respuesta muy, muy concreta, ¿no? Vamos a partir del concepto del ahumador como tal. El ahumador es un artefacto o es una herramienta que va a generar humo a través de una combustión interna que va a ser generado a través de distintas materias, principalmente ramas, algunas maderas de ciertos árboles, desechos ya como tal de las plantas, que simplemente están haciendo una combustión, lo están quemando y están generando este humo, ¿no? Pero algo muy importante que hay que determinar es que su finalidad no es castigar a la abeja, no es intoxicarla como tal, ni mucho menos someterla, como lo interpreta Barry B. Benson, ¿no? Vamos a verlo ya de un punto de vista biológico de la abeja o el comportamiento de ciertos insectos, ¿no? Cuando una colonia recibe ciertas amenazas o algunos factores que están poniendo en riesgo la fisiología de la colonia como tal, las abejas empiezan a liberar ciertas sustancias químicas que se le conocen como feromonas. Estas feromonas van a ser de alerta, entre ellas mismas van a empezar a dispersarse, va a ser un chisme dentro de la colonia que algo las está perturbando, que algo las está afectando. Entonces se van a organizar todas las obreras y van a comenzar a defenderse, ¿no? Porque eso es un proceso natural. Alguien está molestando dentro de tu casa, pues bueno, va a haber una reacción como tal, ¿no? Pero el humo va a interferir temporalmente a una comunicación química. ¿Qué es lo que va a generar? Pues no va, la comunicación que quería dispersarse dentro de la colonia va a bajar drásticamente, y por obvias razones la de respuesta defensiva de las abejas pues también se va a ver baja, ¿no? Esto nos va a ayudar a nosotros apicultores o a los productores en dar un manejo correcto a la colonia. Y hay que recordar que el uso del ahumador o que la aplicación del humo debe de ser muy moderado, con la finalidad de no generar un estrés en la colonia y por obvias razones pues no afectar su fisiología o la salud. ¿Por qué? Porque todo en exceso también le puede causar un daño hasta una misma evasión, y se ha reportado que el uso excesivo de humo dentro de las colonias o el manejo de la cosecha altera las características organolépticas de la miel. Por eso, hablando del punto de vista científico en esta escena de ahí que están en el jurado, entonces se empiezan a desmayar o se empiezan a anestesiar las abejas, pues sí existe algo, ¿no? Algo de sentido, pero pues no hay que llevarlo al extremo, ¿no? El ahumador pues no fue diseñado como un instrumento para afectarlas, sino al contrario, para proteger a la salud de estas, mejor dicho, la integridad del apicultor, y por obvias razones, al no estresarlas, vamos a protegerlas a ellas también.
30: Perfecto, así es. Esta cuestión fue bastante interesante, yo creo que para todos nuestros radioescuchas, precisamente porque esta parte del drama que está presente, pues ahora sabemos que tiene una función, incluso una relevancia importante en la aplicación cuando se llega a utilizar aquí con las abejitas. Y bueno, es tiempo de hacer un breve corte para nuestros radioescuchas, no se muevan, porque en unos minutos vamos a regresar y descubrir más detalles acerca de esta película, B-Movie. Regresamos.
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3: Son las 5 con 27 minutos.
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5: Volvemos a la acción en su programa Cine y Ciencia en Sintonía. Nos encontramos con el doctor Jesús Humberto Reina Fuentes charlando acerca de los detalles científicos de la película B-Movie. Antes del corte platicábamos que después de perder el juicio de Montgomery en contra de Barry, nuestro protagonista, le comenta que va a haber un cambio negativo, que esto va a generar un tipo de desequilibrio, desbalance en la naturaleza. Situación que de hecho observamos rápidamente en la película. Que notamos que al prohibir a los humanos el consumo de la miel, entonces ahora pues la colmena se satura, se acumula la miel, deja sin trabajo a las abejas, incluyendo a los polinesios, que se encargaban de movilizar el polen de las plantas. Entonces, me gustaría que nos platicaras un poquito, Humberto, a qué se refiere esto del término de polinizar, qué función cumple, porque aparentemente esto es algo como muy secundario de lo que vemos en la película, pero parece tener un efecto importante en la naturaleza. ¿Qué nos puedes
6: explicar? Claro que sí, Oscar, y aquí la película toca un tema que tiene una base científica pues muy importante y relevante para el contexto general de la apicultura y de todos los ecosistemas, ¿no? Explicada de una manera sencilla, pues la polinización la podemos definir mediante, es el proceso en el que las flores, desde su parte masculina, transfieren hacia la parte femenina estos gránulos o esas partículas de polen, y generando una fecundación. Por obvias razones va a haber una descendencia, que puede ser un fruto o una semilla como tal. Y este transporte ocurre naturalmente de distintas maneras. Puede ayudar el viento, el factor natural es como el agua, la presencia de algunos animales domésticos que vayan pasando por las plantas y generen ese movimiento y caída del polen, algunas aves también, pero uno de los más importantes es la presencia de insectos polinizadores. Entre estos insectos polinizadores, pues destaca la presencia, ¿no?, de la abeja melífera como tal, que vamos a recordarlo, que pues la abeja va hacia las flores en busca de néctar y de polen. ¿Por qué? Porque es la comida que tiene que llevar hacia su colmena, ¿no? Empezar a alimentar dentro de ella, ¿no? Y generar todos sus procesos fisiológicos normales, ¿no? Pero en esta actividad, al momento que ya está buscando su comida, está generando una actividad que es fundamental para la manutención de los ecosistemas, que es la polinización. ¿Y cómo la va a realizar? Pues la abeja va a postrarse en la flor, se va a llenar de este cierto polvo, que es el polen, y al ir caminando, o mejor dicho, ir transfiriéndose de flor en flor, va a ir generando, va a ir cayendo ese polen a distintas especies, mejor dicho, plantas de la misma especie, y va a generar una diversidad genética abismal, lo cual se va a ver reflejado en mayor presencia, mayor floración, mayor colores, como lo vemos en la película de B-Movie, y por obvias razones, mayor cantidad de frutas o de vegetales, ¿no? Entonces, sí tiene una dimensión muy importante desde la parte ecológica y por obvias razones en la agricultura, porque hoy en día tenemos algunos sistemas de producción a métodos de cultivo que son enormemente trabajados por la polinización de Apis mellifera, ¿no? Entonces, la idea central que transmite la película, pues sí, es muy valiosa. Si disminuimos de una manera importante las poblaciones, no solamente de Apis mellifera, sino de las polinizadores, vamos a alterar la reproducción de ciertas plantas y vamos a tener problemas en la cadena de alimentación, porque algunas especies se alimentan de ciertas plantas, son específicos. Entonces, en un futuro determinado, podríamos afectar la cadena trófica. Entonces, es un punto muy importante de la película.
5: Sí, de hecho, observamos cómo el hecho de detener en la película las abejas trae consecuencias de inmediato ahí catastróficas, ¿no? Ya no hay flores, empiezan a extinguirse, y de hecho Barry acude con Vanessa, y Vanessa tenía un negocio de flores, y en ese momento como que concientiza la gravedad de las consecuencias de esto, porque Vanessa tiene que cerrar la florería, puesto que hay cada vez menos flores. Entonces, cumplen precisamente este papel en el ecosistema, que tiene, pues obviamente es sumamente importante, dado que en la cadena trófica, pues sí, efectivamente, dependen muchísimas más especies de ello. Y en ese momento Vanessa simplemente le dice a Barry que solamente quiere un desfile de las flores, que está en California, porque son, básicamente le da a entender, casi las últimas flores flores que van a poder ver. Entonces, Barry cae en cuenta de que las únicas flores saludables que podrían polinizarse, pues están ahí. Así que en ese momento vemos ahí el giro dramático de la historia, cómo empieza también esta parte de acción en la que toman un avión, se van, incluso el piloto queda inconsciente, Barry y las abejas tienen que encontrar una manera de, pues básicamente de llegar al hacer aterrizar el avión, y entonces pues las abejas de la colmena y todo se activan y se van. Entonces, llegando con el polen de las últimas flores, pues entonces ya Barry y los polinesios empiezan a hacer su trabajo y poco a poco van a lograr revertir el daño y salvar a las flores del mundo, ¿no? Inician o reinician, ¿no?, es bien la producción de miel de las abejas. Nuevamente se centran en este producto que es la miel, pero pues ahora vemos que los humanos y las abejas están trabajando juntos y vemos ya incluso granjas apiculturas que vuelven a operar y ahora incluso tiran en el sello de aprobadas por las abejas, ¿no? Entonces, este escenario de la película pues es complejo, ¿no? Me gustaría ahora saber y que nos puedas comentar con nuestro radioescuchas si es que se han documentado casos, se ha visto que la ausencia de abejas o de algunos otros organismos tienen un impacto en el ecosistema, ¿no?
6: Bien, Oscar, sí, aquí hay que tomar un punto muy interesante, ¿no? Pues en la naturaleza las especies no funcionan de manera aislada, ¿no? Existen N cantidad de relaciones entre planta, insecto, aves, mamífero y cualquier otro tipo de organismos, y cuando alguno disminuye, va a tener un efecto obviamente negativo para una función ecológica, ¿no? En el caso específicamente de los polinizadores es algo muy especial, ya que se estima que más del 80% de todas las especies silvestres que presenten flor, obviamente, son polinizados por distintos tipos de animales. Obviamente lo principal son insectos, llámese avispas, abejas, hormigas, distintos tipos de insectos, pero algunos de estos tienen dificultades para entrar a algunas especies de florales, ¿no? Como tal, la abeja tiene estas capacidades que otros insectos no pueden generar a través de la polinización, ¿no? Entonces, también retomando un punto, es que ahí podemos comenzar, ahí puede comenzar una especie de efecto en cadena. Algunas plantas van a proporcionar alimento como tal, ¿no? Otros simplemente van a funcionar como un refugio, reproducción para otros organismos. Por lo mismo, retomando la parte de la alteración, vamos a ver afectado todo esto, ¿no? Pero también hablando ya específicamente en el punto de agricultura, porque ya mencionamos básicamente de las flores silvestres, aproximadamente 3/4 partes de todo alimento que tenemos en nuestras mesas, de cualquier fruta o vegetal, ha sido polinizado por Apis mellifera, ¿no? Entonces, en esta parte, científicamente, si lo queremos ver de una manera, no todas las flores van a ser polinizadas por Apis mellifera, ¿no? Sino que vamos a centrarnos un poco más sobre el eje el mensaje de fondo, que una disminución en la diversidad, en la presencia o en la abundancia de ciertas especies, aunado a la disminución de polinizadores, pues los efectos no van a ser rápidos o así extremadamente abruptos, ¿no? Pero lo vamos a ir viendo en decremento, posiblemente en un futuro que no queremos que se presente, ya no vamos a encontrar el mismo tamaño de frutas o vegetales si no cuidamos a nuestros polinizadores, ¿no? Entonces, más que únicamente hablar sobre proteger a la abeja o producir miel, vamos a comenzar a hablar sobre conservar a los polinizadores y además a los hábitats o los ecosistemas que en general se rodean de estos mismos, que hacen que se preserve la cadena trófica del humano en general, ¿no?
5: Sí, eso que comentas creo que está estrechamente relacionado con el cierre de la película, porque al final Barry ayuda a polinizar las plantas del mundo y luego forma incluso una especie de buffet de insectos abogados dentro de la tienda de flores, que precisamente es para controlar estas disputas, ¿no? Entre animales y humanos, dejándonos entrever precisamente que no nada más son las abejas, que este es un ejemplo y es un muy buen ejemplo para tener una idea del impacto que tienen estos pequeños animalitos en nuestra vida, pero son muchos más. Entonces, bueno, precisamente la película cierra cuando Barry está en el parque de flores con los polinizadores. Y bueno, pues aquí tenemos el cierre de nuestra película. Y bueno, para ya cerrar ahora nuestro episodio, me gustaría que nos comentaras, Humberto, qué es lo que más te atrapa de la película, qué es la perspectiva que más te interesa, o sobre todo una pregunta que siempre es crucial en este programa: ¿consideras que el cine es una forma de acercamiento a la ciencia para muchas personas?

0: sí exageran la velocidad y la magnitud de estos efectos, pero me parece que es el punto o el mensaje más importante que intenta transmitir esta película. Muchas veces nosotros en general, la sociedad, la población, valoramos a las abejas únicamente por la producción de miel. Simplemente si le preguntas a muchas personas, ¿no?, o algunos radioescuchas van a decir, lo único que me imagino de miel es, de apicultura, es miel y aguijones o piquetes de abeja, o que Winnie Pooh consumía miel, ¿no? Pero bueno, detrás de todo esto existe una función ecológica más amplia que la producción de miel. Y también nos permite, o nos va a ayudar esta película, mejor dicho, nos ayuda a reflexionar sobre la relación que tenemos con ellas, ¿no? Actualmente las abejas están siendo afectadas o presionadas por distintos factores: medio ambiente, el cambio climático, que eso tal vez es muy difícil de controlar, la disponibilidad de los recursos florales, presencias de plagas y enfermedades que no se habían reportado antes o que en nuestro continente no estaban. Y por eso es un trabajo muy importante, no solamente de los científicos, de los apicultores, del grupo público en general, sino es un trabajo de todos. Todos debemos de trabajar para conservarlas, unificar fuerzas en distintos niveles para tratar de salvar nuestro futuro, porque tal vez ya no nos las repercusiones no nos van a tocar a nosotros, sino hasta los que vienen después de nosotros, a unas cantidades de a lo mejor 50, 100 años. Entonces yo me quedaría con esa parte de la película y con que los radioescuchas, la próxima vez que vean una abeja o que se acuerden de esta plática o de esta interesante charla, es que ahí no nada más piense, ahí va una abeja que produce miel, sino que ahí va un pequeño insecto que carga a la humanidad o que trae el mundo entero entre sus alas.
1: Claro, sí, está súper interesante la visión que nos deja la película, ¿no? Efectivamente, coincido con que muchos de nuestros radioescuchas ahora, incluso que vuelvan a ver la película, la puedan ver con otros ojos, ¿no? Que tengan ese contexto. Y pues bien, no sé si, Humberto, quieras agregar algún comentario para nuestros radioescuchas antes del cierre.
0: Bueno, pues muchísimas gracias a todos los radioescuchas que nos sintonizaron esta bonita tarde y que espero les haya gustado e interesado, que la apicultura es un mundo muy, muy interesante, que ojalá y toda la sociedad fuéramos como las abejas, de organizadas y administradas. Y también gracias a ti, Oscar, por la invitación, y espero podamos en un futuro volver a seguir platicando de otros temas.
1: Por supuesto que sí. Después de estos comentarios, pues ya nos despedimos. Agradecemos nuevamente al doctor Humberto por acompañarnos y compartir sus conocimientos con nuestra comunidad. Así damos por concluido este episodio de Cine y Ciencia y Sintonía, y no se pierdan nuestros próximos capítulos, donde analizaremos, platicaremos otras películas desde otras disciplinas de la ciencia. Gracias a quienes nos siguen a través de Suma Radio. Les agradezco también a la producción de Suma Radio Huejutla. Se despide su amigo el doctor Oscar Cruz y nos escuchamos en nuestra próxima emisión. No sin antes recomendarles un poco de música a nuestros oyentes, los dejamos con el tema Here Comes the Sun de la cantante Sheryl Crow, que forma parte de la banda sonora de la película. Nos vemos en la próxima.
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1: Son las 5:45.
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3: Son las 5:53.
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2: Bienvenidos a este espacio informativo de este miércoles 19 de agosto del 2026. En los próximos minutos te contamos lo más importante para continuar el día bien informados. Autoridades municipales de Ixmiquilpan confirmaron el primer caso de miasis por gusano barrenador en una persona, detectado en la zona norte del municipio. El paciente ya recibe atención médica especializada y, de acuerdo con la información proporcionada por las autoridades, también se han identificado 31 casos confirmados en animales, por lo que se reforzaron las labores de vigilancia, atención y control en las comunidades rurales. Brigadas del área agropecuaria realizan recorridos para atender reportes y dar seguimiento a los casos. El llamado a la población es a extremar precauciones con cualquier herida abierta, tanto en personas como en animales. Las lesiones deben lavarse, desinfectarse y mantenerse cubiertas para evitar la infestación. Asimismo, se exhortó a productores y ciudadanía a reportar de inmediato cualquier caso sospechoso ante las autoridades agropecuarias. La detención oportuna es fundamental para evitar que la plaga continúe extendiéndose. La Universidad Autónoma del Estado de Hidalgo abrió su proceso de admisión para el semestre enero-junio 2027, dirigido a aspirantes de bachillerato y licenciatura. Para médico cirujano, el registro y pago estarán disponibles del 19.